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0: Vamos a entrar a otra importantísima entrevista y un texto también pues muy, muy profundo, un texto también ampliamente recomendable, histórico, Ernesto, de lo que ha transcurrido en Guerrero durante las últimas décadas en términos de la violencia y a propósito pues de esta detención de Ángel Aguirre, Ernesto.
1: Así es, Abel Barrera, director del Centro de Derechos Humanos de la Montaña, Tlachinoyan, está publicando en Rompeviento TV, Ángel Aguirre Rivero, atrocidades en un mar de impunidad, y hace un recuento de las atrocidades que hizo este gobernador, y que además, pues cuando el PRI no lo quiso volver a lanzar para reelegirse en una gubernatura, Violeta, pues lo recibió el PRD. No, es una historia tremenda y que vale muchísimo la pena. Y de mi parte, avisarle que yo me tengo que retirar. Hay una conferencia que se va a dar en el Centro de Derechos Humanos Miguel Agustín Pro Juárez y que tiene que ver con el desplazamiento forzado interno en las comunidades del estado de Chihuahua, también un estado bastante convulso, Violeta, y en la sierra de Chihuahua están pasando cosas tremendas. Así que, pues estaremos ahí con la red Todos los Derechos para Todas, Todos y Todes, según ya vi que ellos lo ponen ya ahora sí. Así que, pues es un tema que ya le estaremos platicando también el día de mañana, Violeta.
0: Sí, Ernesto, pues bueno, nos encontramos el día de mañana. Que todo va muy bien, esperemos que ya estamos viendo a Abel Barrera y bueno, pues nos despedimos, Ernesto.
1: Hasta pronto, Violeta, y un saludo ahí a nuestro querido Abel, y ahí estamos en comunicación.
0: Muchas gracias y bueno, le damos la más cordial bienvenida, ya lo estamos viendo también aquí en pantalla, a Abel Barrera. Abel, buenos días, ¿me escuchas?
2: Hola, Violeta, buenos días, sí, no sé si me escuchen.
0: Perfecto, ahora sí, muy muy bien y sin ningún problema. Abel, pues estábamos comentando ya de este texto que nos estás presentando, un texto que decíamos muy importante y recomendable, histórico, ¿no? Histórico de lo que ha transcurrido en Guerrero, pues a propósito de esta detención de Ángel Aguirre Rivero, pues toda la historia de infamias que cometió y este texto que se llama Una cadena de atrocidades en un mar de impunidad. Por favor, Abel, platícanos de qué trata este texto, cuál es su contenido.
2: Es precisamente un recuento de la trayectoria del exgobernador Ángel Aguirre Rivero, quien precisamente estuvo en dos periodos de gobernador. En el primer periodo es cuando sucede la matanza de Aguas Blancas de 17 campesinos en el periodo de Rubén Figueroa Alcocer, otro cacique del estado. Fue precisamente en el 28 de junio del 2025, digo, perdón, de 1995, cuando se da esa matanza en el vado de Aguas Blancas, municipio de Coyuca de Benítez. Esto, bueno, es curioso, ¿no? Porque este gobernador también negó los hechos, habló de un enfrentamiento, de que los campesinos iban armados y que ellos dispararon y que obviamente la policía del estado repelió la agresión y le sembraron armas, etcétera. Pero el mismo gobierno, a través de la delegación de gobernación, hicieron un video, bueno, filmaron los hechos. Y estos videos se filtraron. Desconocemos cómo fue, pero se filtraron. Y llegó en esos años al periodista Ricardo Rocha, que lo difundió vía nacional, el video original. Y ahí es donde se ve que fue pues una masacre, ¿no? Ya antes habían editado los videos por órdenes del gobernador para que apareciera que pues había habido un enfrentamiento. Bueno, curioso, ¿no? Estamos hablando de videos ahora con el gobernador, también hablamos de videos, pero aquí es que los destruyó, aprendiendo la lección del primer gobernador, de que él, en lugar de destruirlos, los editó. Aquí, pues, se habla de que los destruyó con lo que pasó con los jóvenes allá en el Palacio de Justicia en Iguala, Guerrero, en la noche del 26 de septiembre de 2014, cuando se habla precisamente de que el autobús 1531 pues había sido agredido, donde iban alrededor de 15 a 20 estudiantes, ¿no? No se sabe nada de eso, y donde hubo policías, ¿no? Federales, estatales, que tuvieron que ver con la agresión. Bueno, entonces ese fue el primer periodo en que después, en 1996, Aguirre toma posesión. En esos años, en el 98, se da la masacre del Charco. Es una comunidad mixteca, Ñusabi, ¿no? Donde asesinan, ejecutan a 10 indígenas del pueblo Ñusabi y a un estudiante de la universidad. Y precisamente en esa estrategia de contrainsurgencia que sigue todavía vigente en el estado, ¿no? Donde el ejército tiene un poder incontrolable y pues ahí obviamente persiguió a un grupo de la guerrilla que se había escindido del Ejército Popular Revolucionario, el ERPI, y bueno, ahí ellos

Cortés y a Erika Zamora, ¿no? Que pues en ese tiempo era estudiante de la UNAM, fueron detenidos, torturados, trasladados a penales de máxima seguridad, y los demás indígenas que permanecieron, algunos en Acapulco, también fueron torturados. Bueno, el gobernador en ese tiempo, Aguirre, engañó a las viudas de que les iban a dar las reparaciones. No les entregaron nada, fueron cheques sin fondos, y pues un engaño más que hubo contra las viudas, que hasta la fecha no encuentran verdad, ni justicia, ni reparación del daño. Bueno, ese es el contexto de atrocidades en que se da este gobierno, tanto de Rubén Figueroa los 90, como Aguirre Rivero, que pues también se dan una serie de hechos muy graves, la persecución al EPR y la masacre contra los indígenas porque ahí apareció el ERPI. Bueno, pues fue lo que marcó ese periodo de violencia de Ángel Aguirre que tampoco se ha investigado. Posteriormente, pues igual se postuló, primero se candidateó para ser gobernador por el PRI. Sin embargo, en esos tiempos el PRI decidió que tendría que ser Manuel Añorbe, y al negarle la candidatura a Aguirre Rivero, pues se fue con el PRD y ganó, ¿no? Ahí ganó, y pues en ese sentido fue cuando pues él, pues se puede decir que consolida su cacicazgo en este segundo periodo, que fue como el 2011, ¿no? Ahí él se asienta, desplaza el cacicazgo de Rubén Figueroa, y bueno, él se coloca como el jefe mayor de los políticos en Guerrero, y ahí se desata una serie de hechos violentos, sobre todo contra defensores, dirigentes sociales, ¿no? De Guerrero, ¿no? Ahí hacemos un recuento de cuántos asesinatos se dieron, ¿no? Junto con pues también las ejecuciones que se consumaron de dos estudiantes de la Normal de Ayotzinapa, Jorge Alexis Herrera y Gabriel Echeverría. Dos jóvenes que estaban ahí con los contingentes de los estudiantes bloqueando la autopista del Sol el 12 de diciembre de 2011, y bueno, pues ahí llegaron más de 200 policías entre federales y estatales y les dispararon a matar, porque a los dos los asesinaron con balas en la cabeza. O sea, era toda la intención de masacrarlos. Bueno, pues tampoco hubo ningún, bueno, detuvieron a dos policías, pero al poco tiempo salieron. Hubo una recomendación de la Comisión Nacional de Derechos Humanos, y sin embargo, pues ningún político, ni el procurador, ni el gobernador, ni el secretario de Gobierno, ni el secretario de Seguridad comparecieron ante el Congreso, y mucho menos les interpusieron denuncias. Y el caso de Ayotzinapa 2011 está ante la Comisión Interamericana de Derechos Humanos, en vista de que no hubo justicia acá en México, en Guerrero en concreto. Entonces, estos hechos, la verdad, si se hubieran por lo menos investigado, simplemente el caso de Ayotzinapa, no se hubiera agudizado como lo que pasó el 26 y 27 de septiembre del 2014 allá en Iguala, donde pues ya sabemos, tres estudiantes fueron asesinados y 43 están desaparecidos. En ese lapso de su gobierno, del 11 al 14, que fueron 3 años, hubo asesinatos, por ejemplo, desapariciones de campesinos ecologistas, de Eva Alarcón, también de las detenciones de otros campesinos.

0: ecologista Rodolfo Montiel, Teodoro Cabrera, que fueron torturados por el ejército, el asesinato de otra ecologista, Juventina Villa, el asesinato también de Rocío Mesino en esos años, en el 2013, el asesinato de Raimundo Velázquez, otro asesinato en Iguala también se dio de otro dirigente, de Arturo Hernández Cardona. Precisamente ahí él fue un asesinato perpetrado por el presidente municipal Abarca, ¿no? Que José Luis Abarca, que en ese tiempo era el jefe de la banda de la delincuencia de los Guerreros Unidos, y lo mandó, los desaparecieron, 7 compañeros y 3 después aparecieron asesinados junto con Arturo Hernández, precisamente porque estaban apoyando una lucha de campesinos y se solidarizaban los estudiantes de la Normal de Ayotzinapa. Pues no le tampoco investigaron, al contrario, Aguirre Rivero lo mandó traer a Casa Guerrero, que es la casa oficial, bueno, de donde reside el gobernador, y ahí públicamente le dio todo su respaldo después de que sucedieron esos hechos, esas muertes de Arturo Hernández. Era la impunidad total la que gobernaba, ¿no? Y también en esos años notamos que quien tomó las riendas del gobierno era su sobrino Ernesto Aguirre, que él era el operador real del Estado, porque en esos años el gobernador Aguirre pues se dedicó a las francachelas, ¿no? Se dio, por ejemplo, una situación grave el 15 de septiembre en Guerrero del 2013, donde pues aquí en la montaña llovió muchísimo por las tormentas Ingrid y Manuel, y pues esa misma noche, en lugar de implementar un operativo de emergencia, estuvo brindando con exgobernadores del PRI en Casa Guerrero, con dirigentes del PRI, del PRD, celebrando el bicentenario, según de ahí del estado de Guerrero. Y bueno, pues básicamente él, ya consolidado en el poder, dejó que la violencia pues se tiñera de rojo en todo el estado, por tantos asesinatos, tantas agresiones a defensores, a defensoras, a luchadores sociales. Fue realmente una administración deplorable, que quedó en manos de su sobrino, y bueno, pues ahora está señalado de haber enviado, bueno, más bien de haber ordenado la destrucción de estos videos, donde decíamos al principio, se supone que ahí en estas cámaras exteriores de la 12 y la 15, pues se registró esa noche del 26 de septiembre la agresión que hubo de policías federales, estatales, donde hubo pues gente de la delincuencia que pues agredieron, golpearon, subieron a las camionetas a los estudiantes, y que pues en parte pues hay pruebas que muestran estos hechos y que pudieran ayudar a dilucidar, ¿no? ¿Qué pasó con, por lo menos, con esos estudiantes? Y por eso ahora, pues ahorita a las 10 de la mañana me decían que iba a hacer la audiencia para poder determinar el juez si lo vincula a proceso o declara su libertad. Pues ese es el contexto, Violeta, en que se dan estos hechos, y es el marco en que nosotros presentamos una tragedia muy grave, que es la desaparición de los 43, y donde pues parte de autoridades del Estado, o más bien las autoridades del Estado, tuvieron mucha responsabilidad en la desaparición, y lo que ha informado el GIEI en sus 6 informes, también de la participación de otros actores estatales y federales como el Ejército, la Marina, como ya se ha demostrado en esos informes.
1: Gracias, Abel. Pues un texto que es muy, muy importante, que realmente invitamos a la audiencia a leerlo. Una larga historia de violencias, de masacres y de impunidad, Abel, ¿no? Que esa ha sido la constante. Y pues hasta ahora que está siendo detenido y que no sabemos, esperemos que sea vinculado a proceso. Digo, es una situación por la que se le estaría vinculando a proceso, pero tiene una larga historia que aquí tú das detalladamente el recuento, pues, de estos daños de este personaje Ángel Aguirre Rivero. Y bueno, yo quería preguntarte, Abel, sobre cuál es el balance que hacen desde el Tlachinolan y junto con las familias de esta detención, y esto, si es lo ven ustedes positivo para encontrar el paradero de los 43 estudiantes.
0: Sí, obviamente que las madres y padres en todo momento han demandado a las autoridades de que se investigue precisamente al exgobernador Ángel Aguirre. Ha sido una demanda que se han planteado en las 3 administraciones. Bueno, hoy ya se tuvieron más elementos, como lo informó la fiscal general de la República. Y bueno, creo que es una parte importante, ¿no? Es decir, ¿qué pasó con las autoridades del Estado que pues no intervinieron o dejaron pasar estos hechos, ¿no? Porque ese era el problema, ¿no? Hay mucha indolencia de parte de las autoridades, ¿no? A pesar de acciones tan graves como esta agresión que sufrieron los estudiantes, donde pues varias horas fueron de violencia ejercida por tanto de la delincuencia como los cuerpos de seguridad del Estado y la pues también pues presencia del ejército, porque pues ahí había esta presencia a través de sus informantes, de los OVNIs, del C4, del seguimiento que les hicieron desde Chilpancingo. Todos sabían, entonces, y todos se coludieron para que se consumara esta tragedia. Entonces, bueno, es muy importante que se investigue a fondo el gobernador. Por eso los padres, siempre en los primeros años, cuando se quiso nuevamente postular para candidato a diputado federal por la Costa Chica, en sus eventos, los padres fueron e impidieron, fue muy memorable un evento en Ayutla, donde impidieron que se realizara el acto y se subieron y dijeron que no iban a permitir que el exgobernador, apareciera en público como si no tuviera una deuda con las madres y padres. Entonces, obviamente, en lo que AMA ha informado y lo poco que se sabe, porque pues, ahorita todavía los abogados están revisando el expediente y lo último que ha sucedido, pues es que por lo menos son datos de prueba que pues sí, tienen cierto nivel de consistencia, ¿no? En el sentido de que, en primer lugar, pues sí, se dio el hecho de que el autobús 1531 ahí fue detenido, agredido, y que fueron policías estatales, federales, ¿no? En fin, varios cuerpos de seguridad, que hubo presencia de elementos del ejército a través de los OVNIs que estuvieron ahí verificando, digo, dando cuenta de estos hechos. Y que las cámaras, bueno, registraron esos hechos. Entonces, eso es una cuestión. Y que es, pues, obviamente también de que estas cámaras 12 y 15 sí las registraron y que quedaron en manos de. Tribunal de Justicia del Estado, ¿no? De ahí que la presidenta, pues, tuvo en sus manos esos materiales, ¿no? Hablan de que se dañaron, de que, pues, o que alguien afectó ahí las imágenes, pero bueno, independientemente de eso, ahora se tiene el testimonio de estas dos exfuncionarias del gobierno del estado de Aguirre, la presidenta del tribunal y la exprocuradora del estado, de que hubo, pues, fue decisión del gobernador la destrucción de esos videos y al mismo tiempo que fue la instrucción que dio a todo su gabinete de que eso ya no tenía por qué ser un tema que se abordara y que iban a destruir esos materiales. Hablan de que se los dieron dio la orden de que se entregaran al procurador en esos años, a Iñaki. Bueno, entonces por lo menos ahí están estos testimonios, obviamente que tienen que nutrirse, alimentarse de otras pruebas objetivas, ¿no? A lo mejor las llamadas que pudo haber hecho con los funcionarios, la sábana de llamadas, en fin, un sinnúmero de elementos que puedan consolidar estos testimonios, ¿no? Porque sí, también sabemos que el solo testimonio no puede ser, pues, así como tan contundente, aunque sí, pues, son elementos que de prueba importantes. Y por el momento hay una responsabilidad indiciaria, ¿no? Es decir, el gobernador tiene, pues, que aclarar, tiene que demostrar que en verdad él, pues, no tuvo que ver, pero pues con estos testimonios tiene que, pues, mostrar que eso no es veraz, ¿no? Entonces, ahorita esperemos que en esta audiencia pues se puedan desahogar todas las pruebas, todos los testimonios, todos los datos que hay, ¿no? Y bueno, pues los padres y madres estarán, entiendo que también, aunque sea de manera virtual, van a estar presentes en la audiencia, ¿no? Y creo que pues será pues para ellos un momento importante para definir la situación jurídica del gobernador y obviamente que pues sí tiene, no, él siempre mostró voluntad para declarar y pues sus declaraciones que hizo con los padres en su momento, hace cuando estaba Alejandro Encinas ahí en la COVAC, pues no dio muchos datos. Él decía que no sabía, que desconocía, o sea, no tampoco mostró mucha voluntad para dar detalle. Por ejemplo, para poder decir que tuvo conocimiento de lo que ahora se está sabiendo, ¿no? Entonces, bueno, en vista de que pues hubo una mala fe en la apertura que mostraron los papás y mamás en su momento cuando acudió a una reunión con las madres y padres, bueno, pues, ¿cómo se dice? Defraudó esa buena fe de las madres y padres y ahora, ante una autoridad ministerial, pues tendrá que rendir cuentas y mostrar realmente, pues, cuál es el motivo que lo llevó a que destruyeran esos videos. Pues es lo que podemos por el momento comentar, ¿no? No sabemos qué vaya a suceder y estaremos al pendiente, Violeta.
1: Muchas gracias, Abel. Estaremos al pendiente. Si es vinculado a proceso, nos enteraremos en unas horas y pues ya lo estaremos comentando también hacia el día de mañana. Abel, me parece muy importante y con esto quisiera cerrar también esto que tú retomas de la fiscal general de la República, Ernestina Godoy, que esta destrucción de estas evidencias, ¿no? Que ordenadas por Ángel Aguirre, no es algo aislado, sino que ha sido una operación dolosa y deliberadamente estructurada. por él y por la cúpula del poder. ¿Con qué cerrarías a propósito de esto que retomas de Ernestina Godoy?
0: Bueno, que lamentablemente las acciones de los gobiernos en Guerrero, de los gobernadores en concreto, ha sido una característica recurrente de que pues sus acciones tienen esa intencionalidad de causar el mayor daño posible a las víctimas, ¿no? De ahí las masacres, por ejemplo, las masacres de Aguas Blancas, la masacre del Charco, ¿no? La de los copreros en su momento, ¿no? La de los estudiantes de Ayotzinapa en el 2011, las del 2014, o sea, esta colusión que se ha dado, o sea, esta violencia del Estado que se urdió con el ejército en la Guerra Sucia, sigue vigente ahora. Así, con esa, hay una intención dolosa, ¿no? Hay una deliberada actuación donde las instituciones del Estado se coluden para causar el mayor daño posible a la población, a la sociedad. Y ahí tenemos los casos de los desaparecidos de los años 90, ¿no? Lo que se llamó la Guerra Sucia. Hasta la fecha no ha sido investigado un militar, un general, ¿no? Sobre estos hechos. Es decir, eso que afirma la fiscal Ernestina Godoy es la característica principal de los gobernadores de Guerrero. Y esto es como parte de este continuum de impunidad. Actúan de manera deliberada de causar un daño mayor, ¿no? Y que obviamente está operada desde las altas esferas del poder, ¿no? Así fue con los hechos de la Guerra Sucia. Así fue con las desapariciones de los años 90, que la gente de Atoyac, en su mayoría, sigue luchando, sus madres, esposas, hijas, siguen peleando para que se castigue la exigencia de justicia. Y igualmente las masacres de las Villas del Charco, que no hubo justicia, la matanza de Aguas Blancas, que no ha habido justicia, ¿no? Los estudiantes del 2011 que fueron ejecutados en la autopista del Sol, que no hubo justicia, los defensores y defensoras o luchadores sociales de Guerrero que han sido desaparecidos, asesinados, que no ha habido justicia, apenas se cumplieron 5 años de la desaparición de Vicente Suásteg, hermano de Marco Antonio, no se sabe el paradero y no ha sido detenido El Pino, que es uno de los comandantes que fue de la OPOEC, que a quien le entregaron a Vicente, no ha sido detenido, por ejemplo, ¿no? Y así vemos el caso de Marco Antonio Suásteg, que fue asesinado en plena época de vacacional en un Viernes Santo en el 2025. Solamente ha sido detenido el autor material, faltan los autores intelectuales. Y bueno, ahora con lo de en estos 12 años que se va a cumplir la desaparición de los 43 estudiantes. Entonces, esto es que afirma la fiscal general está vigente, ¿no? No solamente por el caso del exgobernador, sino que ha sido una práctica recurrente, ¿no? Una acción deliberada, dolosa, ¿no? De causar de estas graves violaciones a los derechos humanos y que en Guerrero es una cuenta larga que está pendiente para juzgar a quienes han violado los derechos humanos, que son, pues obviamente, varios gobernadores del estado de Guerrero.
1: Abel Barrera, director del Centro de Derechos Humanos de la Montaña Tlachinolán, gracias, muchísimas gracias, e invitamos a la audiencia a que pueda consultar este texto, Una cadena de atrocidades en un mar de impunidad. Pues la historia de impunidad, como dices, es recurrente del poder en Guerrero, que sigue hasta la fecha. Gracias, Abel, y seguimos en comunicación. Fuerte abrazo.
0: Muchas gracias, saludos a todos, a Ernesto, a ti, Violeta, y a todo el equipo de Rompevientos, y felicidades por sus 14 años en esta causa de informar con veracidad y también desde la perspectiva de las víctimas. Muy amables y seguimos en comunicación.
1: Fuerte abrazo, Abel. Muchísimas gracias a ti. Gracias por habernos acompañado el día viernes. Seguimos en comunicación.
0: Hasta luego.
1: Hasta luego.

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esto sucede siempre. Ya toda gente decente la quieren aniquilar. Uno empieza a protestar por no haber dónde vivir y lo empiezan a agredir con hasta bombas mortales para defender caudales que pronto habrán de morir. Ahí les va la despedida y les digo, compañeros, que en mi canto me refiero a que se tome medida para hacer la nueva vida que todos disfrutaremos.

0: Buenas tardes, buenas noches, buenos días, según la geografía donde se encuentran. Les voy a presentar un grupo de nuestros compañeros mayores, los que están en este lado y los compañeros que están ahí. Pónganse de pie un rato, compañeros, compañeras. Pónganse de pie. Estos son los compañeros, los que estuvieron y se mantuvieron desde en la organización de la lucha clandestina. Es un orgullo tenerlos aquí, a pesar con sus dificultades, de su vejez, pero aún nos acompañan todavía aquí con nosotros. Siéntense, compañeros. Compañeros, compañeras, hermanos, hermanoas, les vamos a compartir la cruda realidad, lo que se vivió desde hace 80, 90, 100 años en estas tierras chiapanecas. En esos tiempos no existía para nada el calendario de los ricos empresarios. Nos estábamos muriendo de enfermedades curables, de un vómito, de fiebre, de diarrea, por parásitos intestinales. Nunca en ese tiempo no vimos una brigada médica que viniera de parte del mal gobierno para que llegara a visitar en las comunidades y dar atención médico. Nunca. Ni conocíamos qué es una vacuna. Los compañeros, los hermanos, los que se enfermaban así de gravedad, tendríamos que sacarlo cargando a pie varias horas hacia las cabeceras municipales. Muchos de nuestros enfermos fallecieron en el camino porque no había un medicamento que controlara para que pueda llegar a recibir atención médica en un centro de salud. Y así otras enfermedades, un sinfín de enfermedades que enfrentábamos en aquellos tiempos. Por ejemplo, algún hermano, alguien que se cortaba con un machete o con una hacha, lo que hacíamos con lo que nos heredaron nuestros abuelitos, con algún monte machacado para detener la hemorragia, y así se evitaba. Pero si fuera gravedad, de un tendón se corta y no hay cómo, se morían los heridos. No como ahora, que por cualquier persona que se corte con un cuchillo o con una navaja, ahora ya luego acuden en la casa de salud autónoma para que le dé atención médica, una limpieza, una sutura. Es muy diferente, pero ya es por el fruto de nuestra lucha. De igual manera, en esos tiempos, el grave problema que enfrentábamos era la falta de tierras para trabajar, para alimentar a nuestras familias. En la biosfera de Montes Azules, el gobierno federal declaró tierras nacionales, es decir, no habría ningún ser humano que pueda gestionar o que pueda solicitar para que resolviera las necesidades alimentarias. Y esto no es porque no había tierra. Las tierras tenían ocupado los finqueros, los terratenientes, los empresarios nacionales, transnacionales. Y claro, ¿cómo van a repartir las tierras si son los mismos funcionarios de los tres niveles de gobierno que tienen acaparadas extensiones de tierras? Un ejemplo, como el general Absalón Castellanos Domínguez, Tiene tierra por Tapachula, tiene finca por Margaritas y tiene fincas en el estado de Oaxaca. Y así otros funcionarios, ni se diga, son los mismos. Por eso es que por más que nos decían que hay que tener paciencia, que va a llegar su tiempo, que hay que oír a alguna organización oficial. Por ejemplo, había una organización que se llama CNC, tan bonito su nombre, Confederación Nacional Campesina. Se supone que ahí era el que atendía las demandas de los campesinos sin tierras, pero más aún así no fue así. Por eso les dejamos claro que ellos mismos nos provocaron el coraje que teníamos. Precisamente cuando nosotros encontramos la organización, nos tuvimos que organizar de manera clandestina entre hombres y mujeres. No porque así sería un gusto, sino que era una necesidad que nos obligó, porque no nos quedaba de otro. Por eso, nosotros en esos tiempos de la clandestinidad no dudamos si se puede o no se puede. Le metimos todo el esfuerzo con mucho ánimo, porque no es tan fácil soportar los maltratos en esos tiempos. Así como en serio estaba la opresión, el maltrato, en serio también agarramos, organizamos. Lo tuvimos que hacer de manera clandestina, porque no se podía decirle a cualquier persona que todavía no está claro en la situación en que se encuentra. Tuvimos que utilizar esas estrategias para seguir avanzando en esa, para desarrollar esa lucha. Y es por la cual estamos aquí ahora con ustedes actualmente. Le paso a otro compañero.
1: Bueno, compañeros, compañeras, compañeras, hermanos y hermanas, hermanas. Así como estamos escuchando lo que acaba de compartir pues el compañero, cuando en la lucha de la clandestinidad, es que sí, se estuvo buscando camino. Así como mencionó ese de que se probó pues así con otras organizaciones, llámese oficial o independiente, y se vio de que es el mismo porque el mismo mal gobierno lo empieza a controlar. Es ahí donde no tuvimos otro camino, seguimos buscando hasta encontrar esta lucha así de manera secreto, oculto o clandestino. ¿Por qué? No se puede decir donde quiera, no se puede platicar con cualquiera. Y eso aquí los compañeros lo saben muy bien, y eso es lo que fue la vida de resistir eso. No se hablaba de resistencia, pero eso, así como esta fiesta, así como estamos ahorita, van, ahí estamos metidos pues ahí entre medio. Ya sabe qué es lo que lleva y sabe qué es, con quién lo puede decir lo que sabe. Ahí va en su mente viéndolo, a quién se le puede decir. ¿Será que le digo? ¿Y será que no le digo? ¿Y si le digo, qué va a pasar? ¿Y si me responde? O sea, eso se tuvo que pensar bien si se puede decir o no se puede decir tal, si está ahí tu compadre, si está ahí tu tío, ¿quién será? Algún amigo. Y eso se tuvo que ver bien para decirle, porque no es como quiera. Porque si se dice como quiera, pues es ahí cuando el enemigo lo descubre. Ese es lo que el trabajo que se hizo pues en la lucha clandestina. Por eso es ahí donde la preparación de los 10 años, como sabemos, del 1983 a 1993, ese trabajo estuvo intenso. ¿Por qué? Hicimos el trabajo político y aparte la preparación. O sea, es ahí donde cuando entendimos este camino, tuvimos que entrarle sin descanso, como se puede entender. O sea, no había ese descanso, ya sea de día, ya sea de noche. Pues ahí va uno a hacer el trabajo porque se necesita. Es ahí donde ese tiempo se tuvo que hacer y tomar esa responsabilidad conforme uno va entendiendo, van agarrando ese trabajo. Pues es ahí donde vimos pues de buscar pues ese camino. Y también ahí cuando encontramos este camino, es como que encontramos una semilla como que alguien lo dejó botado pues ahí en el monte, en medio de espinal. Y ese cuando lo encontramos, empezamos a cuidar, a limpiar, a mantener hasta llegar a crecer. Y así pudo desarrollar esta lucha. Se tuvo que cuidar bien. Es ahí donde cada quien tuvo esa responsabilidad. Y también en ese tiempo vivíamos en medio de las fincas. Y sabemos que en las fincas el patrón pues tiene su pistolero, tiene su guardia blanca, y es la que no se puede pasar como quiera, porque ahí si nos ven pasar, nos agarran, nos golpean, nos torturan o nos matan. Porque si llegan a descubrir, porque no puede pasar cualquier persona pues adentro de su finca. Por eso lo vigilan pues ahí. Ese es lo que nos tocó pues en ese tiempo, porque aquí estaban pues los patrones, los finqueros, es el terrateniente pues. Es ahí donde no fue fácil hacer el trabajo. Y así los demás, donde quiera que estábamos pues ya así, los compañeros y las compañeras que vivían en los pueblos, que vivían en las comunidades, o rancherías, o paraje, como se pueda llamar, igual, ahí estaban ahí entre metidos, pues, en medio de los que no entendían, pues, quiénes somos. Porque igual, pues, nos vigilaban, nos miraban, pues, donde llegábamos, pues, es ahí donde el vecino, pues, no fue fácil, pues. Y así estuvimos pues haciendo el trabajo. Pues es ahí donde lo que se dice imposible, lo hicimos posible. Es ahí donde sale la frase esa de imposible, lo hacemos posible. Porque es lo que hicimos de por sí. Entonces es ahí donde cada quien tuvimos que usar ese arte. No se hablaba de arte en ese tiempo, Pero ya nos ponemos a decir ahorita que es arte porque nos obligó a pensar. Y fue la necesidad que nos obligó qué vamos a hacer en su momento. Donde quiera que vayamos, qué vamos a hacer, eso nos obliga a pensar en su momento. ¿Qué cosa hacemos cuando nos pasa eso? Y es donde pensamos ahorita, no se hablaba de arte, pero es lo que hicimos. Por eso es ahí donde tuvimos que buscar cómo cubrirse, pues, para que el enemigo no lo descubriera. También, en ese tiempo, en esa etapa de la lucha clandestina, pues no teníamos tierra recuperada. No es como ahorita. En ese tiempo, pues, había necesidades. Tuvimos que pensar cómo resolver. Y así hicimos varios trabajos colectivos, prestando tierra con otro compañero. Así lo resolvimos las diferentes necesidades, ya sea en terreno o crear otros trabajos, ya sea abarrote, ya sea las compañeras se organizan a hacer pan, ellas mismas igual, así cada quien creamos pues varios trabajos colectivos. Es ahí donde pudimos resolver las distintas necesidades. Y también en ese tiempo pues nos dimos cuenta de que también los ricos, o sea, el capitalismo, también ellos hacen un plan así, clandestina, secreto. ¿Por qué? Porque hay cosas que plantean sin su conocimiento del pueblo. Ya una vez ya planteado, ya lo presentan al pueblo. Entonces es lo que nos dimos cuenta también en ese tiempo. Por ejemplo, la modificación del artículo 27. ¿Quién estudió? ¿Quién aprobó y quién lo modificó? Pues son los capataces, porque así lo pide su amo. En secreto lo planearon y luego lo dieron a conocer al pueblo de México. Otro ejemplo, el Tratado de Libre Comercio, en ese tiempo, es cuando México iba a entrar en el primer mundo. Ellos igual lo planearon porque así le conviene el amo, porque lo saben muy bien quiénes va a ser el beneficiado. ¿Para quién es ese primer mundo que ellos que tanto lo querían? Ese tiempo es cuando hablaban eso del firmaba la firma del Tratado de Libre Comercio y no lo daban a conocer si el pueblo va a ser beneficiado, cuál va a ser su consecuencia que va a sufrir el pueblo. Eso nadie lo decía. No lo decían si es que el pueblo, ellos lo decían que ese es el desarrollo del pueblo. Ellos lo decían que es un bienestar para que se acabe la pobreza, la desigualdad. Eso es, lo decían pues, más que es al revés. Mientras el pueblo se sume más a la explotación. Entonces eso es ahí donde nos dimos cuenta de que cuando nosotros estábamos en la lucha clandestina, nuestra lucha es por la vida. Nuestra lucha es para que el enemigo no nos descubra. Eso fue lo que nos dimos cuenta. Eso fue lo que ahí, esa lucha que estábamos no es solamente un grupo como lo hacen los ricos. La lucha clandestina es todos somos conforme vamos entendiendo. Hombres, mujeres, jóvenes, ancianos. Los que vamos entendiendo, vamos haciendo esa lucha clandestina, cuidándose donde quiera que estábamos. Y es así, nos pudimos crecer, desarrollar. Y también, en ese tiempo, cuando estábamos en la lucha clandestina, muchos de nosotros no sabíamos leer ni escribir, mucho menos hablar bien la Castilla. Pero eso no nos importó, porque la situación no está en un libro, la situación no está en un manual, más que la situación lo traemos cargado de por sí desde nuestros bisabuelos, abuelos. Hasta que encontramos este camino, nosotros dijimos, los hijos, no hay duda. No hay duda ni pretexto, vamos a decir eso de que no puedo. Porque ya estamos claros. ¿Por qué? ¿Por qué vamos a luchar? Porque entendimos su importancia de que, por qué vamos a luchar. Entendimos su importancia, por qué vamos a dar nuestro sacrificio. Hasta dijimos, hasta dar la vida si es necesario. Pues es ahí donde, sabe o no sabe leer, ni escribir, ni hablar bien la Castilla, así le entramos. No hubo duda. Quiero hacer ejemplo aquí, porque estamos escuchando el ejemplo que quiero dar, que escuchamos este tiempo. ¿Será que cabe duda eso de que hay desaparecidos, desaparecidas este tiempo? ¿Y será que se puede dudar de que hay descuartizados, descuartizadas día a día? ¿Se puede dudar eso de que hay madres buscadoras, padres buscadores, día a día? ¿Y será que se puede dudar eso de que hay niños en la calle, como estábamos escuchando estos días? ¿Y será que se puede dudar de que hay hermanos que viven solamente, viven donde tienen su casa? ¿Será que se puede dudar de que hay hermanos que viven peleando entre hermanos? Porque la cuarta transformación lo tiene pedaciado. ¿Será que se puede dudar ahí? Entonces, es lo que nos pasó nosotros en tiempo de la clandestinidad. Es lo que nos pasó. Una vez que entendimos eso, como que nos entró pues el coraje. Todo así como venían sufriendo nuestros abuelos. Una vez que entendimos nosotros, es como que nos entró el coraje, el encabronamiento, como se puede decir. Por eso lo agarramos de lleno, pues, el trabajo. Eso no hubo eso de que, ese pretexto. Y no hubo eso de que, no dijimos eso de que vamos a probar. Porque dijimos, vamos a entrarle, vamos a prepararnos. No hay nada eso de que solo vamos a probar, porque el enemigo no está probando si nos va a explotar. No, el enemigo, así como nos tiene explotado, de verdad y cada vez más, si vamos a esperar otros 10 años más, ¿cómo vamos a estar? Es lo que dijimos en ese tiempo. Por eso aquí los compañeros lo saben muy bien que tenemos aquí al lado. Hay una compañera aquí que en tiempo de la clandestinidad empezó a hacer su trabajo. No sabe leer, ni escribir, ni hablar bien la Castilla. Hay una compañera aquí. Compañera. Esta compañera, desde el tiempo de la clandestinidad, así lo dijo. Y cuando vino el trabajo, gira por la vida. Voy a ir, dijo la compañera. Ella llegó en Europa, dio plática en Celtán. Dio plática así como están ahorita ustedes. Ese no dijo, no voy a ir porque no puedo hablar la castilla. Sí voy a ir. Es que lo que vale mucho ahí es la decisión de hacer el trabajo. Entonces es ahí donde realmente lo tomamos pues en serio en ese tiempo. ¿Sí? Entonces, eso fue, así lo traímos. Y también, esos años, ese tiempo, cuando nosotros estábamos pues ahí en la lucha clandestinidad, o sea, no es público todavía, también habían luchas, habían guerras, ejemplo, en Guatemala, en Salvador y en Nicaragua. Esas luchas, esas guerras, es justa. Pero nosotros no lo hicimos tal cual como ellos lo hicieron. Porque aquí, como estamos, es otro como empezamos a hacer el trabajo. Antes del alzamiento, cada uno, cada una, cada pueblo, tuvimos que dar nuestras firmas y cada pueblo tuvo que hacer su acta de acuerdo. Hasta se juntó tambaches de actas. Si es su momento, si sentimos que ya estamos preparados, ese cada quien lo dijo y cada pueblo lo dijo. Así lo entendimos, así lo dijimos ese tiempo. Entonces fue así, es ahí donde nosotros, todo en clandestino, pues nadie más lo sabía más que solamente nosotros, entre nosotros, pues. Entonces eso sería, pues, compañeros, compañeras, le doy paso a otro compañero.
2: Bueno, compañeros y compañeras, compañeronas, vamos a darle continuidad a lo que ya dijeron los compañeros. Así como ya explicaron los dos compañeros, que nosotros y nosotras pasamos a probar diferentes organizaciones sociales, luchas pacíficas, y no se encontró lo que nosotros padecíamos. Como por ejemplo, se hizo un movimiento y ya éramos nosotros y nosotras, nuestros papás, nuestras mamás, nuestros abuelos y abuelas, y son algunos los que están sentados en estos lados donde ya mencioné los compañeros. Y aún así, no hubo nada. Entonces, vimos importante también a preparar y a organizar a nuestros jóvenes y jóvenes para explicarles la lucha y la organización donde estamos. Y también donde dimos de entender por qué luchamos y para qué luchamos. Entonces, donde también ¿por qué tenemos que dar la vida si es necesario? Entonces nuestros jóvenes y jóvenes sí lograron entender y comprendieron la situación en que vivíamos. Por eso no nos quedó otro camino, porque la misma situación en que vivimos nos obligó a organizar y a luchar. Y donde dijimos, vale más morir de pie que de rodilla. Le doy paso a otro compañero.
3: Compañeros y compañeras, el fruto de esta lucha que están ustedes de aquí, de México y del mundo, es lo que queríamos de nosotros, porque nuestra lucha es por la vida. Y ahí nos llegamos en alzamiento. Gracias, compañeros, compañeras.
4: Bueno, entonces, hermanos y hermanas, compañeros, compañeras, ya escuchamos lo que nos compartieron nuestros compañeros. Entonces, llegó ese tiempo en el que teníamos que mostrarnos públicamente para que entonces supieran quiénes éramos y por qué estábamos en ese 1994. Y entonces, es por ello que en un amanecer de 1994 salimos violentamente a matar o morir, no porque así queríamos, no porque así quisimos, nos obligaron. Y entonces tuvimos que usar la violencia, porque nosotros no teníamos rostro, no teníamos nada, no existíamos para esa clase. Entonces, es por eso que tuvimos que salir violentamente. Nos cerraron las puertas, las ventanas, las rendijas, y las tuvimos que romper. Y entonces, son muchas las razones por las cuales nosotros tuvimos que usar la violencia. Entonces, papás, mamás, hermanos, hermanas, hijos, hijas, sabían que, y sabíamos que íbamos a regresar o no íbamos a regresar, pero no los impidieron, estaban conscientemente. Los compañeros y compañeras, milicianos, milicianas, compañeros insurgentes, insurgentas, eso lo sabían. Y entonces, pero ellos se fueron conscientemente. No eran hombres y mujeres que estaban locos, no eran hombres y mujeres que estaban perdidos. Ellos se fueron conscientemente. Y entonces, es por eso, entonces dieron la vida. Los compañeros, las compañeras, entregaron su cuerpo, su sangre, por esta gran causa justa. Y entonces, es por ello nos preguntamos, ¿por qué teníamos que morir o matar? No deberíamos de matar o morir. Entonces, nuestro plan era eso, de ir liberando nuestros pueblos, pero no sucedió así. Entonces, sucedió de otra forma. Era ir liberando pueblos para hasta llegar en la capital. Y entonces pensábamos que el pueblo de México también se iba a alzar en armas como lo estábamos haciendo. Pero no fue así. Sí se levantaron, pero mostrando de otra forma. Y entonces, y así pasó.
5: Tuvimos que hacer esto. ¿Por qué? Porque no nos quedaba de otro, como estamos diciendo. Gracias a ellos, a nuestros compañeros que dieron la vida en 94. Gracias también a ellos, por ellos estamos aquí. Por ellos estamos aquí, hombres y mujeres, los que nos encontramos aquí y también los que nos están escuchando. pero el sistema capitalista, algunos seguimos creyendo ahora. Así como lo que estamos diciendo, tuvimos que hacer esto. Tuvimos que conquistar la justicia. No conocían qué es la democracia, ni mucho menos la libertad. Pero en esta preparación que tuvimos, es ahí donde entendimos que como pueblo necesitábamos esa justicia, necesitamos la democracia. Y es ahí donde entendemos esa libertad, la libertad donde estamos ahora, la libertad de cómo nos podemos organizarnos de diferentes grupos, colectivos, individuales. Todo eso, esa es la libertad que hemos logrado. Por eso siempre decimos gracias a ellos que nos empezaron a despertar con nuestro pueblo, hombres y mujeres, y muchas gracias también a los que cayeron pues en 94. Nosotros decimos esto donde entendimos también más la palabra es cuando le dimos a conocer al mundo nuestras demandas, porque le dimos de saber al pueblo de México y al mundo las demandas, por qué luchamos, por qué estamos luchando y contra quién estamos luchando. Eso fuimos entendiendo todo eso, hermanos y hermanas, porque así fue real nuestra historia, fue triste nuestra historia, porque la vida del pueblo no era una vida, no existíamos, y nadie nos dio esa libertad antes, nadie nos dio. Más de estos 500 años que ha pasado, nadie nos dio esta libertad donde estamos ahora, por eso nunca lo vamos a hacer a nosotros, a los caídos, a nuestros compañeros. Por eso ahora llevamos 30 años de nuestra lucha, de nuestra autonomía, y no es de matar, no es de morir, porque queremos la vida donde podemos tener la libertad, la vida donde podemos tener democracia, la vida donde tenemos que tener una justicia para todos, hombres, mujeres, niños y ancianos. Eso es lo que debemos de conseguir, pero tenemos que hacer un esfuerzo, tenemos que tener un sacrificio para conseguir esto, porque no es fácil, pero tenemos que lograrlo junto con nuestros pueblos. Por eso decimos, entendamos ahora, hombres y mujeres, nada de que esto que estemos peleando entre nosotras mismas, por ejemplo, nosotras las mujeres, no deberíamos de ver nada más o organizarnos nada más como mujeres que somos, o no deberían de organizar también solo puros hombres, no. No podemos hacer eso, sino que nuestra lucha nos dice que tenemos que estar hombres y mujeres en nuestra lucha, porque nos necesitamos en ambas. Así como la mujer lo necesita al hombre y el hombre lo necesita a la mujer, porque el principal enemigo solo lo tenemos uno, solo el sistema capitalista. Por eso no deberíamos de estar peleando quién es más chingón, quién es más fuerte. Aquí no. Todos tenemos que organizarnos parejos entre hombres y mujeres. Tenemos que entendernos esto. Lo que hemos logrado es saber también cómo autogobernarnos como pueblo. Porque nuestra lucha ahora es combinada. Así como estamos ahora, estamos combinando nuestra lucha en vía pacífica, vía política, ideológica. Y eso es lo que debemos de entender eso, compañeros y compañeras, hermanas y hermanas. Si nos toca nuevamente el sistema capitalista, También tenemos que buscar también cómo defendernos, porque va a llegar también otra vez el sistema capitalista, nos va a cerrar las puertas, nos va a cerrar las rendijas nuevamente. Y es ahí donde tenemos que buscar cómo vamos a defendernos. A pesar de que estamos practicando todas las áreas de trabajo, tenemos que ver practicando ahí la justicia, la democracia, la libertad, pero no vamos a quedarnos ahí también si el sistema capitalista nos vuelve a provocar. Tenemos que buscar la forma de cómo defendernos como pueblos y como hombres y mujeres. Los que están ahí arriba, ellos no lo van a cambiar. Aunque se cambie de nombre, aunque se cambie de color, pero ellos no nos van a entender, porque para ellos, nosotros somos una espina, somos un estorbo para ellos, pero también nosotros somos la mayoría, los que luchamos entre hombres y mujeres. Este es lo que decimos, compañeros, hermanos y hermanas, el que va a estar ahí en el poder no lo va a cambiar. Somos nosotros que tenemos que ver la forma de cómo cambiar ese poder o ese lugar donde nosotros debemos de tener hombres y mujeres.
2: Y entonces lo que voy a continuar son las guerras. Hay guerras injustas y hay guerras justas. Entonces son los que hacen el sistema capitalista día a día con sus cuatro ruedas de explotación, de despojo, de represión, de discriminación. Nosotros vamos en la lucha política, ideológica y pacífica. Es así, estamos luchando. Pues, entonces, nuestros jóvenes y jóvenes le estamos diciendo, cruzándole, para que ellos y ellas van a seguir luchando también porque es nuestro futuro.

0: Sí, es un resistencia fuerte que nos trajeron, crecieron nuestra lucha. Entonces, compañeros y compañeras, los que ellos que nos trajeron esta lucha, que entregaron su vida, estas nos dejaron este nuevo vida, esta es la que nos dejaron este el cambio, que aquí hay vida, hay cambio, lo que nosotros pedimos, la que queremos que así vivimos. Entonces, esa es la que lo vimos que trajeron con su sacrificio. Entonces, compañeros, es la que vemos este cambio que estamos ahora como estamos. Pero si realmente el mal sistema no le gusta como estamos ahora, que estamos viendo cuál es donde hay vida y cómo es la que queremos y cómo es la que nosotros decidimos, entonces el enemigo, o sea, el sistema, no le gusta. Nos tiene odio, nos tiene desprecio, porque lo miran que sí es la que queremos este cambio. Entonces nosotros decimos que no queremos la violencia, porque no es incluyente. ¿Por qué? ¿Por qué no queremos la violencia? Porque eso nos trae muerte. Hombres y niños y mujeres, la que sea, ellos no tienen delito, son inocentes. Ahí no hay vida. Entonces por eso es la que decimos que no queremos lo que queremos, así como que estamos ahora compartiendo cómo es la que queremos que haya salida.
1: Hermanos, hermanas, buenas tardes. Pues vamos a continuar de lo que pues nos toca decir para ustedes, porque también aquí estamos viviendo en este lugar donde estamos viviendo, pero de igual manera todos lo sufrimos y las consecuencias, cómo estamos viviendo en cada origen, donde cada quien estamos viviendo, hermanos, hermanas, hermanoas en general. Para nosotros, pues, todo se tuvo que prepararse en la política ideológica, pacífico e incluyente. Porque el pueblo de México y del mundo donde lo necesita. ¿Cuál es la que necesita? La vida, no a la muerte. Eso es lo que lo merecía, lo que nos estábamos buscando, caminando día y noche. Da coraje. ¿Por qué? Porque no nos toman en cuenta, como ya lo dijeron los compañeros, y por eso nos dan ese coraje en el corazón, porque no es una cosa como tan sencillo lo que estamos hablando, sino que es una cosa tan fuerte para nosotros y para sí mismo en general. Entonces, lo que queremos decir, agarremos en serio todo esto de lo que estamos haciendo ahora. Por nosotros así lo sentimos, tenemos que agarrarlo en serio, porque ¿quién va a venir por nosotros? Es lo que nos tenemos en la mente de nosotros, eso como eso. Otro. Así como lo agarraron en serio en aquel tiempo, nuestro levantamiento, nuestro alzamiento, como se dice, en el año de 1994, se tomó en serio. No se trató nomás como salir a jugar, sino que, como ya lo dijeron los compañeros, dispuesto como dé lugar, salga como salga, con tal de que pues se fueron pues. Entonces, eso es lo que pasó en esos tiempos. Y ahora, como ya lo dijeron. Entonces, pues por último, lo que quiero decir, claro, vamos a fallar, vamos a equivocar, pero tenemos que corregirnos. Es lo que nos estamos haciendo nosotros. Pasa, sucede, pero tenemos que corregirnos mismos. Eso es lo que nosotros estamos practicando todos estos años, como ya lo dijeron los compañeros. Entonces,

0: por todo lo que pudimos decir. Hay tantas cosas que decir, pero aún ya no se queda tantas cosas en la cabeza, hermanos, hermanas, de que hay un chingo lo que pasó los 30, 32 años, como ya lo dijeron los compañeros, pues es un chingo de cosas que nos vino pasando durante nuestros tiempos que estamos. Gracias, hermanos. Es todo, hermanoras y hermanos.
1: Bueno, entonces, compañeros, compañeras presentes, y también a nuestros compañeros, compañeras, bases de apoyo que nos están escuchando, viendo, y también a nuestros hermanos, hermanas, compañeros, compañeras de México y hasta donde llega la transmisión. Ya lo escucharon lo que dijeron los compañeros y las compañeras, ¿no? Clandestino, secreto, como dicen, oculto, como lo dicen. Ese es el nombre. A esos compañeros, compañeras que están allí a mi lado izquierdo y las que están allí a mi lado derecho, son los abuelos y abuelas, ¿no? También tienen sus papás y sus abuelos, los bisabuelos, ¿no? Ahí se viene cargando lo pesado, lo horrible, lo cruel. Así se venía cargando. Y tuvimos que salir cargando eso, como bien lo dijeron los compañeros, las compañeras, ¿no? Nosotros, nosotras, los sin rostro. De esa manera que se tuvo que rescatar nuestro rostro, porque sí existimos también, y existíamos, y existimos ahora. Y no solo nada más nosotros, nosotras, también nuestros hermanos originarios en el mundo. Pero hay una clave aquí, compañeros, compañeras, que necesitamos que la ciencia y el arte lo trajéramos, ¿no? Los mismos compañeros, compañeras estuvieron diciendo, dijeron, comunidad. Éramos comunidades que estamos sufriendo como ahorita. Y no solo nada más nosotros, los zapatistas, los hermanos, hermanas de los pueblos originarios de México y en el mundo. Ahí tienen cargado ahí ese dolor, esa tristeza, esa amargura, a lo largo de su tiempo, de su vida, y de ahí lo tienen ahí. Están en comunidad, esa es la clave. Así como estaban en comunidad sufriendo, padeciendo todos los dolores que causa el sistema, así en comunidad se organizaron. Porque existe comunidad. ¿Eh? Existe. El problema es que entonces comunidad de explotados, como dicen, de los cuatro ruedas del capitalismo, pero está en comunidad, sufriendo, padeciendo. Entonces es nada más el arte de que hay que saber voltear, ¿no? Eso de que entonces, ¿qué vamos a hacer con este dolor? Con esta tristeza, con esta amargura. Y a la hora de que vas a estudiar eso, te vas a dar cuenta que quienes que te echan encima las cuatro ruedas del capitalismo, del sistema, te vas a dar cuenta, ¿ah? Y ahí vas a decir ahí que los explotadores o el sistema capitalista son poderosos.
2: Dios. ¿Sí? Son poderosos, ¿no? Y de ahí es ahí donde tienes que tomar en cuenta nuevamente, ¿no? ¿Vas a organizarte o vas a resignarte? ¿Cuál te queda de esos dos? Sabiendo de que así, si vas a resignar, sabiendo de que así vas a dejar otra vez una generación más, y así generaciones y generaciones, como la que ha pasado con nosotros como pueblos originarios. Entonces, ahí donde salió eso, no. Así como estamos en comunidad, así tenemos que luchar. No nos vamos a dejar. Y a nosotros lo pensamos mucho, a todos los demás sectores de trabajadores que están, pues, en el campo y en la ciudad. Nosotros quisiéramos decirles, para empezar, si es que quieren empezar a organizarse, tienen que crear comunidad. No se va a poder así sin comunidad. Y si es que entonces, pero ¿cómo? La famosa pregunta, pero ¿cómo, no? Pues así como nosotros, que somos comunidades explotadas, humilladas, pisoteadas, saqueadas, igual los sectores de trabajadores están en comunidad, como comunidad de escuela, como comunidad de la fábrica, trabajadores, ¿no? Así. Y que cada quien lo tiene que pensar, qué es lo que tiene que cambiar, pues. Nosotros así lo pensamos, y nosotros es lo que creemos, pues, ¿no? Porque nosotros todavía hay comunidades que falta que se organizan, ¿no? Y si entonces no nos organizamos como comunidad, como hace ratito dijeron los compañeros, nos van a obligar la situación. La situación es la que nos va a obligar. Antes no se escuchaba madres, padres buscadoras. No se escuchaba. Pero vino la mala situación del sistema. Hoy hay esa comunidad de madres buscadoras y padres buscadores por la situación. Porque no podemos dudar de que entonces de que el sistema capitalista un día va a decir, perdónenme, ya no les voy a explotar. ¿Ustedes creen eso, que va a pedir perdón para que ya no nos explote los ricos en el mundo? ¿O ustedes creen de que entonces un día los ricos renuncio? No va a existir eso. Entonces, la clave está ahí, eso de que entonces se necesita comunidad de comunidades. Es lo que nos hizo de que nosotros pudiéramos hacer de lo que lo hicimos y de lo que estamos haciendo, porque somos comunidad. ¿Sí? Es nada más un nombre de la forma de cómo tuvimos que hacerlo clandestino. ¿Sí? Pero no quiere decir que es porque es clandestino, oculto, secreto, es el poderío de cómo se hizo ahí eso. No, ya es la forma de cómo, la que hizo. hizo que sí se pudo hacer lo que se hizo es porque somos comunidad. ¿Sí? Y porque de por sí queremos comunidad, pero con una vida nueva, con una vida diferente, para crear otro mundo. Y tiene que ser en comunidad. Como comunidad vamos a ir buscando cómo va a crearse una gran comunidad. Ahí nuestro trabajo nos va a ir enseñando, diciendo, se va a ir cambiando, ¿no? Pero cambio para ya de otro tipo. Es lo mismo, a lo largo del trabajo, en lo clandestino, como dijeron los compañeros, ¿no? Y bien lo dijeron, como al final del compañero dijo, de que hay un montón, hay muchas cosas que platicar de lo que fue el trabajo de clandestino, ¿no? Pero hay cosas que entonces, nada más para que se vea. Cuando trabajamos como comunidad, sí nos podemos ayudarnos de uno a otro, ¿cómo hacerlo? Dijeron los compañeros, ¿no? Cuando estaba pues así los finqueros en las tierras recuperadas, o los terratenientes, ¿no? Ahí tenían su guardia blanca, o los pistoleros, como se decía, pues, ¿no? Pero los compañeros, los que hicieron el trabajo en comunidad de cómo hacer la lucha, lograron convencer de ser zapatista a los vaqueros de los terratenientes. El vaquero, el trabajador del finquero, y sin embargo sí lo lograron convencer, reclutar, como decíamos en aquel tiempo. Y no lo sabía el patrón. Pero es que entonces la fuerza de la comunidad, de ayudarnos unos a otros, ¿cómo hay que hacerlo? Es eso lo que dicen, que fue posible lo que se veía imposible. Pero es que eso, esa es la comunidad, uno solo no. Entonces, hay que saber entenderlo eso, porque no nos queda de otra, como lo que dijeron los compañeros, ¿no? Es esa. Dos palabras, organizarte o resignarte. Pero tienes que saber entonces qué es lo que vas a hacer como comunidad a la hora de organizarte. ¿Y qué te va a pasar como comunidad? Porque ahí lo tenemos cargado. ¿Qué te va a pasar a la hora de que te vas a resignar de lo que te está pasando? Te hace acomodar, ahora sí, de tomar la decisión, pues, ¿no? Y que no hay que dejar tirado. Como bien lo dijeron los compañeros, de que vas a ir a sembrar una cosa, es que lo tienes que trabajarla, tienes que demostrarla, el bien de la comunidad de lo que estás haciendo. Pero si nada más llegas y los tiras y no los trabajas, no se puede cosechar. Y no se va a poder ver, sentir de lo que quieres hacer, pues. Así que la participación de nuestros compañeros, de decir que fuimos clandestinos, ¿no? Bien lo dijeron los compañeros, ¿no? Es nada más el momento de cómo empezar a trabajar, porque ahorita no somos clandestinos. Ya se está yendo nuestras palabras en el mundo hasta donde llega la señal, pues, ¿no? Y está claro de que estamos queriendo vida. No queremos guerra, pues. No, no es guerra lo que estamos planteando acá. No les estamos diciendo, organícense clandestinamente. No, compañeros, compañeras. No. Pero de que es necesario organizarse, sí. Y de que es necesario tener comunidad para poder hacer la lucha, para poder organizarse, sí. No nos queda de otra. Le decimos comunidad porque entonces nos tiene tan individualizado el sistema. Y cada vez nos está haciendo así. Entonces, es un montón de cosas lo que se puede decir, como dijeron los compañeros, ¿no? Nada más un ejemplo, pues, ¿no? Antes, donde había una televisión, todos estamos un montón ahí en una televisión, ¿no? Comunidad allí viendo televisión, ¿no? Ahora que ya no se necesita la televisión, ahí lo traen ahí. La televisión es celulares que tienen ahí. Ese ya nos individualizó, ya cada quien con su televisión ya, para ver ahí eso, ¿no? ¿Y cuántas cosas nos va a meter pues ahí en nuestra cabeza si no sabemos utilizar esa tecnología que está ahí? Ahí en eso no nos van a enseñar cosas ahí. Muy pocas cosas que nos enseñan ahí, ¿no? Si la hay, pues, ¿no? La realidad de nuestra vida, eso es lo que nos va a hacer que formemos la comunidad. Ahí lo ven, si quieren formar comunidad, a lo que quieren luchar, a lo que plantean de lo que ven de la vida. Y si no la quieren crear comunidad, van a ser obligados, obligadas a la hora de que hay que enfrentar esa situación, de cualquier tipo de situación. Hasta ahí van a sentir de que se necesita una comunidad. ¿Eh? Es lo que hay que pensarlo, pues eso, ¿no? ¿Cómo vamos a crear esa comunidad, pues, no? Gracias, compañeros, compañeras.

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0: ¿Qué tal? Ya estás aquí en el 102.9 de la FM y eso es Qué Huelga Blues Radio. Vamos a dar inicio a un programa más de la fábrica de blues y rock. Y pues hoy tenemos un invitado, un músico, un activista del blues aquí, pues se puede decir que nacional. Él es Francisco López, guitarrista y aparte periodista, ha hecho una publicación. Pues bienvenido, Francisco, gracias por la invitación y aquí nos estás acompañando.
1: Gracias por la invitación a ti, Isidoro, te lo agradezco realmente. Y pues bueno, hablemos de blues.
0: Sí, venimos platicando hace un momento de que pues tú inicias así activamente en el 97 o qué año sería más o menos ya que entras al blues, pero antes tuviste otra actividad como músico. ¿Qué hiciste? ¿Qué música hiciste antes?
1: Bueno, antes de dedicarme al blues, antes de 1996, pues sí aprendí algo de guitarra, ¿no? Pero era informal, o sea, ¿qué te diré? Tocando a lo mejor algo de rock o trova, otros géneros musicales.
0: Ah, sí.
1: Pero ya al entrar al blues, así, eso fue en 1996.
0: ¿Pero cómo fue que de pronto, o sea, se supone que muchos, bueno, comenzamos a temprano, ¿no? Los 20, 15, así.
1: Bueno,
0: pero tú lo descubres.
1: Bueno, a mí el blues me gustó desde años anteriores. Yo fui a todos los eventos, a todos los conciertos que hubo, que organizó Raúl de la Rosa, todos los festivales de blues.
0: Ah, sí.
1: Yo fui a todos esos.
0: Sí.
1: Escuchaba blues. No era mi música o la música que más escuchara, pero sí estaba entre ellos, ¿no?
0: Ajá.
1: Tenía un amigo que, mi tocayo, Pancho Gué. Él tenía muchos discos y ahí era donde yo escuchaba blues, pero no era una música para hasta ese entonces que me llamara tanto la atención.
0: ¿Te apasionaba?
1: No.
0: Ah, muy bien.
1: Después de los festivales de Raúl de la Rosa, incluso tampoco, pero yo fui a todos.
0: Uh-huh, sí.
1: Y ahí, bueno, pues escuché leyendas, ¿no?
0: Claro.
1: Ya posteriormente, Roy Álvarez, Eliu Quintero y Felipe Serrano tenían una banda que se llamaba la Banda de Blues de la Ciudad de México. Eso fue en 1996.
0: También se llamaban la Banda de los Corazones Locos, ¿no?
1: No, eso fue después.
0: Ah, otro, sí.
1: Entonces yo llegué ahí para saludar a Roy y no tenían bajista.
0: Roy es guitarrista.
1: Sí. Roy es guitarrista, sí. Roy Álvarez.
0: Él era miembro del grupo Rock Móvil Hoy, de los 70, ¿no? De los
1: 70,
0: Funkies.
1: También estuvo con Angara Bulante y otros.
0: Uh-huh.
1: Él... Eliu Quintero, que ahora está en Radio Blues, bueno, que tiene su propio proyecto, ¿no? Y Felipe Serrano, que en paz descanse, que era un excelente pianista. Ellos tienen una banda. Entonces eso habrá sido como por junio de 1996, cuando yo los fui a visitar a Roy Álvarez. Y no tenían bajista. Y yo antes había tocado en grupos de rock de colonia, de barrio.
0: Sí.
1: Y había tocado el bajo. Entonces sabía un poco de bajo. Llegué con ellos y me integré ahí, como no tenía bajista, me agarré el bajo y de ahí ya me seguí.
0: Ah, qué bien. Sí, estuvo muy muy bien. Y no, y además, ¿con qué agrupación, no? ¿Con qué músicos comenzaste, no? Llegaste a un buen nivel, ¿no? Ellos ya son veteranos, ¿no?
1: Sí, bueno, creo que Eliu allí empezaba.
0: Sí, sí, también.
1: No sé si fue su primer banda de blues, es posible, de Eliu Quintero. De Felipe no, y también de poco de Roy. Y luego estaba Toño, un amigo de ellos, que tocaba la batería, que jamás lo volví a escuchar en otro grupo. Pero bueno, sí, ya entré yo con gente que tenía ya alguna trayectoria.
0: Uh-huh.
1: Y bueno, me integré y estuve un tiempo con ellos.
0: Uh-huh. Sí, bueno, para enriquecer el programa, ¿qué te parece si nos compartes algo de música que has grabado? ¿Grabaste un disco?
1: Sí, grabamos un disco, esto fue en el 2012.
0: Uh-huh.
1: Ya con el grupo que se llama, primero se llamó La Tregua y después Circo Blue.
0: Hubo un problema ahí con La Tregua, ¿no?
1: Porque yo quise registrar el nombre de La Tregua, que lo cual no... lo quise registrar y como ya estaba registrado, entonces ya no me quedó otra más que cambiarle el nombre y le cambié a Circo Blue, lo cual, pues bueno, me ha costado hasta la actualidad mucho, ¿no? Porque ya La Tregua ya era conocida, pero bueno.
0: Ah...
1: Sí, ya habíamos tocado como 12 años más,
0: sí,
1: o menos.
0: Sí, ¿verdad? Creo que por ahí lo vi anunciado, o sea, en unas propagandas sobre el rock, ¿no?
1: Sí, en La Tregua sí ya teníamos un buen rock. Pero bueno, entonces hicimos este disco en 2012 con 10 temas. El primero que vamos a escuchar se llama La Tregua Blues.
0: Ah, muy bien, que es cantada.
1: Instrumental, es instrumental, es una pieza instrumental. Ah. Es como un intro nada más para las demás.
0: Hay que escuchar dos canciones.
1: ¿Sí? Escuchamos es La Tregua Blues y luego a continuación es Qué Hacer, que es la segunda rola, el segundo track de este CD.
0: Sí. ¿Quién toca en este grupo?
1: Bueno, en ese entonces estábamos integrados con Juanito Soto, él y yo iniciamos la banda. Cuando iniciamos con La Tregua, estaba él, ahora ya se fue de México, ya no vive aquí, un sobrino mío, Eduardo Ayala, que era bajista, o es bajista, aunque se dedica a otro tipo de actividades, pero en ese entonces estaba con nosotros, y Octavio Espinosa, que tocó también con nosotros, y después estuvo por ahí con otras bandas, pero era Octavio Espinosa en la armónica, Eduardo Ayala en el bajo, Juanito Soto en la batería y yo en la voz y la guitarra.
0: Muy bien, bueno, entonces La Tregua y la otra canción, ¿cómo se llama?
1: ¿Qué Hacer?
0: ¿Qué Hacer? Muy bien, bueno, pues este es el grupo Circo Blue.
1: Circo Blue.
0: Sí, aquí estás en Qué Huelga Radio.

0: Sí, estás aquí en Que Huele a Blues Radio y acabamos de escuchar un grupo que se llama Circo Blue con el, pues aquí tenemos en la cabina a Francisco López, él es el guitarrista de este, de esta banda. ¿Qué canciones escuchamos, Francisco?
1: Bueno, escuchamos una pieza instrumental que se llama La Tregua Blues y posteriormente otra pieza que se llama Qué Hacer.
0: Qué bien, ¿en qué año fue hecho?
1: Fue 2012.
0: En 2012,
1: sí. Hace que 14 años.
0: ¿Y a raíz de eso empezaron a presentarse?
1: No, ya traíamos. Nosotros empezamos esta banda. Comenté que en junio de 1996 yo estaba con con Roy y otros músicos. Después, cuando ya esta banda no funcionó, en 1997, es más exactamente el 7 de mayo de 1997, busqué a Roy Álvarez, que es guitarrista. E hicimos un trío que se llamaba Corazones Locos.
0: Ah, el que te mencionaba.
1: Corazones Locos. Ahí iniciamos en 1997 y con Alfredo, no me acuerdo de su nombre, él tocaba en la batería y cantaba. Entonces, eso fue en 1997, antes de Circo Blue.
0: Ah, o sea, ya. Entonces has presentado en muchos festivales de blues, ¿no?
1: Con los Corazones Locos sí tuvimos mucha actividad, nos presentamos bastante.
0: ¿En ahí, el Chopo? ¿Tocaron en el
1: tocamos
0: Chopo?
1: Tocamos en el Chopo, sí. Estaba en el Museo del Chopo y llegamos a tocar todavía.
0: Sí, ese festival lo hacía Jorge. Hizo como 10 festivales, ¿no?
1: Sí, se hizo varios.
0: Sí, bastantes.
1: Sí, ahí tocamos nosotros, y bueno, con los Corazones Locos hacíamos canciones originales también con temas compuestos por Roy Álvarez y teníamos piezas, covers también de blues, combinábamos ambos.
0: Sí, qué bien. Bueno, pero aquí estoy viendo una lista donde te has presentado como 40 festivales de blues, ¿no?
1: Sí, ya hemos estado, bueno, en el 2003, exactamente en junio de 2003, que voy a cumplir de 2003 al 2000, que son 23 años, empecé con La Tregua, así nos llamábamos. Después de que salí de Los Corazones Locos, me fui con un baterista que en ese momento estaba tocando, porque Alfredo ya había salido. Entonces yo salí primero de Corazones Locos y luego Juanito, que ya había entrado allí, también salió. Nos caímos bien, ¿no? Nada más nos caímos bien, hasta ahí llegó la amistad, pero hicimos una banda que se llama precisamente La Tregua, así la nombramos. Eso fue hace, pues bueno, 23 años, en junio de este, el próximo, no, en este mes cumplimos pues 23 años de andarle dando. Uh-huh. Inicialmente nos llamamos La Tregua y luego en el 2012 cuando hicimos el primer CD, tuvimos que registrar el nombre de la banda y ahí fue cuando ya no lo pude registrar como La Tregua.
0: Sí, como lo comentaba, sí.
1: Entonces, por eso es que ya habíamos participado en festivales, ¿no? Durante ya un buen rato, ¿no? En muchos festivales.
0: Sí, qué bien. Vamos a pasar a creo que otras dos canciones, ¿no?
1: Vamos a escuchar dos temas, uno que se llama Herida en Cruz y La Culpa.
0: Muy bien, bueno, pues aquí en Que Huele a Radio.

0: Sí, estás aquí en Qué Huelga 102.9 y acabamos de escuchar a la banda Circo Blue con dos canciones. ¿Quiénes son, Francisco?
1: Bueno, la primera que escuchamos se llama Herida en Cruz y la segunda La Culpa.
0: Esa inspiración, tu inspiración.
1: Sí, yo estaba muy inspirado.
0: Letra, la letra. Está bien. Mira, vamos a pasar a otra faceta de tu actividad aquí, de tu interés por la música, por el blues. Haces una revista, ¿verdad? Editas una revista llamada Gente con Blues.
1: Gente con Blues, exacto. Ah, sí. Así se llama la revista.
0: Sí, pues platícanos de qué se trata.
1: Bueno, la revista inició en enero de 2021. La idea inicial es que yo también dibujo. Entonces, la idea inicial era hacer dibujos de músicos pues conocidos, ¿no? Clásicos, Buddy Guy, Willie Dixon, esos músicos. Y pensaba yo hacer dibujos de ellos, pero después dije, bueno, ¿por qué no hago de mexicanos? No hay de mexicanos. Entonces hablé con dos amigos que son buenos artistas plásticos, con Beppo y con Tito, dos amigos, Humberto Luna y Ernesto Franco. Y les dije, oye, pues estoy haciendo este proyecto, ¿no le entran? Me dijeron, no, sí, vamos a dibujar, ¿no? Porque ellos son pintores, pintores completos, sí. Aparte de dibujantes. Beppo es excelente, él maneja muchas técnicas. Entonces, le dijeron, sí, está bien, pues vamos, te apoyamos. Y después llegó la idea de hacer puros dibujos de músicos mexicanos. Y bueno, pues no me quedé como agregado a los dibujos. Pues me dediqué a platicar con los músicos. No a entrevistarlos, porque no sé entrevistar, sino a platicar con ellos. Y las pláticas, pues bueno, eran transcritas. Y de ahí surgía, ¿no?, el texto. Y después hacíamos los dibujos. Así permanecimos haciendo dibujos. Después ya se agregaron más personas con pues columnas diferentes, ¿no?, de temas diferentes. Sí. Jorge Follaje hacía blues del sur, ¿no?, comentarios del blues de lo que ocurre en México. Samuel Carrillo, que es un guitarrista de la banda Raíces del Blues, y es un conocedor de blues, conoce mucho de blues. También da clases de blues en guitarra, es muy bueno él. Se agregó David Ávila de Aguascalientes, que es un baterista muy sí. bueno, también conoce muchísimo de blues, es un baterista de blues completo. También se agregó a este proyecto.
0: Era su grupo de Fat Blues.
1: The Fart Blues, así se llamaban. Uh-huh. Entonces, no decimos qué quiere decir The Fart, pero se escucha, ¿no?, y se siente. Entonces, y de Monterrey a Gerardo Cortés, que también es un guitarrista de jazz, de blues, es muy conocido en Monterrey. Él también se agregó a este proyecto y así
0: pues muy buenos integrantes de...
1: Sí, por ahí algunos que otros también entraban, ¿no? Al principio pusimos algo de cuento, de poesía. También de Ímbero Campo publicamos parte de los poemas de sus libros. Pero básicamente todo estaba alrededor de las pláticas y hacer los dibujos.
0: Es un muy buen proyecto, ¿eh? Muchos integrantes.
1: Sí, ahí estuvimos. Claro, sí, entonces estuvimos hasta el... Bueno, a mí lo que me pasó fue que llegué hasta el número 28. Esto fue hasta el 2023, que fue abril de 2023. Porque tuve un accidente, me caí de una escalera. Entonces, ya le andaba pegando ya los 70 años, ahora tengo 70. Entonces, a raíz de esa caída me lastimé los dos hombros, el izquierdo y el derecho, porque se me rompieron mis tendones, no totalmente, en uno eran 80% y en otro hombro eran 50%. Entonces, ya no podía yo...
0: Suspendiste.
1: Sí, ya incluso no podía tocar la guitarra. Y tampoco cantaba porque gritaba de dolor, entonces pues imagínate menos. y ahí terminó un ciclo hasta el número 28. Posteriormente, todavía en 2024 saqué el número 29. Eso fue en junio, ya van a ser 2 años. Sin embargo, en esta actividad de hacer entrevistas, lo que me propuse fue entrevistar a la mayor cantidad o platicar con la mayor cantidad de músicos en toda la República.
0: Fíjate, eso es increíble, esa labor, ¿no? Es admirable de que te muevas y que vayas a,
1: sí,
0: a donde están los grupos, ¿no?
1: Exacto, sí, sí, porque pues era difícil, sí, con esto. Me fui a Puebla, me fui a Ciudad Valles.
0: Y eso sí es nacional.
1: Sí, me fui a San Luis Potosí, a Ciudad Valles, con los Monroy Blues, por allá, pues no había otra banda. En Querétaro también hay varias bandas allí, gente que tiene muchos años en el blues, que son muy blueseros, ¿no? Me fui también a Guadalajara, entrevisté a varios músicos, también veteranos, ¿no? Son muy buenos músicos en Guadalajara. En Tamaulipas, aunque ahí nada más había una banda, ¿no? Tenía intenciones de hacerlo en toda la República y me iba a enfocar, mi próxima parada era Monterrey, pero ya no lo pude hacer. De ahí, bueno, pues obtuve mucha información de estos músicos que pues se dedicaban a hacer blues y a cantar blues, ya fuera en inglés o en español. Pero era agradable, ¿no?, saber que había gente que además, sí, lo hacía casi por nada, porque pues en el blues no se gana mucho dinero.
0: Es igual que todos lo hacemos, ¿no?
1: Sí, no, bueno, tienes a Follaje que va a cumplir 45 años y pregúntale a Jorge cuánto ha ganado y cuánto ha gastado. A Jorge Follaje.
0: Sí, sí,
1: bueno, y así es tu caso, ¿no? ¿Cuántos años llevas también tocando, ¿no? Ya eres un veteranazo ahí, Angan Ambulante, ¿no? Esos grupos icónicos y legendarios, ¿no? Entonces ahí terminó mi actividad. Sin embargo, o sea, después ya no podía yo dibujar ni escribir a máquina, o sea, se me dificultaba. Entonces dejé inactivos, ahí llevo pues como 3 años inactivo.
0: Sí. Vamos a pasar a otras canciones, ¿qué te parece?
1: Muy bien, vamos a escuchar otros 2 temas. Una pieza instrumental que se llama Swingueando, y luego viene un tema que se llama Escucha, que yo lo hice con la Amblues. Ahorita, si quieres, platicamos un poco de ese disco. Pero bueno, serán esos 2 temas, Swingueando y Escucha.
0: Muy bien, bueno, aquí sigues en Qué Huelga Blues Radio y en el 102.9.

0: Sí, estás en el 102.9 de la FM y esto es Que Huelga Blues Radio. Y estamos escuchando al grupo Circo Blue con dos canciones. ¿Cuáles son, Francisco?
1: Bueno, escuchamos Swingueando primero y le siguió Escucha.
0: Sí, bueno, pues aquí estamos en una entrevista de, nos está platicando él de su revista. ¿Ya acabaste con tu tema?
1: Bueno, lo de la revista, sí, lo terminamos. Nada más me quedé ahí de decir que, bueno, la verdad es que me quedé con muchas pláticas que no publiqué. Y todas
0: las cosas. Supongo que lo vas a.
1: Sí, porque te hago ese peso, ¿no? Encima, ¿no?
0: Sí.
1: Y luego, además como está el Festival de Pozos.
0: Ah, les voy a hablar sobre eso.
1: Y entonces, pues. Bueno, yo digo que sí es tener una fortuna, ¿no? Que cuando han venido algunos de ellos, yo he ido al aeropuerto y los llevo a Pozos. Y en ese trayecto, pues, platica, ¿no? Y pues el tema, pues, es la música. Y tengo esas pláticas también ahí pendientes de ellos, ¿no?
0: Y a propósito, hace rato me comentabas que estuviste en Chicago, ¿no? Y estuviste ahí en los bares.
1: Bueno, sí, el detalle es que, mira, en dos o tres empleos que tuve viajaba mucho, y en uno de ellos yo viajaba mucho a Chicago. Entonces, ¿qué pasaba? Cuando yo iba a Chicago, los lugares a donde yo iba, yo era, ese era puro blues. Ahí sí no me iba yo a rock ni a nada.
0: Ahí directamente en la mera,
1: me iba al blues, ¿no? Me iban a mata. Cuatro lugares, uno que se llama Russell Lunch.
0: Famoso.
1: Sí, el Buddy Guy's Legends también.
0: Es increíble, sí.
1: Otro que se llama Kingston Mines. Y enfrente de Kingston Mines hay otro que se llama Blues, que es uno muy pequeño. Yo iba a esos cuatro, ¿no? Siempre que iba yo allá y regresaba a México, decía, ¿cuál es la diferencia? O sea, llamaba mucho mi atención, ¿por qué se escuchan diferente los grupos de allá y los de aquí? Se escuchan de otra manera, ¿no? Y así donde, y no lo podía descifrar, y iba para allá y escuchaba y le ponía atención, ¿no? A ver qué grupo, escuchaba uno. De hecho, una vez estuve en un concierto de Gary Primich, que es un armonicista.
0: Ah, Gary Primich, sí.
1: Y ya murió él. Sí. Y ese día le iba a comprar un disco y no traía él, cuando yo lo vi. Y como él, muchos otros. Entonces, Nick Moss, por ejemplo, ¿no? Que son gente que sí, son muy conocidos, es un guitarrista.
0: Guitarrista.
1: Es guitarrista, muy gordito. También tiene un hermano que toca. Y eran para mí muy muy bueno, porque llegaba yo a esos lugares y como están termina de tocar, puedes platicar con ellos, les puedes comprar el disco, ¿no? Por ejemplo, a los Fabulous Thunderbirds, a Ken Wilson, le compré un disquito allí.
0: ¿Lo viste a ellos, a los Fabulosos?
1: Sí, a los
0: Fabulosos. ¿Había otra agrupación, ¿no? Otros integrantes, ¿no?
1: Era fan de los Fabulous Thunderbirds, ya no estaba el hermano de Jimmy Bond, ya no Jimmy estaba Bond, con sí. ellos. Pero a él, a Coco Montoya, por ejemplo, ¿no? Que estuvo con John Mayer durante un buen rato, estuvo ahí con Coco Montoya y ahí el otro guitarrista también. Bueno, y así, a ellos y a otros, ¿no? Entonces, para mí era muy padre porque platicaba brevemente, no eran pláticas largas, claro, brevemente, sí. ¿no? Entonces, cuando viene lo de Pozos, y viajaba yo con estos músicos que iban a presentarse a Pozos, platicaba. Entonces, ahí yo les preguntaba, ¿no? Y mi pregunta hacía en el aire, ¿por qué nos escuchamos diferente los mexicanos a los gringos, ¿no? Bueno, no a los gringos, a los músicos de Estados Unidos, porque son de varios colores. Entonces, hasta que, no sé si encontré la clave, pero yo digo que sí.
0: ¿Cuál es? A ver.
1: La base rítmica.
0: ¿Así?
1: La base rítmica. La base rítmica. Cuando escuchas un bajista o un baterista en Estados Unidos, si tú escuchas al baterista, si te pones atención después de 10 canciones y lo analizas, te vas a dar cuenta que casi todos hacen los fills en el mismo compás. Casi todos hacen algún platillo en el mismo compás. O sea, como que ahí hay un secreto de dónde puede hacer el baterista una base rítmica que sea rítmica, no que sea un concierto para batería, no que esté metiendo muchos redobles, fills, ¿no? Todo el tiempo. Que ayude, y aquí viene un tema también ligado a esto, esa base rítmica para quien toca, para el público, la base rítmica que lo compone, la batería, el bajo y la guitarra rítmica, ya sea el piano también.
0: Sí, pues fue lo que hizo este Paul Butterfield, que ya ves, acuérdate que en la batería estaba este
1: Buddy Miles.
0: Sí. Y el bajo.
1: Se
0: me fueron los nombres. Sí, pero tenía dos músicos que habían tocado con Holly Wolf.
1: Entonces no era Buddy Miles. Uh-huh. Bueno, el caso es de que yo parece como que entendí, ¿no? ¿Dónde estaba el secreto? En la base rítmica. ¿Por qué en la base rítmica? Porque la base rítmica es la que sirve en un momento dado para acompañar la melodía. Ahora, ¿qué es la melodía? Ah, pues muy fácil, es el cantante y los que hacen los solos. Entonces, si esa base rítmica acompaña a esa melodía, entonces, pues va a hacer que la base rítmica se escuche bien, que la gente lo escuche agradable, y que no escuches un concierto de bajistas haciendo una cantidad de adornos que no van con la rítmica.
0: Exactamente.
1: Hay una línea melódica, una línea rítmica en el bajo, ¿no? Una línea melódica y rítmica que debe de ser, además en el blues, que es constante. Cuando pones atención al blues, te das cuenta que el bajo es muy constante. Tienen uh-huh. pequeñas variantes, pero son pequeñas variantes, pero conservan la melodía. Eso le da mucho espacio al solista, al cantante, para que pueda desarrollar bien su tema, ¿no? Cuando ves algún guitarrista que está pero inspirado, ¿no?, tocando blues, pero tú escuchas a la banda que tiene atrás, y el inspirado es el guitarrista, no los que están atrás. Los demás lo van empujando, pero los demás aguantan, ¿no? Porque no, el baterista, si está inspirado el de la batería, no empieza a meter muchos redobles, porque eso interrumpe el discurso del guitarrista.
0: Claro, sí.
1: Igual el bajista, ¿no? Si viene una línea melódica constante y de pronto la cambia, ¿qué va a ocurrir? Que entonces el que está escuchándolo, porque va tocando sobre él, que es el solista, pierde la concentración, ¿no? Y eso si no lo entiende el músico, ¿no? Entonces, ¿qué pasaba con México, no? Willie Smith Big Eyes era un baterista, creo que murió, sí, creo que sí, y tuvo un hijo, sí, ¿no? Sí. Algo así, no como el santo,
0: está
1: pero el ajá, hijo
0: está
1: de
0: tocando,
1: es sí, el hijo de el Big Eyes, el Ojos Grandes.
0: Uh-huh.
1: Entonces, buscándole esta parte rítmica, porque dije que espero que sí esté yo en lo correcto, me metí a su página un día del hijo, que también da clínicas, y entonces me encuentro como que tiene como 25 variantes de shuffle. Yo pensé que nada más era uno, y no, tiene 25 variantes de shuffle. Entonces lo empecé a escuchar y a sopesar, y fue cuando me di cuenta, dije, ah, ya sé por qué en México nos escuchamos diferente a aquellos, ¿no? O sea, ¿por qué aquí hacer un double shuffle, hacer un shuffle, hacer un double shuffle sentado?
0: Sí, muy pocos lo hacen, sí.
1: Un Texas shuffle, hacer un straight, qué sé yo, ¿no? Esto no lo hacemos.
0: No, sí.
1: O sea, no lo hacemos.
0: Esa es la falla de siempre, sí.
1: Si las bandas armaran las bandas, la base rítmica, primero que todo, como alguien dijo, en una canción lo que más vas a hacer es acompañar, no hacer un solo. Entonces, pues, ¿por qué no le pones atención a la parte de acompañamiento, a la base, ¿no? Eso es muy difícil.
0: Vamos a poner dos
1: muy bien, vamos para allá. Después de haber descubierto el hilo negro. Bueno, vamos a escuchar esta carta y después el WhatsApp.
0: Muy bien, bueno, pues aquí seguimos en la Qué Huelga Blues Radio.

0: Bien, aquí estamos en Qué Huelga Radio y este grupo se llama Circo Blue con dos canciones. ¿Cuáles son?
1: Bueno, fue esta carta y el WhatsApp.
0: Qué bien, bueno, pues aquí seguimos con la plática. También me comentabas, Francisco, pues tú organizaste un concurso.
1: Sí, eso fue un concurso.
0: Más lo que se me hizo increíble es que tú aportaste todos los recursos, sí. Los premios, a la organización, todo lo... Es increíble eso.
1: Sí, esto fue más o menos por la época de la pandemia, fue casi en plena, en la pandemia, más o menos por ahí. Y lo que yo veía es que los músicos, pues, de blues, pues no tenían chamba, ¿no? Al principio yo lo que pensé fue en hacer una tocada y pagarles ya lo que yo sacara de la fiesta, pues, era para mí, ¿no? Pero pagarles a ellos, tener que tuvieran un salario, justo y además que fuera garantizado. Pero luego, yo tenía un dinero que había ahorrado, gracias allá saben que al Cabecita Blanca. Entonces yo no me había gastado ese dinero porque pensaba comprarme una guitarra. Entonces esa pensión ahí la tenía hasta que junté un capital y dije, ahora sí me compro mi guitarra. Y como vino esta y tenía ese dinero, dije, una guitarra. Y veía lo de la pandemia y esto, dije, bueno, ¿qué hago con esto? Entonces, de pronto me vino y dije, no, mejor hago un concurso. Se me parece más interesante que hacer una tocada. Y dije, pues hago un concurso, ¿no? Y como tenía la revista, dije, bueno, que sea el primer concurso de bandas de blues de la revista Gente con Blues. Y ahí lo organicé, efectivamente, yo aporté, los premios fueron en 15,000 pesos que iban destinados a mí, esa guitarra, el primero, segundo, tercer lugar. Diseñé todo con la ayuda de otros amigos para saber cómo iba a ser el guión para hacer el concurso, los requisitos y la dinámica.
0: Como casi al jurado también.
1: Claro, sí. Entonces era Mario Compañer, Jorge García de Follaje, Rafa de la Rambla. Eso lo hice para que ellos no entraran al festival, al concurso. Ajá. Para que no entraran a la Rambla ni Follaje. Son los invitados de juez. Estaba, ¿quién más? Eran a Victorio Silva, excelente maestro de armónica. Tomen clases con él, en de armónica es buenísimo. Bueno, y así como se estuvo el jurado, entonces
0: me comentaste que ni siquiera cobraste la entrada, ¿no?
1: No cobramos la entrada, o sea, era así, ¿no? Y además de todo, pues por ahí me llevé algunas mentadas de madre, exigencias, o gente que me decía que estaba mal organizado, que yo había hecho trampa, y yo no sé de qué, pero bueno, ahí me llevé una cantidad de comentarios maravillosos.
0: Ni hacen ni dejan hacer.
1: Pues sí, entonces, sin embargo, yo seguí adelante y lo concluí. Por fortuna y para mi, vamos a decir, para mi frustración, y pues que tuviera algo positivo. Frustración, ¿por qué? Pues porque como que no había una buena respuesta. El lugar, cuando fue la final, se llenó y la gente entró gratis, ¿no? Y estuvo muy animado. Sandra Redmond me ayudó ahí a como maestra de ceremonias. Y la banda que ganó fue Chicago Kings. Posteriormente, después de ese concurso, Ricardo Peralta, que es el líder de esa banda, me comentó que lo que ganaron ellos lo emplearon para empezar a ahorrar para su primer disco. Entonces ahí fue cuando yo dije, ay, bueno, de algo sirvió, ¿no?
0: Doble efecto.
1: Sí, ¿no? Creo que los demás recibieron su premio y se fueron a chupar con ese dinero. No, pero él sí lo aprovechó muy bien, lo cual para mí fue, pues, realmente satisfactorio, ¿no? Fue un trabajo muy exhaustivo, muy, mucho, mucho trabajo. Yo llevé mi equipo, además. Yo puse ahí el equipo para que tocaran.
0: Increíble.
1: Yo fui el que tuve que cargar, ponerles allí todo. Los gastos que se desprendían de lo que consumía el jurado, pues yo tuve que pagar todo, ¿no? Precisamente de lo que estaba destinado para la guitarra. Pero bueno, soy feliz.
0: No, es increíble. Oye, Francisco, platicándose de la revista, que vas a continuar, ¿no? Me comentabas.
1: Pues ya me veo ya aquí comprometido y sí.
0: Sí, sí, sí.
1: No, pues ya no me quedo otra
0: que. Y además continuar. Sí, da la clave para buscar las revistas, ¿no? Trazadas que están por
1: sí,
0: ahí,
1: bueno,
0: publicadas.
1: Iniciamos en Facebook, ahí lo pueden encontrar, así como gente con blues, ahí la encuentran. Ahora, yo espero tener ya un portal para la revista y que ahí le puedan acudir a descargar todos los números que hemos publicado. De hecho, entras a Facebook en la página y puedes descargar todos los números, son 28, 29.
0: Qué bien, así te buscan,
1: ¿cómo? Sí, así buscan en redes, gente con blues.
0: Ah, qué bien. Sí, hoy, antes de que se nos olvide, vamos a enviar saludos. ¿No tienes algún saludo tú en especial?
1: Bueno, pues sí, en especial, porque son gente que, digo, uno toca y alguien escucha, y hay gente que realmente siguen a las bandas. Entre ellos, pues están los de una bandita que se dice en la banda del Martín, ¿no?
0: Ajá.
1: Donde sí. Está Silverio, Sid Vicious. Por otro lado, gente que también sigue mucho, como Gaby Bowie, ya también va a muchos. Isabel Gil, esa va creo que a todos.
0: Ah, qué bien.
1: Un gran abrazo y un saludo a todos ellos.
0: Sí, bueno, también hay saludos para César Chavarría, para Antonio González, para Rebel de Punk, para Rafa Roa, para Punk Sex Destroyer, para Moisés, para Víctor Hugo, para Laura Lozano, para José Ramos, que nos escucha ahí en Los Ángeles. Y pues gracias, muchachos, por estarnos escuchando. Creo que ya estamos terminando. ¿Con qué nos vas a compartir? ¿Con qué te vamos a cerrar?
1: Bueno, vamos a terminar con dos temas. Uno que se llama La Vida, un blues, y Sweet Home Chilango, que es como un homenaje a los nombres de varias partes de la República, de varios estados de la República, ¿no?
0: ¿En español?
1: En español.
0: ¿Qué dice?
1: Es que Sweet Home, es que en lugar de poner Sweet Home Chicago, usted fue Sweet Home Chilango, ¿no? Porque pues es que somos de acá.
0: ¿Pero la cantas en inglés, en español o cómo?
1: Es en español.
0: ¿Y qué dice?
1: La única frase es Sweet Home Chilango. La única frase que es... La única palabra en inglés es sweet.
0: Ajá.
1: Lo demás todo
0: es... ¿Pero qué dice en la letra?
1: Ah, bueno, nada más es como una añoranza, ¿no? De que siempre estaré... y seguiré y estaría en este país, con este país, a donde sea que a donde vaya, siempre será mi país México, ¿no? Y así cada estado de la República, ¿no? De los cuales yo sí me siento parte, si voy a Monterrey, a Guadalajara, Michoacán, a donde vaya, ¿no?
0: Canción nacionalista.
1: Sí, sí, sí, eso es.
0: Sí, dos canciones. ¿Puedes repetirnos, por favor?
1: Bueno, vamos a escuchar esta que fueron del primer CD, La Vida, un blues, y Sweet Home Chilango.
0: Muy bien, bueno, pues... Entonces, gracias por tu visita, Francisco.
1: No, a ti, y muchas gracias, Isidoro, por invitarme a esta plática, y pues muy agradecido.
0: Y si tienes otra, algo que nos invites después, vienes acá a otra entrevista, Cata.
1: Bueno, ojalá y continúe con la revista y aquí estaré otra vez.
0: Órale, perfecto.
1: Muchas gracias.
0: Hasta luego.
1: Muchas gracias.

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0: Ayotzinapa.
1: Buenos días, buenas tardes y buenas noches. Esta es la edición de Nebulosa del 10 de agosto de 2026. Por verdad y justicia para Ayotzinapa. A unas cuantas semanas de que se cumplan 12 años del crimen de Estado en Iguala, el gobierno federal se empecina en proteger a las Fuerzas Armadas y no atina en dar un rumbo a las investigaciones para dar con el paradero de nuestros 43 compañeros ausentes. Cada semana, cada mes que pasan, cada reunión que sostiene con las familias, el gobierno reporta avances supuestamente relacionados con las indagatorias, pero nada sustancial. Nada sobre los folios del ejército, nada sobre los vínculos de las Fuerzas Armadas con el crimen organizado, nada de reanudar la asistencia internacional. Solo vaguedades y promesas que no se cumplen. Y a pesar de ello, con dignidad, las familias y los compañeros de los desaparecidos perseveran en la lucha por verdad y justicia para Ayotzinapa. Estas son algunas de las acciones llevadas a cabo entre finales de junio y el 9 de agosto de 2026. Tras las jornadas de lucha por la inauguración del Mundial de Fútbol, tuvieron lugar las movilizaciones mensuales en Guerrero y Ciudad Monstruo. El jueves 25 de junio hubo una marcha en Chilpancingo y el viernes 26 se marchó del Ángel de la Independencia al Hemiciclo a Juárez para exigir a la presidenta Claudia Sheinbaum que se avance en las investigaciones y que se entregue la documentación en poder de las Fuerzas Armadas. El martes 7 de julio se anunció la decisión de la Suprema Corte de Justicia de revisar los recursos que interpuso la Fiscalía General de la República contra una decisión de un juez de Tamaulipas que, desde 2018, ordenó la creación de una Comisión de Investigación para la Verdad y Justicia del caso Iguala, en la que participen la Fiscalía General de la República, la Comisión Nacional de los Derechos Humanos y las víctimas. Durante 6 años se ha escamoteado el cumplimiento de dicha sentencia y ahora se pretende que la Suprema Corte la eche abajo. Al respecto, el abogado de las víctimas, Isidoro Vicario, señaló que el mecanismo de investigación extraordinario es necesario, puesto que la Comisión para la Verdad y Acceso a la Justicia, creada por decreto del expresidente López Obrador en 2018, ha perdido el rumbo del caso. La Fiscalía no avanza en las averiguaciones, señalando así el estancamiento de tales indagatorias. El jueves 16 de julio, en una clásica maniobra de manipulación, la presidenta Sheinbaum informó que la Oficina en México del Alto Comisionado de Naciones Unidas para los Derechos Humanos propondrá a expertos independientes que revisen la investigación sobre la desaparición de los normalistas de Ayotzinapa, afirmando dolosamente que el grupo interdisciplinario de expertos independientes ya no existe. En los días siguientes, la abogada colombiana Ángela Buitrago, integrante de ese grupo, desmintió a la presidenta y afirmó que ha sido el gobierno mexicano quien no ha permitido el retorno de las y los expertos a México. El 24 de julio se conoció una nueva sentencia de 105 años de prisión contra Santiago Mazari Hernández, alias El Carrete o El Señor de los Caballos, ex capo del grupo criminal Los Rojos. Esta persona ya había recibido otra sentencia de 20 años, acusado de delincuencia organizada y delitos contra la salud. Como en varios otros casos, las autoridades judiciales no consignan a los supuestos participantes en el crimen de Iguala por desaparición o desaparición forzada, restando fuerza a las investigaciones. Así, aunque se dice que la detención de Santiago Mazari tiene relación con la desaparición de los normalistas, su condena es por otros delitos. El domingo 26 de julio, familiares, normalistas y grupos solidarios marcharon en Ciudad Monstruo e hicieron un mitin en el hemiciclo a Juárez. Entre otras cuestiones, las y los oradores destacaron la necesidad de que haya avances reales que permitan establecer el paradero de los 43 normalistas y recordaron que hay varias líneas de investigación que no han sido esclarecidas, como el uso de los teléfonos de los estudiantes después del día en que desaparecieron, la detención de 17 jóvenes que fueron llevados a barandillas municipales la noche del 26 de septiembre de 2014, así como la ya traída y llevada entrega de documentos del ejército. Y en la excepción que confirma la regla, el jueves 6 de agosto se conoció la detención de Ángel Eladio Aguirre Rivero, quien fue gobernador de Guerrero en 2014. Se le acusa de destruir evidencia relacionada con la desaparición de los 43 normalistas de Ayotzinapa, en particular de las grabaciones del ataque cometido contra los estudiantes frente al Palacio de Justicia Estatal, documento fundamental para establecer la identidad de los atacantes y de los vehículos en que fueron secuestrados los normalistas. Ángel Rivero es el segundo político del régimen priista que es presentado ante la justicia. Y lo que es más relevante, al exgobernador se le acusa, esta vez sí, de desaparición forzada. Es cierto que una golondrina no hace verano, pero también lo es que son este tipo de detenciones las que pueden proporcionar información sobre el paradero de nuestros compañeros ausentes. Más allá de los laberintos gubernamentales, la determinación de las madres y padres de Ayotzinapa nos muestran el camino que lleva a la verdad y a la justicia. Luchar, perseverar y nunca doblegarse ante el gobierno. Porque vivos se los llevaron, vivos los queremos.

0: una hoja de periódico y un mensaje para la presidenta Coná. La señora Claudia Sheinbaum repite una y otra vez que en México somos felices y que al país le va réquete bien. La sección Estados del periódico mexicano La Jornada, publicación afín a la llamada Cuarta Transformación, le dio un desmentido rotundo el sábado 4 de julio de 2026. La nota principal reza: restos hallados en Rancho de Veracruz son de la periodista Roxana Guzmán. Localizan muerto a activista ambiental en Guerrero sobre la muerte de Manuel Alejandro Moreno Serna. Identifican cuerpo de ingeniero secuestrado en enero en Sinaloa. El cadáver estaba junto con los restos de 10 mineros. Tres titulares que refieren tres geografías del terror y la realidad de un país que se desangra. No, señora Sheinbaum, no se puede ser feliz con tanta muerte alrededor mientras los gobernantes celebran sus negocios. ¿Hasta cuándo?
1: Que oiga el maldito gobierno, que no estamos cansados. Aquí estamos presentes, día y noche. Y seguimos luchando, seguimos luchando.
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3: Nuestra autonomía.
2: Para seguir exigiendo justicia.
3: La vamos a seguir construyendo.
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4: Excelente jornada, auditorio de Radio Informaremos. Les saludamos esta mañana de lunes 10 de agosto del 2026 desde la XHSBE Choloyan Radio en Tlaxcalancingo, Puebla, para revisar juntos y juntas la agenda semanal de nuestros pueblos. Comité Científico sobre la Extracción de Gas Natural en Yacimientos No Convencionales recomendó usar agua salada para los trabajos. Comunidades de la Huasteca Potosina dicen no al fracking. Cancelan proyecto fotovoltaico en el estado de Hidalgo. Séptima Asamblea Nacional por el Agua, la Vida y el Territorio se realiza en Nayarit los días 8 y 9 de agosto. Quédese con nosotros y nosotras y escuche la información que generan las y los comunicadores comunitarios y académicos.
5: Durante la conferencia de este jueves, la presidenta de México y los integrantes del Comité Científico sobre la Extracción de Gas Natural en Yacimientos No Convencionales dieron a conocer que los trabajos o las recomendaciones es usar agua salada, garantizar que no se obtenga de mantos de agua dulce para consumo humano, usar aditivos menos contaminantes y hacer consultas públicas. También se pronunciaron por prohibir este tipo de técnicas en la cuenca Tampico-Mizantla, localizada entre Tamaulipas y Veracruz, como parte de sus 10 recomendaciones derivadas del primer resultado de análisis, con la intención de disminuir las importaciones y la dependencia del gas conveniente, principalmente a Estados Unidos, como lo dio a conocer la presidenta Claudia Sheinbaum.
6: Que nos permite evaluar, además como un comité científico de distintos puntos de vista, que nos permite evaluar, en este caso, la posible producción de gas no convencional en nuestro país. Y fueron muy claros en las 10 recomendaciones. Primero, antes de iniciar cualquier explotación de gas natural no convencional, hay que fortalecer las fuentes renovables de energía. Dos, usar más eficientemente la energía. Quiere decir, equipos de eficiencia que nos permitan tener el mismo servicio, pero con otros equipos de generación, de producción y de consumo de energía. Tres, aprovechar el gas que se quema en la atmósfera. Cuatro, aprovechar el potencial todavía que hay de gas convencional. Ya para hablar de gas no convencional, nos piden prohibir la explotación de gas no convencional.
5: Sin embargo, ya generó reacciones por parte de la Alianza Mexicana contra el Fracking. En conferencia de prensa este mismo jueves, Beatriz Olvera señaló los riesgos y lugares no convencionales donde viven cerca de 1.300.000 personas, tan solo en el área donde están ubicados estos yacimientos de origen no convencional que se pretende extraer.
7: Estamos compañeros y compañeras que hacemos parte de la Alianza Mexicana contra el Fracking para expresar la postura de las organizaciones y territorios que hacemos parte de esta alianza. En reacción a lo que comentaba hoy la presidenta, el primero tiene que ver con la importancia de la cuenca Sabinas-Burro-Picachos como una zona con vida. Ya hemos escuchado incluso en otros foros acerca de que pues esta zona es prácticamente desértica, acá no hay vida, acá no habrá impacto, y justamente eso es algo que quisiéramos apuntar. Esta zona, esta cuenca, pues comparte en particular en toda el área de no convencionales, va a compartir territorio en cuanto

0: Ante ese anuncio, las comunidades han estado levantando acta de asamblea para rechazar. Igualmente, la mayor parte de los 17 municipios también han levantado actas de no autorización de cambio de uso de suelo. Sabedores de que el fracking, en caso de aplicarse, contaminaría nuestras aguas, suelos y aire. Es por ello que llamamos a la Presidenta de la República, con todo respeto, a que escuche todas estas voces que se han expresado desde hace años y que en los últimos meses se han expresado con mayor intensidad para cancelar el proyecto estratégico Pemex 2025-2035. Cancelar definitivamente el fracking, promover su prohibición y reorientar la política energética hacia el uso de energías renovables.
1: El fracking es una técnica que se perfora los pozos a una profundidad extrema para inyectar agua, químicos y para perforar la roca madre que está en el subsuelo, para sacar el petróleo, el gas. Y esta técnica nos perjudica muchísimo, contamina todo el ecosistema, animales, personas, ríos, aguas, plantas. El fracking es sinónimo de muerte, y yo digo no al fracking, rotundamente no. Llamado a las autoridades para que tomen cartas en el asunto, no queremos que la tierra muera, no queremos que contaminen nuestros ríos, nuestras aguas.
2: Soy agricultor, productor de café. Nos damos cuenta que estamos amenazados en compañías extranjeras. El Pemex quiere entrar a este estado de San Luis Potosí, a esta Huasteca Potosina. Vienen a perforar. Esas compañías extranjeras, si entran, van a dejar destruido todo este municipio de Jirita. Va a dejar destruido toda la Huasteca Potosina. Ya no vamos a producir café. Ya no se va a producir la caña de azúcar, la naranja, y por lo tanto decimos no al Franky, va a quedar la tierra envenenada.
3: ¿Y por qué decimos que no al Franky? Porque es una forma de extracción de hidrocarburos y de petróleo que va a contaminar nuestro medio ambiente. Contamina los mantos freáticos, contamina la tierra, contamina el agua y sobre todo la contaminación de la tierra, que es nuestro medio de subsistencia. Nosotros vivimos de producir el maíz, el frijol, la calabaza, y si esto se contamina, pues va a tener complicaciones para nuestra sobrevivencia.
4: Estamos defendiendo el agua para que no entre fracking aquí. ¿Por qué? Porque el agua nos sirve para todo, así como aquí en nuestra comunidad hablamos náhuatl, y el agua utilizamos para todo, para lavar los trastes, para la cocina y para todo se ocupa el agua. No permitimos que entre el fracking aquí en nuestra comunidad y en toda la Huasteca Potosina, de aquí alrededor de nuestras zonas y islas San Luis Potosí.
5: Se oye muchos comentarios de fracking. Yo estoy en desacuerdo porque luego se hablan de muchas enfermedades que traen. Así es que aquí no se permite para que entren ellos, porque pues puras enfermedades lo que trae, y enfermedades incurables, que ellos vienen a hacer la maldad, pero no se van a encargar de nuestros hijos curarlos.
6: Hemos venido a una comisión de la zona huasteca a una asamblea nacional aquí en Acayuca, en Veracruz, para sumar esfuerzos con otros estados como son Chihuahua, Nayarit, Oaxaca, Chiapas, Yucatán, Campeche, Veracruz, entre otros, para hacerles ver nuestra propuesta de rechazar el fracking, la cual hemos recibido buenas respuestas sobre las organizaciones en que nos hemos encontrado. Han expresado su solidaridad con nosotros para rechazar el fracking, ni aquí, ni allá, ni hoy, ni nunca.
7: Buenas tardes, nosotros somos del estado de Veracruz y estamos en apoyo a los pueblos indígenas de la Huasteca Potosina. Pedimos a la presidenta que no al fracking ni en la Huasteca ni en ningún otro estado del país.
8: Desde la península de Yucatán,

Damos nuestra solidaridad a los pueblos y comunidades náhuatl y tenec de la Huasteca Potosina. Respaldamos su lucha contra el fracking y hacemos un llamado a las autoridades de nivel federal para que no cometan un ecocidio ambiental por la perforación del fracking.

0: El municipio de Tecozautla, en el estado de Hidalgo, rechazó la instalación de un parque fotovoltaico promovido por la empresa Green Park Energy. La decisión se dio tras la realización de una consulta indígena en el municipio, cuyo resultado llevó a la propia empresa a presentar una carta de desistimiento para abandonar el proyecto. El titular de la Secretaría de Desarrollo Económico de Hidalgo explicó que pese a que las autoridades y la empresa buscaron socializar el proyecto y explicar sus alcances, el proyecto no logró avanzar debido a la oposición de las comunidades expresada durante el proceso de consulta. Yiria Ninelt, corresponsal de Radio Guayacocotla, nos amplía la información.
1: La comunidad de Tecozautla ha rechazado la instalación del parque fotovoltaico que pretendía ocupar cerca de 588 hectáreas de su territorio. La Secretaría de Desarrollo Económico de Hidalgo confirmó que la empresa Green Park Energy presentó una carta de desistimiento y que tras el rechazo expresado por las comunidades durante el proceso de consulta indígena, el proyecto ya no continuará. La planta contemplaba una inversión de alrededor de $150 millones y la instalación de más de 200.000 paneles solares. Pero frente a este proyecto, habitantes de San Joaquín decidieron organizarse y defender su territorio. La comunidad cuestionó los posibles impactos ambientales y el cambio de uso de suelo que implicaría la instalación del parque, proyectado entre San Joaquín, El Mercader, Maguey Verde y San Francisco. En mayo pasado, San Joaquín realizó 3 asambleas, una comunitaria, una ejidal y otra con niñas, niños y jóvenes. A través de estas actas, la población se declaró libre de megaproyectos, solares, eólicos, hidroeléctricos, mineros y de hidrocarburos que impliquen cambios de uso de suelo sin el consentimiento expreso de la comunidad. Finalmente, el rechazo mayoritario expresado durante la consulta indígena llevó a la empresa a desistir del proyecto. Para la comunidad de San Joaquín, este proceso deja una experiencia de organización y defensa del territorio. Frente a los grandes proyectos de inversión, la decisión sobre lo que ocurre en los territorios debe pasar por la voz y el consentimiento de quienes los habitan. Recordemos que sigue en pie la instalación de 8 parques fotovoltaicos en el territorio de Hidalgo, en los pueblos de Epazoyucan, Chinguilucan y Zempoala.
0: Con información de Yiria Ninelt, les informó Mónica López desde Radio Guayacocotla.
2: Hoy tenemos la fortuna de platicar con compañeros de la radio Zacatepec y nos van a compartir un poco sobre una asamblea que se va a estar realizando en el territorio de Sitácua, Nayarit, los días 8 y 9 de agosto. Entonces, pues platíquenos un poco sobre este encuentro.
3: Y sí, efectivamente, como ustedes sabrán, la región cholulteca y de los volcanes allá, pues aquí de Puebla, surge esta inquietud de enlazarnos, de caminar juntos colectivamente al cuidado de lo que es la defensa del agua y el territorio. Surge en Zacatepec, de hecho, la primera asamblea. Esta es la 7ª asamblea que se llevará a cabo allá con nuestras hermanas y hermanos de Nayarit, próximo 8 y 9 de agosto. Quedan cordialmente invitados y efectivamente es caminar juntos, porque la guerra de exterminio y de saqueo del capital y del Estado está más fuerte cada vez. Entonces hoy no podemos seguir aislados. Creo que este encuentro pues nos va a tener que fortalecer para seguir en la defensa de los recursos. Y bueno, nuestra compañera aquí presente también puede compartir algo.
4: Soy ahora sí que colaboradora de Radio Zacatepec y pues sí, esta ya 7ª Asamblea Nacional por el Agua y la Vida es bien importante porque congrega a todos los pueblos que estamos en lucha en la defensa de los territorios, el agua y la vida, y definitivamente nos fortalece porque ahorita en Nayarit pues es la cuestión llegar y con todos los pueblos que llegan allí, que formamos parte del Congreso Nacional Indígena, pues es fortalecernos, porque hoy por hoy, como dice aquí el compañero, necesitamos la fortaleza, la solidaridad, los apoyos, el apoyo de apoyarnos, de acompañarnos hoy por hoy es bien importante por la situación tan difícil de toda esta estructura capitalista que está muy fuerte contra los pueblos, ¿sí? De acabar con los pueblos. Entonces, por eso estos encuentros, para los pueblos seguir siendo comunidad, seguir preservando nuestras raíces, nuestras costumbres, nuestras lenguas, nuestras tierras, nuestra agua, ¿verdad? Por eso nos congregamos, para seguir luchando por la vida.
2: Claro. Y bueno, en esta parte, ¿cómo es que están pensando pues poder juntar a la gente y cómo pueden participar?
3: Sí, de hecho, a través de las redes sociales, en las páginas oficiales de la Asamblea Nacional por el Agua y la Vida y el Territorio, en Facebook, ahí pueden buscar las bases, la convocatoria, los lugares, los espacios, las políticas internas que también va a llevar esto. Y bueno, hay otra página que es la de Mi Radio Zacatepec Tlaxcalancingo de Facebook, que igual la pueden consultar. Y pues el Congreso Nacional Indígena, que es la página oficial, entran al Congreso Nacional Indígena de Facebook y ahí pues están los contactos. Y sí, la invitación pues es pues sumarse todos los territorios, escuchar las transmisiones en vivo. Digo, si no pueden llegar a Nayarit, nosotros vamos a estar transmitiendo a través de la página de Mi Radio CGTP Tlaxcalancingo, el CNI, Otomisa en Resistencia, la NAVI, que es la Asamblea Nacional por el Agua y la Vida, va a estar transmitiendo todo el evento los dos días que vamos a estar por ella.
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5: Mi nombre es Felipe de Jesús Montaño Valenzuela, gobernador tradicional de la comunidad de Huira, el Centro de Senadora Virgen del Carmen. Y pues se le está haciendo la invitación a los compañeros, a todos, a la campaña gráfica contra la planta de amoníaco en Huira, Topolobampo. Invitamos a diseñadores, diseñadoras y personas solidarias a participar en esa campaña que tiene como objetivo de poner toda la gráfica e imágenes a disposición de las organizaciones que están en contra de la planta de amoníaco en Huira, Topolobampo.
6: Se recibirán de 1 a 2 obras por autor. En digital PDF a 300 DPI, tamaño de 11x14. Los archivos deben ser enviados al correo electrónico galeriaresistencia@gmail.com. La recepción de las obras será desde el 1 de agosto al 12 de septiembre del presente año. Las obras recibidas se imprimirán para la exposición gráfica simultánea en la colonia de la Resistencia, en Topolobampo, Sinaloa, así como en la Ciudad de México. Del 24 de septiembre al 17 de octubre del 2026. Aquí no.
5: Aquí no. Lo esperamos.
7: Gracias por continuar con nosotros y nosotras en Radio Informaremos. Con información de la Deutsche Welle, las toxinas de las serpientes en México revelan un potencial inesperado.
8: Jorge Jiménez se apasionó por las serpientes venenosas de pequeño, cuando vio un documental de un explorador que agarraba una con sus manos. Pero no fue hasta que descubrió una frase del científico suizo Paracelso que decidió dedicar su carrera a estudiar sus usos médicos. La dosis hace el veneno, dijo en el siglo XVI.
9: Siempre recomendamos es, si encontramos una de estas serpientes muerta, no hay que tocarla, no hay que intentar manipularla, porque sabemos que muchas veces, aun que no tengan cabeza, pueden dar una mordedura efectiva e inocular veneno, ¿no?
8: Se trata de una víbora de cascabel, la más común en este desierto de Sonora, en el norte de México, y el centro de sus investigaciones. Con 93 especies distintas, México ocupa el segundo lugar a nivel mundial en diversidad de serpientes venenosas, solo por detrás de Australia. Por eso, Jorge la guarda para analizarla en el laboratorio.
9: Podemos considerar que lo que hace al veneno ser tóxico también lo puede hacer algo terapéutico, ¿no? Si nosotros controlamos las dosis, si conocemos de qué está compuesto el veneno.
8: Si lo hacemos, seremos capaces de aprovecharlo como fármaco. La toxina de un animal actúa a nivel celular y afecta al sistema, pero si se controla este efecto, también puede liberarse dentro de células cancerígenas y ayudar en el tratamiento del cáncer de mama. Jorge busca mostrar esta otra cara de las víboras de cascabel, las más temidas. En México, ocasionan al año unos 4.000 accidentes ofídicos o envenenamientos en humanos, aunque solo alrededor de una treintena acaban en muerte.
9: Lo cual nos dice mucho, ¿no? O sea, nos dice de que realmente la cantidad de vidas que podemos salvar si nosotros aprovechamos el veneno es exponencialmente mayor a la cantidad de vidas que llegan a tomar estos animales.
8: En México se distribuyen 42 de las 47 especies de víboras de cascabel. 24 son endémicas y 23 se encuentran en alguna categoría de riesgo. Su conocimiento, sin embargo, es muy escaso y existe un gran vacío de información. Países como Costa Rica, Brasil o Estados Unidos suman decenas de artículos científicos desde los años 80.
9: Por ejemplo, Clodomiro Picado e Instituto Butantan, por mencionar algunos, tienen muchas investigaciones sobre los usos biomédicos potenciales. Y aquí en México, por ejemplo, se ha dado un poco más el enfoque a lo que es la identificación. ¿Qué tienen los venenos?
8: Esto ha convertido a México en líder mundial en antivenenos de carácter polivalente. El mismo antídoto puede usarse para mordeduras de distintas serpientes. Pero Jorge quiere ir más allá y ha desarrollado un sistema de encapsulamiento del veneno en nanopartículas. Es decir, microscópicas pelotas que pueden liberar toxinas de manera sostenida sin efectos secundarios. Su colega en la Universidad de Sonora, Cintia Félix, también trabaja con veneno, pero de araña violinista. La científica ha creado biosensores electroquímicos para la detección temprana del riesgo por mordeduras, algo parecido a un glucómetro que puede salvar vidas.
10: Este tipo de dispositivos, se toma la muestra, se mide la señal, que toma minutos, un minuto, y puedes tener la respuesta y a partir de ahí realizar el tratamiento adecuado, ¿no? En este caso la aplicación del antiveneno adecuado.
8: En este laboratorio también han descubierto que las toxinas de la cascabel pueden usarse como antibiótico contra algunas bacterias de escape, un grupo que la OMS considera las más peligrosas para la salud humana por su resistencia. Los resultados son prometedores, pero después de 6 años ni siquiera han podido avanzar a la fase preclínica. El mentor de Jorge y jefe del departamento, el físico Andrés Sarabia, lamenta la falta de interés gubernamental y del sector privado en México para apostar por la innovación científica. Esto les ha impedido realizar pruebas en animales, algo que podrían lograr con el apoyo de colegas en Chile.
11: En estos periodos de investigación, pues son tiempos muy cortos, ¿no? Y pues los recursos a veces pues no son suficientes para poder escalar. Estamos en ciencia básica, como dijo Jorge, y sí nos interesaría poder evolucionar a trabajos en animales.
8: Esta lentitud y el amor de Jorge por las serpientes lo llevaron en 2017 a fundar Gila Hikers, un grupo para organizar caminatas guiadas cerca de Hermosillo, la capital de Sonora. Su objetivo es cambiar la percepción de reptiles e insectos, a menudo incomprendidos y satanizados. Cuando alguien se encuentra un ejemplar, comienza una actividad explicativa, como con esta boa sigma, el ofidio más grande de México.
12: Entonces, 3-4 metros de longitud ya cuando son adultas, ¿no? Y lo curado de estas es que, pues por su mismo tamaño, son muy fuertes, pueden comerse hasta perritos pequeños, ¿no? Se han reportado.
8: También comen roedores, lo que hace a las serpientes y otros reptiles grandes controladores de enfermedades y dispersores secundarios de semillas, una función imprescindible en estos ecosistemas áridos.
12: Entonces, algo muy interesante es que los monstruos de Gila pues son el único lagarto venenoso que encontramos aquí en el desierto de Sonora. En otras partes de México, pues hay otros lagartos que se conocen como los lagartos enchaquirados. Y lo otro, es muy fácil asustarnos con sus movimientos, que en ocasiones son muy bruscos. Por ejemplo, este ya una vez que lo manejamos, se ha calmado bastante.
8: Todo esto lo aprendió Rodolfo durante estas excursiones. Fotógrafo de profesión y biólogo de corazón, este joven se especializó en conocer y retratar insectos. El desierto de Sonora alberga alrededor de 1,000 especies distintas de abejas nativas, vitales para la reproducción de la flora desértica. Sin embargo, la mayoría de las campañas ambientales, incluso en México, se centran en la conservación de la abeja europea, la que vive en panales y produce miel.
13: tienen esa idea en la cabeza de que únicamente esa abeja amarilla con negro que produce miel es la que nos mantiene con vida en el planeta. Pero realmente las que se ven afectadas muchas veces por falta de información son las abejas locales. Ya si hablamos de otros insectos, ya sea polillas, mariposas, escarabajos, entre muchos otros que existen, que igual están diseñados para vivir y polinizar muchísimas o todas estas plantas que tenemos en el desierto.
8: Las caminatas de unos 3 kilómetros se hacen por la noche, cuando la fauna está más activa. Lo único que sabía Ahmed de la víbora de cascabel es que aparece en el escudo de la bandera de México. Y pese a ser un emblema nacional y de la cosmovisión prehispánica, está en peligro de extinción por la destrucción de su hábitat, el tráfico ilegal y su caza indiscriminada por temor o mitos. En México habitan 439 especies de serpientes, un 11% del total en el planeta. Más de la mitad son endémicas y tan solo 2 de cada 10 son ponzoñosas. Jorge confía en que al darle un uso farmacológico a su veneno, se podrán preservar estas especies que le fascinaron de niño y que tan poco investigadas están en México.
9: Si sabemos aproximadamente un 20%, ¿qué es lo que tiene? Tenemos un 80% desconocido que podemos explorar todavía, que no sabemos si ahí vamos a encontrar la próxima molécula como el captopril, ¿no? Un medicamento para tratar hipertensión.
8: O la próxima cura para el cáncer, descifrando el misterio detrás del veneno de las serpientes.
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1: Saludos desde Amnistía Internacional.
2: Esta semana destacamos las siguientes noticias.
1: La comunidad palestina de Zanuta debe poder regresar a su pueblo.
2: Esta comunidad, en la Cisjordania ocupada, lleva siendo objeto de desplazamiento forzado desde 2023 por la violencia de los colonos respaldados por el Estado. Está formada por 250 personas, entre ellas 100 niños y niñas, y la policía y el ejército israelíes han eludido de forma reiterada facilitar un regreso seguro. Las autoridades israelíes deben garantizar sin más demora el retorno rápido y seguro de la población palestina de Zanuta a su comunidad. Además, deben eliminar rápidamente los puestos de avanzada de colonos ilegales establecidos en las tierras de Zanuta. Por otro lado, Amnistía Internacional ha denunciado que las exportaciones de armas de India a Israel podrían constituir complicidad en el genocidio en curso en Gaza.
1: Siria debe suspender ley de delitos informáticos de la época de Al-Assad hasta que sea reformada.
2: Amnistía Internacional ha documentado 5 casos de periodistas y activistas que entre enero y junio de 2026 permanecieron detenidos durante periodos de hasta 7 días por sus opiniones expresadas en Internet en aplicación de la Ley de Delitos Informáticos de 2022. Estas 5 personas fueron arrestadas en virtud de disposiciones contenidas en la ley que criminalizan la expresión pacífica en Internet a través de delitos definidos de forma general y poco precisa como menoscabar el prestigio del Estado, menoscabar la posición económica del Estado y difamación electrónica. 2 de ellas se enfrentan a un proceso penal que podría acarrearles severas penas de prisión.
1: El exilio del artista afrocubano Luis Manuel Otero Alcántara reafirma años de injusticia.
2: Su llegada a Estados Unidos pone fin a años de prisión injusta y ratifica el daño causado por las autoridades cubanas y la responsabilidad del Estado por haberlo encarcelado únicamente por ejercer sus derechos humanos. Luis Manuel Otero Alcántara fue condenado el 24 de junio de 2022 a 5 años de prisión por cargos como desacato, desórdenes públicos y ultraje a los símbolos patrios, en un proceso vinculado a sus expresiones artísticas, publicaciones en redes sociales, críticas al gobierno cubano y participación en protestas pacíficas. Amnistía Internacional lo declaró preso de conciencia y exigió reiteradamente su liberación inmediata e incondicional.
1: Documentos de Shell ponen de manifiesto la existencia de un oleoducto que es una ruina, pozos desaparecidos y unos costes de desmantelamiento de 10.900 millones de dólares.
2: La petrolera debe responder por decenios de contaminación en el delta del Níger después de que unos documentos internos de la empresa hayan revelado infracciones de las normas y costes de limpieza no satisfechos que amenazan con hacer que las comunidades afectadas tengan que pagar el precio. Shell conocía los riesgos de una estructura envejecida y con fugas, incluido un antiguo oleoducto descrito como una ruina, pero aún así mantuvo el flujo de petróleo. Más tarde decidió desviar sus negocios en tierra en lugar de enfrentarse al enorme coste de limpiar y desmantelar. Amnistía Internacional ha señalado que la compañía estaba dispuesta a aceptar en Nigeria daños medioambientales adicionales que no se habrían tolerado en ningún otro lugar, y ahora sus propios documentos rebaten años de negociación pública.
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3: Bueno, pues aquí continuamos enlazándonos a través de Radio Qué Huelga en el 102.9 de FM, en quehuelga.net/radio.org. Y desde aquí estamos transmitiendo para todos los amigos a través de Radio Qué Huelga en el 102.9 de

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2: En Yemen, los combatientes del movimiento Houthi han intensificado su ofensiva contra las fuerzas armadas gubernamentales, lo que ha derivado en feroces enfrentamientos en la provincia de Taiz. Los combates se han cobrado la vida de decenas de soldados del gobierno yemení en las últimas semanas. Según se informa, dichos enfrentamientos han llevado a Arabia Saudí a considerar la posibilidad de apoyar una contraofensiva del gobierno de Yemen para retomar el control de las costas del Mar Rojo, que actualmente están siendo controladas por los hutíes. La reanudación de los combates en Yemen se produce al tiempo que una evaluación no clasificada de muertes de civiles del Pentágono revela que Estados Unidos mató en 2025 a 153 civiles en Yemen y causó heridas a otros 243. En Estados Unidos, familiares de miembros del personal militar están exigiendo al Congreso estadounidense que tome medidas en relación con la creciente crisis de salud mental que afecta a la tripulación del portaaviones estadounidense USS Abraham Lincoln, luego de que se produjeran al menos 6 incidentes en los que varios marineros intentaron saltar por la borda en medio del despliegue prolongado que enfrentan. El portaaviones ha estado desplegado en alta mar durante más de 260 días consecutivos, lo que constituye un récord del registro naval actual, con el objetivo de respaldar los ataques de Estados Unidos e Israel contra Irán. Las familias afirman que los marineros a bordo del portaaviones se han visto obligados a soportar jornadas extremadamente largas, al igual que escasez de alimentos y de suministros básicos como pasta de dientes y jabón. Exfuncionarios estadounidenses dicen que la CIA consideraba poco fiable la información proporcionada por Israel sobre la existencia de un complot iraní para asesinar al presidente Trump durante su regreso a Estados Unidos tras la cumbre de la OTAN celebrada en julio en Turquía. A pesar de eso, el servicio secreto llevó a cabo una operación de engaño encubierta mediante la cual Trump se ocultó en un camión de servicio de comidas para salir del avión presidencial Air Force One y partir de Turquía en un avión militar más pequeño. Visite democracynow.org/es para ver nuestra entrevista con Dan Lamotte, el periodista del periódico The Washington Post, que reveló la noticia. Bomberos del Líbano están acusando a las Fuerzas Armadas israelíes de provocar de manera deliberada incendios forestales en el sur del país. El martes, las Fuerzas Armadas israelíes lanzaron bengalas en una zona boscosa y cuando los bomberos acudieron al lugar para extinguir las llamas, un dron impactó en las inmediaciones y los obligó a retroceder. Según las imágenes de un video y testimonios de trabajadores de los servicios de emergencia del Líbano, las Fuerzas Armadas israelíes han provocado de forma deliberada incendios en olivares y tierras agrícolas desde que se estableció en junio el alto el fuego entre Israel y Hezbolá. En el norte de Gaza, un ataque aéreo israelí mató a una persona e hirió a otras 5. La Agencia de Defensa Civil de Gaza dijo que el ataque tuvo como objetivo un vehículo de transporte de 3 ruedas conocido como tuk-tuk. Mientras tanto, Médicos Sin Fronteras afirman que Israel está bloqueando el ingreso de suministros vitales en Gaza. Estos suministros mantienen en funcionamiento los generadores de los hospitales, las ambulancias, las bombas de agua y los camiones cisterna. El jefe de misión de Médicos Sin Fronteras en Palestina dijo al respecto: "Lo que estamos presenciando en Gaza no es una serie de carencias aisladas, sino una política de desgaste deliberada. Llevamos casi 3 años observando cómo las políticas de Israel obstaculizan la entrada de suministros. Estas políticas no se limitan a retrasar la ayuda, desmantelan los propios sistemas de los que depende la población para sobrevivir". En los territorios ocupados de Cisjordania, decenas de colonos israelíes han estado asediando desde hace 4 días a 3 familias palestinas en la localidad de Kusra, a quienes les han cortado el suministro de agua, electricidad y productos esenciales. Un alto funcionario del Consejo de Seguridad de la ONU dijo el martes que las condiciones en la Cisjordania ocupada han llegado a un punto crítico. Estas fueron las palabras expresadas por una palestina cuya casa ha sido asediada por colonos.
3: Los colonos establecieron un puesto avanzado cerca de la casa, a unos 6 metros de distancia.
4: Desde ese día hemos sido objeto de ataques diarios, noche y día, por parte de los colonos, así como de hostigamiento en la carretera. Intentaron cortar las redes de agua y electricidad muchas veces. Nosotros las arreglamos y 2 días después las vuelven a cortar y atacan a los trabajadores que vienen a hacer mantenimiento.
2: Colombia ha autorizado operaciones militares conjuntas con Estados Unidos para combatir los grupos armados colombianos tras la investidura del presidente de extrema derecha Abelardo de la Esquilia. El miércoles, el secretario de Defensa de Estados Unidos, Pete Hegseth, dio la bienvenida a Colombia a la Coalición de las Américas contra los Cárteles, o A3C, la coalición contra el narcotráfico impulsada por Estados Unidos. Hegseth advirtió que la Corte Penal Internacional podría investigar los ataques de Estados Unidos contra presuntas narcolanchas en el Caribe, que grupos de defensa de los derechos humanos han calificado de ejecuciones extrajudiciales y asesinatos, y pidió a los miembros de la coalición abandonar la Corte Penal Internacional.
5: That's why I strongly encourage every ACCC member.
6: Es por eso que recomiendo encarecidamente a todos los miembros de la A3C abandonar la Corte Penal Internacional y rechazar sus intentos de arrebatarles la soberanía a sus gobiernos y tribunales. Sé que como soldado presté juramento a la Constitución, no a un tribunal internacional falso e legítimo.
5: Not some fake and illegitimate international court.
2: El periódico The New York Times informa que pescadores ecuatorianos afirman estar siendo atacados por agresores de habla inglesa equipados con drones. Según la ONU, un barco pesquero lleva perdido en alta mar desde enero, al tiempo que sus 8 tripulantes siguen desaparecidos y se presume que están muertos. Los sobrevivientes de otras 2 embarcaciones afirman que los agresores vestían uniformes idénticos que lucían parches de la bandera estadounidense. Algunos de los pescadores que sobrevivieron a los ataques afirman que los agresores los sacaron de sus embarcaciones a rastras, los interrogaron y los entregaron a la Armada de El Salvador antes de ser liberados. Visite democracynow.org/es para ver nuestra entrevista con Camila Lourdes Galarza, periodista del medio Dropside News, cuyo artículo sobre el tema se titula "Asesinan a la fiscal que investigaba los ataques estadounidenses contra pescadores ecuatorianos y denuncias de tortura". El gobierno de Trump anunció esta semana que pondrá fin al financiamiento federal del Boletín de Calificaciones del Ártico, el informe de referencia sobre cómo la crisis climática está transformando las latitudes septentrionales del planeta. La Oficina Nacional de Administración Oceánica y Atmosférica, NOAA por sus siglas en inglés, ha publicado el informe anualmente durante los últimos 20 años, en los que ha documentado cómo la actividad humana está acelerando el calentamiento del Ártico a un ritmo mayor que en cualquier otra región del mundo. En respuesta al anuncio, el ex administrador de dicha agencia federal, Rick Spinrad, criticó al gobierno de Trump por imponer la ignorancia en el sistema. Por su parte, Melody Brown Berkins, profesora del Dartmouth College e investigadora de las regiones polares, le dijo al periódico The Washington Post: "Es como impedir que tu médico de cabecera te diga cómo estás. Dejar de hacer el seguimiento no evitará que los cambios sigan ocurriendo". Una revisión de las declaraciones financieras del juez de la Corte Suprema de Estados Unidos, Samuel Alito, realizada por la organización activista sin fines de lucro Code Accountability, revela que este ganó hasta 2,9 millones de dólares a través de sus intereses en la industria de los combustibles fósiles entre 2005 y 2024. Esto se produce al tiempo que la Corte Suprema se prepara para examinar un caso que involucra a las compañías petroleras Suncor Energy y Exxon. Estas empresas pretenden que el alto tribunal estadounidense determine que la legislación federal prohíbe a los gobiernos estatales presentar demandas en su contra por los daños causados por la crisis climática que estén derivados de sus productos. Coal Accountability y otras organizaciones están pidiendo al Senado que investigue al juez Alito y señalaron que al ser el único magistrado de la Corte Suprema con acciones en compañías energéticas, debería recusarse en los casos relacionados con esas empresas. El presidente Trump anunció el miércoles que la secretaria de prensa de la Casa Blanca, Karoline Leavitt, dejará su cargo a fin de mes. Leavitt tenía solo 25 años cuando Trump la designó como su secretaria de prensa en noviembre de 2024, lo que la convirtió en la persona más joven en ocupar ese cargo en la historia de Estados Unidos. El mandatario estadounidense dijo que Leavitt dejará el puesto para pasar más tiempo con su familia después de dar a luz su segundo hijo. El portal periodístico The Intercept y la organización Freedom of the Press Foundation presentaron el miércoles una demanda contra el presidente Trump y su equipo con el objetivo de impedir que Truth Social, la red social propiedad del mandatario estadounidense, se lucre con las publicaciones presidenciales que se realicen en la plataforma. Según el plan, Truth Social cobrará hasta $100,000 al mes por el acceso anticipado a las publicaciones del presidente, que con frecuencia provocan volatilidad en los mercados bursátiles. Ben Music, jefe de redacción de The Intercept, dijo al anunciar la demanda: Trump está intentando lucrarse con la privatización de información gubernamental que no tiene derecho a comercializar. No dejaremos que eso suceda. Esto se produce al tiempo que Trump Media and Technology, la empresa propietaria de Truth Social, anunció pérdidas de $238 millones durante el segundo trimestre de este año. Asimismo, el periódico The New York Times informó que el número de visitantes mensuales de Truth Social se redujo en un 36% con respecto al año anterior. El Departamento de Justicia de Estados Unidos arrestó el miércoles a Heidi Beirich, exdirectora financiera de la Organización de Defensa de los Derechos Civiles, Southern Poverty Law Center. Fiscales federales acusaron a Beirich de conspiración para cometer fraude electrónico, conspiración para presentar declaraciones falsas a un banco asegurado a nivel federal y conspiración para cometer lavado de dinero mediante ocultamiento. En abril de este año, el Departamento de Justicia había presentado cargos contra Southern Poverty Law Center en relación con un programa, ahora inexistente, mediante el cual la organización le pagaba a informantes para infiltrarse en grupos supremacistas blancos. El abogado de Beirich afirmó en un comunicado: una sociedad libre y justa no utiliza el sistema de justicia para silenciar a sus oponentes políticos. Heidi Beirich ha dedicado su vida a combatir grupos de odio y movimientos extremistas como el Ku Klux Klan, los neonazis y otros supremacistas blancos. Su trayectoria de décadas en el desmantelamiento de grupos de odio, así como las amenazas de muerte que ha recibido como consecuencia, hablan por sí solas. Por eso es que ha sido imputada. En el estado de Carolina del Norte, la hija de un pastor encarcelado por el Servicio de Inmigración de Estados Unidos afirma que su padre sufrió síntomas similares a los de un derrame cerebral que lo dejaron parcialmente paralizado pocas semanas después de su arresto. Gabriel Johnson dice que solo ha podido hablar brevemente con su padre Gabriel Johnson, de 55 años, desde que fue trasladado a un hospital del estado de Texas el 30 de julio. En un video que se ha hecho viral, la joven afirmó que le preocupa que el estado de salud de su padre siga empeorando debido a la falta de atención médica adecuada.
7: This is not love, this is not care, this is not America.
4: Esto no es amor. Esto no es atención. Esto no es Estados Unidos. Es tortura. Y no solo están intentando sacar a las personas de sus hogares y separar familias, sino que también están tratando de matarlas en el proceso. Por favor, si alguien se encuentra en el estado de Texas o trabaja en el ámbito de la legislación y la reforma migratorias, estoy dispuesta a hacer lo que sea. Solo les pido que me ayuden a traer a mi padre de regreso a Cary, Carolina del Norte.
2: En más noticias sobre inmigración, un agente del Servicio de Inmigración de Estados Unidos, que fue filmado mientras empujaba al suelo a un activista de edad avanzada en un incidente ocurrido el año pasado cerca de la ciudad de Chicago, se declaró culpable de un solo cargo menor de agresión. Adam Saraco fue sentenciado el miércoles a 12 meses de supervisión judicial por la agresión. En diciembre pasado, Saraco ya había completado su turno y se encontraba fuera de servicio cuando agredió al abogado Robert Hell, de 68 años, en el estacionamiento de una gasolinera. Antes de la agresión, Hell había estado filmando cómo Saraco cargaba combustible en su vehículo. Un video ampliamente difundido muestra el momento en que un agente del Servicio de Inmigración de Estados Unidos en la ciudad de Falls Church, estado de Virginia, apunta con un arma a una conductora que increpaba a los agentes que estaban deteniendo a varias personas en una acera cercana. El video filmado por la conductora muestra cómo agentes de inmigración enmascarados la acusan repetidas veces de intentar atropellarlos con su automóvil y amenazan con arrestarla. Cuando ella rechaza sus acusaciones y sostiene que las imágenes de la cámara del vehículo probarán su versión de los hechos, los agentes se alejan.
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esta tarde al escuchar la Qué Huelga Radio en FM, pensaba que qué bonito es tener una radio libre, qué bonito es escuchar a la gente que lucha, músicas distintas de varias partes del mundo, y bonito saber que uno puede escucharse en esta radio, saber que a través de ella podemos comunicarnos, comunicar las luchas, las resistencias, y comunicar también ese otro mundo nuevo que nace en nuestros 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

Gracias, qué huelga. Y gracias a todas las radios libres del mundo. Saludos a la que huelga y cuando se enlaza también con las radios libres de Oaxaca, pues estamos muy informados con ellos. Gracias, que huelga, por estarle al lado de las luchas de nuestros pueblos, no solo de México, sino todos los pueblos del mundo.

también aquí que están con nosotros los pueblos, nuestros pueblos y los pueblos del mundo. Y estamos en la defensa del agua. Defender el agua es defender la vida. Felicidades y abrazos.

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3: En algunos idiomas indígenas, el término para las plantas se traduce como las

0: Muy buenas noches, buenos días, buenas tardes, dependiendo de la geografía desde donde nos acompañan. Para este primer programa, la primera edición, el primer capítulo, la primera parcelita de este programa que hoy nace con el nombre de Las que nos cuidan, protegiendo nuestras relaciones con las plantas y sus saberes.
1: Les damos la bienvenida a Ajolote Radio y Ericacia, herbolaria masomática, proyecto de nuestra compañera Gede, a este programa de salud herbolaria, de salud autogestiva, en estos momentos pandémicos y en todo momento bastante urgente, hacernos cargo de nuestra propia salud. Y qué mejor que hacernos cargo acompañados, acompañadas de las plantas. Esperamos que se queden a escuchar todo el programa y que nos manden comentarios, música que gusten compartir y escuchar. Y bueno, vamos a dar inicio a este programa en el que compartiremos sobre el toronjil morado.
0: Dedicamos el programa de hoy al agua que da y sostiene la vida. Al agua que hace posible nuestro caminar junto a todos los otros seres vivos que nos acompaña aquí en la tierra. Al agua que hace posible su existir y resistir de las plantas parientes y que nos da un vehículo a través de lo cual podemos recibir sus medicinas y por ende sus enseñanzas. Dedicamos en especial a las protectoras del agua. Nombramos a la abuela Josephine Mandamin, que en paz descanse, a la abuela Sharon Day, ambas del pueblo Anishinaabe, quienes son protectoras del agua. En el año 2003 se iniciaron las caminatas por el agua, los Nivi Walks, los Water Walkers, que serían las caminantes por el agua, que caminan como un acto de rezo para el agua. Por el agua. Cuando iniciaron las caminatas, se hicieron las caminatas por los ríos, por los lagos, por los arroyos, por los mares, atravesando fronteras, llegando hasta el Golfo y hasta muy al norte, al oeste, al este, como una forma para pedir por el agua, para agradecerla, para recordarla y tenerla presente. Las abuelas invitan a nosotros a preguntarnos, ¿y nosotros qué vamos a hacer para el agua? En sus caminatas, unas de los rezos, las palabras que comparten con el agua en su lengua es, lo haremos por el agua, lo haré por el agua. Cargan con ellas una vasija de cobre, con lo cual cargan el agua, caminan al paso del agua. Y en cada encuentro con el agua en sus caminares, comparten agua de esa vasija para comunicar los diferentes cuerpos, los diferentes puntos del agua que visitan, para comunicar con los espíritus del agua, para rezar como una medicina, para curarla, para mejorar su salud ante todo lo que ha atentado contra su ser, los megaproyectos, los gaseoductos, las minas, los múltiples contaminantes, la avaricia de las corporaciones enormes que no tienen respeto ni honor más que por el dinero. También nombramos y agradecemos a todas las protectoras del agua de infinitas geografías y horizontes de esta planeta Tierra que están en la lucha de frente, quienes han sufrido hostigamiento, persecución, encarcelamiento, desaparición, asesinato y múltiples formas que atentan contra su digna lucha, una lucha por ella también que nos defiende, por ella también que nos da vida, que nos sostiene la vida, por el agua. Nuestra invitación primero es tener presente el agua. Acudir a la invitación de las abuelas a preguntarnos si nosotros qué vamos a hacer por el agua. Conocer desde nuestras culturas, los rezos, los cantos, las formas en que podemos ofrendar por el agua. También en nuestra vida cotidiana, procurar tener presente el agua. Darle las gracias, pedirle disculpas, tenerle presente. De múltiples formas que podemos hacerlo, al visitar los cuerpos de agua, cuando tengamos el privilegio de hacerlo, levantar la basura que encontremos, tomar un momento de silencio para ella, cantarla, buscar la forma en que podemos acompañar y mejorar las condiciones en que se encuentre. Tomar el tiempo antes de tomar nuestro vaso de agua, de cepillarnos los dientes, de lavar la ropa, de lavar las trastes, de bañarnos, de regar nuestras plantas, de todas las formas que convivimos con el agua, hacerlo con esa intención, con ese agradecimiento. También nuestro deseo es que busquemos la forma de procurar una reciprocidad con esas personas que están en la línea de frente, en la que ha de ser nuestra lucha también. Ese puede ser ofreciendo lo que cada quien sabemos hacer, compartiendo dinero, compartiendo recursos, compartiendo tiempo, apoyando con la difusión, difundiendo las voces, quienes a menudo no tienen voz ante una gran parte de las poblaciones, ante quienes toman las decisiones y ante quienes a menudo dan un oído sordo ante los gritos de justicia, ante los gritos de defensa por el agua.

Lo que acabamos de escuchar es un canto de la abuela Anishinaabe, Dorinde, y se nos hace bonito compartirlo porque también pensamos que es una forma de lucha y de resistencia y de defensa del agua, que pues justamente hemos platicado

dice que en varias lenguas indígenas la palabra para las plantas se traduce como las que nos cuidan. Sostén a los que sostienen la vida y la tierra durará para siempre. Entonces coincidimos, apreciamos mucho, es un trabajo muy importante que hizo esta compañera con su libro, que ahora muy reciente ya está traducido al español. Y la idea de esto de retejer nuestra relación con las plantas y sus saberes es imaginándonos como hilos, como hebras, como fibras, que por aras del destino, por cuestiones de los caminos, se ha ido fragmentando, se ha ido rompiendo, se ha ido desgarrando de nuestros corazones, de nuestras memorias, de nuestra cotidianidad, de nuestras prácticas de cuidados, tanto para los demás como para nosotros, como para la tierra misma, nuestros parientes, las plantas, los animales, toda la vida que nos rodea. La idea es incluir diferentes voces de diferentes experiencias para que podamos compartir sin figuras de maestras, ni de alumnos, ni de los que saben y los que no saben, sino que partiendo de que todos sabemos, todos podemos compartir algo de la experiencia que hemos tenido de acompañarnos con las plantas en el cuidado de nuestra salud y bienestar. Es muy importante para nosotras que esto sea un programa autogestionada, de apoyo mutuo, de compartición, que no depende de dineros, de patrocinadores. Bueno, si nos quieren echar flores, bienvenidas. Y también desde radios que tienen una afinidad, ya sea como un radio comunitario, ya cada quien con sus distintas formas comunitarias donde se encuentran, radios libres, radios autónomas, radios autogestionadas, y reivindicar el espacio y el uso de radio como una herramienta de comunicarnos. Entonces, la invitación a quienes gustan acompañarnos, a quienes gustan escribirnos y quizás buscar la forma de compartir, de hablar en alguno de nuestros programas, si hay esa parte que no, nosotros no colaboramos con partidos políticos ni con sus manifestaciones diversas. Es importante aclarar que no procuramos, no intentamos con este programa hacer un espacio que da una receta, que da una indicación médica. Es muy, muy importante, y como la manera en que nos pueden acompañar en los diferentes ejercicios que hacemos, en las diferentes invitaciones que les ofrendamos, que podemos ver que es mucho más complejo el relacionarnos con las plantas que decir, a ver, ¿qué plantas me tomo cuando tengo una gripa? ¿Qué plantas me tomo para el dolor de cabeza, para la panza? Si bien, claro, tiene sus acciones terapéuticas que nos pueden acompañar, cada ser somos diferentes, así como entre las personas. Podemos tener plantas con que tenemos una conexión bella que dura toda la vida. Podemos tener conexiones que duran una temporada y después nos desencontramos con esas plantas. Y podemos tener relaciones más antagónicas. Desde la herbolaria se procura buscar puentes entre las personas y las plantas. Tratar a las personas, no tratar a las enfermedades. Entonces, de nuevo, es muy importante que esto no es un espacio de consulta médica. Por otro lado, la invitación a que podemos realmente buscar la forma de relacionarnos con la planta. Entonces, cuando hacemos nuestras exploraciones somáticas con las plantas, pues que podemos tomar un tecito, tomar unas gotas de tintura, o la forma en que queremos interactuar con la planta, igual nos nace curiosear con la planta, tenerla en nuestra casa, visitarla en los bosques, en el monte, en los huertos, en las macetas, en los diferentes espacios, pero que sí realmente

0: Podemos tener la vivencia de estar en compañía con la planta, de sentarnos con la planta, de poder ver qué sentimos al estar con ella.
1: Y justo ahora vamos a escuchar un ejercicio somático que grabamos con compañeras allá en el oriente de la Ciudad de México. Y si pudieran conseguir la plantita de toronjil, quienes nos están escuchando o tienen por ahí un poco de tintura, pues es momento de acompañarnos esta planta de toronjil para hacer este ejercicio somático con nosotras. Vamos a escucharlo.
2: Hoy estamos en la comunidad de Apacentimo, de la organización popular Francisco Villa de la Izquierda Independiente. Nos acompañan en el día de hoy compañeros que están participando en el taller de herbolaria comunitaria y farmacia viviente. Y en el taller participan compañeros de las comisiones de salud y agricultura urbana de las diferentes comunidades cooperativas de vivienda de la organización. Bueno, hemos hecho algunas otras veces esta práctica. Entonces empezamos un poco llevando la atención al cuerpo y viendo cómo estamos antes de convivir, de tomar la planta. Como les comenté antes, la planta con que vamos a trabajar el día de hoy es el toronjil morado. Como hemos hecho en otras ocasiones, poder sentir cómo estamos ahorita, ya comimos, tuvimos un día largo de taller, y después percibir las sensaciones corporales, si hay alguna cuestión emocional, si hay alguna otra cuestión, alguna imagen, alguna sensación de frescura, de calor, como diferentes sensaciones que pueden surgir al estar en contacto con la planta. Entonces, todos tomamos un momento, pueden cerrar los ojos si quieren. Más observar hacia dónde va nuestra atención en el cuerpo. Tomar una idea de más o menos cómo nos estamos sintiendo. Puede haber una sensación de tensión, de cansancio, también sensaciones de relajación, de apertura, de descanso. Sensaciones agradables, llevar la atención y observar cómo estamos. Y observamos a poner atención a nuestro cuerpo. También observar la respiración normal, sin cambiarla, que la respiración sea la guía que nos lleva hacia dentro del cuerpo y de nuevo hacia afuera. Y aquí observamos a llevar nuestra atención a la respiración. Sentir el apoyo de la silla y un poco que podemos dejarnos sentar, caernos un poco más, dejarnos apoyar un poco más por la silla donde estamos sentados, estamos sentadas. También hacia la tierra que está debajo de nosotras. Y ahora vamos a probar un poco de pintura de toronjil morado. Y desde este estado base que estamos ahorita observando, desde ahí observar los cambios que van surgiendo al encontrarnos con la planta. Cuando están listas, pueden abrir los ojos. Y voy a pasar a darles un poquito de textura.
3: Para quienes nos están escuchando desde sus casas, desde los lugares donde se encuentren, pueden preparar también un té de toronjil en estos momentos, probarlo, como dice la compañera Hede, sentir, percibir, poner atención en nuestro cuerpo, notar qué es lo que sentimos, cómo cambia nuestro cuerpo, qué pasa conforme vamos tomando el tecito, conforme vamos probando esta planta.
2: Seguimos con atención en el cuerpo y conforme vayan percibiendo quienes gustan compartir o sienten el impulso de hacerlo, y van empezando a observar.
3: Está muy increíble. Está increíble. Una vez ya que me concentro en mi cuerpo, siento una tensión hace rato aquí, justo en el cuello, en la parte baja. Me impresiona que es rapidísimo. Ya no lo siento, no sé si también tiene que ver. Me echó la pintura abajo de la lengua y sentí feo. Sentí feo al contacto. Aparte, se siente enseguida el sabor a toronjil, como que inunda la boca. Y es que es muy fuerte. Pero enseguida me quito el dolor. No tengo ya esa tensión, ni siquiera siento la pesadez que sentía. Está genial.
0: Se relaja el cuerpo, como que siento una paz, una sensación así de tranquilidad, ¿no? Bueno, a mí en la mañana me dolía mucho la cabeza y allí estuve casi todo el día. Y yo ahorita así como que, sí, sentí que todo se relajó todo. Sí, se siente así chistoso en la boca, ¿no? Porque se siente así como fuerte, el alcohol fuerte, pero sí sentí esa relajación.
4: Sí, ¿no? Igual como comentan las compañeras, siente como que luego el sabor del toronjil cuando hace contacto con la boca. E igual a mí ese rato me empezó como que a doler la cabeza. Y ahorita al principio cuando cerramos los ojos, igual como que eso fue lo que más ocupaba mis pensamientos, ¿no? Mi dolor de cabeza. Y ahorita igual como que las gotitas de la pintura me están apaciguando el dolor y ya me está quitando.
5: A mí también me relajó. Y aparte tenía mi dolor de estómago por mi colitis y todo eso. Y esta vez se me calmó también la molestia de mi estómago.
6: Yo me sentí relajada y siento un sudorcito que pues no estaba un poco cansada. Estoy muy tranquila, estoy muy rico.
5: Quienes han antes convivido con el toronjil, formas con la planta, con el té, con el baño, diferentes preparaciones, ¿sintieron así un poco de recuerdo, de memoria del cuerpo, de como que hay esa una compañera conocida?
3: Yo sí, porque sí tengo mi toronjil en casa. Hemos tenido nuestras dificultades. Pero bueno, por ejemplo, al principio que nos dejaste esa parte de curiosidad de toronjil y ver qué tal se sentía uno, pues simplemente ver la planta que yo nunca había tenido en casa, ¿no? El olor, el sabor, cuando me tomé el tecito, verlo desde mi perspectiva, un sabor más rico porque es dulcito, calientito y no como el alcohol que no me gusta, pero el saborcito que llega. Sí se siente conocido, algo que yo ya había probado, algo que yo ya había sentido. Y bueno, la verdad me impresionó ahorita la pintura así, porque el té sí te va relajando, sí te va, pero pues se toma también su tiempo. Pero esta, la pintura así de repente y pum, todo se alivió como rápido. No sé si tiene que ver el hecho de que fue directa y que fue abajo de la lengua. Pero sí me sentí como algo que ya conocía.
5: Y ahora que ha pasado un poquito más de tiempo, ¿qué otras observaciones tienes?
0: Que se siente chistosa la boca. Como algo así, como mucha salivita, ¿no? Así. Y también cuando nos dejó explorar la plantita, pues también la probamos la hojita, ¿no? Y como que sí adormecía. Y el olerla, el tenerla, y que pues, va saliendo la florecita, pues como que te relaja todo eso. El simple hecho de tenerla ahí, como que el ambiente cambia, te relaja, sientes una tranquilidad en tu casa, pues muy bonito. Bueno, eso es lo que nosotros sentimos, ¿no? Yo ahorita pues me la robaron, pero sí, se siente una tranquilidad muy bonita.
5: Y yo relajada y aparte iba a estar dando que te veo otra vez cuando me tomé el té, pero que le puse las hojas de aguacate, igual me relajó y me dio mucho sueño.
2: También nos acompaña el día de hoy las compañeras de Sandía Digital,
5: y yo tengo la curiosidad de preguntarlas porque llevan todo el día con mucho enfoque, concentración, grabando. ¿Qué es lo que ustedes notan ahora?
7: A mí me sorprendió mucho porque al inicio se sentí mucho, mucho calor y no se esperaba. Pero mucho calor, de verdad. En la boca, ¿no? En la boca y en la garganta. Y hasta pues me cabía toser, ¿no? Me imagino que por eso. Y ahora sí ya siento el efecto súper relajante.
8: Sí, yo siento que fue como justo lo que dices, que veníamos como concentradas, o sea, tenemos otras cosas que el día y estamos como concentradas como en la tarea de la chamba. Y fue como un golpe de seco así de nuevo, pero
3: de tranquilito.
8: Sí, pero fue como, sí, como inesperado.
5: ¿Y alguien más quisiera compartir lo que no tan diferente? De lo cuando hicimos como la exploración somática de ver cómo estábamos cuando empezamos el ejercicio, ¿qué cambios percibieron ahorita desde cómo estaban antes de tomar la planta y ahorita, y incluso donde cómo sintieron en mañana y cómo se sienten distinta ahora?
9: Decías, conciéntrate de dónde sientes la presión de tu cuerpo, conciéntrate de tu respiración, incluso la respiración la siento diferente. No más tranquila, de velocidad, pero con una cosa que suelta, pues, que suelta el cuerpo. No sé cómo describirlo bien, pero esa es la sensación que tengo aquí.
10: Pues con lo que nos dices en la mañana, como que nuestros pies tocaran el suelo, que sintiéramos la tierra, todo esto. Pues como que sí, o sea, cuando abrimos los ojos, igual sí se siente como que la pesadez en los pies, que dices, pues, ¿de dónde estoy agarrada, no? Eso se sintió en la mañana y, pues sí, que vienes toda estresada y que córrele y eso, y yo ya te digo que no lo sé, se me relaja un poquito y después otra vez el peso, pero ahorita que nos dio la tintura, pues sí, se dio todo el relajamiento completo, ¿no? En la mañana fueron las piernas pesadas y ahorita pues ya es como que el cerebro ya se tranquilizó y siento esa sensación en la boca como que de algo gustoso, no sé qué es, pero así algo rico en la boca.
4: Creo que, bueno, yo también sentí como que la diferencia, porque en la mañana igual la experiencia fue diferente, ¿no? Uh-huh. Tú nos decías, recuerden qué es lo que las apoya, qué es lo que sienten como un apoyo. Y ahorita, y bueno, ¿no? En la mañana como que eso era lo que me estaba enfocando. Y ahorita pues más como de que, como yo me estaba doliendo la cabeza, y fue así como, concéntrense en el dolor que tengan y así. Y fue como que lo que ocupaba más mi mente, entonces creo que esa es como que la diferencia del entorno, lo que tengamos encima. Como que es lo que nos, dependiendo de eso, es como vamos a tener la experiencia. Y por ejemplo, más ahorita con la pintura, pues siento que la relajación fue todavía un poco más fuerte.
5: Bueno, y para quienes nos escuchan, ojalá que no hayan tenido ahorita la experiencia con nosotros, pues ya pueden volver a escucharla. Y la invitación es que puedan tener esa experiencia, que puedan convivir con la planta y percibir cómo su cuerpo de cada uno de nosotros se encuentra con esa planta, cómo nuestro cuerpo tiene diferentes cambios en sus sensaciones, las percepciones que tenemos, en cuestiones emocionales y otras cosas que tenemos presente. A veces podemos tener una preocupación que nuestra mente, como dice la compañera, pues puede ser el dolor de cabeza, puede ser otra situación que nos está pasando, y cómo también hay un cambio, cómo la planta nos comparte sus saberes para estar ante esa situación. Hay múltiples formas que podemos hacer esa exploración somática con las plantas, pero es una excelente manera de empezar a acercarnos a la planta, en vez de primero buscar lo que nos dice la información escrita o lo que dicen las personas que han trabajado con la planta, que podemos primero escuchar a nuestro cuerpo y qué es lo que nuestro cuerpo nos dice al encontrarse con la planta. Y pues creo que con esto ya cerramos esta actividad. Muchas gracias, compañeras Pancha de y compañeras de Sandía Digital. Muchas gracias por compartir con nosotros también.
3: Bueno, y pues vamos a seguir, a continuar con el programa. Vamos a escuchar una canción, si les parece bien, y regresamos a este programa, Las que nos cuidan, retejiendo nuestras relaciones con las plantas y sus saberes.

del roce del río que camina en los corazones. Y aunque la metan en la tierra, las aguas subterráneas la pasarán saludando, abrazándola y volviéndola caudal con el cual bañarnos cada gota.

0: Y a continuación vamos a escuchar a los compañeros Ameyali Hernández Hernández y Felipe Reyes Fuentes. Estamos muy agradecidos de tener su participación el día de hoy, que van a compartir con nosotros su experiencia, tanto desde el cultivo, estar presente con la planta, como su historia en las culturas de México, como sus acciones como planta medicinal. Ameyali y Felipe son profesores investigadores de la Universidad Autónoma de Chapingo, especialistas en agroecología, plantas curativas y medicina tradicional, con amplia experiencia en diseño y manejo de farmacias vivientes comunitarias. Los compañeros tienen una gran trayectoria trabajando desde estos temas como maestros, como personas que acompañan procesos comunitarios, con una gran historia de conocer la medicina tradicional en voz viva, en acompañamiento de los médicos curanderos, hierberas, hueseras, y todas las diferentes formas de medicina tradicional de los pueblos aquí en México.
1: La multidimensionalidad del toronjil.
2: Las flores del toronjil irradian una explosión de colores rojizos y violetas. Entre sus flores se esconde un potente y sutil olor a liviandad que a través del nervio óptico y olfativo produce suavidad al espíritu de las personas espantadas. Por eso le llaman la hierba del susto, ya que a través del toronjil se invoca la frescura, se invoca a las estrellas, a la imaginación, a la creatividad, a la dulzura, a la serenidad, al agua, a la luminosidad, a las piedras, a las huellas de los antepasados, a la calma, a la claridad y la oscuridad, a la palabra, a la madre sabia.
1: Pero, ¿qué es el toronjil? Los antiguos habitantes de estas tierras le decían tlalamatl, o polvo de cerro, pues dispersaba su presencia en los cerros cercanos al eje volcánico transversal. Los botánicos europeos trataron de apropiárselo, como es la costumbre de rapiña colonizadora de esos pueblos. Fue así que le asignaron un nombre en latín, Agastache mexicana.
2: El toronjil tiene una forma diversificada de estar y mantenerse en la tierra. Cuando la semilla se forma, también se configura una estrategia de supervivencia acorde a las fluctuaciones ambientales, y es por ello que tiene una germinación escalonada. Es decir, algunas de sus semillas germinan el primer año con la lluvia, otras esperan el segundo con sequía, y algunas despiertan hasta el quinto año y solo cuando hay mucho frío. No obstante, la creatividad para replicarse del toronjil es polifacética, ya que despliega sus raíces de manera superficial sobre el suelo. Las raíces abrazan la tierra con suavidad a través de cientos de estolones. Es por ello que se puede propagar con muchísima facilidad a través de la técnica de separación de hijuelos. De una planta madre se pueden obtener hasta 30 hijuelos. Así también, esta es una forma de rejuvenecer, de reinventarse, de explorar nuevos horizontes edáficos y atmosféricos.
1: La geometría de las raíces del toronjil teje el espacio donde se hospeda la negra, brillosa, admirada y temida araña capulina. Por esta causa, hay que ser cuidadosos al momento de explorar la rizósfera toronjilizada, pues nos podemos encontrar con el veneno mortal de esta hermosa araña. Una vez que la fuerza hidráulica ha hinchado las paredes de las raíces, los fotones inician su pujanza magnética en contra de la gravedad, provocando la ebullición de un color verde guía que ilumina los tallos ortoédricos y las hojas dentadas. En estos momentos, el toronjil manifiesta una armónica actitud curvilínea, Las hojas son suaves, aromáticas, cariñosas y flexibles, e inducen a pasearse sobre la piel, sobre el pelo y la boca.
2: Cuando el toronjil ha alcanzado la altura de 50 centímetros, del corazón de la planta emana una luz violeta que invita a una fiesta sexual y florece el campo en verano. Se multiplican los espacios enrojecidos, exponiendo sus genitales floridos al viento, que aunado a la música de miles de insectos y colibríes, propician el esplendor de la atmósfera del toronjil. En este preciso momento es cuando el toronjil invoca y convoca a las personas para calmar sus dolencias y angustias.
1: El toronjil habla múltiples lenguajes a los nativos de México. Les enseñó que frotando el cuerpo de una persona y tomando unos tecitos, alivian un susto, una fuerte impresión, un coraje, miedos, melancolías, tristezas profundas. También les hizo comprender que mezclándolo con las palabras, a través de rezos y cantos, se pueden aliviar padecimientos del estómago, retorcijones, gases excesivos, dolores que vienen antes y durante la menstruación, erupciones de granos en la piel. Además, en el sofisticado temazcal, limpia la mente, provoca ideas precisas y diáfanas, confiere lozanía y belleza a la piel, induce sonrisas profundas. A los individuos del siglo XX y XXI llamados químicos y farmacólogos, el toronjil les mostró que contiene unas diminutas sustancias llamadas terpenos y flavonoides, que conforman el aroma y el color de la planta, los cuales son excelentes para el tratamiento del síndrome del colon irritable, también denominada colitis nerviosa, y para la ansiedad que prolifera en las ciudades. También es útil el toronjil. Así, de igual manera les comunicó que entre sus moléculas vegetales, el toronjil tiene sustancias que atrapan radicales libres que dañan a las neuronas, propiciando así la neurogénesis. Por esta razón, el toronjil es útil para el tratamiento de enfermedades neurodegenerativas como el Alzheimer.
2: El toronjil no muere después de reproducirse sexualmente. Solo descansa en invierno. Su parte aérea se pinta de tonalidad marrón. Las raíces se ponen negras y se disponen a dormir en un estado de latencia, bajando al mínimo su actividad metabólica, esperando de un nuevo periodo de lluvias para retoñar. Los campesinos son producto y productores del paisaje del toronjil. Construyen el sistema agromedicinal sembrándolo a una separación equidistante de un metro, con la intención de proporcionarle un confort lumínico, hídrico y nutrimental.
1: El gremio de las curanderas, hierberos, brujos, temazcaleras, interviene en la configuración policromática del agroecosistema, ya que solicitan que sea sembrado su pariente mexicano, el toronjil blanco, al cual los hombres de la Academia Europea lo bautizaron con el apellido materno del gran ilustre Efraín Hernández Xolocotzin, y le llaman Agastaque mexicana, subespecie xolocotziana. También instan a cultivar a su tocayo oriental, el toronjil azul, cuyo nombre en latín es Dracocephalum moldavica. De esta manera, el escenario agrícola y comercial se diversifica de forma física, química y biológica, con la presencia de los tres toronjiles. Y los hierberos también pintan de colores el ambiente con la mercadotecnia popular que dice así:
2: no sufra más, lleve su ramito de tres toronjiles, palamuina, para el retorcijón de tripas. Si usted tiene muchos gases, muchas penas, no ande tragando porquerías. Mejor cúrese, cúrese y límpiese con el té de los tres toronjiles. ¡Llévele, llévele!
1: La creadora del mundo, Coatlicue, al darse cuenta que cometió un error al permitir que la sociedad que creó se sumergiera en el hastío, la depresión y la ansiedad, quiso remediarlo y llenó de toronjiles al campo mexicano. Desde entonces, el toronjil es un hermano, es una planta maestra, es un compañero de vida, es un forjador de ecosistemas. Es un regalo que alivia el alma. Desde algún punto de las tierras acolhuachichimecas, con las voces de Ameyali Hernández Hernández y
2: Felipe Reyes Fuentes.
1: Gracias.
3: Agradecemos nuevamente a la compañera Ameyali y a Felipe por este bonito audio que nos comparten. Y ahora vamos a dar paso a otro audio que nos mandan desde Santo Domingo, Zanatepec, Oaxaca, allá la región del Istmo. El audio es de María Luisa López Vicente, mejor conocida en su comunidad como la tía Licha. Ella es promotora de medicina natural y forma parte del Centro Campesino de Asesoría y Capacitación Integral, así como de la Universidad Autónoma Comunal de Oaxaca. Agradecemos también a los compañeros Luz y Kiko de este mismo centro, integrantes también de una radio comunitaria allá en Zanatepec, Radio Guluchi, quienes hicieron posible la grabación de este audio. Sin más, vamos a escuchar a la tía Licha.
4: Buenas tardes, soy María Luisa López Vicente y soy de Zanatepec, un pueblito del Istmo, muy hasta el rinconcito por acá. Soy promotora de la medicina natural, me gusta hacerlo, le entiendo un poco a las plantas. Tengo 45 años trabajando esta medicina. Para lo del susto, son medicinas diferentes pues a las que hacemos acá para las otras enfermedades. El susto, así por en general, es un problema de nervios, un problema de que si te asustaste, pues te llegan el que se asustó con mucho nervio, con mucho miedo. Entonces lo que hacemos nosotros es sobarlo, sus plantas, sus manos, apretarle un poquito la espalda, pero antes de eso ya lo santiguamos, porque se debe santiguar antes y después calentar, porque así nos decían a nosotros. Hay que enfriar el cuerpo, pero hay que calentarlo con el masaje. Entonces así le hacemos y lo soplamos por 3 días para que se le quite el susto. Y otro de los síntomas del susto, cuando ya llega de mucho tiempo y en gente grande, que es un susto fuerte, hasta hay unas que resultan con diabetes, con otros problemas de enfermedad. Pero en niños, pues nomás sobándolos, rameándolos, como decimos nosotros aquí, rameamos con mezcal y hierbas aromáticas. Con eso se le quita. Pero el susto en sí, cuando tiene mucho tiempo, tiene sus consecuencias. Da mucho sueño, mucho cansancio, como lo que llamamos nosotros también la pereza, que no quieren ni abrir los ojos. Ese es el susto, pero se cura con rameada. Rameando la gente con mezcal y agua, con mezcal y plantas aromáticas, se le quita el miedo, pues, lo que trae adentro. Ya cuando está uno curando a los enfermos de susto, se le limpia con las hojas aromáticas, con el mezcal, se le sopla y también se le pasa un huevo en toda su cabeza, sus manos, sus pies, en todo su cuerpo, para recoger, nosotros decimos, el aire que tiene el paciente por el susto. Bueno, es todo lo que les pude decir sobre el susto. Ya si quieren preguntar alguna cosa, pues aquí estamos disponibles para contestar. Soy María Luisa López Vicente, me despido de ustedes. Gracias.

Y seguimos hablando del toronjil morado, nuestra planta compañera invitada especial el día de hoy en nuestro programa. Y a continuación quisiera compartirles algunas formas que podemos acudir a diferentes fuentes de información, espacios de divulgación, de lo que ya se sabe de las plantas, ¿no? Y en este caso del toronjil morado. Pero antes de eso, quiero volver a enfatizar, invitarles con mucha efervescencia y deseo a que sí priorizan el convivio que pueden tener con la planta. Ojalá y podrían tener la planta en casa, convivir con ella, cultivarla dentro de sus posibilidades, ya sea en huerto, en maceta, en algún espacio de la comunidad donde vivimos. Pero ese convivio es muy importante y no dar por un hecho que ya que tuvimos la experiencia del día de hoy, pues ya tuve ese encuentro con ella. Este encuentro va profundizándose, cambiando, que aunque las plantas tienen sus posibilidades y podemos estudiarlas, no quiere decir que ese va a ser su actuar, su compartir en cada cuerpo. Pero es muy importante y no dar por un hecho de que yo ya sé cómo es, porque nos llega a dar sorpresas. Podemos tener plantas con quien hemos trabajado mucho tiempo y de repente aprendemos algo nuevo. El otro día una compañera maestra dice, pues, yo tuve una experiencia de sentarme con la planta, de tomar la planta y como observar y recibir lo que ella me quería compartir. Y yo, pues un poco de manera arrogante, dije que pues yo ya llevo 40 años trabajando con esta planta, decía ella. Entonces, pues yo ya sé, ¿no? Y hasta como que voy con cierta predisposición. Pero dice, fue una de los encuentros más increíbles, más profundos, en que se abrieron muchas cosas que yo no había visto y no había sentido antes. Entonces, con este ejemplo podemos como resaltar, subrayar esa importancia de estar con la planta, ¿no? De lo que podemos recibir de ella. Algunas formas que podemos adentrarnos en un estudio más profundo de las plantas. Algunas formas son, por ejemplo, clasificar la planta, conocer quiénes son sus hermanas. Ella viene de la familia de las lamiáceas. Las lamiáceas también se conocen como la familia de las mentas. Quizás tengamos un poco más de conocimiento o familiaridad con las mentas, la menta blanca, la menta verde, la hierbabuena, la salvia, el romero, son algunos de los ejemplos de plantas que vienen de esa familia. Y aquí en México es una familia muy grande de plantas que existen, y de todos los géneros y especies que existen en México, 66.2% son endémicas de México, y a nivel internacional México es uno de los lugares con una gran diversidad de los lamiáceas y importante para el estudio de esa familia de plantas. Y las plantas tienen lo que llamamos acciones terapéuticas. Sus acciones terapéuticas se dan por las diferentes sustancias y componentes que tienen las plantas, que iremos compartiéndoles poco a poco. Uno de los beneficios de conocer y estudiar las acciones terapéuticas de las plantas es que nos permite conocer la forma en que podría actuar la planta, recordando que no siempre va a tener ese efecto en cada persona. Hay personas que, como hablamos en la introducción, que no tienen una buena relación con alguna planta, no hay una afinidad ahí. Y creo que eso lo pudimos ver en la exploración somática, cómo es distinta lo que comparte la planta con cada uno. Entonces, queremos compartir con ustedes algo de esta terminología que les permite conocer más a fondo esas características de las plantas, lo cual también a su vez nos permite lograr una mejor posibilidad de identificar probables afinidades entre personas y plantas.
Eso quiere decir que podemos también elaborar mejores fórmulas de diferentes plantas según cómo está la persona, no qué es la enfermedad. Entonces, algunas de sus acciones terapéuticas, que son muchas, del toronjil, son, para empezar, su función ansiolítica. La palabra ansiolítica quiere decir que tiene una función para reducir la ansiedad. También es una planta calmante, es una planta sedante, el toronjil morado. Esas tres acciones, por ejemplo, nos da un poco de idea de cómo interactúa la planta en los cuadros del susto que escuchamos hoy este día en el programa. Entonces, esas son tres funciones importantes de la planta. Bueno, y son tres funciones que tienen una función importante en relación a la afinidad que tiene el toronjil morado con el sistema nervioso. El susto, sobre todo, es un cuadro que afecta a los nervios, que afecta al sistema nervioso. Entonces, eso es una de sus importantes características de toronjil morado. Otra función que tiene el toronjil morado es que es una planta antiespasmódica. Alivia espasmos, alivia convulsiones. Entonces, esto nos puede ayudar con algunas molestias digestivas, también nos pueden ayudar con los cólicos menstruales, por dar algunos ejemplos. El toronjil morado también es muy, muy bueno en actuar con los cuadros de fiebre por dos acciones terapéuticas. Uno es más como generalizado, que la palabra se llama febrífuga. Las plantas febrífugas sirven para aliviar o disminuir la fiebre. Y otra acción terapéutica que tiene, pero mucho más específica, se llama diaforética. Las plantas diaforéticas ayudan a producir sudor. Y entonces en un cuadro de fiebre a veces puede ser que la fiebre está atorada, digamos. Puede ser que tengamos calor, pero no se está moviendo el calor. Está atorado, es una fiebre seca quizás. Y entonces las plantas diaforéticas ayudan a que la fiebre sea más productiva, como llamamos. Es como ayudarle a que siga su camino y que termine de hacer lo que está intentando hacer. Que la fiebre es uno de los mecanismos, de las formas de actuar más sabias de nuestro sistema inmunológico ante patógenos y ante otras situaciones que incluso pueden ser emocionales, espirituales, tiene mucho que ver con ciertos ritos de paso, con ciertas edades de desarrollo, sobre todo en la infancia. Si alguien que ha convivido con niños tiene hijos, sobrinos, nietos, etcétera, podemos notar después de enfermedades grandes, después de procesos febriles largas o intensas, que a menudo se notan cambiados los niños, se notan un poco más maduros incluso. Eso pasa también con ciertas enfermedades como la varicela. Entonces, eso es otro actuar muy importante del toronjil. A mí me gusta mucho juntar el toronjil, dependiendo, claro, de la persona y su cuadro, pero actúa muy bien con la hierbabuena, actúa muy bien con la milenrama, también con la flor de saúco. Son algunas plantas que, de nuevo, dependiendo de la persona y su cuadro, trabajan muy bien en esa.

Cuando nos acercamos al toronjil morado, algo que notamos enseguida es su característica, su cualidad aromática. Es una planta sumamente aromática. Algunos dicen que tiene un aroma, incluso un sabor un poco anisada, entre anisada y como un poco como menta. Y las plantas aromáticas tienen esa característica por su contenido de aceites esenciales. Tiene distintos aceites esenciales el toronjil morado, y el aceite esencial es una de las sustancias de las plantas. Las plantas tienen varias diferentes sustancias, son sus aceites esenciales, algunas plantas tienen mucílagos, alcaloides, taninos, en fin, flavonoides. Vamos a ir compartiendo un poco de información acerca de esas sustancias, pero el aceite esencial es una parte de la planta. Entonces, y puede una planta tener varios diferentes aceites esenciales. Normalmente predomina uno o dos, pero pueden tener varios. Y algo importante de las plantas aromáticas en relación de lo que hablamos y de lo que también se va a hablar en otras participaciones acerca de su relación con el susto, también tiene una relación con los cuadros de trauma, es que las plantas aromáticas tienen una función importante en la regulación del sistema nervioso, por supuesto, y también en lo que se llama la variabilidad de la frecuencia cardíaca. La variabilidad de la frecuencia cardíaca se ha estado estudiando mucho más en tiempos recientes como un indicador muy preciso y muy fidedigno de la calidad de salud de la persona. Entre mayor variabilidad de frecuencia cardíaca, mayor índice de salud tiene la persona, en términos muy generales. En el trauma, en el susto, también, a veces hay lo que llamamos una fragmentación. Se habla de la separación de los cuerpos. Se habla también de que nosotros nos separamos de nuestro cuerpo. Tiene diferentes formas de mirar esa fragmentación, esa separación, desde diferentes ámbitos que tratan a la salud, que miran a la salud del ser humano. Y esa fragmentación genera una situación en que no hay una comunicación favorable entre los órganos y sistemas del cuerpo. Esto, si lo sostenemos mucho tiempo, es una de las formas en que miramos desde quienes trabajamos con el trauma la formación o el desarrollo de enfermedades autoinmunes. Que una de las formas en que se describen ese grupo de enfermedades es que el cuerpo ataca a sí mismo de diferentes formas. Por dar un ejemplo, el corazón, si pudiera salir con lo suyo, su latido sería mucho, mucho más rápido de lo que es una frecuencia de latido más sano para todo el cuerpo. Entonces, cuando hay una sana comunicación entre los órganos y sistemas, eso es algo que se regula, por ejemplo. Las plantas aromáticas logran una mayor comunicación entre órganos y sistemas en el cuerpo. Logran que esos fragmentos poco a poco se van reuniéndose, recomunicándose, juntándose de nuevo. Y esa es una forma de que también desde mirar al susto que podemos un poco regresar al cuerpo. Y ese de salirnos del cuerpo, en términos de los estudios de trauma, eso podemos hablar como de un congelamiento, de una disociación que proviene sobre todo del sistema nervioso y los patrones que forman ante un cuadro de trauma. Yo he observado en la experiencia con, por ejemplo, con la lavanda, que al solo oler la planta, por su presencia de aceites esenciales muy fuertes que tiene la lavanda, en 5 minutos la persona tuvo un cambio en la variabilidad de la frecuencia cardíaca. Esto un poco nos puede hablar desde otras formas de mirar el susto y el trauma, pero que los pueblos han sabido por miles de años, por eso se ocupan las plantas aromáticas, por un lado, en esos cuadros de susto, de cómo ayuda a que la persona puede volver, que puede salir de ese congelamiento, que puede
salir de esta disociación y un poco lo que esa sensación de volver al cuerpo. El toronjil morado, por esa cualidad aromática que tiene, tiene esa posibilidad de acompañarnos. Nos ayuda mucho, lo podemos trabajar en tés, en baños, que vamos a escuchar al rato cómo se prepara un baño con plantas. Se puede ocupar también en aceites herbales. Un aceite herbal es una maceración de la planta en cualquier tipo de aceite. Es una forma que podemos utilizar el toronjil y uno de sus grandes bondades que tiene. Y me gustaría mencionar que no necesitamos comprar los productos de aceites esenciales, como que son frasquitos con el aceite esencial extraída de la planta. Podemos acceder al aceite esencial de la planta con la planta en sí. Podemos sacar la planta, tenerlo en un frasquito, de vez en cuando un poco como frotarlo entre las manos. También se puede guardar abajo de la almohada. Hay diferentes formas que podemos tener presente el aroma de la planta. Y también mencionar que la industria de los aceites esenciales ha crecido mucho. Y tener presente como una invitación a la reflexión, que para hacer un chiquito frasquito que son como de 10 mililitros de aceite esencial, se requiere una enorme cantidad de planta. Entonces, no es la opción, digamos, más amable, ecológica, de relacionarnos con las plantas. También lo otro importante es que los aceites esenciales que vienen en esa presentación tienen una concentración muy, muy fuerte. Yo, desde mi práctica, desde mi experiencia, desde lo que yo he conocido a través de los estudios, a través de acercar a las experiencias de otras personas también, yo no recomiendo tomar por vía oral los aceites esenciales por la carga muy fuerte que representa para el hígado, para los riñones, por la alteración que puede llevar a cabo con la microbiota, que de por sí tenemos en malas condiciones nuestra microbiota, la mayoría de nosotros, por el consumo de medicamentos, por la falta de consumo de comidas, de bebidas que tienen mayor cantidades de probióticos y prebióticos, por dar algunos ejemplos. Hay un área de estudio que se llama la aromaterapia, que se dedica a trabajar específicamente con los aceites esenciales. Y es importante compartir eso, de que no es un estudio de una clase corta para poder vender un producto, que está pasando con más frecuencia hoy en día con esas grandes corporaciones de aceites esenciales. Sí, como la invitación de informarnos lo mejor que podemos, de manejar cuidados ante eso. Y también la invitación a que los aceites esenciales pueden tener un excelente funcionar al solo usarlos por vía del olfato. Entonces, por vía del olfato podemos tener la posibilidad de trabajar con la planta seca, con la planta fresca, en diferentes preparaciones, en vaporizaciones, por ejemplo, en los baños. Mismo cuando nos preparamos un té, estamos en contacto con el aroma de la planta. Y por supuesto, se puede usar los aceites esenciales extraídos y preparados como un producto, pero como mencioné, son muy concentrados, solo se ocupa muy, muy poquito. Entonces, eso es como podemos utilizar el aceite esencial de la planta. Y un poco para cerrar esta participación, la reflexión, que si miramos un poco por dónde se va como entretejiendo o cosiéndose ese hilo que conecta las diferentes acciones que tiene la planta, del

nuestro cuerpo, nuestro ser responde ante ese evento. Y entonces es muy común esa rigidez, pero no nada más en lo físico, sino también en lo mental, en lo emocional, en lo espiritual, en toda la cuestión psicobiológica. Esa rigidez incluso llega a niveles de que controlamos todo, entonces podemos asegurar que no nos va a volver a pasar algo, que nadie nos va a volver a hacer daño, por ejemplo, que no vamos a volver a tener un incidente, un suceso que nos asusta, que nos causa daño, porque nuestro sistema nervioso se pone mucho más en alerta, está mucho más en un modo de defensa. Su forma de orientarse alrededor es buscando fuentes de amenaza, aunque sean reales o percibidas. Cuando el cuerpo ha decidido que tiene que sobreponer la necesidad de protegerse por encima de la posibilidad de conectarse, y lo cual es la conexión con la vida es necesario para que podamos sanarnos, entonces eso genera esa rigidez y el trauma también genera algo que se atora en el cuerpo, una respuesta que no pudo terminarse de dar. Quise defenderme, no pude, quise huir, no pude. Llegamos a esa, lo que llamamos la disociación, el congelamiento ante la imposibilidad de defendernos o de huirnos. Y esa disociación también genera ese de que no estamos tan presentes. No podemos estar presentes, conectadas con la vida. Estamos a menudo 20 pasos adelante para procurar que no nos pasa nada, o incluso a veces atorado en escenas, gráficos del pasado. Entonces el toronjil morado tiene mucha afinidad con eso porque nos permite abrirnos con suavidad, nos permite relajar esa rigidez. Y entonces se da la posibilidad de hacer lo que llamamos, en quienes trabajamos con el trauma, la posibilidad de metabolizar el trauma, metabolizar esos procesos, esos patrones, como una energía que se queda atorada ahí, que quiso responder y no pudo en el momento, y como sistema nervioso no tiene concepto del tiempo y fácilmente puede estar ahí en ese lo que ya pasó otra vez, le permite confiar y soltar para que eso ya se pueda integrarnos y podemos tener acceso a esa energía, a esa fuerza vital de nuevo.

alguna planta, la intención es tener una parte de compartir con ustedes diferentes preparaciones herbolarias. El día de hoy compartimos cómo preparar un baño con plantas. El baño con plantas es una forma deliciosa, costosa y hartamente placentera de recibir su medicina de las plantas. Es un momento que tomamos para nosotros, que también podemos compartir, si es de nuestro gusto, en que podemos conjuntar la medicina del agua con la medicina de las plantas. También es un tiempo que podemos orientarnos un poco más hacia la lentitud, tomar el tiempo realmente de disfrutar el agua deslizando por el cuerpo, el aroma de las plantas, cómo el cuerpo va poco a poco respondiendo a través de diferentes sensaciones, emociones, impresiones y percepciones en esa experiencia. Hay muchas formas que podemos preparar baños. Debo de admitir que, bueno, en algunas cosas sí muy precisas con medidas, pero en otras, como en la cocina, no soy muy de medidas exactas, pero les vamos a dar una idea. En una olla grande que tengan, una olla que tendrá una capacidad de unos 4 o 5 litros de agua, pueden llenar la olla con agua, ponerlo a hervir, y pueden juntar las plantas, ya sean secas o frescas, que desean usar en el baño. El baño con toronjil es muy, muy, muy agradable. Hay varias diferentes plantas que se puede combinar con ella. A mí me gusta mucho la combinación con el pericón y con la rosa. Se puede también combinar con hoja de aguacate, se puede combinar con laurel. En fin, pues conociendo cada planta y para qué queremos tomar el baño, y a veces solamente porque nos gusta su aroma, podemos juntar las plantas que nos gusta. Cuando está hirviendo el agua, hay diferentes formas. Si vamos a ocupar solamente flores, por ejemplo, que son baños muy ricos los que tienen puras flores, cuando ya está hirviendo el agua lo apagamos y ponemos la mezcla de flores ahí, lo tapamos y lo dejamos unos 5, por mucho 7 minutos, que puede ahí reposar con las flores. Si vamos a mezclar con diferentes cosas, pues es que entre mayor fibrosidad, entre mayor dureza el material de la planta, más tiempo se requiere para hervir. Entonces, si es corteza, si es raíz, si es madera, por ejemplo, tiene que hervir unos 10 minutos. Si son hojas, sí puede estar hirviendo con el agua unos 5 o 7 minutos y después dejarle reposando unos 5 minutos más. Pero si vamos a mezclar todo, se puede ya dejarlo hirviendo unos 10 minutos toda la mezcla. No es así con tanta exactitud de los tiempos, más o menos para darles una idea. Y pueden colar esta infusión y agregarlo. Yo lo que hago es que lo agrego a un bote de 20 litros y lo mezclo con un poco más de agua para que se enfríe un poquito, bueno, para que no esté tan caliente el agua, y me baño a jicarazos con eso. Esa es la recomendación que doy a las personas que acompaño. Hay otras personas que prefieren pues dejar que se enfríe esa infusión y eso lo ponen directo. Hay quienes les gusta colar esa infusión, hay otros que no. Otras cosas que podemos agregar a ese baño, sal. Mi madrina me enseñó que un poco de vinagre en el baño hace una muy buena limpieza energética cuando hemos tenido impresiones fuertes que han generado un pesadez en nosotros. Otro elemento que me gusta a veces agregar a los baños es un poco de miel para endulzar y para compartir esa dulzura con nosotros. Pero creo que sobre todo lo más importante es que disfrutemos ese baño, que nos damos el tiempo, que nos damos el espacio, que le damos importancia a ese tiempo, que realmente disfrutamos todo lo sensual, todo lo dulce, lo rico de que es esa experiencia de bañarnos con plantas, adentrarnos en esa experiencia.

0: Lo que acabamos de escuchar es una canción que compuso la abuela Sharon Day para la abuela Josephine Mandamin después de que tomó su viaje de regreso a casa. Lo escribió como un poema y después lo compuso como una canción, agradeciendo y honrando su compañera caminante y rezadora para el agua.
1: Pues con este bonito canto despedimos el programa, ya llegamos al final, invitando a todas las personas que nos están escuchando y quieran participar en este programa, no importa que no sean grandes especialistas en el tema, como ya se mencionó, pues todas y todos podemos decir algo sobre las plantas. Hemos tenido algunas experiencias, entonces pues quienes quieran participar en este programa pueden escribir ahí al Facebook de Ajolote Radio o también a la página de la compañera Heather. La página se llama...
0: En la página de Facebook, Ericacie Herbolaria Mastomática.
1: Ahí pues pueden escribirnos para hacer su participación, compartirnos también cuentos, historias, lo que se les ocurra acerca de las plantas que quieran compartir, pues está abierto este espacio. Les esperamos en el siguiente programa, que va a ser dentro de un mes. Ahí vamos a tener una compartición en algún lugar que ya les estaremos contando. Así es que no se lo pierdan y pues también agradecemos a todas las personas que pudieron participar en este primer programa, que lo hicieron posible.
0: También si tienen preguntas, dudas, comentarios sobre lo que trabajamos el día de hoy, nos escriban. Muchas gracias por estar con nosotros y esperamos su acompañamiento en los futuros programas.
1: Y eso es todo por este primer programa dedicado al toronjil morado.
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4: En algunos idiomas indígenas, el término para las plantas se traduce como las que nos cuidan.

0: compañeros, compañeras, hermanos, hermanas, buenas tardes, buenos días, buenas noches, según su geografía de donde vienen. Pues les vamos a compartir sobre el tema gobierno autónomo y la pirámide. Nuestro autogobierno surgió después del cese al fuego, de 1994. Nosotros no sabíamos qué quería decir gobierno autónomo, porque nosotros no sabíamos leer ni escribir. Pero nosotros, a pesar de que no sabíamos leer ni escribir, entendimos que sí nos teníamos que gobernar entre hombres y mujeres. Después, la declaración del levantamiento armado del 1 de enero de 1994. Enfrentándose el Ejército Federal del Gobierno y las Fuerzas Armadas de nuestro Ejército Zapatista de Liberación Nacional. El pueblo de México se informa por medio de la radio y la televisión y el periódico, ya había muertos en las dos partes. El pueblo de México dijo: ya no queremos más muertos, ya no más sangre, buscaremos otros caminos de lucha. Y por primera vez practicamos la verdadera libertad, justicia y democracia. La democracia que tanto habla el gobierno, que tanto dice, pero realmente es pura mentira lo que dice. En los hechos y en la práctica no hay nada de democracia, de libertad y justicia. Todo lo que hay es lo que estamos viviendo, pues, en todos los rincones del país de México y del mundo: desapariciones y descuartizamiento. Nosotros los zapatistas sí nos estamos gobernando con la verdadera libertad, la verdadera democracia, la verdadera justicia. Nosotros los zapatistas sí lo estamos haciendo en la práctica y en los hechos. Gracias, compañeros, hermanas y hermanas. Le doy el paso a otro compañero. Compañera.
1: Bueno, compañeros, compañeras, vamos a seguir la plática. Como ya dijo el compañero, el autogobernar, no sabíamos quién, no teníamos idea. Pero dentro de eso, autogobernar, fuimos participando entre hombres y mujeres. Claro, se nos hizo difícil, porque no sabemos cómo, qué es el autogobernar, porque ni en la clandestinidad se habló de la autonomía. No sabíamos qué es la autonomía, por eso nos hizo difícil a todos, entre hombres y mujeres, más nosotras como mujeres, porque no estamos acostumbrados a salir a nuestras casas, no sabemos leer ni escribir, y hay compañeras que no saben hablar la castilla, pero lo hicieron el esfuerzo, hablaron de su lengua, como son Sofía, Sertal, Sofolabá y yo. Tuvimos que agarrarnos de la mano para hacer posible el trabajo. Así fue que hubo participaciones de las compañeras en los municipios autónomos y en la Junta de Buen Gobierno. Y también hay participación de las compañeras en los áreas de trabajo, como salud, educación y entre otras áreas. Claro, enfrentamos muchas dificultades, problemas, pero no con eso ahí quedamos. Pudimos resolver los problemas, a corregirlos, porque como decimos, no tuvimos manuales, fue la situación que nos enseñó. Aunque no hemos logrado aquí la participación de las compañeras, pero ahí estamos y estaremos. Esta es mi participación y le doy paso al otro compañero.
0: Siguiendo esta explicación que estamos dando, gracias a nuestros pueblos que agarraron en sus manos nuestro gobernar autónomo. Es ahí donde empezamos a pensar de cómo debe funcionar nuestro gobierno autónomo. Entonces descubrimos el mandar obedeciendo con nuestros 7 principios: el servir y no servirse, el representar y no suplantar, el construir y no destruir, el obedecer y no mandar, el proponer y no imponer, el convencer y no vencer, y el bajar y no subir. Estas fueron nuestros pensamientos que nosotros vimos de cómo debe de funcionar bien nuestro gobierno autónomo. Pero también pensamos de cómo o cuáles deben ser sus deberes y obligaciones. Menciono: promover y administrar nuestras áreas de trabajo, el mantener informados y dar cuentas a los pueblos, el control del territorio, sus habitantes y el cuidado de la madre tierra. Y así, entre otras más, doy paso al otro compañero.
2: Buenos días, buenas tardes, buenas noches, compañeros y compañeras, compañeras, hermanos y hermanas. Pues voy a seguir compartiendo, como ya dijeron los compañeros, cómo practicamos nuestra autonomía o nuestro autogobierno. Pues sí, como ya escucharon la primera parte que explicamos, pues sí, pasó lo que pasó. Pero entonces, gracias a nuestros compañeros y compañeras, tuvimos la posibilidad de seguir de otra forma, lo que es la lucha armada. Porque claro, lo dijimos, que nadie pensaba en eso, de seguir luchando, pero ya de otra forma. Pero gracias a que se descubrió otra arte de seguir la lucha, que es la autonomía y el autogobierno. Aquí lo estamos contando muy, con pocas palabras, pero realmente costó mucho. Nos costó entender cómo es esto, como ya explicaron. ¿Qué es eso de la autonomía? ¿Y qué es eso del autogobierno? Que nos vamos a tener que autogobernar. ¿Pero cómo? Y más con la idea que teníamos como pueblo, que tanto nos han dicho los que están allá arriba,
0: que solo ellos saben gobernar. No, pues ellos no van a saber gobernarse, no saben leer ni escribir. No teníamos eso también en la cabeza. Pero una vez que entendimos qué es la autonomía, que la autonomía es como un carro, eso era lo que nos ponía como ejemplo, es como un carro, un vehículo. Ese vehículo pues tiene que haber una persona que lo va a mover, que lo va a dirigir, o en donde lo quiere llevar. Entonces así es tener una autonomía. Y entonces esos responsables de mover eso, el automóvil, pues tienen que estar muy atentos, no perder la vista, porque si no, pasa lo que pasa. Entonces de esa forma se entendió la gran importancia de lo que es la autonomía y la práctica del autogobierno. Entonces ya una vez que el pueblo lo entendió, entonces lo tomó en sus manos, porque entendimos la gran importancia. Y entonces empezamos así a ejercer lo que es el poder popular, que realmente sea el pueblo que decida cómo se quiere vivir. Entonces, como por ejemplo lo que fue la práctica de la democracia, practicamos la verdadera democracia. Pues, ¿cómo es eso? Pues empezamos a discutir, a analizar y a lograr quiénes van a ser nuestras autoridades. Pero es el pueblo que ya decidió quién compañero, quién compañera, porque lo conoce, es el mismo pueblo. Y es el que está, se ve que está preocupado por cómo es que va a mejorar la situación de cada pueblo. Entonces, así se fueron nombrando las tres instancias, tanto el gobierno local, es decir, que son los agentes y agentes de cada pueblo, y ya cuando se crearon los municipios autónomos rebeldes zapatistas, ¿vale? Pues igual también de esa forma. Y ya con la Junta del Gobierno, entonces, pues así se nombraron las tres instancias de gobierno. Pero es el pueblo, no vino nadie de afuera. Y también cuando se crearon las instancias, las áreas de trabajo, como ya se dijo, por ejemplo, la salud, la educación, igual es el pueblo que fue nombrado. ¿Quién va a ser el promotor o promotora de salud? Y si vamos a hablar de salud, ¿qué es lo más importante que tenemos como pueblo? En la salud. La prevención, sea la salud curativa o la prevención. Entonces, eso es lo que fue discutiendo y analizando el pueblo. Igual la escuela o la educación, ¿qué es lo que realmente queremos que aprendan los niños y las niñas? Pero ya es el pueblo. Igual ya en la toma de decisiones. Es el pueblo que tiene que aprobar cómo es que se va a gobernar, cómo es que vamos a avanzar con las diferentes áreas que tenemos. Entonces, de esa forma, fuimos avanzando. Y también practicamos también la verdadera justicia. Durante el proceso, pues, hubo problemas tanto de hombres y de mujeres, o sea, de pareja, tanto de compañeros, padres de apoyo y también con hermanos, como nosotros, pero se resolvió esos problemas. Hubo problemas también de robo, hacia pequeño y mediano grande, y hasta problemas graves, ya sea asesinato o violación. Pero lo resolvimos. Los graves, pues lo pudieron resolver. Y ahí vimos de que la justicia, pues, no es porque ahí va a ganar el que tiene dinero. Ahí no entra lo que es el dinero ahí en la aplicación de la justicia. No entra ahí lo que es el amiguismo, lo que es el favoritismo. No entra todo eso. Es la justicia, pues, se aplicó de acuerdo a la investigación y en base a la razón. De esta forma lo practicamos, compañeros y compañeras. Bueno, durante el proceso, pues, a lo mejor también, pues, cometimos también algunos fallos, algunos errores. Claro, no todo nos salió bien como lo fuimos pensando. Siempre hay cosas que no salen así como se planean. Pero lo bueno ahí que vemos es que ya son nuestros errores. Ya no le podemos culpar a los que están en el pirámide. que no lo pensaron bien, ya es el pueblo. Entonces la, lo fuerte que vemos es esa práctica de nuestra libertad, no libertinaje, porque eso es otra cosa. Entonces de esa forma lo fuimos practicando. Entonces si el pueblo le salió mal o lo hizo mal, pues el pueblo lo tiene que corregir. Así de sencillo o así de sabor, por eso decimos, el pueblo lo caga, el pueblo lo limpia. Así que compañeros, le doy paso a otros compañeros.
3: Buenos días, buenas tardes, buenas noches, compañeros y compañeras, hermanos y hermanas. Pues vamos a seguir, como ya están explicando los compañeros, en la autonomía, en el autogobernar, pues lo que tenemos como zapatistas, pues, es la resistencia y la rebeldía. Nos autogobernamos por eso, en nuestra resistencia y la rebeldía. ¿Por qué decimos así? Porque el mal gobierno pues, siempre nos ha querido atacar de diferentes formas, maneras. Como decimos, nos ha atacado en lo económico, lo político, lo ideológico. Es lo que ha intentado el mal gobierno. Pero nosotros como zapatistas pues, lo que tenemos es la resistencia, la rebeldía. Es por eso que hemos resistido durante tantos años, desde que empezamos en el 94, y es lo que hemos hecho durante todos estos años, porque tenemos la resistencia, no solo la resistencia, porque no, o sea, como zapatistas no estamos resistiendo, o sea, aguantando, no, de hecho tenemos la resistencia, pero igual tenemos lo que es la rebeldía, es lo que, o sea, cuando nos ataca el gobierno, pues resistimos, y con eso tenemos la rebeldía también, para contraatacar, es lo que hemos hecho durante todos estos años, y también, como digo que hemos recibido ataques económicos, ¿no? Pero nosotros, cuando decimos que somos autónomos, es de que nosotros mismos nos tenemos que gobernar. No dependemos de alguna instancia del mal gobierno o del mal sistema, no. Sino que lo que hacemos es internamente. Por eso decimos autogobierno. Es lo que hemos hecho durante todos estos años. Pero como decimos, mientras decimos que somos autogobierno, nos autogobernamos con resistencia y la rebeldía, creo que da a entender que nosotros no somos gestores del mal gobierno, o sea, no gestionamos nada de proyectos, ni apoyos, nada de eso. Es por eso que decimos que tenemos la resistencia y la rebeldía, es lo que hemos hecho como zapatistas, como autónomos, es lo que hemos hecho durante todos estos años, porque si somos gestores, pues quiere decir que no somos autónomos, porque dependemos de alguien, pero cuando decimos que nosotros somos autónomos, pues nosotros mismos nos tenemos que ver la forma de cómo sostenernos en nuestra autonomía. Pero para no gestionar con el mal gobierno, porque como decimos, que en la autonomía pues tenemos diferentes áreas de trabajo. Como zapatistas nos organizamos con nuestra resistencia, con nuestra rebeldía, como decimos. Lo que hacemos para resistir es crear nuestros propios proyectos como autónomos. Como ya mencioné, pues no dependemos nada del mal gobierno. Y todo lo que hacemos nosotros como zapatistas es crear nuestros propios proyectos, así decimos nosotros. ¿Y cuáles son esos proyectos? Que son los trabajos colectivos. O sea, el trabajo colectivo es de diferentes formas, maneras, depende de la organización de cada grupo. Y son de muchas formas podemos hacer el trabajo colectivo. Pues otros pueblos pues se organizan trabajando que es la madre tierra. de lo que producimos ahí en la tierra. Se organizan para sembrar maíz, frijol, platanal, chilar, todo lo que nos da la madre tierra. De esa forma nos organizamos. Pero otros crean lo que son tiendas colectivas, o sea, trabajando así en tienditas, lo que es en abarrote, en frutería, o que sea lo que se puede vender en la tienda. Pues es así, en esa forma estamos organizados en los trabajos colectivos. Y otros pues, crean lo que es la panadería. Pues así somos los zapatillos, somos muy creativos en nuestros trabajos colectivos. Es ahí donde entran todos, participamos todos ahí en los trabajos colectivos. Están los hombres, mujeres, jóvenes, jóvenes, hasta participan los niños y niñas, como van con su mamá o su papá, pues ahí están participando en el trabajo colectivo. Es así como hemos hecho durante todos estos años con nuestros trabajos colectivos, en la que decimos nosotros que es nuestro propio proyecto como autónomo. Es lo que hemos hecho durante estos años. Y sobre eso, nuestros trabajos colectivos, pues es lo que, como ya explicaron nuestros compañeros, que dentro de nuestra autonomía tenemos las áreas de trabajo como autónomos. Es lo que ya mencionaron algunos, que está la salud. En la salud, pues hay otras ramas. Cuando decimos salud, nosotros decimos que cuando por ejemplo la salud tiene varias ramas o áreas que decimos. Está lo que es en laboratorio, ultrasonido, está lo que decimos nosotros como zapatistas, las tres áreas de mujeres. ¿Y cuáles son esas tres áreas? Pues está la de plantas medicinales, de parteras, de mujer. Es lo que hemos hecho en el área de salud. Pero hay otras áreas, como la educación, tercios compas, radios comunitarias, y otras áreas que tenemos dentro de nuestra autonomía. Desde esa forma hemos resistido por nuestros trabajos colectivos, pues es ahí donde nos sostenemos con nuestra autonomía. Es lo que hemos hecho nosotros como cuando nos decimos que somos autogobierno, en la autonomía. Y por ahí entra todas estas áreas que ya mencionamos. Pues es lo que hemos hecho como zapatistas. Pues esa es la parte que me toca explicar. Le doy paso a otra compañera.
1: Hola, compañeras, vamos a seguir. De todo esto que ya explicamos del autogobierno, ahí aprendimos a resolver los

0: y qué es la verdadera libertad. También aprendimos cómo relacionarse con otros hermanos, organizaciones no gubernamentales o sociedad civil. Y fuimos entendiendo cuáles son sus deberes y obligaciones los gobiernos. Pero también fuimos enfrentando problemas, errores. Por ejemplo, era un recuerdo que se nombró jóvenes de 15, 16, 17 años como integrantes de municipios autónomos y junta de buen gobierno. No supieron cómo resolver el problema de asesinato o de violación. Y el pueblo está reclamando que la junta de buen gobierno no sabe hacer la justicia. Pero es un mismo error, es lo que enfrentamos. También eran de los integrantes de la junta que se emborracharon, desviaron dinero y otros errores. Pero así aprendimos a resolver los problemas, a corregirnos, hasta incluso a sancionarnos. Por eso decimos que fue nuestra universidad, nuestro manual de todo lo bueno y lo malo que fue la pirámide. Hemos aprendido mucho, pero también nos falta, como decimos nosotros, que no se acaba lo que estamos estudiando, no hay final del estudio y que nunca vamos a graduarnos. Es lo que decimos, nos falta. Bueno, este es mi participación y le doy paso a otro compañero.
1: Vamos a seguir, como ya explicamos, sobre nuestra autonomía, sobre nuestro autogobernar. Como ya explicaron nuestros compañeros, como ya explicamos, cómo fue creando nuestra autonomía, o sea, en el gobernar. Pues cuando empezamos, pues no teníamos, como lo dijeron, o sea, no teníamos idea de cómo crear nuestro autogobierno. Y lo que hicimos también es copiar la misma estructura que la del mal gobierno, o del mal sistema. Porque el mal gobierno así está estructurado también en la. Así, la estructura, la forma que tiene es la pirámide. Pues es así como nosotros como autónomos, así empezamos a gobernarnos también autónomamente. Que es lo que lo vimos y lo copiamos, porque así está estructurado el mal sistema. ¿Cómo es esa pirámide que decimos? Pero lo que copiamos es nada más la estructura, o sea, la pirámide. Más no copiamos en cómo está organizado, en lo político, económico, ideológico, ¿no? Eso sí, que quede claro eso. No lo copiamos, simplemente copiamos la estructura de cómo están los niveles de cada gobierno. Simplemente eso es lo que copiamos, la estructura, o como decimos nosotros, la pirámide. Pues es así como está organizado el mal sistema, porque en cada pueblo, en cada ejido, en cada colonia o ranchería, pues tiene sus agentes ahí, o el comisariado. Y el siguiente nivel, pues tiene lo que son los presidentes municipales, y luego el gobernador, y por último, en la punta de la pirámide está el presidente de la República. Es así como está formado, estructurado el mal gobierno. Pero lo que hicimos nosotros es copiar esa estructura. Es lo que copiamos también, la pirámide. Y así fuimos creando también como zapatistas. Así lo copiamos. Porque en cada pueblo zapatista pues tenemos nuestros gales, o sea, el gobierno.

0: para el pueblo. Y después creamos las MAES, o sea, los municipios autónomos de Verde Zapatista. Y así fuimos subiendo también. Y por último, creamos las juntas de buen gobierno. O sea, la junta es la que, como zapatistas, como autónomos, la junta de buen gobierno es la que llegó en la punta de la pirámide. Es así como nosotros los zapatistas también, pues es lo que hicimos, es lo que, por eso decimos que es una copia del mal gobierno, del mal sistema, porque igual hicimos así nuestra estructura de cómo nos gobernamos también. Esa es la misma estructura que creamos también, aunque sí decimos que somos autónomos, y sí, realmente gobernamos autónomamente. Lo que no está bien es la pirámide, como se dice. Y es por eso que cuando vimos eso, que en cómo estamos estructurados, supimos, analizamos, discutimos, ¿será que estamos bien así? ¿Será que vamos a poder enfrentar lo que viene? Y es ahí donde nosotros como zapatistas decidimos destruir la pirámide, como ya sabemos, porque es lo que vimos, que también de lo que viene después, pues no va a poder enfrentar si vamos a seguir con la misma estructura. Es por eso decidimos de destruir la pirámide y cómo estábamos en el autogobierno. Bueno, la parte que me toca, pues van a seguir otros compañeros para explicar el por qué destruimos la pirámide.
1: Bueno, vamos a seguir explicando pues la estructura de la pirámide. Empezaron, dice, no llegaban bien las cabal o completo las informaciones a los pueblos. Empezaron a tomar decisiones. Asamblea de la zona de las juntas de buen gobierno y sus municipios. Ahí es donde tomaban decisiones y acuerdos y planes de trabajo y otros. Asamblea de municipio. El municipio informaba planes de trabajo pues a sus regionales. Informaba los planes de trabajo, acuerdos que acordaban en la zona pues y otros planes. Y es así pues como no llegaba bien la información a los pueblos, quedaba a medias, quedaba pues ahora sí pues por escalas. Asamblea regional y sus responsables locales. El regional informaba a los locales todos los planes de trabajo que acordaban en el municipio. Pero ahora sí, tal y cual, pues ya no les daba bien la información y por eso la información ya no llegaba completa, la información en los pueblos. Entonces, es así como ahora sí la pirámide venía trabajando, pues cómo eran las fallas, ahora sí que pues no llegaba bien las informaciones en los pueblos, quedaba pues ahora sí que mochados, ahora sí que por escalas, ¿no? Entonces fue así la razón, el por qué tumbamos la pirámide. No es porque no nos sirvió. Ella fue nuestra universidad, ella fue nuestra escuela, ella fue nuestra mejor herramienta en todos los trabajos. En todos los trabajos y en todos los tiempos. Y por eso aprendimos a gobernarnos en ella. Entonces, es que no todo fue mal, pues, compañeros y compañeras. Sí. Tuvo sus fallas, errores, y nos dimos cuenta, pues, que por ahí, pues, ahora sí que íbamos mal. Estábamos copiando al igual, pues, que el sistema de mal gobierno. Entonces, por eso decidimos, ahora sí, tumbar la pirámide. Eso es, compañeros y compañeras. Le doy paso al otro compañero.
2: Continuando con esta explicación de por qué decidimos como pueblo zapatista tumbar el pirámide. Bueno, no solo por eso de que no llega completa la información cuando presenta alguna propuesta o iniciativa a la Junta de Buen Gobierno, le pasa a los mares y los mares le pasa a las autoridades del pueblo, o tiene una propuesta del pueblo y así pues de abajo para arriba, que no le llega completo. No solo por eso, no solo porque, pues sí, fue cierto como dijo el compañero, que porque copiamos la estructura. Y hasta yo creo que si hubiéramos tardado un tiempo más, hasta yo creo que le hubiéramos ganado. Pero analizando lo que vemos, lo que escuchamos, pues es ahí donde vimos de que no, pues el pirámide pues no funciona, no nos va a servir. Es que durante el proceso de nuestra autonomía fuimos encontrando muchos problemas. Y más con lo que escuchamos que está pasando en nuestro alrededor, en el país, vemos que viene muy cabrón la situación. Entonces, solo un ejemplo. Si hubiera un asesinato, que nos asesinen a un compañero, entonces vamos con la autoridad, ya sea la Junta o los mares, pues resulta que el compañero o la compañera que tal no está en su casa. Y ese es un solo caso. Ya ni digamos, ya otros problemas, otros casos, pues no lo vas a encontrar. Entonces es ahí donde vimos que, entonces hay que pensar, ¿cómo es que vamos a enfrentar lo que viene? Entonces que vimos que viene cabrón las dos tormentas, lo hemos dicho. Uno es el mal del sistema capitalista. Vemos mal eso de los asesinatos, las desapariciones, los megaproyectos de los ricos. ¿Y quién nos va a salvar? Porque vemos que no hace nada. Entonces ahí donde decidimos, entonces pues mejor no, hay que buscar otra forma. Y también vemos la reacción de la madre tierra, o sea, la reacción de la naturaleza. Nosotros le decimos madre tierra. Igual vemos que está cabrón lo que está pasando. Igual hay un ejemplo. Supongamos que vivimos en Ciudad Hidalgo, aquí en Chiapas. Porque según el que está en el pirámide, ¿no? Que cuando vaya a pasar, pues que va a sonar nuestro celular. Y ahí nos va a avisar cuando llegue el terremoto. Pero a la hora de la hora que pasó, resulta que no sonó el celular. Y entonces, ¿dónde está eso que sí sirve? Que sí funciona. Entonces, para nosotros, pues vemos que entonces no sirve el pirámide de esas dos tormentas que vienen. Igual las cosas que hemos escuchado que pasa también en otras partes del mundo, en Japón, pues igual, han sufrido también desastres. Pero el pirámide no ha hecho nada. Creo que en Valencia, España, también ahí pasó lo que pasó. ¿Sí? En el estado de Texas, en Estados Unidos, ¿qué dijo el que está en el pirámide? Que hay un sistema de alarma, pero no sonó, no sé qué pasó. Y lo que pasó recientemente en Venezuela, el terremoto, por décadas no ha servido el pirámide. Como por ejemplo hubo un terremoto en la Ciudad de México, nos han platicado, un 19 de septiembre del 85. Entonces, ahí, ¿quién fue el que reaccionó? Es el pueblo. Entonces, es el que empezó a moverse, a ver quién todavía se puede salvar. ¿Y qué hizo Miguel de la Madrid, que estaba en el pirámide? Entonces, el que actúa de inmediato es que es el pueblo. Entonces, ahí vimos de que entonces no hay de otra. Tenemos que reorganizarnos, buscar otra forma. Porque el que se tiene que organizar, pues no hay de otra. Es el pueblo que se tiene que organizar, pero organizarse en común. Ya está comprobado eso de que ellos no sirven, el que está en el pirámide no funciona. Bueno, a lo mejor hay aquí o hay alguien que nos está escuchando de que, pues sí sirve, que sí funciona. Pero para eso estamos en la compartición también, que nos comparta, que sí sirve. Pero nosotros, para nosotros no. Por eso ya eso del pirámide, pues ya no queda ni cenizas. A lo mejor, aunque llegue alguien en el pirámide, de allá arriba, va a decirte que va a ser el cambio, porque es mujer, es buena persona, o el hombre sí es buena persona, o hasta incluso pues es indígena, ¿sí? Pues no va a ser el cambio, no va a poder hacer nada, porque está atrás el patrón, o sea, el amo. Entonces, por eso, lo que a continuación pues vamos a explicar, pues ya es otra forma de gobernarnos. Pero eso sí, no es que alguien de allá arriba, los que dicen de que ellos sí saben gobernar, que cero impunidad, que humanismo que transforma, que primero los pobres, no. Entonces, esa nueva forma, pues eso sí, nació del pensamiento y del corazón de nuestros pueblos. Pues en otra palabra de decir, pues nació en nuestras tripas, o sea que nació dentro de nosotros. Pues entonces a lo mejor pues ya se están cansando un poquito, entonces como falta todavía, pues de esa forma pues terminamos de platicar un poco lo que fue el proceso de nuestra autonomía y de nuestro autogobierno autónomo. Solo, compañeros y compañeras.
3: Antes de que continúen los compañeros lo de ahora, del nuestro nueva forma de gobernar en la autonomía, está estudiado, analizado con la situación de lo que nos pasó, incluso con el mal gobierno, pues, ¿no? Como bien lo dijeron los compañeros, la estructura de cómo viene de arriba hacia abajo es que es el centralismo, está centralizado, ¿no? Como si fuera de que solo son ellos, tienen cabeza, tienen cerebro, y los demás miles de miles como que no tienen cerebro para pensar, para ver, para sentir o lo que sea, pues, ¿no? El problema que nosotros nos dimos cuenta, y eso no es porque los compañeros, los que estuvieron en la junta de un gobierno, no es porque está mal de lo que planteaban de propuesta de cada área, ¿no? De cómo piensan, ¿no? Sí, de por sí está bien, ¿no? El problema es de que entonces, como ya dijeron, se va haciendo corte de la información. Porque una vez de que ya pensaron de cómo van a, cómo proponen a los pueblos, ¿no? Entonces, a la hora de que llega, pues, en los mares, ¿no? Primero ahí se ya cortaron ese grupo. Y luego, los mares, a la hora de que van a informarle, ahora sí que las autoridades de los pueblos, otra vez corta la información los mares, ¿no? Y luego todos los autoridades que vienen de los pueblos, ¿no? Si no están concentrados, ¿no? En lo que se está diciendo, otra vez le corta la información, ahora sí, a la base, ¿no? Entonces nos dimos cuenta de que entonces es un problema serio, porque no estamos jugando a lo que nosotros queremos hacer, ¿no? Y luego nuestras bases, lo poco que le llega a la información de que se va cortando, ¿no? Entonces, el problema nuevamente es cómo sube la información de lo que pensó ya las bases, ¿no? Igual van cortando, ¿no? Entonces ahí donde vimos eso, eso es lo que tratan de decir los compañeros, que entonces esta figura no sirve. Pero no solo nada más en eso, pues, ¿no? No solo nada más eso, pues, ¿no? El problema es que llega hacia arriba el resultado de lo que dijeron las bases, ¿no? Entonces, Ahí donde empieza el problema de que entonces, ¿a cuál vamos? Dice la Junta de un Gobierno, porque así está esto, pues, ¿no? De plano, en el sistema de la pirámide del sistema capitalista, ese sí, de plano, ese sí, para nosotros no sirve para nada, porque no toma en cuenta la palabra, la voz, el pensamiento del pueblo, ¿no? Para dar un ejemplo así, eso, ¿no? Ahí está ahí lo que sucedió en el año de 1996 sobre la Ley de Derechos y Culturas Indígenas, ¿no? Que fue pensamiento de nuestros hermanos, de los 50 y tantas lenguas que hay en México, que ahí quedó escrito de cómo pensamos, ¿no? Y a la hora de que lo mandamos pues allá, en el Congreso de la Unión y el gobierno, ¿acaso nos tomaron en cuenta? ¿No? O sea, no vale nuestra palabra, pues, ¿no? Y entonces, así estamos todos, ¿no? Así estamos todos, pues, aunque sean ciudadanos, no es tomado en cuenta de lo que nosotros pensamos como. Como dicen sus palabras humildes nuestros compañeros, compañeras, ¿no? De allí nos dimos cuenta. Nos dimos cuenta de que entonces, que no sirve eso, esa figura del pirámide, ¿no? Pero allí aprendimos. Allí aprendimos eso de que tantos nos siguen burlando, pero nos burlaron de que entonces nosotros, los que no sabemos leer ni escribir, hasta incluso nos dicen de que no somos civilizados. Nos dimos cuenta que no, sí se puede. Y como bien dicen los compañeros, ahora sí, al llegar pues así a autogobernarnos, ¿no? Lo vamos a hacer lo que nosotros queremos, lo que nosotros pensamos. En otra manera así de bravura, lo vamos a hacer lo que se nos hincha. ¿Eh? Y vamos a hacer eso lo que nos hincha, pero es para un bien. Ahí aprendimos todo. Ahora sí, somos dueños de la democracia. Es de las mujeres, los hombres, jóvenes y jóvenes. La libertad igual. Todos tenemos derecho de decir lo que vemos mal, lo que vemos bien, lo que tenemos que corregir, lo que tenemos que mejorar y proponer nueva. ¿Sí? Lo ponemos en la práctica, pues, lo que se dice, los 7 principios, ¿no? Y aprendimos a entender muchas cosas ahí. ¿Cómo debe de ser? ¿No? Como nos preguntaban, pues, así los compañeros, cuando fuimos en la gira en Europa, ¿no? Ahí sí, ¿cómo diría, pues, ahí eso? Nos agarraron a una parte, ¿no?, donde hay que saber explicar, ¿no? Porque nos dijeron, ¿no? Porque también dijimos, ¿no? Cuando se va a decidir una cosa que hacer, la mayoría es lo que se hace eso. Y entonces los compas de Europa nos preguntaron, ah, entonces tienen contradicción, porque quiere decir que entonces impone la mayoría y tiene que obedecer la minoría, ¿no? Entonces le dijimos, no, entonces explícanos, ¿no? Es que lo que pasa en nuestra práctica de nosotros, la democracia, ¿no?, cuando hay mayoría ya, pero hay minoría, entonces lo que hacemos nosotros es que tiene libertad y tiene derecho esa minoría de decirnos por qué no están de acuerdo lo que ya decidió la mayoría, ¿no? Resulta de que entonces esos compañeros, compañeras, el grupo, la minoría, cuando nos explican la desventaja ventaja de lo que decidió ya la mayoría, ¿no? Ahí donde aprendimos, ya en frases de palabra, ¿no? Lo hacemos y lo deshacemos. Entonces nos convence la minoría que algo nos está fallando de entender de lo que ya decidimos. Entonces la mayoría agarra, acepta su propuesta a la minoría. No es que va, no va a haber imposición. Así se resuelve pues eso, ¿no? Por eso, como dicen los compañeros, hay mucha forma, hay mucho lo que aprendimos. Lo que nos cuesta es el ir argumentando, ¿no? Y hasta entonces llegamos a en eso de que no está bien. Al último de lo que dijeron los compañeros es que estamos viendo de que viene el peor de los peores, ¿no? Y esto lo que dijeron los compañeros son los compañeros que nos guiaron para poder decidir, son nuestras bases. Entonces lo dijeron así, por ejemplo, pues, ¿no? A lo largo de los años que hemos gobernado autónomo, lo vimos lo que pasó, la traición de Zedillo. La traición de Zedillo, que metió miles de ejército, ¿no? Y a la hora de que estaban buscando a los que están gobernando, no están como lo dijeron los compañeros, ¿no? Entonces tuvo que enfrentar cada pueblo, cada autoridad de los pueblos, ¿no? De cómo lo tiene que hacerlo. Y entonces si viene la tormenta, como lo dijeron, ¿no? No van a estar ahí eso. Como bien explicaron ya los compañeros que dieron el ejemplo, la de Venezuela, la de Texas y la de en España y la del 85 en México, pues, ¿no? Y luego lo que es la reacción de la naturaleza que vendrá, pues. Lo que pasa es que allí, cuando empezamos los primeros pasos, pues así, de la autonomía, de autogobernar, ¿no? Está eso lo que dijeron los compañeros, de que, ¿qué vamos a hacer? ¿Vamos a gestionar los proyectos con el gobierno? ¿Vamos a solicitar con el gobierno? Además de que entonces estaba ofreciendo los primeros meses del 94, el diálogo pues allí en la catedral, ¿no? Todo lo que quieran, díganos, se los damos, ¿no? Así el gobierno, pues, ¿no? Porque lo que querían era cooptarnos, ¿no? Quieren que nosotros nos vendamos, quieren que nosotros nos desviemos, ¿no? Y nuestras bases dijeron no. No, así como vieron la vida de nuestros compañeros caídos, porque estamos en contra de lo que hace el mal sistema, el mal gobierno, ¿por qué ahora nosotros vamos a aceptar? ¿Por qué ahora nosotros vamos a ir a exigir que nos dan? ¿Por qué ahora sí vamos a gestionar? Ahí donde nace la palabra resistencia. Y de allí fuimos entendiendo mucho más lo que es la resistencia, porque hay que resistir los bombardeos psicológicos, lo que hace el gobierno. Que si Marcos ya se vendió, que si Marcos ya apareció en Europa, que si Marcos ya murió, que si Tacho y Cebedeo están negociando bajo la mesa, ¿no? Que lo vieron volando el helicóptero, ¿no? Que los zapatistas ya se rindieron todos, como lo hizo Crojeta de Albores, ¿no? Que presenta películas de que están entregando su uniforme al insurgente, al miliciano que está entregando arma, ¿no? O sea, hay que resistir también. Eso pues no. Pero no solo eso. Fuimos descubriendo pues entonces que la resistencia, como dijeron en palabras humildes a los compañeros, ¿no? No solo nada más es aguantar. Porque dijimos de que no vamos a gestionar, que no vamos a aceptar limosnas sobrantes, migajas. Tenemos que organizar la resistencia, crear nosotros mismos. ¿Sí? Y así, después descubrimos de que entonces hay que seguir la rebeldía, porque la rebeldía solo se entiende de que entonces estás dispuesto a matar y aprender las técnicas de cómo enfrentar pues al enemigo. No solo nada más eso de la rebeldía, eso. La rebeldía es de que entonces no te dejas ni en el terreno político, ni en el terreno ideológico, ni en lo económico, ni en lo social, ni en lo cultural. Tienes que hacer rebeldía y eso de cómo se piensa, de cómo se quiere. Y así fuimos construyendo, pues, ¿no? Como dicen los compañeros, compañeras, ¿no? Nos costó mucho. Sí, pero una vez de que entonces tiene en su mano, pues, el pueblo la libertad y la democracia, se puede. Se puede porque ahí está, ahí. Porque aquí en la autonomía zapatista no entra el gobierno. Y no hablamos con el gobierno. Es la otra cosa que descubrimos ahí. Así nada más para no ir muy lejos. Ustedes supieron de que entonces que lo denunciamos públicamente de lo que secuestraron a dos compañeros en el caracol de Oventic hace como 6, 7, 8 meses, ¿no? Los secuestraron, ¿no? O sea, el PACAL y la Guardia Nacional, ¿no? No hablamos con el gobierno. Así como en el 94 que vino la Cruz Roja Internacional, ¿no? Que son los que mediaban, ¿no? Pues aquí resulta que nuestros compañeros, hermanos, hermanas, ¿no? Derechos humanos, el fray a que le decimos, pues, ¿no? El fray Bartolomé de las Casas, ¿no? Le dijimos, haznos el favor, dile al gobierno que no tiene nada de culpabilidad a eso nuestros compañeros, ¿no? Ya trabajamos aquí como gobierno en común. Está investigado. No tiene nada ese compañero, ¿no? Y que estamos investigando ese problema que está diciendo el gobierno, pues, ¿no? Y así lo hicimos. Nosotros tuvimos que hacer el trabajo, lo que no hizo el mal gobierno. Nosotros cayó en nuestra mano quiénes son esos, la que habían hecho el secuestro y asesinato y desaparición. Entonces, pero no hablamos con el gobierno. No hablamos con el gobierno. Ni se diga de que es un comisionado, ¿no? No vamos a hablar con un comisionado, o que un delegado, no vamos a hablar con un delegado. Pero no quiere decir de que entonces no llega a saber de lo que nosotros estamos viendo, que está mal lo que está haciendo el gobierno con nosotros, ¿no? La verdad de lo que dicen los compañeros, muchas cosas aprendimos que fue las juntas de buen gobierno y los mares, ¿no? Lo que nos hizo destruirla es porque entonces queremos que entonces vamos a tener que saber qué hacer cuando venga lo peor de la tormenta que hace el sistema capitalista y cuando nos toque la tormenta de la naturaleza, ¿no? Porque solamente en el común ahí sí vamos a tener que actuar, queramos o no queramos. Ese es lo que nos hizo decidir eso. Pero también, cuando estábamos discutiendo eso, ¿qué vamos a hacer? ¿No? Si va a poder enfrentar esos quienes están ahí en la punta de la pirámide, ¿no? Me acuerdo que una de las discusiones, ¿no? Que si lo vamos a dejar esa figura de pirámide, ¿no? Me acuerdo muy bien que la discusión, ¿no? Bueno, ¿y por qué no vamos a cambiar de figura? ¿Qué tal un rectangular? ¿No? Es que es lo mismo. Es por jerarquía, pues, ¿no? ¿Qué tal un círculo? ¿No? Es que es lo mismo, ¿no? Y luego, ahí dijimos, ¿por qué tenemos que nada más cambiar de nombre, como lo que es el gobierno, mal gobierno aquí en México? Uno se llamaba PRI, tantas décadas que estuvo en el gobierno. Ahora entró unas décadas también el PAN. Y ahora está otra vez la Morena. ¿Por qué? ¿Por qué tenemos que seguir eso? ¿Por qué? Es la que dicen los compas, ¿no? Y las compañeras. Tuvo que nacer de nuestra tripa. ¿Qué es lo que mero queremos? ¿Qué es lo que dice, lo que siente nuestro corazón? ¿Qué es lo que nos hace pensar, ¿no? Hagamos uno nuevo completamente, que nada tiene que ver esas pirámides de que hay, no, ni sé cuántos países hay en el mundo, ¿cuánto hay? Ahí está el maestro, casi 200, ¿no? Pues que sí, que hay 200 pirámides. Porque hay unos que dicen que no son pirámides, que es otro tipo de gobierno, pero de todos modos era como estábamos nosotros, era buen gobierno, ¿no? Aunque habíamos dicho eso, ese es el nombre, falta ver si es que es buen gobierno, así dijimos, pues, ¿no? Entonces, eso es lo que van a tratar de intentar, pues, explicarnos los compañeros, ¿no? De por qué lo decidimos. Para nosotros eso, lo de la pirámide, hay todavía, para los que son maestros, maestras, enseña todavía lo que es el dibujo de pirámide, pero en la estructura del sistema capitalista o en la autonomía, adelante.
4: Compañeros y compañeras, hermanos y hermanas, vamos a seguir platicando. Así como ya escuchamos cómo se practicó el gobierno autónomo. Así como ya explicaron, claro, los compañeros y compañeras, que no sirvió la pirámide. Ahora vamos a compartir un poco cómo estamos practicando el gobierno común. Ahora en común se organizan los trabajos. ¿Cómo? Eso se convoca una gran asamblea máxima de Gales. Es ahí donde se va a ver qué punto más urgente para los pueblos. Es para sacar unas ideas, propuestas de las áreas de trabajo, si es de la salud, si es de la educación o otras áreas. Porque ahí se representan las autoridades de las 12 zonas. Ahí llegan los comisariados, agentes de las 12 zonas. Por eso ahí se discute, se analiza, se opina si está bien o no, o qué propuesta se puede sacar ahí de las áreas de trabajo, una iniciativa, pero ahí se saca ahí en la asamblea máxima. Pero no quiere decir que ahí se determina, no, tiene que bajar al pueblo. Es el pueblo la que va a decidir si está bien o no. Por ejemplo, si se hace un reglamento, eso no puede decidir ahí en la asamblea máxima, no puede tomar decisión. tiene que bajar al pueblo. Es el pueblo la que va a decidir, va a definir si está bien o no. Por eso es ahí donde nosotros decimos gobierno común. Es lo poco que puedo compartir y va a participar otro compañero.
5: Bueno, buenas tardes, buenas noches, buenos días, hermanos y hermanas. Pues estamos platicando del tema del gobierno común. Bueno, esto ya es la nueva forma de cómo nos estamos gobernando en común. Pues antes era el pirámide, como ya explicaron los compañeros, pero ahora pues ya es otra cosa lo que estamos viendo. Entonces, en una asamblea máxima, como ya dijo la compañera, pues algo como, aquí están pues los miles de compañeros y compañeras. Pues aquí están la representación de los miles de pueblos y de zapatistas, pues. Entonces, pues son ellos que hacen pues la discusión. Son ellos que debaten, porque allí pues salen muchas opiniones. Entonces se tiene que escoger cuáles las mejores, las buenas ideas, todo lo que vemos que sí nos puede ayudar pues para nuestros pueblos. Entonces se tiene que llevar días, hasta 10 a 15 días nos lleva discutiendo, pues no es nada fácil. Entonces pues esos compañeros pues no pueden tomar decisión, como ya dijo la compañera. Lo que sí pueden hacer es sacar una propuesta. Simplemente es una propuesta lo que pueden sacar. Entonces, lo que tienen que hacer los compañeros y compañeras, pues son ellos mismos, esos miles de autoridades, tienen que llevar a sus pueblos. Tienen que llevar a presentar nuevamente allí en cada pueblo, para que ellos lo discutan, lo analicen, lo debaten y lo valoren, si se convencen o no. Entonces ya son los pueblos que tienen que aprobar si ven mejor la propuesta. Entonces de esa manera se bajan los pueblos. Pero también lo que hacen los compañeros y compañeras, o sea el gobierno común, pues se tiene que volver a convocarse a una asamblea nuevamente. Lo tienen que concentrar la respuesta de todos los pueblos, para ya tener como, ya es un plan que va a ser, ya es lo que se va a empezar a hacer, porque ya es la voz del pueblo. Entonces es lo que se hace eso. Entonces de ahí pues lo que se hace pues antes de esa gran asamblea, porque la asamblea máxima que decimos pues no se puede hacer en cada 2 meses o en cada 3 meses. No se puede hacer porque lleva mucho gasto, pues. Es un gasto económico. Entonces, lo que hemos ahí hecho es que una vez al año se tiene que hacer esa asamblea. Pues también se tiene que valorar, pues, cuáles son los puntos más importantes y cuáles son los puntos que sí es muy necesario que se tiene que discutir en una asamblea máxima. Por eso, ahí, pues, se tiene que valorar mucho, pues. Entonces, para poder llevarse a cabo eso, entonces hacemos lo que se llama asamblea media, es lo que le decimos nosotros, asamblea media. Entonces, en una asamblea media, pues ahí mandan pues sus representaciones cada zona, o sea, las 12 zonas, pues. Ahí mandan pues sus representaciones, ahí llegan pues en esa asamblea para ver primero cuáles son los puntos que se necesita tratar en la asamblea máxima. O sea, hay un grupo de compañeros, equipo de compañeros que tienen que discutir, ver cuáles son los puntos, cuáles son los más urgentes, porque de por sí lo que estamos viendo de por sí en el autogobierno común, pues hay muchas cosas, hay muchas necesidades, hay muchos puntos que ver, pues. Entonces se tiene que escoger ahí, en esa asamblea media, para a poder convocar una asamblea máxima. Eso es lo que se hace. Entonces, pero no quiere decir que esa asamblea media, pues, lo puede decidir todo tampoco. No, es una idea, es una propuesta que hace también. Entonces ahí, pues, una vez que ya hay, pues, los puntos, la propuesta, entonces ya es cuando ya se convoca la asamblea máxima. ¿Sí? Es donde ya participan, pues, la representación de los miles de pueblos que somos. Entonces de allí, pues, pero no es en todo, pues. No es porque no puede tomar decisión, sí, porque, un ejemplo, así como estamos en este encuentro, ahorita aquí estamos, pues se va a hacer, un ejemplo, pues, negocio común. Así como lo tenemos aquí, pues, lo están viendo también ustedes, porque es un negocio donde aportan sus personales, pues, las 12 zonas. Entonces, el beneficio va a ser de todas las zonas, o sea, de todos los pueblos. Eso lo pueden aprobar, eso. Lo pueden decir. Lo pueden aprobar, pues, los compañeros y compañeras. Entonces, porque si no, pues, es que convocar una asamblea máxima, pues no es fácil, pues, porque convocar una asamblea máxima solo por aprobar si vamos a hacer el negocio del comedor o no, pues no vale la pena. O sea, todo se valora eso, pues, se tiene que valorar. Entonces, que donde sí vemos que no es necesario, entonces es la asamblea puede tomar decisión de esa manera. Entonces no quiere decir que todo tiene que bajarse en los pueblos. No, hay donde sí y hay donde no. Entonces, pero lo que sí se hace es que se tiene que llevar en los pueblos, se tiene que informar a todos los pueblos que salió esa propuesta, salió esa iniciativa, y así se informa en todos los pueblos. Y entonces los pueblos lo van a entender. Lo van a entender porque está claro el por qué se acordó así, pues. Entonces, ahí donde sí se puede hacer acuerdo, en esa asamblea máxima, igual en la asamblea media. Entonces, es lo que se hace, es lo que se está practicando. Entonces, no solo lo están llevando, pues, esa tarea, ese deber, pues, los comisariados, los agentes, no solo ellos, sino que llegan los pueblos. Entonces, esa es la gran diferencia, o el pequeño cambio en común, se está viendo todo eso. Entonces, en esa asamblea media, pues también no solo llega, pues, la representación de las zonas. También allí participa lo que le decimos nosotros comisión permanente. Ese grupo de compañeros, pues, son, por decir así, o según como lo queramos entender, todos y todas, pues, es como que ellos van supervisando, o ellos como van vigilando, porque en una asamblea, así como como estoy dando un ejemplo, entonces quedan varios acuerdos, que esto se va a hacer, esto hay que echar a andar, esto, o sea, ya sea de salud o educación u otras áreas, pues. Entonces son ellos que van a estar vigilando, van a estar al pendiente si se está haciendo lo que dejó acordado la asamblea. Entonces son ellos. Entonces, por eso, pues, esos grupos de compañeros, ellos van a estar permanente, están vigilando, pues, de cómo se está llevando a cabo los acuerdos que ya dejó, pues, depositado la asamblea. Pero igual también los compañeros y compañeras, pues, no quiere decir que en ese modo o nueva forma de gobernar en común, no quiere decir que no, o digamos que todo es perfecto, ¿no? También puede cometer errores, pues, así como ya lo tenemos en experiencia, pues, en tiempo de mares, en tiempo de junta. Sí, puede cometer fallas y errores, pero la diferencia allí es que ya no es un grupo nada más, así como los mares, pues, era un grupo de compañeros y compañeras, pero en este caso ya no, pues ya son los cientos y miles de compañeros y compañeras, o ya son los miles de pueblos, pues, que están gobernando en común. Entonces, esa es la diferencia, eso. Ese es el pequeño cambio que ya está en eso. Entonces, pero el otro cambio que vemos ahí es que también, ya a la vez, ya todos y todas nos estamos preparando, pues. Estamos aprendiendo de ese error o falla común que tenemos. Entonces, ese es el cambio que vamos viendo eso. Entonces, ya nos estamos preparando todos. Ya no solo un grupo, ya no solo unos cuantos compañeros que se está preparando, sino que se vuelve como en común de todos los pueblos, está aprendiendo a autogobernarse en común. Esa es la diferencia que estamos viendo eso. Igual también cuando hay proyectos, o ya ves que también a lo mejor algunos de ustedes que están aquí, hermanos y hermanas, hermanoas, o otros hermanos que no están presentes, pues vienen y llegan, pues traen algún proyecto, alguna propuesta, pues no, pues quiero presentar con ustedes este proyecto, pensamos que les puede beneficiar en común, o sea, hay eso, pues. Pero antes llegaban, pues, en la Junta de Buen Gobierno, o con los mares, pues, los municipios autónomos, pero en este caso, en común, que ya vamos gobernando, entonces ya no hay eso. Entonces, ¿dónde van? Pues es ahí donde llegan, pues, con la comisión permanente, con los compañeros y compañeras. Ellos ya están al pendiente si llegan algunos hermanos que son de otros países o gente de afuera, así como lo decimos nosotros. Entonces, ahí donde pueden llegar. Entonces, ya esa comisión permanente, entonces ya inmediatamente, pues, ya sea manda la información en todas las zonas, las 12 zonas. Entonces tiene que mandar esa información para que todos están enterados, pues, las 12 zonas. O según si es que así se necesita o lo ve necesario, pues también puede sacar una propuesta. Puede convocar una asamblea media para que mande, pues, la representación de todas las 12 zonas para poder ver, pues, ese punto, pues. Pero ya depende, pues, si es que lo ve, pues, hay varios puntos, pues. Entonces, esa es la forma de cómo estamos haciendo ya en común, pues. Ya no solo unos cuantos están sabedores o están informados, ya no, sino que ya las 12 zonas, pues, estamos informados. Entonces, igual, también la comisión permanente que está... los compañeros y compañeras, pues igual ellos, cuando hablamos de situación de emergencia, urgencia, o así como ya platicó, pues, el compañero, que en cuestión de desastre natural o deslave, pues, lo que pueda pasar, pues ya afectó tal pueblo, pues los compañeros y compañeras, pues, pueden actuar de inmediato. Pues no va a poder esperar, pues, para que vaya a consultar, pues, en todas las zonas. No se puede, es porque es emergencia, pues. Entonces, eso sí lo puede hacer, pues, la comisión permanente. Puede actuar, porque ahí ya estamos hablando de salvar vidas, pues. Ahí ya no cabe, pues, de que vas a mandar la propuesta o cómo ven, compañeros. Pues ya se está muriendo el compañero, ya hay herido, ya está presente, pues, esa situación. Entonces, lo que va a hacer la comisión permanente es que tiene que actuar de inmediato, pues, o la salud, porque ya hay heridos, o la alimentación, tiene que ver, pues, todo eso ya. Entonces, lo que hace es que ya después ya se informa pues a las zonas que pasó esto y actuamos de esa manera, hicimos todo esto pues porque eso ya es salvar vida. Entonces en eso estamos claros de que sí lo va a entender pues las zonas. Entonces eso es lo que estamos viendo, aprendiendo ya ahora, por así ya en común pues, ya no es lo mismo como antes, pero apenas como llevamos un poquito más de 2 años, pues así vamos ya con esa pequeña práctica, pero no quiere decir que ya es donde estamos, sino que estamos viendo cómo vamos a mejorar esto pues. Entonces eso es lo que quiero compartir y doy paso a otros compañeros.
6: Buenas tardes, hermanos y hermanas, compañeros y compañeras. Como acaba de compartir el compañero, voy a compartir un poco también de cómo es que estamos trabajando sobre la nueva forma o el nuevo camino que encontramos para gobernarnos en común. En el gobierno común es la de ya no apoderarse o no adueñarse ya del poder como lo están haciendo los malos gobiernos. Aquí en el gobierno común es que en todas las áreas de trabajo, tales como salud, educación, agraria, entre otros áreas que tenemos en la autonomía, tiene que estar a conocimiento del pueblo. No puede decidir el gobierno común así nomás. Debe ser como acaban de platicar los compañeros, es a través de las asambleas, ya sea media o la máxima que decimos, ahí se sacan las ideas y las propuestas. Voy a dar un ejemplo. Por ejemplo, si en cuanto a la prevención de enfermedades, hablando de área de salud, entonces en esa se convoca a todos los miles de autoridades para una asamblea media donde discuten, analizan y sacan todas las ideas, proponen o debaten allí la importancia de la prevención de enfermedades de los pueblos. Después de esos debates que se hacen en las asambleas medias, entonces se da una fecha para la asamblea máxima, donde se llevan las propuestas. Entonces en esa asamblea máxima que se convoca, ahí es donde llegan los cientos o los miles de promotores y promotoras de salud, junto con sus autoridades como GALES, SEGAS, ASEGAS, INTERASEGAS o coordinadores, comisiones de salud, los diferentes autoridades que tenemos en cada pueblo o en las regiones o en zonas, donde en esa asamblea máxima otra vez se discute o se propone allí lo que es, hablando de la prevención de enfermedades, ahí se debate, se estudia todo es lo que es la importancia. Entonces después se va a los pueblos, regiones o zonas, para que sean sabedores los pueblos si por ejemplo se acerca un brote de alguna enfermedad, o en caso de así de vacunación de los niños o de todo pues. Entonces es ahí, así trabaja el gobierno común. Entonces ya en los pueblos lo llevan para analizar, discutir o debatir para la toma de decisión. Entonces es por eso más o menos así lo que trabajamos hasta por ahora, lo que es el trabajo común. Como ya dijeron los compañeros, si el pueblo falla o comete error, ya sería el pueblo que lo tiene que corregir su falla o ese error. Doy paso a otro compañero.

tipo de problemas graves, pues así como ya explicaron los compañeros, se tiene que informar inmediatamente a la comisión permanente, o sea, la vigilancia. Entonces, esa comisión permanente, pues también inmediatamente no tiene que informar a todos los caracoles. Y así todos están enterados los miles de pueblos que somos los pueblos zapatistas. Como que la comisión permanente es el alarma. Entonces, cuando hay un problema en ese pueblo, pues el GAL es el comisariado o agente, ya sea hombre o mujer, que representa un pueblo. Entonces, cuando hay ese problema grave, pues el GAL de ese pueblo, pues reúne a todo el pueblo, hombres y mujeres, para ver, para investigar cómo estuvo ese problema, por qué pasó, todo eso, hacer las investigaciones. Como es un problema grave, el pueblo no puede resolver, sino que es rebasado a ese problema. Entonces el GAL de ese pueblo se acude con el SEGAS, así lo llamamos. Los SEGAS son los GALES. Ahora sí ya hablamos de varios pueblos que componen una región. Entonces esos GALES, ese grupo de GALES de la región, pues se reúnen, se juntan para ver ese problema. Y es ahí donde el GAL de ese pueblo presenta pues cómo está el problema, las investigaciones, todo eso, pues los datos que se necesita pues para sacar, para tener más claras las informaciones, cómo estuvo el problema. Pero también si esos GALES de la región o el SEGAS no pudo resolver ese problema, pues pasa en el ACGAS, así lo llamamos. El ACGAS quiere decir que ahora sí ya son los cientos de GALES o de pueblos que componen una zona. Ahora sí es donde se reúnen también ahí, ahora sí donde se reúnen los hombres y mujeres, que los representantes de todos los pueblos de una zona, donde llegan ahora sí para ver ese problema, porque es un problema grave, donde se hacen las investigaciones, las aclaraciones. Es ahí donde, si esa zona no resuelve, pues es ahí donde se determina ese problema. Es así como se hace. Entonces, al mismo tiempo, el ACGAS de esa zona, pues inmediatamente lo tiene que informar de nuevo con la comisión permanente. Entonces la comisión permanente pues ya se encarga ahora sí de avisar otra vez a todos los caracoles. Ahora sí que es como se enteran otra vez los miles de pueblos cómo se resolvió ese problema. Y eso es así como lo estamos haciendo ahora sí en la nueva forma del gobierno común. Así como ya se habló hace rato, es lo que pasó o lo que sucedió en el Caracol 2, en el Leoventic, en cuestión de asesinato. Pues ese problema pues lo supimos pues todos los pueblos, los miles de pueblos que somos, todos nos enteramos pues de ese problema. Y ese es así como nosotros como pueblos zapatistas pues lo estamos practicando, lo estamos haciendo pues en los hechos. No nada más lo decimos, sino que lo hacemos lo que decimos. Y nosotros como pueblos zapatistas pues vamos a seguir haciendo, y vamos a seguir demostrando conforme vamos haciendo en la práctica. Es así como nosotros decimos como zapatistas, pues nosotros como zapatistas pues no nos vamos a dejar, aquí vamos a seguir. Pues ¿cuándo nos vamos a dejar? Cuando estamos muertos. Eso es lo que nosotros decimos como zapatistas, porque como ya se explicó, como ya se habló, pues todo esto lo que hemos construido pues ha costado mucho. Y eso es lo que nosotros decimos, que esto pues se tiene que seguir por generación, y debe de seguir por los siglos de los siglos. Y común vamos a vivir aquí en adelante, común vamos a decidir y común vamos a pensar. Eso es lo que nosotros decimos como zapatista. Pero lo hemos dicho, si hay otra forma como, pues demuéstranos también en la práctica. Pues en la práctica lo van a ver también cómo es.

0: Pues eso es lo que quiero compartir un poco, compañeros y compañeras, hermanas y hermanos.
1: Compañeros y compañeras, hermanas y hermanos, voy a explicar cómo gobernarnos en Comen. El gobierno Comen deben de controlar todos los bienes que hay en Comen. Deben controlar las tierras recuperadas y también deben controlar los recursos económicos. Así va a controlar y también deben de cuidar la madre tierra y trabajarla. Y también el gobierno común ya está en sus manos el pueblo. Y así, la gran responsabilidad de promover las áreas de trabajos. Ya, incluso cuando hay errores, fallos, ya no son un grupo de compañeros y compañeras. Incluso cuando el tiempo de mares y junta de buen gobierno, cuando no promueven las áreas de trabajo, pero ahora ya no es así. Es una gran diferencia, de promover en común cuando algunas áreas se promueven en común las necesidades que necesitan en los pueblos. Es todo mi palabras, compañeros y compañeras.
2: Bueno, ya casi vamos a terminar, compañeras, compañeros, hermanas, hermanos, hermanas. Pues venimos hablando del gobierno común. ¿Por qué gobierno en común? Nosotros somos una organización que buscamos el cambio. Y como organización que buscamos el cambio, tenemos que hacer algo diferente. Tenemos que construir algo nuevo. Y ese diferente y ese nuevo tiene que nacer de la participación de los hombres, de las mujeres, de los jóvenes, de nuestros ancianos y, si es posible, de nuestros niños. Veíamos aquí a dos adolescentes muy inquietos, ¿no? Jugando ahí, pensando, dibujando, y cuando son los aplausos, pues lo diseñan bonito. ¿Alejandro? Alejandro tocó llaga de los niños de Brasil, y nosotros decimos de todos esos miles de niños y niñas que están siendo masacrados, masacradas, su infancia, su juventud, su niñez. Y los de arriba dicen, son el futuro. ¿Qué futuro le vamos a dejar a esa niñez y a esa juventud? Escuchábamos también en el semillero de Sidesi, ¿cómo te desgarra ese dolor de las madres buscadoras, de los padres buscadores? Vamos de mal en peor, compañeras, compañeros, hermanos, hermanas, al menos aquí en México. Cada vez está peor la situación. Y bueno, como ya se dijo, pues que esa pirámide que nosotros vemos ahí arriba, que son unos cuantos los que gobiernan ahí, que son ellos que piensan, deciden por el pueblo. Claro, hasta dicen que tienen la mejor democracia. Y hacen pues las campañas, hacen sus elecciones y se eligen, como el que está ahora, la autodenominada Cuarta Transformación. Hasta dice pues, ¿no?, por el bien de México, primero los pobres. ¿Y dónde está eso de que primero los pobres? Sí, nosotros eso decimos, primero los pobres para beneficiar a esos ricos que están arriba. Bueno, pues ya lo dejamos. Y aunque tomamos esa figura, esa estructura piramidal, aprendimos las cosas como ya se dijo, y dijimos, hay que hacer algo nuevo. ¿Dónde queda ese poder popular que tanto se dice? Es cuando participamos todas y todos. Y ya se dijo cuáles son las dos formas. Por lo menos ahí encontramos ya dos cortes de información. Porque participan los miles de pueblos. Y cuando no se puede tomar una decisión en esa gran asamblea de todos los gobiernos, de todos los grandes, pues tiene que bajar, pues, ¿no? Bueno, me detengo tantito, compañeras, compañeros, hermanos, hermanas. Alguien nos preguntaba, oye, entonces ustedes que hablan del común, ¿qué son ustedes? Y pues nosotros le decimos lo que se acaba de decir hace rato de la clave, ¿no? Pues somos comunidad. O sea, son comunistas, nos dicen. No, ya te dijimos, pues somos comunidad. Donde nos gobernamos, donde participamos, donde opinamos, donde proponemos, donde discutimos los hombres y las mujeres, todos, ¿qué es lo que queremos? Si queremos mejorar nuestra educación, pues discutimos todos, proponemos todos. Bueno, ahí se quedó pensando porque esta persona, el compañero como nosotros, pues, ¿no? Y siguió haciendo más preguntas. Entonces, nosotros, compañeras, compañeros, hermanas y hermanos, hemos dicho pues que ese sistema es criminal. Y nos preguntamos, ¿quiénes están haciendo las guerras? Las que ya están un rato y las que están ahora. ¿Es pueblo contra pueblo? No, son los gobiernos que hacen esas guerras. Y no le importa si masacra a todo un pueblo como lo que está pasando en Palestina. No le importa si matan ahí a los niños, a las niñas, a los ancianos, a los discapacitados, no le importa, porque lo que quieren es más y más. Por eso decimos que es cruel, que es criminal, que es inhumano. Y si entonces es esas tres, pues hagamos algo nuevo. Eso es lo que nosotros decimos, eso es lo que nosotros sentimos, pues, ¿no? Bueno, en este nuestro gobernar que le decimos gobierno en común, hablamos que la tierra hay que cuidarlo, hay que defenderlo, hay que trabajarlo porque somos guardianes y guardianas. Y lo vamos a defender en común porque vemos, estudiamos la historia de nuestros antepasados y en común trabajaron, en común defendieron, en común compartieron, en común discutieron. O sea, el montón. Y eso sí da vida. Ahí no hay competencia. Ahí hay la ayuda mutua. Ah, bueno, entonces pues así vamos a defender la madre tierra. Pero también podemos gobernarnos en común. Pero también nuestros conocimientos deben ser en común. Porque se dice que lo patentiza, ¿no? O sea, descubren algo bueno con la tecnología. Y luego lo adueña el capitalismo y se apropia de él. Entonces, el conocimiento también debe ser común. Para terminar, yo le preguntaba a este compañero que nos preguntaba que qué somos, porque tenía dudas, él quería insistir si éramos como los de Cuba, ¿no? El gobierno. Pues decía, son comunistas. Y yo insistía, no, pues somos comunidad. Entonces ya yo le pregunté, bueno, oye, ¿y tú qué eres? No, pues yo soy de la comunidad universitaria. Entonces, pues nos dimos risa, pues, ¿no? Ahí está la clave ahí. Y luego digo, sí, también hay varios grupos. Ahí está la comunidad científica. Ahí está la comunidad de médicos. Ahí está la comunidad de obreros. Y así se fue diciendo, ¿no? Entonces, hay que juntarnos y hagamos algo diferente para que nazca algo nuevo, para que haya vida para todas y todos. Muchas gracias, compañeras, compañeros. Gracias, hermanos y hermanas.
3: Bueno, compañeros, compañeras, para nosotros es algo difícil ya decirlo bien claro, lo que algo nuevo estamos empezando, ¿no? Eso sí estamos seguros, pues, porque llama la atención pues eso de que se dice de gobernar en común, ¿no? Porque común tenemos variedad de ideas, ¿no? Y que eso nos dificulta llegar a entendernos, pues, ¿no? ¿Sí? Pero tenemos que verlo, ¿qué es lo que nos une? A que lleguemos en un punto donde vamos a decidir por qué. Por eso lo del común, no solo nada más lo trabajamos los que nos dan la responsabilidad, pues, hacia nuestros compañeros, compañeras de los pueblos, ¿no? Sino están ahí también los compañeros jóvenes de lo que han entendido y que nos presentan también sus ideas, ¿no? Creo que mañana presentarán una obra de eso y que quizás ahí les resolverá preguntas y dudas ahí en eso, pues, ¿no? Porque igual ellos, ellas como jóvenes quieren dar de entender al resto de los compañeros y compañeras y sus propios compañeros jóvenes y jóvenes, ¿no? Son dos partes principales de cómo es que nos cuidamos. ¿Eh? Hablan de dos maneras los compañeros, ¿no? Por ejemplo, eso de que hablan de la comisión permanente o la comisión de vigilancia permanente, ¿no? Eso se tiene que entender de dónde vino, cómo es eso, ¿no? Y luego, la forma de cómo se organizan, igual cómo se controlan, vigilan, de las zonas que se dice, o los caracoles, pues, ¿no? Esa es la que hablan los compañeros, ¿no? Cuando hablan de GAL, están hablando de un pueblo, ¿sí? De un pueblo. Y que entonces ahí se forma lo que le llamamos, pues eso, el gobierno autónomo local. Es el GAL, que está formado entre mujeres y hombres, pues, ¿no? Hay variedad, otros son de 8, 10, 5, cada pueblo es autónomo de gobernarse allí, eso, pues, ¿no? Y de ahí sigue la otra escala, digamos, ¿no? La que decimos el CEGAS. El CEGAS está compuesto, lo que le llamamos, pues, como estructura de la organización Ejército Zapatista de Liberación Nacional, que le llamamos región. Entonces, ¿qué es lo que tratan de explicar los compañeros eso? Entonces, en una región, pero no se habla de región porque se habla de CEGAS en la autonomía, en el gobierno común. Entonces, esa es la que dijeron eso. Se reúnen todos esos GALES, ahora sí. Una región puede componer de 20, 30, 40 pueblos, ¿no? Y entonces todos se van en la asamblea, eso que dije hace rato, que un pueblo que es el GAL, que son 8, 10, 15, pues todos se van, sobre todo los que son meros, la que tiene bajo la responsabilidad de ser GAL en el pueblo, que es el comisariado y el agente, ¿no? Entonces se van eso, se van en la asamblea, ¿no? De ACGAS, ¿no? Perdón, CEGAS, ¿sí? Es colectivo de gobierno autónomo zapatistas, ¿no? Esa es en la región. Y la que sigue ya de ahí eso es el ACGAS, ¿sí? Es asamblea de colectivos de gobiernos autónomos zapatistas, ¿no? Que ya son en la zona o en el caracol de 10, 15 regiones, pues, ¿no? Esa es la asamblea en cada zona o en cada caracol, pues, ¿no? Así se reúne, ¿no? Llevando a cabo el plan general de lo que ha acordado la Asamblea Máxima. ¿Sí? Cada zona, cada región, cada pueblo vigila de cómo se está haciendo eso, ¿no? Y llevar a cabo, pues, ¿no? De lo que ya se acordó en la Asamblea, ¿no? Máxima. Y cuando se habla ya de Asamblea Máxima, ya estamos hablando de que ahora sí vienen todos los gales, o sea, de todos los pueblos, de los distintos caracoles, o distintas zonas, ¿no? Aquí llegan, depende de donde deciden, puede ser aquí, puede ser en Dolores, puede ser en Jerusalén, lo que, cualquier caracol, pues, ¿no? Ahí donde llegan ahora sí esos miles de autoridades, ¿no? ¿Dónde van a discutir, ¿no? ¿Cuáles son los planes a lo largo del año, pues, ¿no? Entonces, por ejemplo, vamos pues segunda vez de hacer Asamblea Máxima, viene la tercera. Pero cuando fue la primera, en la Asamblea Máxima, ellas decidieron de formar ahora sí eso, la que estamos diciendo, o que dicen los compas, eso de la Comisión Permanente de Vigilancia. Ellos lo formaron. Porque ¿dónde vamos a depositar ese acuerdo que se cumpla? ¿Quién nos va a decir cómo va, cómo estamos en cada caracol? ¿Eh? Entonces, formaron eso. ¿Y de dónde vinieron esos compañeros? Nombraron en cada caracol, por eso, o cada zona, por eso esa comisión permanente, conocen ellos, ellas las nombraron para que estén ahí turnándose, ¿eh? Por eso es permanente, pues, ¿no? Es para que entonces ahí donde se vigilan cómo va el plan, qué problemas hay, para que sean informados, pues, todos los caracoles, ¿no? Cualquier cosa, pues, ¿no? Nada más queremos decirles eso porque entonces, si alguna vez les haya tocado de lo que era la junta de un gobierno, que tardaba cualquier propuesta, cualquier proyecto, ¿no? Porque era eso de que bajaba, ¿no? Pues ahora más va a tardar. Más va a tardar porque entonces la tienen que discutir. ¿Sí? Además de que entonces cualquier proyecto que llegara, no lo van a aceptar por aceptar. La van a ver de que entonces, si es que está en una de las necesidades, ¿no? Es que se busca qué cosa es la necesidad que en común tenemos que resolverlo. ¿Sí? O sea, dentro de la autonomía, ¿eh? Son autónomos los compañeros de crear nuevas cosas, ellos, ellas, ya sea pueblo, ya sea región, ya sea zona, ¿no? O interzona, que le decimos ya de todos los 12 caracoles, pues, ¿no? O sea, hay autonomía ahí. No quiere decir que autónomo es lo que diga lo que es la Asamblea Máxima y no puede actuar el CEGAS o el ACEGAS. No. Nos cuesta, pues, explicar, pues, ¿no? Nos cuesta explicar para aclarar cómo es que lo hacemos, porque hacen la pregunta, ¿cómo? ¿No? Estamos tratando de decirlo, explicarlo, ¿cómo? Pues, ¿no? No quiere decir que entonces los únicos que mandan es la Asamblea Máxima y que decidan qué hacer, y más no pueden los caracoles o las zonas, no. Pero nos informamos, ¿Sí? ¿Qué hacen los caracoles, no? O las zonas, pues, ¿no? Lo que sí hemos visto es que sí estamos agarrando luego la onda de cómo está funcionándose, pues, ¿no? Bueno, entonces esa asamblea media que dijeron los compañeros son esos compañeros, compañeras que dijimos que nombró la fundación de la primera asamblea de gobierno en común, ¿no? Su tarea de esos compañeros de la comisión permanente es que se vienen todos los nombrados, nombradas de los 12 caracoles, ¿no? Y ahí se empiezan a supervisar cómo está el plan, zona por zona, ¿no? Para entender ya cómo se está trabajando de lo que dejó acordado la asamblea máxima, pues el gobierno común, pues, ¿no? Es para facilitar, cuando ya estamos en la asamblea máxima, cómo va cada zona, cada caracol, ¿no? Ya ven de que entonces, cuando estamos en una asamblea, como dijo el compañero, es de 10 a 15 días, ¿no? Y veo por ahí ahorita, mira cómo están sus ojitos. ¿Conocen el ojito de la hormiga? ¿Lo han visto? Así, porque ya lo tienen cerrado ya el ojo, aburrido, ¿no? Porque hay que poner mucha atención de cómo va, cómo está. ¿Quién está avanzado? ¿Quién tiene mejorado? ¿Quién es el que no? Pero no para hacernos competencia. Se vuelve compartición para que entonces la otra zona... pues yo estoy atrasado yo, pero por lo que escuché, ahora sí, llevo para que lo mejoro también, ¿no? Y así nos intercambiamos una zona como que está atrasado, pero cuando vas a escuchar que rinde su cuenta de cómo está la salud, la escuela, ¿no? Escuela decimos ahora la educación, porque hasta nosotros los viejos, viejitas, nos falta educación, ¿no? Entonces, así se van a ir compartiendo de que entonces, yo estoy aquí, bajo aquí, pero con lo que ya compartió, voy a mejorar. Y al otro dice, ay cabrón, yo también estoy bajo aquí, pero con lo que escuché ya del otro, ahora sí lo voy a mejorar. Así vamos, haciendo eso, no de competencia, ¿sí? Sino cómo ayudarnos en esa asamblea media que hacemos, pues, ¿no? Y entonces ya tenemos más o menos una conclusión para decirle, pues, así, ahora sí, la asamblea máxima, ¿no? Así andamos, ¿no? Pero gracias a la asamblea media que lo vieron cómo está. No quiere decir de que no se le va a dar la información de cómo estamos de por sí en zona, la asamblea máxima, sí. Sí se le dice tal cual como está, pues, ¿no? Hasta ahorita hemos visto de que entonces quedan conforme los compañeros, autoridades, o sea, los que son asamblea máxima, ¿no? Entonces, ya es directamente, lleva ahora sí hacia los pueblos, ahí donde vemos ahí que ya no hay corte. Todavía va a haber un corte, pero ya es eso de que tenemos aquí el problema de que tenemos que usar los compañeros que más o menos hablan la Castilla, ¿no? Porque aquí somos Celtal, Xochilto, Laval, Chol, Soque, Mame, pues, ¿no? Entonces, es ahí donde a veces viene, pues, una parte del corte, ¿no? Pero los mismos compañeros de los pueblos ya se dieron cuenta, ¿no? Hazte cuenta de que entonces yo soy la autoridad que vine en la asamblea máxima y estoy informando, pues, a mi pueblo, ¿no? ¿sí? Entonces, pero resulta de que entonces el otro autoridad, el otro pueblo, ¿no? Algo le faltó la información, ¿no? Y entonces los compañeros, compañeras bases, ¿no? Que se visitan en pueblo, ¿no? Entonces empiezan a platicar el cómo te informaron ustedes acá, ¿no? Entonces ya empieza a platicar también el compañero, compañera, ¿no? Ah, no, allá mi autoridad no dijo así eso. Fíjense cómo es, ¿no? Entonces, así se van pasándose información, ¿no? Y entonces le preguntan a la autoridad en el pueblo, ¿te faltó algo, compañero? Porque el compañero base de apoyo en tal pueblo, esto me dijo. Y así se va a ir autoayudándose de que sea más completo la información, pues, ¿no? O sea, estamos viendo una cosa ya, y eso que no lo habíamos descubierto, pues, ¿no? Y es el actual ya de nuestros compañeros, compañeras ahí eso. O sea, se ayudan de que, a ver, ¿cómo te explicó ahí tu autoridad? Pero porque allá mi autoridad dijo esto. O sea, que como que se, ¿cómo se dice eso? Que se cruzan la información, pues, ¿no? Para ahí vamos, pues, ¿no? Nuestra finalidad de esto es de que entonces, como dijeron los compañeros, es que ahora sí todos ellos, ellas se están aprendiendo cómo gobernar aquí en de miles de autoridades, y no de que eran, porque cuando se hacía asamblea pues general antes, cuando estaban las juntas de un gobierno, estamos hablando de 400, 800, ¿no? Ya. Era lo que es el general de todos los caracoles. Ahorita estamos hablando ya de miles. Y entonces, pero como está llegando ya la información, hombres, o sea, papás, mamás, jóvenes y jóvenes, ya están aprendiendo, ya están recibiendo curso, capacitación, o como quieran decirlo. Ya están entendiendo, porque cuando le toca ser elegido, elegida de ser GAL, sabe ya qué cosas son, cómo es que se va a gobernarse, pues, en común, pues, ¿no? No era así eso de que si hubiéramos seguido pues con los mares y juntas de un gobierno, no sabíamos desde qué año nos va a tocar para que nos toque ser elegido de junta de un gobierno. Aquí ahorita cambió totalmente, ¿eh? Porque aquí su periodo de los compañeros es cada 3 años, 3 años de ser gales. Aquí a 6 años ya es otro, y así. Ya estamos viendo dificultad nuevamente ahí eso, pero lo vamos a tener que sacar adelante, pues, ¿no? Porque estamos viendo ya el cómo eso, ¿no? Que tiene que hacer intensamente la capacitación pueblo por pueblo por pueblo. O sea, por ejemplo, ¿no? Es para dar ejemplo eso, ¿no? Ya estamos planteando una nueva ley, un nuevo reglamento, ¿no? De cómo vamos a estar, ¿no? Y ahora sí, todos los pueblos están discutiendo si está bien la propuesta que mandó pues así la asamblea media, porque no lo pueden decidir ellos, ¿no? Todos van a saber cómo está, y los pueblos, hombres y mujeres, pues, ¿no?, tienen el derecho de agregar, quitar o nuevo, ¿no? Y aquí nos vamos a convencernos en la asamblea máxima de esas propuestas, ¿no? Y así va a salir en la nueva ley, el nuevo reglamento de cómo vamos a hacer nuestra vida en común para la vida, y cómo va a ser nuestra vida en el gobierno autónomo, pues. No queda ninguno tiene derecho de discutirlo, plantearlo, ¿no? Y no como cuando estábamos, pues, en lo que era, pues, juntas y mares, pues, ¿no? Entonces, pues ya estamos allí en eso, y así vamos a estar, y esa es la tarea que tenemos de aquí, no sé, para ir mejorando, y creemos de que de por sí nunca vamos a terminar de mejorar, ¿sí? Porque vendrán otros, y cada tiempo se va a ir cambiando, pues, porque vendrán nuevas cosas, pues, ¿no? Entonces les invitamos que entonces creo que para el día de mañana, hoy es sábado, ¿no? Ahí lo van a ver cómo van a actuar, pues, si nuestros compañeros jóvenes y jóvenes, quizás es más claro de lo que van a presentar, de lo que nosotros queremos hablarles acá, de lo que es el común y el gobierno común. Gracias.
4: Ayer se anunció formalmente en Chiapas por parte del Ejército Zapatista de Liberación Nacional el que viajará una delegación del EZLN en diciembre a la Ciudad de México para solidarizarse con la lucha de los buscadores de personas desaparecidas como una de las luchas más importantes de estos tiempos en México y en Centroamérica. Y por otra parte, el hecho de tratar de tener un foro para las diferentes luchas políticas y sociales que se están dando a lo largo del país. Le ha pedido al Centro de Derechos Humanos Fray Bartolomé de las Casas, conocido como Frayba, que ayude a organizar, que prepare, y por ello es muy importante que esté con nosotros Dora Lilia Roblero García, directora del Centro de Derechos Humanos Frayba. Ahí está Dora Lilia Roblero. Dora Lilia, buenas tardes.
5: ¿Qué tal? Muy buenas tardes.
4: Bien, bien, gracias, Dora Lilia. Dora Lilia, ¿cuáles van a ser? Primero, bueno, pues hemos dado a conocer en términos generales el anuncio que se dio a conocer ayer respecto a este viaje a la Ciudad de México y la petición de ayuda al Frayba para que ayude a organizar. ¿Cómo se va a organizar? ¿Qué es lo que van a hacer ustedes? ¿Qué es lo que están convocando? ¿Cómo puede participar la gente en todo esto? Dora Lilia.
5: Muy bien, pues muchas gracias por el espacio. Es muy importante para que pues todos quienes nos escuchen puedan tener la información necesaria para la participación en este evento que anuncia el EZLN de trasladarse a la Ciudad de México. Como ya saben, pues ha hecho público su viaje, su gira por la vida a la Ciudad de México, donde estará encontrándose con colectivos, organizaciones, pero muy concretamente con colectivos de personas en el tema de la búsqueda. Como bien decías, un tema que nos preocupa mucho en México y que es un tema muy, vigente, un tema que está sucediendo, como es el tema de la desaparición, ¿no?, en México, en donde por lo menos todos los días tenemos personas desaparecidas o familias buscando a sus seres queridos. Entonces, este encuentro, que el EZ anuncia, muy concretamente le pide al Frayba poder organizar este encuentro sobre colectivos, organizaciones, familias, personas que quieran encontrarse con ellos y que están en el tema de la búsqueda, que tienen sus familias desaparecidas. El EZ ha puesto sobre la mesa este tema que es muy importante, ¿no? Que lo hablemos, que lo analicemos, que nos veamos, que nos encontremos. Y este es el objetivo, como bien lo ha anunciado el EZ, es este encuentro es para abrazar a las familias, para escucharles, para que también todas las comunidades zapatistas puedan ser testigos de este fenómeno que es tan preocupante en México y que puedan tener esa cercanía y ese escucha y ver también de qué manera el EZLN puede también hacer eco ante las denuncias y la búsqueda de la verdad y la justicia de estas personas. El FRAIVA, como bien lo dice el comunicado, nos han pedido que podamos ser parte de este programa, de este encuentro y muy específicamente de este encuentro con personas, colectivos que están con todo el tema de búsqueda. Entonces, estamos armando y viendo toda la parte de contenidos y de ver los lugares, toda la parte logística, digamos, y metodológica está todavía armándose, pero sí de que nosotras ahorita ya empezó el registro, muchas gracias a todas las familias y colectivos y organizaciones que se han ya comunicado con nosotras para empezar el registro. Entonces, ese es el trabajo que vamos a realizar desde el FRAIVA. Ya hay un correo público que hace el EZLN, que es donde están @fraiva.org.mx. Entonces, nosotras desde el FRAIVA vamos a concentrar toda esta información, vamos a hacer el registro, a cuidar que nadie se quede fuera y que todas aquellas personas que deseen tener este encuentro puedan accesar. Entonces, nosotros estaremos recibiendo toda esta información, toda la información que nos puedan acercar con respecto a los casos de búsqueda que puedan adelantarnos, va a ser muy importante. Vamos a tener este registro y vamos a ir haciendo ya también una lista de todas las personas que nos están se están comunicando con nosotras. Ya hemos recibido algunas solicitudes, las cuales les decimos ya están registradas, ¿no? En el correo hay un formulario que les va a llegar en automático cuando nos escriban para que puedan llenar y dar más información necesaria para que este encuentro sea, pues, de esperanza y sea un encuentro de intercambio, de escucha, como bien lo ha dicho el EZLN, en estos espacios en la Ciudad de México. Entonces, claro. Estaremos haciendo este trabajo desde el FRAIVA y pues invitar a todas los colectivos, organizaciones, personas que se quieran encontrar con ellos y que puedan compartir, digamos, sus dolores y preocupaciones, pues ahí están los correos y los números también para que se comunique con nosotros.
4: Dora Lilia, en la logística que están preparando, ¿cuántos días exactamente estará el EZLN en la Ciudad de México y cuánto tiempo será? ¿Qué será? ¿Una marcha desde allá hasta la Ciudad de México? ¿Van por carretera? ¿Cómo se hará?
5: Todas las acciones que se van a hacer en la Ciudad de México. Como lo ha mencionado, el EZ estará todo el mes de diciembre haciendo todos estos encuentros, porque además de encontrarse con estos colectivos de buscadores, también se va a encontrar con organizaciones y otros movimientos colectivos que les interese tener este intercambio cercano, ¿no? Entonces, va a haber la oportunidad de encontrarse. No tenemos ahorita bien la fecha de cuándo a cuándo estará con cada espacio, pero sí que se está contemplando y por lo pronto decir que estará todo el mes de diciembre. Todavía no tenemos muchos detalles de traslado, de la estancia allá, con fechas de cuándo una agenda, un programa todavía está por definirse, pero que sí es importante pues que todas y todos que quieran tener este encuentro, pues ellos justo le llaman esta gira por la vida, en donde va a ser de escucha y de intercambio de análisis, ¿no? Entonces, así está hasta ahora, es de lo que llevamos un poquito con el programa.
4: Dora Lilia, el 1 de enero, la celebración de un aniversario más de la insurrección zapatista, ¿se va a realizar en la Ciudad de México?
5: Está programado que sí uh-huh. Haya allá una acción, ¿no? Todavía no sabemos bien el contenido y dónde y cómo será, pero sí está programado poder tenerlo allá.
4: Se anunció también o se habló de la posibilidad de organizar dar una marcha. ¿Se tiene pensado para qué día?
5: No, qué día no. Hay, digamos, las actividades están anunciadas públicamente, pero las fechas y los lugares son los que todavía estamos en ello.
4: Dora Lilia, ya leí yo plenamente el comunicado, sé lo que ahí se estableció, pero hay quienes aquí en el chat están preguntando quién les paga, lo que van a pagar de viáticos y gastos, utilícenlo para comer, no sean ineptos, cosas por el estilo. Así es que, insisto, aunque ya leí yo lo que se ha dicho, te pido que nos digas cómo se va a hacer el financiamiento de este viaje y de esta estancia en la Ciudad de México.
5: Pues se va a hacer con la solidaridad de la sociedad civil, por eso ahí el EZ ha puesto una cuenta, ¿no?, en donde todas aquellas personas que quieran apoyar esta actividad, uno se puede sumar de muchas maneras, y una de ellas es la parte económica, ¿no?, en la que puedan poder facilitar y poder apoyar para que esta acción se pueda realizar con todos los gastos necesarios que haya que hacer para moverse, para comer, para estar allá, para toda la estancia en la Ciudad de México. Entonces hay una cuenta que el EZ ha puesto a disposición para que puedan sumarse. Y ese es el hasta ahora, digamos, como sabemos, pues el EZ no cuenta, digamos, con estos recursos y siempre confía en la solidaridad de la sociedad civil. Entonces también es una invitación a que podamos sumar y cooperar y ayudar a que esta acción se pueda realizar en las mejores condiciones, y para ello pues es necesario que podamos apoyar con lo que se pueda. Entonces ellos están viendo de tener desde que puedan depositar a la cuenta, desde que puedan haber toda la solidaridad en la Ciudad de México con temas de transporte, de hospedaje, de alimentos, ¿no? Todo esto será importante que nos sumemos, sabiendo lo que implica trasladarse a la Ciudad de México y estar allá por lo menos un mes.
4: ¿Se calcula cuántas personas viajarán desde allá hasta la Ciudad de México?
5: El anuncio que tenemos hasta ahora son de los 1111.
4: 1111,
5: así lo anuncia el EZ, y hasta ahorita es, digamos, la noticia, ¿no?, de los 1111 que se moverán a la Ciudad de México.
4: ¿Se moverían por tierra, en camiones, en vehículos o cómo?
5: Yo pienso que va a ser por tierra. Todavía no sabemos como tantos detalles, pero como con una cantidad así, yo pienso que lo más económico, además, tendría que ser por tierra.
4: ¿Con estancia en los lugares por donde vayan pasando o directo sin detenerse?
5: Todavía no tenemos ese detalle. Sabemos que les han pedido de visitar algunas ciudades. Ellos también todavía lo están contemplando, si es posible, en qué lugares, ¿no? Entonces, todavía no tenemos ese detalle, pero yo creo que en cuanto haya más claridad y una agenda, la estarán haciendo pública.
4: Dora Lilia, ya que están, son parte, el FRAIVA, parte fundamental de esta logística, ¿qué se hace en estos casos? ¿Se avisa, se pide permiso, se pide ayuda al gobierno federal para protección de la caravana? ¿Cómo se establecen o no hay comunicación con autoridades?
5: No tenemos comunicación con autoridades. Lo que siempre hacemos es desde la sociedad civil poder acompañar, ¿no? Y al FRAIVA, ¿no?, como un centro de derechos humanos, le piden esta observación de derechos humanos en la que nos sumamos para poder en algún momento que sea necesario, pues sea el FRAIVA quien se mueva y quien pueda contactarse, digamos, en dado caso de ser necesario. Pero por lo regular es una caravana, como bien lo dicen, de la gira por la vida, que no necesitaríamos pues este tipo de aviso o de que garanticen algún tipo de seguridad, ¿no? Eso creo que la sociedad civil ha respondido. entendido bien, y ahí pues como Praiva también estaremos acompañando.
4: Vamos a poner la referencia de la cuenta a la que pueden, quien lo desee, apoyar. Ahí está, dirección del banco, BBVA Bancomer, Plaza Cuernavaca, a nombre de Alicia Castellanos Guerrero, el número de cuenta y la clave interbancaria. Sugiero, si alguien desea tomar una fotografía de lo que está aquí, para que luego pueda hacer la operación, pero ahí se pueden hacer los depósitos para financiar, para apoyar esta movilización. Ahora, Doralilia, cierro solamente, parte de lo que se menciona es el cerco y la presión militar y del crimen organizado en torno al territorio autónomo de los zapatistas. ¿Qué hay sobre esto, Doralilia?
5: Bueno, pues sabemos que desde el 94 ha habido toda una criminalización y persecución a lo que es todas las acciones que ha habido con respecto al EZLN, y bueno, pues como bien saben, pues todo este control territorial, pues también por el crimen organizado, pues también viene a afectar al territorio zapatista de las tierras recuperadas, ¿no? Entonces hemos tenido algunos casos, digamos, en las que hemos tenido que intervenir porque han sido de alguna manera atacadas, han sido pues les han quitado algunas tierras recuperadas al EZ, y pues esta persecución no se detiene, y pues como está, digamos, todo el tema del control territorial, pues las tierras recuperadas y las tierras del EZ no dejan de ser también un territorio afectado, ¿no? Entonces han sido también atacados y han perdido algunas tierras en las cuales pues el EZ las tenía como tierras recuperadas, y que ahí pues haya visto un poco como de poder solucionarlo de la mejor manera, en la que no sume a más violencia en el estado. Por lo tanto, algunas tierras recuperadas han sido cedidas por el EZ para contribuir a la paz y que no sea un tema que ponga más violencia en el estado. Entonces, sí, digamos, han sido territorio también amenazado y con riesgo a perderlos, ¿no?
4: Dora Lilia, muchas gracias. Cierro solo preguntando, ¿están considerando ya dónde se instalarían las 1111 personas? ¿Acaso en Ciudad Universitaria de la UNAM? ¿Acaso en la Plaza de la Constitución, el Zócalo?
5: Hasta ahora sabemos que tenemos públicamente también que ellos han hecho que estarán en la Casa Samir Flores, ¿no? Ahí, digamos, habrán actividades. No sabemos si se van a hospedar ahí, eso todavía está por definirse. Sí, digamos, la cantidad pues es significativa, ¿no? Entonces, más los colectivos, organizaciones que acompañamos, ¿no? Entonces sí será una cantidad grande. Por lo tanto, sí creo que habrán espacios que se van a solicitar para que esto pueda ser posible, los encuentros, toda la agenda que el EZ estará atendiendo y estará programando desde la Ciudad de México. Entonces, me imagino que no solamente va a ser un lugar, sino van a ser varios espacios que todavía no están definidos ahora.
4: Doralilia, muchas gracias por esta oportunidad, por toda la información y el contexto. A reserva de lo que desea agregar, muchas gracias, Doralilia.
5: Pues a sumarse. Es la gira por la vida en la que todos cabemos, y que es importante, es una gestión, una convocatoria, una invitación, una esperanza para todo el tema de desaparición en México, una preocupación que estaremos poniendo sobre la mesa, y yo creo que es un tema que nos interesa, que nos invita a todas y a todos.
4: Doralilia, muchas gracias y seguimos atentos. Hasta pronto, gracias.
5: Hasta luego, buenas tardes.
4: Gracias. Para quienes deseen apoyar económicamente este proceso, esta marcha, ahí están los datos en el Banco BBVA, el número de cuenta, ya sabes, si es de banco a banco, usa esa parte, si es de un banco a otro banco, la clave interbancaria, y está a nombre de Alicia Castellanos Guerrero. Así es que, bueno, ahí está esa posibilidad de apoyar la marcha zapatista en diciembre, desde Chiapas hasta la Ciudad de México, estancia de 1111 representantes del Ejército y el Frente Zapatista de Liberación Nacional en la Ciudad de México, y el 1 de enero la conmemoración de la insurrección zapatista, la conmemoración ya no en territorio zapatista, sino esta vez en la Ciudad de México.

Y para terminar una... Ya le canté, lo que pasa es que no estabas. Una canción que ya se conoce más o menos, una parodia también. Esto de grabar parodias es, tiene su sentido, es una gran tradición nuestra de México, que de melodías conocidas siempre se hacen parodias, ¿no? Es una parodia de una canción muy bonita, muy conocida, muy querida de la gente, que es La Casita. Ahí les va.

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No tenemos por qué discutir desde cero si existe o no un genocidio, porque ya existen pruebas y documentación concluyentes provenientes de múltiples organismos y especialistas que han analizado la situación. Si Chabot quiere sostener que no existe genocidio, es él quien debe refutar la media docena de reportes, informes y declaraciones elaborados por entidades de derechos humanos y especialistas internacionales.

El escándalo de esta semana en la revista Nexos, al publicar un artículo del sionista Ezra Shabot, en el que afirma que en Gaza no hay genocidio, justifica el bombardeo contra la población civil y, aún peor, trata de legitimar la masacre de niños y niñas al presentarlos como potenciales mártires del islamismo radical. No solo es repudiable por lo que implica frente al sufrimiento del pueblo palestino, también revela la descomposición absoluta de quienes se autonombran liberales y que hoy abrazan abiertamente posiciones de derecha y de extrema derecha ligadas al sionismo mexicano. Esta semana, aquí en Descifrando la Política, analizo cómo el colapso del liberalismo en el mundo y en México, así como la enorme debilidad que hoy atraviesa nuestro país, ha llevado a los autodenominados intelectuales liberales a asumir de manera cada vez más abierta posiciones de extrema derecha, como la de Ezra Shabot. Asimismo, explico cómo esta descomposición favorece la constitución de un polo reaccionario y extremista en México. Mi nombre es César Pineda, soy profesor investigador y doctor en ciencias políticas y sociales. En esta ocasión quiero primero refutar el vergonzoso artículo de Ezra Shabot y posteriormente comentar brevemente y sopesar lo que está sucediendo con el núcleo intelectual liberal articulado en torno a las revistas Letras Libres y Nexos, vinculadas directamente con Enrique Krauze y Héctor Aguilar Camín, ambas inscritas dentro del viejo establishment neoliberal. Los intelectuales orgánicos del régimen de la alternancia no solo han caído en desgracia con el advenimiento de la Cuarta Transformación, perdiendo gran parte de su centralidad y de su influencia política e intelectual, sino que ahora cruzan en cada nueva publicación límites que antes difícilmente se habrían atrevido a rebasar. Si bien el respaldo al Estado de Israel no es una postura nueva en este sector, los intelectuales del liberalismo orgánico atraviesan un acelerado proceso de descomposición. En este análisis explico por qué ese rápido deslizamiento hacia una derecha cada vez más irracional y extremista representa un fenómeno particularmente preocupante. Comencemos por el artículo. Ezra Shabot, siendo politólogo, fue académico en la UNAM, aunque podríamos decir que abandonó hace ya mucho tiempo la docencia para dedicarse de lleno al periodismo mediático. Ha participado en diversos medios impresos, en radio, incluyendo su participación en MBS, que provocó cierto escándalo cuando salió Carmen Aristegui de esa cadena, y es más conocido por sus múltiples programas en Canal 11 y otros espacios televisivos que tuvo hasta hace poco. Actualmente destaca, por supuesto, para sorpresa de nadie, en sus apariciones en TV Azteca, donde aparece no solo en sus espacios periodísticos, sino también literalmente detrás de Ricardo Salinas Pliego. Es más un periodista de opinión que un académico o investigador, ligado desde hace mucho tiempo al sionismo israelí en México y con posiciones abiertamente favorables a la defensa del Estado de Israel. Podríamos decir que formó parte de esa comentocracia que hasta hace poco se autodenominaba liberal democrática. Shabot publicó recientemente un texto llamado Genocidio en la revista Nexos, dirigida por Héctor Aguilar Camín. La posición de Ezra Shabot sobre Israel no es novedosa, ya que se ha presentado explícitamente como militante sionista. Es colaborador permanente de Enlace Judío, un portal vinculado a la difusión de contenido sobre Israel y la comunidad judía en México, donde Shabot ha realizado afirmaciones como que Israel está atacando la raíz del mal, en referencia a Irán, o ha presentado libros como Cien años de sionismo en México. En el tema israelí queda claro que Shabot no actúa únicamente como periodista o analista, sino también desde una posición militante. El texto reciente de Shabot en Nexos, sin embargo, sostiene la tesis central de que en Gaza no se ha cometido genocidio. Dice Shabot, lo cito aquí a él, la utilización indiscriminada del término genocidio, dice él, tiene un objetivo claro: banalizarlo al grado de convertir cualquier conflicto bélico en un ilegítimo acto de defensa al considerarlo como un genocidio predeterminado. Shabot reproduce la vieja retórica de israelí
de Israel sobre la guerra, borrando la particularidad histórica de la cuestión palestina, un conflicto originado por la ocupación y colonización de territorios palestinos por parte de Israel, ampliamente documentada en diversas resoluciones de Naciones Unidas que consideran ilegales los asentamientos israelíes en territorios ocupados. Esta interpretación también ha sido sostenida por expertos como el reconocido historiador y sociólogo israelí Ilan Pappé, quien incluso habla de un proceso de limpieza étnica, no solamente en la actualidad, sino también en 1948, cuando comenzó la expulsión y desplazamiento de la población palestina durante la creación del Estado de Israel. Busquen las entrevistas, hay varias en medios de comunicación, en videos, en YouTube, de Ilan Pappé, o también sus publicaciones que están rodando en las librerías. Lo que hace Chabot, como ocurre con buena parte de la defensa del Estado de Israel, es borrar la historia de la ocupación. Porque si partimos del despojo territorial sufrido por Palestina y de la categoría de potencia ocupante que Naciones Unidas ha atribuido a Israel, particularmente desde 1967 en Cisjordania, Jerusalén Oriental y, por supuesto, la Franja de Gaza, entonces se relativiza la narrativa del derecho a la defensa, que ha sido la piedra angular de la retórica israelí durante décadas. Evidentemente, Palestina y los palestinos, incluso sus grupos armados, se defienden de un proceso de ocupación. Cabe señalar que Chabot parece no advertir que este discurso ha perdido legitimidad frente a una parte importante de la opinión pública internacional debido a la extrema crueldad y salvajismo de los bombardeos israelíes contra la población civil, los cuales han sido interpretados crecientemente no como una defensa legítima, sino como acciones de ataque indiscriminado y exterminador. Sin embargo, entre Palestina e Israel no existe una guerra convencional, como lo trata de hacer parecer Chabot, porque Palestina no es un estado con un ejército que se enfrente a otro ejército. Palestina no cuenta hasta hoy con un estado propio debido, entre otros factores, a la oposición israelí a la formación precisamente de un estado palestino. Lo que hemos observado es el enfrentamiento entre un grupo armado, Hamás, y un estado, el más poderoso militarmente de la región, en un escenario de guerra profundamente asimétrica. Cabe recordar que la formación de Hamás no constituye el origen de la cuestión palestina. El conflicto derivado de la ocupación iniciada en 1948 y extendida posteriormente tras la guerra de 1967 es anterior a la creación de Hamás, organización fundada hasta 1987. Ahora bien, la tesis central de Chabot ha quedado parcialmente oculta por otras afirmaciones escandalosas que comentaré más adelante. Sin embargo, el núcleo del artículo es el cuestionamiento de la existencia de un genocidio en Gaza. Cito nuevamente a Chabot. La narrativa sobre el supuesto, dice él, genocidio palestino en Gaza, no se sostiene, declara Chabot. La población de Cisjordania y Gaza, continúa él, sufre las consecuencias de la ocupación israelí, pero no un proceso de exterminio comparable a los sufridos por otras minorías. Lo que está afirmando centralmente es que no hay genocidio. Conviene detenernos aquí. Chabot no puede negar la actual ocupación israelí de territorios palestinos, pero niega que exista un proceso de exterminio contra la población palestina para justificar lo injustificable. Cuando escribe, lo cito otra vez, dice él, el sufrimiento de la población de Gaza no es cuestionable, pero es semejante al de las poblaciones de la Alemania nazi bombardeada por los aliados. En ambos casos, la intención no era exterminar a los civiles, sino derrotar militarmente al enemigo. Lo que hace Chabot es intentar devolver legitimidad a la brutalidad bélica de Israel y al mismo tiempo intervenir sobre un elemento fundamental en la definición de genocidio, la intención de exterminio de un pueblo o de una etnia. Chabot juega, en primer lugar, con el desconocimiento internacional y con la confusión generada por una propaganda que presenta la cuestión palestina únicamente como un conflicto religioso
derivado del Islam, y no como la resistencia de un pueblo sometido a ocupación y despojado de sus territorios. Como este proceso ocurrió hace más de 70 años, una parte importante de la opinión pública desconoce el origen histórico del conflicto, por lo cual es fácil engañarlos. Pero Chabot, ante lo evidente, es decir, ante los ataques directos contra escuelas, mezquitas, viviendas, hospitales, zonas residenciales y áreas donde se concentran refugiados palestinos, sostiene que la intención militar de Israel es destruir a un enemigo armado, pero no llevar a cabo un exterminio étnico de la población palestina. Hay que recordar que los ataques contra civiles son considerados crímenes de guerra, establecidos así en el derecho internacional humanitario y en el Estatuto de Roma de la Corte Penal Internacional. Dice la CPI, la Corte Penal Internacional. Dirigir intencionalmente ataques contra la población civil en cuanto tal o contra personas civiles que no participen directamente en las hostilidades constituye un crimen de guerra. Asimismo, los convenios de Ginebra establecen, y lo cito aquí a esos convenios, dice, a fin de garantizar el respeto y la protección de la población civil y de los bienes de carácter civil, las partes en conflicto harán distinción en todo momento entre población civil y combatientes, y entre bienes de carácter civil y objetivos militares. Es decir, Chabot, al intentar negar la existencia de un genocidio, reconoce implícitamente que Israel está cometiendo crímenes de guerra. Dice, sí, estamos bombardeando civiles, Israel está bombardeando civiles, pero no es para matar a los civiles, es que parece un poco contradictorio, sino para acabar con el enemigo que Israel una y otra vez ha dicho está infiltrado entre los civiles. Pero el problema es que no se distingue esta no distinción entre población civil y combatientes armados, puede constituir, por supuesto, cuando se ataca a los civiles, en un crimen de guerra. Al comparar Gaza con Berlín, se utiliza un recurso retórico e ideológico. Implícitamente se establece una analogía entre la población civil palestina y la población civil alemana durante la Segunda Guerra Mundial, justificando así que en aras de eliminar un mal mayor, quien no querría destruir a los nazis, sea supuestamente aceptable sacrificar a la población civil para lograr una derrota militar. Sin embargo, el núcleo de la discusión se encuentra precisamente aquí, en la determinación de la existencia o no de una intención genocida. Ante la indignación generalizada que produjo la negación de que en Gaza se esté cometiendo un genocidio, han aparecido defensores de Chabot y de su libertad de expresión, bajo el argumento de que todas las posiciones deben poder ser debatidas. Sin embargo, Chabot y sus defensores intentan trasladar la discusión hacia un terreno exclusivamente interpretativo e ideológico sobre el concepto de genocidio. Chabot y quienes lo respaldan sostienen que la caracterización de genocidio responde a una exageración ideológica con fines políticos. No pueden, como es evidente, negar la ocupación, los ataques, el hostigamiento contra la población palestina, pero se niegan a reconocer estos hechos como parte de un proceso genocida y aún más acusan de un uso político del término. Sin embargo, Ezra Chabot quiere hacer parecer que la caracterización de genocidio proviene únicamente de las masivas protestas en las calles, o peor aún, de Hamás, que es esta especie de demonio. Todo lo que

al matar, causar lesiones graves a la integridad física o mental, someter deliberadamente a condiciones de vida que hayan de acarrear la destrucción total o parcial de los palestinos, e imponer medidas destinadas a impedir la natalidad, las autoridades y las fuerzas israelíes cometieron 4 de los 5 actos genocidas definidos en la Convención para la Prevención y la Sanción del Delito de Genocidio de 1948. La presidenta de esa comisión, Navi Pillay, ha señalado: es evidente que existe la intención de destruir a los palestinos de Gaza mediante actos que cumplen los criterios establecidos en la Convención sobre Genocidio. Por lo tanto, la acusación de genocidio en Gaza ya no puede presentarse como una mera interpretación ideológica o como una exageración propagandística de quienes apoyamos a Palestina. La Comisión de Investigación de Naciones Unidas ha concluido expresamente que Israel ha cometido y continúa cometiendo genocidio, como ya he explicado. Amnistía Internacional ha llegado a la misma conclusión. Organizaciones israelíes de derechos humanos como B'Tselem y Physicians for Human Rights de Israel también lo han determinado. La International Association of Genocide Scholars sostiene que las acciones israelíes cumplen la definición jurídica de genocidio y diversos relatores y expertos independientes de Naciones Unidas han llegado a conclusiones equivalentes. La Corte Internacional de Justicia, por su parte, aún no ha emitido una sentencia definitiva sobre el fondo del caso, pero sí determinó que los derechos de los palestinos de Gaza a ser protegidos frente a actos de genocidio eran plausibles y ordenó medidas provisionales para prevenir tales actos. Y no debemos olvidar que la Corte Penal Internacional emitió una orden de arresto contra Benjamín Netanyahu al considerar que existían motivos razonables para creer que era responsable de crímenes de guerra y crímenes de lesa humanidad. Algunos piensan que debemos debatir con Ezra Sabot su texto sobre el genocidio, pero al insistir en tolerar el negacionismo, no se dan cuenta de que Sabot y el sionismo nos llevan hacia un debate retrógrado. Solo la refutación de los informes elaborados por expertos y organizaciones defensoras de los derechos humanos podría abrir realmente un debate sobre el genocidio. Sin embargo, plantear nuevamente la discusión en términos de si lo que ha sucedido en Gaza es o no un genocidio hace retroceder el debate hacia una interpretación confusa e ideologizada sobre si se está exterminando o no a la población palestina o incluso sobre qué debe entenderse por genocidio. Decenas de especialistas sostienen que lo que sucede en Gaza constituye un genocidio de manual, dicen ellos, porque cumple con sus características fundamentales de manera obvia. Sabot y sus defensores, que ni siquiera mencionan estos informes, por supuesto, ni resoluciones ni conclusiones, manipulan retórica y discursivamente aquello que ya ha sido documentado, analizado y concluido, aunque todavía no haya sido objeto de una sentencia judicial definitiva, para confundir a la opinión pública, hacer retroceder una discusión que cuenta ya con una amplia documentación y tratar así de recuperar parte de la imagen del Estado de Israel, repudiado hoy en buena parte del planeta. Lo más polémico del texto de Sabot aparece cuando ha afirmado en otras entrevistas que de los miles de gazatíes muertos no se puede saber cuántos eran combatientes. Esto es abiertamente falso. Según UNICEF y Naciones Unidas, más de 64.000 niños gazatíes han muerto o han sido mutilados como consecuencia de los ataques israelíes. Alrededor de 20.000 de ellos han muerto. La Comisión de Investigación de la ONU ha declarado: la magnitud y el número de niños muertos y heridos en Gaza no tienen parangón en ningún otro conflicto moderno a nivel mundial. Y en ese mismo texto, Sabot escribió: entre los más de 50.000 palestinos muertos por las acciones de los soldados israelíes destinadas a liberar a los rehenes y destruir el aparato militar de Hamas, encontramos desde miles de combatientes fundamentalistas hasta civiles inocentes, y fíjense aquí, esto es lo que causó polémica, civiles inocentes pasando por menores transformados en yihadistas, o sea, mártires en potencia dispuestos a morir

para llegar así al paraíso islámico. Esto constituye, en mi interpretación, una justificación o legitimación de la violencia genocida. Lo que nos dice Chabod es que los niños gazatíes asesinados son potencialmente futuros extremistas islámicos, y por tanto se pretende presentar su muerte como algo razonable o legítimo para impedir que en el futuro se conviertan en terroristas. Cabe preguntarse si puede existir un debate más o menos razonable cuando se realizan afirmaciones que pueden ser interpretadas como una justificación de la eliminación de civiles por su supuesta condición futura. Y es precisamente esto lo que degrada y descompone el debate público. Se equivocan quienes creen que debemos discutir como si se tratara de cualquier posición política, cualquiera de las ideas claramente extremistas y apologéticas del genocidio de Chabot. No tenemos por qué discutir desde cero si existe o no un genocidio, porque ya existen pruebas y documentación concluyentes provenientes de múltiples organismos y especialistas que han analizado la situación. Si Chabot quiere sostener que no existe genocidio, es él quien debe refutar la media docena de reportes, informes y declaraciones elaborados por entidades de derechos humanos y especialistas internacionales. Si el debate público parte nuevamente de cuestionar si existe genocidio o no, el extremismo sionista nos hace orbitar alrededor de una narrativa propagandística que no es exclusivamente la de Chabot, sino que forma parte de la defensa política del Estado de Israel. Cualquiera que quiera discutir seriamente sobre el genocidio debe partir de un hecho fundamental. Existen ya informes, investigaciones y documentación suficientes para sostener con fundamentos jurídicos y empíricos que lo ocurrido en Gaza constituye un genocidio. El debate serio, por tanto, no puede consistir en fingir que esa documentación no existe, en confrontarla, refutarla o explicar por qué sus conclusiones serían incorrectas. Eso es lo que tendría que hacer el propio Chabot. Ahora bien, este texto en realidad no tendría, pues en realidad, mayor relevancia. Ya hemos dicho que el extremismo de Chabot no es nuevo, pero lo que cambia las dimensiones del asunto es que haya sido amplificado, aplaudido y legitimado por un coro proveniente del mismo espectro que hasta hace poco se reivindicaba como liberal democrático. Aplaudieron dicho artículo, o sugirieron incluso que era un artículo que fundamental de consulta, Enrique Krause, Héctor Aguilar Camín, Adina Chelminsky, El Monero Calderón, Jorge Castañeda Morales, Javier Tello, Macario Schettino, y respaldaron a Chabot el periodista Pascal Beltrán del Río, Julio Patán, Pablo Mahluf y el ex rector Sarukán. Habló, por supuesto, de que había que leerlo. Y es aquí donde un texto delirante, abiertamente apologético del genocidio, cobra otra dimensión. Se podría decir que son los mismos de siempre, pero el problema es que Krause y Aguilar Camín no solo dieron su aval a esta posición, al hacerlo, cruzan un peligroso umbral. Lo preocupante es cómo se normaliza un discurso islamofóbico, que claramente miente, y que se desentiende de las conclusiones de las entidades de Naciones Unidas. Krause y Aguilar Camín abandonan cualquier indicio de liberalismo que respetaba por definición a Naciones Unidas para abrazar el extremismo. Se equivocan quienes subestiman este paso. Es evidente que los Krause han apoyado desde siempre al Estado de Israel, pero lo que hicieron estos días alrededor del texto de Ezra Sabot representa un abandono final del liberalismo de centro, relativamente moderado, para comenzar a sumarse a un polo irracional y extremista de derechas. Estos intelectuales ya no tienen la fuerza ni el peso político que tuvieron durante el auge del régimen de la alternancia, pero pueden constituir una pieza más del Frankenstein extremista que está intentando articularse en México. Desde el infame Salinas Pliego hasta los intentos de intervención estadounidense, desde la manipulación mediática de la alcaldesa Alessandra Rojo, que secuestra estatuas, hasta la abierta provocación de la derecha española en México, desde estas posiciones intelectuales hasta la acción porril de Alejandro Moreno en el PRI.
la descomposición de las derechas ha venido deslizándose y cruzando umbrales que la vuelven cada vez más peligrosa. Y rebasar el límite de legitimar el asesinato de niños gazatíes es incluso para ellos ir demasiado lejos. La paradoja de rebasar esa frontera es que en nombre de la libertad de expresión se nos ha dicho que debemos debatir incluso con ellos y con estas posiciones delirantes. Aquí hemos refutado una a una las afirmaciones de Chabot como parte de ese debate razonable, pero quienes defienden el debate público como si se tratara de un intercambio razonable entre liberales ingleses tomando el té, intercambiando opiniones políticas y filosóficas de manera muy madura, parecen olvidar algo fundamental. Por ahora, solo la condición minoritaria del sionismo mexicano les impide que esas posiciones se conviertan en instrumentos de persecución y silenciamiento. Lo que hemos visto en Estados Unidos es que el negacionismo del genocidio y el apoyo irrestricto a Israel han servido como justificación para violaciones de derechos humanos, para la persecución política emprendida por el gobierno de Trump y para una verdadera cacería de brujas contra la disidencia en Estados Unidos. Si en México esto no ha sucedido de la misma manera, es entre otras razones porque esa posición nacionista sigue siendo políticamente minoritaria. Pero si llegara nuevamente al poder, podría servir para sostener políticas represivas como ha sucedido en otras partes del mundo. Y esto, pues, no debe ser ingenuidad. Alabar y dejar crecer una posición abiertamente intolerante que señala como una posición de Hamás o antisemitismo a todo lo que critique a Israel, es una posición extremista en el resto del mundo, una posición persecutoria, una posición intolerante, una posición de extrema derecha, una posición que viola la libertad de expresión. La paradoja de la tolerancia consiste precisamente en preguntarnos si podemos tolerar ideologías que pretenden destruir los derechos de los demás. Por ahora podemos y debemos debatir la negación del genocidio, pero si más adelante esa misma posición adquiriera mayor poder, difícilmente tendrá las mismas consideraciones con quienes continuáramos sosteniendo que lo ocurrido en Palestina constituye un genocidio. No existe una solución sencilla, de hecho creo que no existe solución, a la paradoja de si debemos tolerar a los intolerantes. Pero hay algo que sí resulta cierto. El extremismo intelectual de quienes pertenecieron al viejo liberalismo que se decía democrático no debe ser subestimado. Aunque hoy pueda parecer marginal, aquello que hoy parece apenas una deriva retórica que causa risa puede mañana convertirse en parte de aquello que produce terror. Ezra Chabot puede publicar la propaganda que guste, con el negacionismo que guste. Sus apoyadores deben respetar la libertad de expresión de quienes vamos a seguir condenando la propaganda que niegue el genocidio, reivindicando el fin de la masacre, la memoria de lo sucedido y justicia para un pueblo llamado Palestina. Muchas gracias por escucharme. Yo soy César Pineda. Puede encontrarme en redes sociales como @CésarPinedar. Puede también entrar a mi página enriquepineda.com. donde están todos mis artículos de divulgación, opiniones, pero también los artículos científicos que he publicado, que he realizado, mis publicaciones, mis libros, y pues lo invito a reproducir esta condena al texto de genocidio de Ezra Chabot, reivindicando nuestra libertad de expresión, de que podemos todavía criticar a Israel y difundir nuestra posición en contra de las reivindicaciones que avalan el genocidio, y nos vemos cada semana, la próxima semana, aquí en el canal de Jesús Escobar Tobar.

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Esto es la hora del acetato, donde el vinilo vuelve a girar. Hoy tenemos un episodio muy especial. Tocaremos el vinil original de Abbey Road, uno de los discos más celebrados de todos los tiempos y el último que The Beatles grabaron juntos en el estudio. Este álbum fue lanzado en 1969 y producido en los legendarios estudios Abbey Road en Londres. Y bueno, ya sabes, sube el volumen, baja las luces y deja que la aguja cuente la historia.

tengo en mis manos el disco mítico de vinil, el LP, Abbey Road. El último disco que los Beatles grabaron como cuarteto y como conjunto. Y les doy la bienvenida a la hora del acetato, donde les estaré compartiendo todas las canciones de este vinilo, esperando que disfruten junto conmigo la nostalgia, el tiempo dado para apreciar la música y las historias y anécdotas que hoy podré compartirles a través de estos micrófonos del 102.9 La Que Huelga Radio en su FM. Esperemos disfruten de este programa y pues abrimos con esta fuerte y oscura canción compuesta por John Lennon, Come Together, que tiene una interesante historia, ya que dicen las historias y las lenguas que esta canción se compuso para una campaña política. Originalmente fue pedida por una persona que iba a aspirar al cargo de gobernador en California. Y es por eso que los Beatles, en concreto Lennon, le compone esta canción con este coro tan pegajoso, Come Together, que en inglés puede significar literalmente vamos juntos, o también un trabajar mano a mano, o incluso algo más conceptual que sería unámonos. Unámonos y únanse en este tono de rock que nos presenta Lennon. Y sin embargo, después la historia dio un viraje, pues ese político fue apresado por posesión de marihuana y la canción ya no fue utilizada con este fin político y pasó a abrir el primer tema de este disco de Abbey Road. Quienes son beatlemaníacos sabrán perfectamente imaginar en sus mentes cómo es la portada de este disco. Y para quienes no, les recuerdo que es esta mítica portada en la que los cuatro Beatles, John, Ringo, Paul y George, están atravesando esta avenida muy londinense, donde incluso podemos ver un Beatle, un bochito, como le decimos acá en México, estacionado en la avenida, y otros cuantos coches típicos de la época sesentera y de aquel país de Europa. Ellos están atravesando esta avenida Abbey Road, donde en la esquina se encontraba exactamente el estudio Abbey Road, los estudios de grabación musical Abbey Road, que es el estudio donde grabaron casi todos sus discos los Beatles. Y pues este disco tiene una historia interesante, que es un esfuerzo colectivo de estos cuatro escarabajos y grandiosos músicos por cerrar bien, en la medida de lo que se podía, con las tensiones de los cuatro egos, con cuatro diferentes intereses musicales, políticos y artísticos, cerrar bien todo este proyecto y este trance maravilloso que fue el proyecto de los Beatles. Había tensiones por dinero, había tensiones por diferentes intereses, había tensiones. Incluso algunos dicen, pues, ese mito tan gustado de que Yoko estaba ahí metiendo también su cuchillito. El caso es que cada uno de los cuatro, yo pienso, ya querían a lo mejor mirar para otro lado y entre ellos, más allá de lo musical, a lo mejor ya no se estaban entendiendo tanto. Y sin embargo hicieron un último esfuerzo, que es este disco, que hoy escucharemos completo. Por terminar bien y con un broche de oro, su etapa musical conocida como The Beatles, que tuvo muchos vaivenes musicales, muchos estilos musicales, empezando desde temprano en los 60s con ese rock londinense más apegado a las letras amorosas y a la guitarra y al bajo, también pasando por lo psicodélico y por el rock experimental, y terminando en este disco que es maravilloso, pero en mi opinión es una mezcla muy heterogénea. Cada canción es única y muy diferente, y siento, es mi opinión personal, que no terminan de combinar entre sí, porque cada Beatle estaba en armonías, sentires y pensamientos completamente diferentes.
Les platico un meme que vi hoy justamente que estaba preparando este programa radial, en el que sale John y dice: vivimos en una sociedad, basta de guerra, hay que cuestionar el mundo. Y así fueron sus canciones. Sale Paul y dice: te amo, mi amor, todo es divertido y rosa. Sale George y pues sale más en una onda psicodélica, mística, mágica, buscando esa espiritualidad que él estaba experimentando. Y por último sale Ringo con una figura de pulpo rockero divirtiéndose. Y así es este disco, cada canción es muy distinta entre sí. Y sin embargo cada canción es muy buena. Y los cuatro lograron colaborar para que musicalmente estuviera de lujo y 10 de 10 este disco. Vamos a continuar con la segunda canción del disco, Abbey Road, después de esta introducción histórica. Y no dejaré de platicarles que es una de mis canciones favoritas. Obviamente por lo romántica, por lo intensa, por lo sensual, por lo enamorada y también por lo sensible y sincera que resulta la letra y la música de Something, una canción escrita por George Harrison y que tiene una letra, como les digo, tan sencilla como sincera y sensible. Y dice: algo en la manera en que ella se mueve me atrae como ningún otro amor, algo en la manera en que me seduce. No quiero dejarla ahora, tú sabes que creo y cuánto. En algún lugar de su sonrisa, ella sabe que no necesito a otro amor.

Díganme si Something no es de las canciones más tiernas, bonitas e incluso dedicables que han existido, porque es tierna, es dulce, le dice, ¿sabes qué? Algo en tu ser me conmueve, me gusta y me mueve todo adentro, pero pues al mismo tiempo no sé cuánto tiempo puedo quedarme, no sé si puedo prometerlo todo. Ese es el verdadero amor. No promesas falsas y vacías. Y bueno, espero que estén disfrutando este programa de la Hora del Acetato. Estamos escuchando Abbey Road. Y a continuación vamos a oír una canción que pues no me gusta. Como les digo, en este disco como que hay de todo. Como que hay muchas canciones que no cupieron en otros discos de los Beatles. Que no gustaron. Que no sabían dónde poner. Y entonces metieron rolas de rock oscuras, rolas tirando más al soul, rolas bonitas de amor y rolas que para mí, pues como que no tienen gracia. Estamos hablando de Maxwell's Silver Hammer, canción escrita por Paul McCartney, que aunque musicalmente sí es gozosa y divertida, la letra pues es lo que no termina de gustarme. Claro, pues en gusto se rompen géneros y habrá quien le guste o incluso es su favorita, la canción de Maxwell Silver Hammer. Pero a mí no me gusta, aunque reconozco que musicalmente es buena. Y la letra habla de un asesinato de alguien que pues mata gente con un martillo de plata, lo cual me parece como aburridón. Por suerte yo antes no entendía la canción en inglés y pues la oía sin problemas. Pero después de escucharla con detenimiento y saber de qué trata, ya no me gusta. Pero hoy estamos escuchando todo el disco completo, porque en este programa de la Hora del Acetato también queremos recuperar ese tiempo perdido que hoy en día ya no nos damos para escuchar un disco completo, toda la rodada de lo que músicos y músicas nos propongan como un álbum en su totalidad. Así que vamos a escuchar Maxwell's y después, por suerte después, ya viene una canción que sí está buena y que también es de un amor muy apegado, incluso quizás no hay que caer en eso. Es una canción que ruega, que pide, que implora. Vamos a escuchar Oh Darling, que también es una canción escrita por Paul McCartney. Y en su letra dice, ay cariño, por favor, créeme, nunca te haré daño. Créeme cuando te digo que nunca te haré daño. Ay, cariño, si me dejas, nunca la armaré solo. Créeme cuando te ruego que nunca me dejes solo. Cuando me dijiste que ya no me necesitabas, casi me quiebro, casi me muero. Escuchen bien los acordes de esta canción, Oh Darling, la guitarra y el piano, que generan esa tensión del amante que está desesperado porque no lo dejen, que está rogando y implorando ese amor. Incluso hay quienes dicen que existe una versión mexicana de Oh Darling y que vendría siendo Querida de Juan Gabriel. ¿Ustedes qué opinan? Vamos a escuchar estos dos números y regresamos con Abbey Road en La Hora del Acetato.

Y estamos de regreso en la hora del acetato, escuchando este álbum de 1969, un clásico y mítico de los Beatles, Abbey Road. Y es por eso que estamos pudiendo escuchar mucho sintetizador, mucho rock, mucha experimentación, porque era la época de la experimentación e incluso de la psicodelia. Y pues los Beatles ya habían transitado por varias épocas musicales y aquí ya se les escucha también pues muy maduros en ese rock y en esa experimentación con distintos instrumentos, sintetizadores y con distintos lenguajes musicales que ellos querían probar. Como en esta canción que pudimos escuchar de Maxwell's Silver Hammer, de Paul, donde, pues como les conté, no me gusta esta canción, pero es interesante que se utilizó un verdadero martillo y un yunque para hacer los soniditos de martillo de la canción. Y después escuchamos Oh Darling, toda una declaración de amor, todo un corazón en la mano entregado, y ahora sí que rogando el no me abandones. Platíquenos si ustedes han estado en ese doloroso momento de extrañar mucho al ser amado, de estarlo necesitando y pues que la persona se encuentre a lo mejor lejos, ya sea emocional o físicamente, y poder dedicar Oh Darling de los Beatles con ese sentimiento a flor de corazón. Les recuerdo que nos pueden enviar sus mensajes, peticiones de canciones, anécdotas y más al que huelga móvil el 55 21 15 44 49, 21 15 44 49. Y si ustedes tienen una canción favorita de los Beatles o nos quieren contar alguna anécdota que tengan con este cuarteto musical, nos pueden escribir al WhatsApp, al Telegram, al Facebook de La Que Huelga. Y por aquí les estaremos complaciendo con su canción o leyendo su anécdota. Y vamos a terminar el lado A de este vinil escuchando otras dos muy buenas canciones que, de nuevo, no sé cómo sientan ustedes, pero yo siento que de nuevo no tienen que ver una con la otra en nada. O sea, de pronto tuvimos Something, todo era color de rosa, besitos y te amo un chingo. Después un asesino con un martillo de plata. Después otra vez la entrega amorosa con una guitarra muy, muy buena y sabrosa con Oh Darling. Y de pronto llegamos a una composición extrañísima por ser la canción de Ringo Starr incluida en este álbum. Y como les venía platicando, se dice, la historia de los Beatles cuenta que para este disco ya había entre el cuarteto de los escarabajos mucha tensión entre el dinero, los egos, la fama seguramente y los intereses artísticos de cada uno, pues como que ya no se ponían de acuerdo, yo creo ya hasta se caían gordos. Y en ese inter cuentan que Ringo pues decidió salirse del cuarteto y ir a tomar un poco de aire fresco a Italia. En ese viaje en barco por Italia cuentan que Ringo comió pulpo y que mientras comía y saboreaba ese pulpo se enteró de que los pulpos por debajo del mar crean jardines y espacios donde ellos pues están muy a gusto nadando como pulpos que son, y creó la canción Octopus's Garden, el jardín del pulpo. Dice la canción: me gustaría estar bajo el mar, en el jardín del pulpo contigo. Muy divertida y graciosa letra y canción. Y finalmente el disco cierra con una canción pesada, oscura, que no se sabe si es de amor o de qué es, escrita por John Lennon, y estamos hablando de I Want You, She's So Heavy. Vamos a cerrar el lado A de nuestro disco de vinil y regresamos para continuar escuchando este acetato.

Y estamos de regreso en la hora del acetato. ¿Y qué les pareció escuchar esa canción de las poquitas canciones de Ringo Starr incluidas en un álbum de los Beatles, El Jardín del Pulpo, Octopus's Garden? Y pues es una gran rola, es una muy buena rola, y saber que Ringo la escribió también la hace muy divertida. Y pues también nostálgica de pensar en ese cuarteto, que cada uno tenía su personalidad. Y Ringo, aunque no figuraba como el carita o la estrella de rock, era una gran batería. En todas las canciones de los Beatles, si prestan atención a la batería, se darán cuenta de que Ringo está haciendo un gran trabajo. Y después escuchamos este rock oscuro, repetitivo, psicodélico de la canción I Want You, que en inglés significa te quiero, pero no como en español decimos te quiero mucho, sino como de posesión, ¿no? Un querer de posesión. Y aunque gente menciona que esta canción es de amor, de un amor incluso posesivo y delirante, porque la canción solo tiene dos frases, I want you y she's so heavy, ella es muy pesada. Y estas frases se repiten y se repiten hasta el delirio. Como les decía, aunque gente dice que esta canción es de amor, yo no puedo sentir que esta canción es de amor, si acaso de un amor delirante, pero de un amor que ya raya en, pues sí, en algo enfermizo o que incluso hace daño, quién sabe. Pero yo, como estoy influenciada por una película que vi y que también les recomiendo por si no la han visto, se me quedó mucho la imagen de cómo se utilizaba esa canción y esas frases en esa película. La película en cuestión es una película gringa que se llama Across the Universe y es una película bellísima que es un musical cuyos soundtracks son únicamente canciones de los Beatles. Pues cuenta la historia de una pareja, de un chico de Londres y una chica de Estados Unidos en los 60s, atravesados por el hipismo y también por las guerras que el imperio desde aquel entonces y sin parar hasta hoy en día hacía contra los pueblos y contra su propio pueblo también. Y en ese entonces ese grupo de amigos hippies protestaba junto con muchos otros jóvenes contra la invasión a Vietnam y un chico del grupo de amigos hippies tiene que ser un soldado que se va a la guerra a Vietnam e incluso pues se vuelve un poco loco, ¿no? Pues obviamente la violencia lo toca. Y como les digo, esta película es un musical y esta canción de I Want You y She's So Heavy se utiliza para mostrar dos escenas visualmente hablando. Una es al tío Sam diciendo I want you, diciéndole a los chicos jóvenes I want you, te quiero, pero te quiero como soldado, ¿no? Te quiero como esclavo de guerra. Y después todos estos chicos jóvenes soldados se muestra una escena visualmente impactante en la que están cargando a la Estatua de la Libertad gigantesca. Y van cantando, she's so heavy, she's so heavy. Y aunque muy probablemente Lennon no escribió estas dos frases de la canción pensando en estos dos simbolismos ligados a la cultura yankee, pues le quedan al dedo ese I want you del tío Sam y ese she's so heavy, cuánto le pesa la libertad en verdad al pobre pueblo gringo, que al tener ese gobierno belicoso, pues también pagan las consecuencias de esa eterna guerra, de ese eterno racismo, de ese eterno capitalismo y negocio de guerra llamado libertad, mal llamado libertad en la cultura gringa. Y pues ahora le damos la vuelta, giramos nuestro disco de acetato y vamos a escuchar el lado B de Abbey Road, disco de 1969 de los Beatles, el cual está compuesto por varias canciones, de las cuales primero vamos a escuchar dos y después vamos a escuchar algo que en inglés se conoce como medley,
y que en español, yo no sé cuál será la traducción, pero se le puede llamar como popurrí, que es pues una serie de canciones mezcladas, o como se podrá decir, que una sigue a la otra, que están todas juntas en un bloque, pues. Y pues también resulta de una experimentación musical que tuvo este cuarteto en el estudio. También incluso puede ser pues que eran pedazos de canciones incompletas o ideas musicales que tenían y que a lo mejor no terminaban de cuajar, pero ya para la producción de este álbum, la forma en la que las terminaron de cuajar pues fue haciendo este popurrí de seis canciones, no, son ocho canciones que están intercaladas, mezcladas unas con otras y que musicalmente logran una única pieza bastante sólida y bastante buena. Pero primero vamos a escuchar las dos primeras cancioncitas de este lado B, que no forman parte como tal del popurrí. Y son Here Comes the Sun, Ahí Viene el Sol, Ahí Viene el Sol, de George Harrison. Y Because, que es otra especie de experimentación sonora, quizás psicodélica o muy hippie, en la que tan solo porque el mundo gira, pues yo abro todos mis sentidos, me vuelvo loco y sonrío. Y Here Comes the Sun también cuentan las historias conocedoras de los Beatles, que la escribió George Harrison también, ofuscado y tenso por todo este estrés que al parecer era demasiado que vivían los Beatles al tener que componer, producir y sacar un último álbum como grupo, pero a la vez ya se querían separar, pero a la vez cómo se iban a separar los Beatles, fenómeno cultural popular importante de aquella década. Entonces pues se vivía mucha tensión y se cuenta que en esa tensión, así como Ringo se fue a Italia a observar a los pulpos jardineros, George se fue a casa de un amigo y cuenta que vio salir el sol y era como ese primer rayo de sol después de un invierno muy frío. Incluso en la canción se menciona, ahí viene el sol, cariñito, ha sido un invierno largo, parece que hace años que no estás aquí, cariñito, las sonrisas vuelven a los rostros y ahí viene el sol. Y pues cuentan que vio este rayo de sol después de un largo invierno y pues sintió esto que nos transmite la canción, ¿no? Una dulzura, un calorcito y una esperanza matutina de esa primavera después del invierno. Y Because, pues es una canción de viaje, de ensoñación, es chiquita, pero es como de viaje de algunos psicotrópicos, yo creo, que en el que se habrá quedado alguno de ellos. Y vamos a escucharlas y regresamos para también cerrar con el popurrí de Abbey Road. 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

Y estamos de regreso. ¿Qué les pareció? Ahí viene el sol. Ahí viene el sol de George Harrison. Esta canción que, de nuevo, así como Something, tiene esos versos tan sencillos y sensibles, pero que a la vez como que pegan, como que dan en el punto exacto de nuestro corazón enamorado. Así también Here Comes the Sun, con esos versos sencillos. Ahí viene el sol, todo está bien. Pues dan esa sensación de amanecer, de primavera, de sol saliendo, de sol calientito. Pues así eran las canciones de George Harrison, por lo menos en este disco tuvieron esa cualidad. Y de esta canción de Here Comes the Sun se dice que es la canción más escuchada de los Beatles. Ustedes platíquenos en nuestro Qué Huelga Móvil, ¿cuál es su canción favorita de los Beatles? ¿Y cuál es tu Beatle favorito? Yo, aunque los escucho desde niña, la verdad nunca he tenido un Beatle favorito. De hecho, incluso diría que todos me caen gordos. O sea, John Lennon que gordo, Paul McCartney que gordo. Y Ringo y George no caen gordos. No es cierto, ahorita un Beatle maníaco le va a estar apagando a la radio. ¿Cómo que te caen gordos? Como que uno quisiera dejarlos cristalizados y petrificados en su época dorada que tuvieron y ya luego no volverlos a ver, ¿no? A mí Paul McCartney me caía ya gordo, pues ya ahorita de viejito, no me gustaban sus shows y ya pues por eso me aviento este choro de que me caen gordos los Beatles. Pero si ustedes tienen un Beatle favorito o el que se les hace más guapo, pues platíquenos quién es, porque guapos, pues sí estaban todos guapos. Y después escuchamos esta canción preciosa que es Because, que además tiene una historia muy rara, quién sabe qué tan cierta es, que cuenta que Yoko Ono, la novia de John Lennon, la mítica novia de John Lennon, que también vivió cosas muy rudas y no esa malvada que todos dicen que es, estaba tocando el Claro de Luna de Beethoven en el piano y John, al escuchar esto, se sintió inspirado. Cuentan, ¿eh? Pues quién sabe si esto es como ahí una historia inventada. Y que entonces John quiso tocar Claro de Luna de Beethoven, pero al revés. Y entonces es así como sale la tonadita melodía de Because, de esa inspiración del pianito. Después hay unos coros que los tres, John, Paul y George, hicieron. Coros muy bien trabajados. Y la letra excepcional, porque dice que solo porque el cielo es azul me hace llorar. Y pues hay días en que así nos sentimos y días en que el pétalo de una florecita y el volar de un pajarito nos hacen reconectar con nuestro ser, con nuestras sensaciones, nos hacen sentir sensibles y nos hacen incluso derramar una lagrimita. Como también nos puede hacer derramar una lagrimita escuchar la música, evocar recuerdos y pues dejarnos llevar por lo bello que es la música. Y ha llegado el momento, amistades, compañeras y compañeros, camaradas y comadres, de escuchar el popurrí, el medley de este disco Abbey Road, que va desde la canción You Never Give Me Your Money, Nunca Me Diste Tu Dinero, pasando por Song King, Mean Mr. Mustard, Polly Den Pam, She Came in Trout, The Bathroom Window, Golden Slumber, Carry That, y finalmente este disco, como los Beatles sí sabían que era el final, pues la última canción se llama The End, el final. Y cierra con una frase épica, épica, maravillosa, que nunca nadie deberíamos olvidar, y que creo que incluso los Beatles la cantaban porque sabían que pese a todos los pleitos, los egos, el dinero, los papeles, los representantes, la fama, los viajes, sabían que pese a todo, pues lo estaban haciendo, todo este show musical lo estaban haciendo con amor, lo estaban haciendo con el corazón y con total entrega. De no haber sido así, pues no se escucharía, ¿no? Esta entrega que le ponen, no estaría todo tan bien trabajado, no sonaría tan chido. Y cierra esta canción de The End con la frase que es, no la anoté, pero a ver si me la voy a recordar, dice, ya la recordé en inglés, dice, and in the end, the love you make
is equal to the love you take. Y al final, el amor que tendrás es igual al amor que das. Y pues quiero creer, estar convencida de que los Beatles cerraban con esta frase su era como de Beatles, porque con esta frase, porque sabían que pues todo lo habían hecho con amor, bien que mal, pues somos humanos, nos equivocamos, caemos en vicios, hacemos cosas no chidas, pero al final el chiste de todo pues es entregarse, hacerlo con pasión y disfrutar la vida, como se ve que los Beatles la estaban disfrutando cuando tocaban este popurrí. Así que, maestro del vinil, pones aguja y vamos a escuchar este popurrí medley del disco de Abbey Road de Beatles 1969. Esto fue La Hora del Acetato. Hasta siempre.

Cuando creíamos que Abbey Road había terminado, el disco nos guarda un último guiño, una canción oculta. Las canciones ocultas aparecieron en algunos discos, por ejemplo, en este de Abbey Road no viene la canción en la lista de canciones y mucha gente no sabía que estaba incluida esta última pieza en el disco y sin embargo está ahí. Her Majesty aparece como una canción bonus, casi por sorpresa, como si los Beatles se despidieran con una sonrisa. No estaba pensada para ir ahí. De hecho, esta canción iba a estar incluida dentro del popurrí que acabamos de escuchar y que espero hayan disfrutado mucho. Pero a Paul McCartney no le convencía esta última pieza dentro del popurrí, así que pidió al productor de sonido quitarla. Sin embargo, este productor tenía indicaciones claras de nunca desperdiciar ningún material musical de los Beatles, así que la colocó ahí. Al final, esperando ver el momento en el que se reacomodara esta última canción, y ese momento nunca llegó. Así que, por accidente, un accidente que se volvió historia, tenemos la breve intervención de Paul en la canción Her Majesty, al final de este disco, Abbey Road. Esto fue La Hora del Acetato, girando el vinil, y escuchando la música con la aguja, recordando tiempos, sintiendo la nostalgia del acetato. Esperemos hayan disfrutado tanto como nosotros y nos vemos en una próxima emisión de La Hora del Acetato. Hasta siempre.

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0: Ayer se anunció formalmente en Chiapas por parte del Ejército Zapatista de Liberación Nacional el que viajará una delegación del EZLN en diciembre a la Ciudad de México para solidarizarse con la lucha de los buscadores de personas desaparecidas como una de las luchas más importantes de estos tiempos en México y en Centroamérica. Y por otra parte, el hecho de tratar de tener un foro para las diferentes luchas políticas y sociales que se están dando a lo largo del país. Le ha pedido al Centro de Derechos Humanos Fray Bartolomé de las Casas, conocido como Frayba, que ayude a organizar, que prepare, y por ello es muy importante que esté con nosotros Dora Lilia Roblero García, directora del Centro de Derechos Humanos Frayba. Ahí está Dora Lilia Roblero. Dora Lilia, buenas tardes.
1: ¿Qué tal? Muy buenas tardes.
0: Bien, bien, gracias, Dora Lilia. Dora Lilia, ¿cuáles van a ser? Primero, bueno, pues hemos dado a conocer en términos generales el anuncio que se dio a conocer ayer respecto a este viaje a la Ciudad de México y la petición de ayuda al Frayba para que ayude a organizar. ¿Cómo se va a organizar? ¿Qué es lo que van a hacer ustedes? ¿Qué es lo que están convocando? ¿Cómo puede participar la gente en todo esto? Dora Lilia.
1: Muy bien, pues muchas gracias por el espacio. Es muy importante para que pues todos quienes nos escuchen puedan tener la información necesaria para la participación en este evento que anuncia el EZLN de trasladarse a la Ciudad de México. Como ya saben, pues ha hecho público su viaje, su gira por la vida a la Ciudad de México, donde estará encontrándose con colectivos, organizaciones, pero muy concretamente con colectivos de personas en el tema de la búsqueda. Como bien decías, un tema que nos preocupa mucho en México y que es un tema muy, vigente, un tema que está sucediendo, como es el tema de la desaparición, ¿no?, en México, en donde por lo menos todos los días tenemos personas desaparecidas o familias buscando a sus seres queridos. Entonces, este encuentro, que el EZ anuncia, muy concretamente le pide al Frayba poder organizar este encuentro sobre colectivos, organizaciones, familias, personas que quieran encontrarse con ellos y que están en el tema de la búsqueda, que tienen sus familias desaparecidas. El EZ ha puesto sobre la mesa este tema que es muy importante, ¿no? Que lo hablemos, que lo analicemos, que nos veamos, que nos encontremos. Y este es el objetivo, como bien lo ha anunciado el EZ, es este encuentro es para abrazar a las familias, para escucharles, para que también todas las comunidades zapatistas puedan ser testigos de este fenómeno que es tan preocupante en México y que puedan tener esa cercanía y esa escucha y ver también de qué manera el EZLN puede también hacer eco ante las denuncias y la búsqueda de la verdad y la justicia de estas personas. El Frayba, como bien lo dice el comunicado, nos han pedido que podamos ser parte de este programa, de este encuentro y muy específicamente de este encuentro con personas, colectivos que están con todo el tema de búsqueda. Entonces, estamos armando y viendo toda la parte de contenidos y de ver los lugares, toda la parte logística, y metodológica está todavía armándose, pero sí, de que nosotras ahorita ya empezó el registro, muchas gracias a todas las familias y colectivos y organizaciones que se han ya comunicado con nosotras para empezar el registro. Entonces, ese es el trabajo que vamos a realizar desde el FRAIVA. Ya hay un correo público que hace el EZLN, que es donde están @fraiva.org.mx. Entonces, nosotras desde el FRAIVA vamos a concentrar toda esta información, vamos a hacer el registro, a cuidar que nadie se quede fuera y que todas aquellas personas que deseen tener este encuentro puedan accesar. Entonces, nosotros estaremos recibiendo toda esta información, toda la información que nos puedan acercar con respecto a los casos de búsqueda, que puedan adelantarnos, va a ser muy importante. Vamos a tener este registro y vamos a ir haciendo ya también una lista de todas las personas que nos están, se están comunicando con nosotras. Ya hemos recibido algunas solicitudes, las cuales les decimos ya están registradas, ¿no? En el correo hay un formulario que les va a llegar en automático cuando nos escriban para que puedan llenar y dar más información necesaria para que este encuentro sea, pues, de esperanza y sea un encuentro de intercambio, de escucha, como bien lo ha dicho el EZLN, en estos espacios en la Ciudad de México. Entonces, claro, estaremos haciendo este trabajo desde el FRAIVA y pues invitar a todas las los colectivos, organizaciones, personas que se quieran encontrar con ellos y que puedan compartir, digamos, sus dolores y preocupaciones, pues ahí están los correos y los números también para que se comunique con nosotros.
0: Dora Lilia, en la logística que están preparando, ¿cuántos días exactamente estará el EZLN en la Ciudad de México y cuánto tiempo será? ¿Qué será? ¿Una marcha desde allá hasta la Ciudad de México? ¿Van por carretera? ¿Cómo se hará?
1: Todas las acciones que se van a hacer en la Ciudad de México. Como lo ha mencionado, el EZ estará todo el mes de diciembre haciendo todos estos encuentros, porque además de encontrarse con estos colectivos de buscadores, también se va a encontrar con organizaciones y otros movimientos colectivos que les interese tener este intercambio cercano, ¿no? Entonces, va a haber la oportunidad de encontrarse. No tenemos ahorita bien la fecha de cuándo a cuándo estará con cada espacio, pero sí que se está contemplando y por lo pronto decir que estará todo el mes de diciembre. Todavía no tenemos muchos detalles de traslado, de la estancia allá, con fechas de cuándo una agenda, un programa todavía está por definirse, pero que sí es importante pues que todas y todos que quieran tener este encuentro, pues ellos justo le llaman esta gira por la vida, en donde va a ser de escucha y de intercambio de análisis, ¿no? Entonces, así está hasta ahora, es de lo que llevamos un poquito con el programa.
0: Dora Lilia, el 1 de enero, la celebración de un aniversario más de la insurrección zapatista, ¿se va a realizar en la Ciudad de México?
1: Está programado que sí, haya allá una acción, ¿no? Todavía no sabemos bien el contenido y dónde y cómo será, pero sí está programado poder tenerlo ahí.
0: Se anunció también o se habló de la posibilidad de organizar una marcha. ¿Se tiene pensado para qué día?
1: No, qué día no. Ahí, digamos, las actividades están anunciadas públicamente, pero las fechas y los lugares son los que todavía estamos en ello.
0: Dora Lilia, ya leí yo plenamente el comunicado, sé lo que ahí se estableció, pero hay quienes aquí en el chat están preguntando quién les paga, lo que van a pagar de viáticos y gastos, utilícenlo para comer, no sean ineptos, cosas por el estilo. Así es que, insisto, aunque ya leí yo lo que se ha dicho, te pido que nos digas cómo se va a hacer el financiamiento de este viaje y de esta estancia en la Ciudad de México.
1: Pues se va a hacer con la solidaridad de la sociedad civil, por eso ahí el EZ ha puesto una cuenta, ¿no?, en donde todas aquellas personas que quieran apoyar esta actividad uno se puede sumar de muchas maneras, y una de ellas es la parte económica, ¿no?, en la que puedan poder facilitar y poder apoyar para que esta acción se pueda realizar con todos los gastos necesarios que haya que hacer para moverse, para comer, para estar allá, para toda la estancia en la Ciudad de México. Entonces hay una cuenta que el EZ ha puesto a disposición para que puedan sumarse. Y ese es el hasta ahora, digamos, como sabemos, pues el EZ no cuenta, digamos, con estos recursos, y siempre confía en la solidaridad de la sociedad civil. Entonces también es una invitación a que podamos sumar y cooperar y ayudar a que esta acción se pueda realizar en las mejores condiciones, y para ello pues es necesario que podamos apoyar con lo que se pueda. Entonces ellos están viendo de tener, desde que puedan depositar a la cuenta, desde que puedan haber toda la solidaridad en la Ciudad de México con temas de transporte, de hospedaje, de alimentos, ¿no? Todo esto será importante que nos sumemos, sabiendo lo que implica trasladarse a la Ciudad de México y estar allá por lo menos un mes.
0: ¿Se calcula cuántas personas viajarán desde allá hasta la Ciudad de México?
1: El anuncio que tenemos hasta ahora son de los 1111.
0: 1111,
1: así lo anuncia el EZ. Y hasta ahorita es, digamos, la noticia, ¿no? De los 1111 que se moverán a la Ciudad de México.
0: ¿Se moverían por tierra, en camiones, en vehículos o cómo?
1: Yo pienso que va a ser por tierra. Todavía no sabemos como tantos detalles, pero como con una cantidad así, yo pienso que lo más económico, además, tendría que ser por tierra.
0: ¿Con estancia en los lugares por donde vayan pasando o directo sin detenerse?
1: Todavía no tenemos ese detalle. Sabemos que les han pedido de visitar algunas ciudades. Ellos también todavía lo están contemplando, si es posible, en qué lugares, ¿no? Entonces todavía no tenemos ese detalle, pero yo creo que en cuanto haya más claridad y una agenda, la estarán haciendo pública.
0: Dora Lilia, ya que están, son parte, el FRAIVA, parte fundamental de esta logística, ¿qué se hace en estos casos? ¿Se avisa, se pide permiso, se pide ayuda al gobierno federal para protección de la caravana? ¿Cómo se establecen o no hay comunicación con autoridades?
1: No tenemos comunicación con autoridades. Lo que siempre hacemos es desde la sociedad civil poder acompañar, ¿no? Y al FRAIVA, ¿no?, como un centro de derechos humanos, le piden esta observación de derechos humanos en la que nos sumamos para poder en algún momento que sea necesario, pues sea el FRAIVA quien se mueva y quien pueda contactarse, digamos, en dado caso de ser necesario. Pero por lo regular es una caravana, como bien lo dicen, de la gira por la vida, que no necesitaríamos pues este tipo de aviso o de que garanticen algún tipo de seguridad, ¿no? Eso creo que la sociedad civil ha respondido bien, y ahí pues como FRAIVA también estaremos acompañando.
0: Vamos a poner la referencia de la cuenta a la que pueden, quien lo desee, apoyar. Ahí está, dirección del banco, BBVA Bancomer, Plaza Cuernavaca, a nombre de Alicia Castellanos Guerrero, el número de cuenta y la clave interbancaria. Sugiero, si alguien desea tomar una fotografía de lo que está aquí, para que luego pueda hacer la operación, pero ahí se pueden hacer los depósitos para financiar, para apoyar esta movilización. Ahora, Dora Lilia, cierro solamente, parte de lo que se menciona es el cerco y la presión militar y del crimen organizado en torno al territorio autónomo de los zapatistas. ¿Qué hay sobre esto, Dora Lilia?
1: Pues bueno, pues sabemos que desde el 94 ha habido toda una criminalización y persecución a lo que es todas las acciones que ha habido con respecto al EZLN. Y bueno, pues como bien saben, pues todo este control territorial, pues también por el crimen organizado, pues también viene a afectar al territorio zapatista de las tierras recuperadas, ¿no? Entonces hemos tenido algunos casos, digamos, en las que hemos tenido que intervenir porque han sido de alguna manera atacadas, han sido, pues, les han quitado algunas tierras recuperadas al EZ, y pues esta, digamos, esta persecución no se detiene, y pues como está, digamos, todo el tema del control territorial, pues las tierras recuperadas y las tierras del EZ no dejan de ser también un territorio afectado, ¿no? Entonces han sido también atacados y han perdido algunas tierras en las cuales pues el EZ las tenía como tierras recuperadas, y que ahí pues haya visto un poco como de poder solucionarlo de la mejor manera en la que no sume a más violencia en el estado. Por lo tanto, algunas tierras recuperadas han sido cedidas por el EZ para contribuir a la paz y que no sea un tema que ponga más violencia en el estado. Entonces, sí, digamos, han sido territorio también amenazado y con riesgo a perderlos, ¿no?
0: Dora Lilia, muchas gracias. Cierro solo preguntando, ¿están considerando ya dónde se instalarían las 1111 personas? ¿Acaso en Ciudad Universitaria de la UNAM? ¿Acaso en la Plaza de la Constitución, el Zócalo?
1: Hasta ahora sabemos que tenemos públicamente también que ellos han hecho que estarán en la Casa Samir Flores, ¿no? Ahí, digamos, habrán actividades. No sabemos si se van a hospedar ahí, eso todavía está por definirse. Sí, digamos, la cantidad pues es significativa, ¿no? Entonces, más los colectivos, organizaciones que acompañamos, ¿no? Entonces sí será una cantidad grande. Por lo tanto, sí creo que habrán espacios que se van a solicitar para que esto pueda ser posible, los encuentros, toda la agenda que el EZ estará atendiendo y estará programando desde la Ciudad de México. Entonces, me imagino que no solamente va a ser un lugar, sino van a ser varios espacios que todavía no están definidos ahora.
0: Dora Lilia, muchas gracias por esta oportunidad, por toda la información y el contexto. A reserva de lo que desea agregar, muchas gracias, Dora Lilia.
1: Pues a sumarse. Es la gira por la vida en la que todos cabemos y que es importante, es una gestión, una convocatoria, una invitación, una esperanza para todo el tema de desaparición en México, una preocupación que estaremos poniendo sobre la mesa, y yo creo que es un tema que nos interesa, que nos invita a todas y a todos.
0: Dora Lilia, muchas gracias y seguimos atentos. Hasta pronto, gracias.
1: Hasta luego, buenas tardes.
0: Gracias. Para quienes deseen apoyar económicamente este proceso, esta marcha, ahí están los datos en el Banco BBVA, el número de cuenta, ya sabes, si es de banco a banco, usa esa parte, si es de un banco a otro banco, la clave interbancaria, y está a nombre de Alicia Castellanos.

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1: No tenemos por qué discutir desde cero si existe o no un genocidio, porque ya existen pruebas y documentación concluyentes provenientes de múltiples organismos y especialistas que han analizado la situación. Si Chabot quiere sostener que no existe genocidio, es él quien debe refutar la media docena de reportes, informes y declaraciones elaborados por entidades de derechos humanos y especialistas internacionales.

El escándalo de esta semana en la revista Nexos, al publicar un artículo del sionista Ezra Shabot, en el que afirma que en Gaza no hay genocidio, justifica el bombardeo contra la población civil y, aún peor, trata de legitimar la masacre de niños y niñas al presentarlos como potenciales mártires del islamismo radical, no solo es repudiable por lo que implica frente al sufrimiento del pueblo palestino, también revela la descomposición absoluta de quienes se autonombran liberales y que hoy abrazan abiertamente posiciones de derecha y de extrema derecha ligadas al sionismo mexicano. Esta semana, aquí en Descifrando la Política, analizo cómo el colapso del liberalismo en el mundo y en México, así como la enorme debilidad que hoy atraviesa nuestro país, ha llevado a los autodenominados intelectuales liberales a asumir de manera cada vez más abierta posiciones de extrema derecha, como la de Ezra Shabot. Asimismo, explico cómo esta descomposición favorece la constitución de un polo reaccionario y extremista en México. Mi nombre es César Pineda, soy profesor investigador y doctor en ciencias políticas y sociales. En esta ocasión quiero, primero, refutar el vergonzoso artículo de Ezra Shabot y posteriormente comentar brevemente y sopesar lo que está sucediendo con el núcleo intelectual liberal articulado en torno a las revistas Letras Libres y Nexos, vinculadas directamente con Enrique Krause y Héctor Aguilar Camín, ambas inscritas dentro del viejo establishment neoliberal. Los intelectuales orgánicos del régimen de la alternancia no solo han caído en desgracia con el advenimiento de la Cuarta Transformación, perdiendo gran parte de su centralidad y de su influencia política e intelectual, sino que ahora cruzan en cada nueva publicación límites que antes difícilmente se habrían atrevido a rebasar. Si bien el respaldo al Estado de Israel no es una postura nueva en este sector, los intelectuales del liberalismo orgánico atraviesan un acelerado proceso de descomposición. En este análisis explico por qué ese rápido deslizamiento hacia una derecha cada vez más irracional y extremista representa un fenómeno particularmente preocupante. Comencemos por el artículo. Ezra Shabot, siendo politólogo, fue académico en la UNAM, aunque podríamos decir que abandonó hace ya mucho tiempo la docencia para dedicarse de lleno al periodismo mediático. Ha participado en diversos medios impresos, en radio, incluyendo su participación en MBS, que provocó cierto escándalo cuando salió Carmen Aristegui de esa cadena, y es más conocido por sus múltiples programas en Canal 11, y otros espacios televisivos que tuvo hasta hace poco. Actualmente destaca, por supuesto, para sorpresa de nadie, en sus apariciones en TV Azteca, donde aparece no solo en sus espacios periodísticos, sino también literalmente detrás de Ricardo Salinas Pliego. Es más un periodista de opinión que un académico o investigador, ligado desde hace mucho tiempo al sionismo israelí en México y con posiciones abiertamente favorables a la defensa del Estado de Israel. Podríamos decir que formó parte de esa comentocracia que hasta hace poco se autodenominaba liberal democrática. Shabot publicó recientemente un texto llamado Genocidio en la revista Nexos, dirigida por Héctor Aguilar Camín. La posición de Ezra Shabot sobre Israel no es novedosa, ya que se ha presentado explícitamente como militante sionista. Es colaborador permanente de Enlace Judío, un portal vinculado a la difusión de contenidos sobre Israel y la comunidad judía en México, donde Shabot ha realizado afirmaciones como que Israel está atacando la raíz del mal, en referencia a Irán, o ha presentado libros como 100 años de sionismo en México. En el tema israelí queda claro que Shabot no actúa únicamente como periodista o analista, sino también desde una posición militante. El texto reciente de Shabot en Nexos, sin embargo, sostiene la tesis central de que en Gaza no se ha cometido genocidio. Dice Shabot, lo cito aquí a él, la utilización indiscriminada del término genocidio, dice él, tiene un objetivo claro: banalizarlo al grado de convertir cualquier conflicto bélico en un ilegítimo acto de defensa al considerarlo como un genocidio predeterminado. Shabot reproduce la vieja retórica de Israelí
de Israel sobre la guerra, borrando la particularidad histórica de la cuestión palestina, un conflicto originado por la ocupación y colonización de territorios palestinos por parte de Israel, ampliamente documentada en diversas resoluciones de Naciones Unidas que consideran ilegales los asentamientos israelíes en territorios ocupados. Esta interpretación también ha sido sostenida por expertos como el reconocido historiador y sociólogo israelí Ilan Pappé, quien incluso habla de un proceso de limpieza étnica, no solamente en la actualidad, sino también en 1948, cuando comenzó la expulsión y desplazamiento de la población palestina durante la creación del Estado de Israel. Busquen las entrevistas, hay varias en medios de comunicación, en videos en YouTube de Ilan Pappé o también sus publicaciones que están rodando en las librerías. Lo que hace Chabot, como ocurre con buena parte de la defensa del Estado de Israel, es borrar la historia de la ocupación. Porque si partimos del despojo territorial sufrido por Palestina y de la categoría de potencia ocupante que Naciones Unidas ha atribuido a Israel, particularmente desde 1967 en Cisjordania, Jerusalén Oriental y por supuesto la Franja de Gaza, entonces se relativiza la narrativa del derecho a la defensa, que ha sido la piedra angular de la retórica israelí durante décadas. Evidentemente, Palestina y los palestinos, incluso sus grupos armados, se defienden de un proceso de ocupación. Cabe señalar que Chabot parece no advertir que este discurso ha perdido legitimidad frente a una parte importante de la opinión pública internacional debido a la extrema crueldad y salvajismo de los bombardeos israelíes contra la población civil, los cuales han sido interpretados crecientemente no como una defensa legítima, sino como acciones de ataque indiscriminado y exterminador. Sin embargo, entre Palestina e Israel no existe una guerra convencional, como lo trata de hacer parecer Chabot, porque Palestina no es un estado con un ejército que se enfrente a otro ejército. Palestina no cuenta hasta hoy con un estado propio debido, entre otros factores, a la oposición israelí a la formación precisamente de un estado palestino. Lo que hemos observado es el enfrentamiento entre un grupo armado, Hamas, y un Estado, el más poderoso militarmente de la región, en un escenario de guerra profundamente asimétrica. Cabe recordar que la formación de Hamas no constituye el origen de la cuestión palestina. El conflicto derivado de la ocupación iniciada en 1948 y extendida posteriormente tras la guerra de 1967 es anterior a la creación de Hamas, organización fundada hasta 1987. Ahora bien, la tesis central de Chabot ha quedado parcialmente oculta por otras afirmaciones escandalosas que comentaré más adelante. Sin embargo, el núcleo del artículo es el cuestionamiento de la existencia de un genocidio en Gaza. Cito nuevamente a Chabot. La narrativa sobre el supuesto, dice él, genocidio palestino en Gaza, no se sostiene, declara Chabot. La población de Cisjordania y Gaza, continúa él, sufre las consecuencias de la ocupación israelí, pero no un proceso de exterminio comparable a los sufridos por otras minorías. Lo que está afirmando centralmente es que no hay genocidio. Conviene detenernos aquí. Chabot no puede negar la actual ocupación israelí de territorios palestinos, pero niega que exista un proceso de exterminio contra la población palestina para justificar lo injustificable. Cuando escribe, lo cito otra vez, dice él, el sufrimiento de la población de Gaza no es cuestionable, pero es semejante al de las poblaciones de la Alemania nazi bombardeada por los aliados. En ambos casos, la intención no era exterminar a los civiles, sino derrotar militarmente al enemigo. Lo que hace Chabot es intentar devolver legitimidad a la brutalidad bélica de Israel y al mismo tiempo intervenir sobre un elemento fundamental en la definición de genocidio, la intención de exterminio de un pueblo o de una etnia. Chabot juega, en primer lugar, con el desconocimiento internacional y con la confusión generada por una propaganda que presenta la cuestión palestina únicamente como un conflicto religioso
derivado del Islam, y no como la resistencia de un pueblo sometido a ocupación y despojado de sus territorios. Como este proceso ocurrió hace más de 70 años, una parte importante de la opinión pública desconoce el origen histórico del conflicto, por lo cual es fácil engañarlos. Pero Chabot, ante lo evidente, es decir, ante los ataques directos contra escuelas, mezquitas, viviendas, hospitales, zonas residenciales y áreas donde se concentran refugiados palestinos, sostiene que la intención militar de Israel es destruir a un enemigo armado, pero no llevar a cabo un exterminio étnico de la población palestina. Hay que recordar que los ataques contra civiles son considerados crímenes de guerra, establecidos así en el derecho internacional humanitario y en el Estatuto de Roma de la Corte Penal Internacional. Dice la CPI, la Corte Penal Internacional. Dirigir intencionalmente ataques contra la población civil en cuanto tal o contra personas civiles que no participen directamente en las hostilidades constituye un crimen de guerra. Asimismo, los convenios de Ginebra establecen, y lo cito aquí a esos convenios, dice, a fin de garantizar el respeto y la protección de la población civil y de los bienes de carácter civil, las partes en conflicto harán distinción en todo momento entre población civil y combatientes, y entre bienes de carácter civil y objetivos militares. Es decir, Chabot, al intentar negar la existencia de un genocidio, reconoce implícitamente que Israel está cometiendo crímenes de guerra. Dice, sí, sí, estamos bombardeando civiles, Israel está bombardeando civiles, pero no es para matar a los civiles, es que parece un poco contradictorio, sino para acabar con el enemigo que Israel una y otra vez ha dicho está infiltrado entre los civiles. Pero el problema es que no se distingue esta no distinción entre población civil y combatientes armados, puede constituir, por supuesto, cuando se ataca a los civiles, en un crimen de guerra. Al comparar Gaza con Berlín, se utiliza un recurso retórico e ideológico. Implícitamente se establece una analogía entre la población civil palestina y la población civil alemana durante la Segunda Guerra Mundial, justificando así que en aras de eliminar un mal mayor, quien no querría destruir a los nazis, sea supuestamente aceptable sacrificar a la población civil para lograr una derrota militar. Sin embargo, el núcleo de la discusión se encuentra precisamente aquí, en la determinación de la existencia o no de una intención genocida. Ante la indignación generalizada que produjo la negación de que en Gaza se esté cometiendo un genocidio, han aparecido defensores de Chabot y de su libertad de expresión, bajo el argumento de que todas las posiciones deben poder ser debatidas. Sin embargo, Chabot y sus defensores intentan trasladar la discusión hacia un terreno exclusivamente interpretativo e ideológico sobre el concepto de genocidio. Chabot y quienes lo respaldan sostienen que la caracterización de genocidio responde a una exageración ideológica con fines políticos. No pueden, como es evidente, negar la ocupación, los ataques, el hostigamiento contra la población palestina, pero se niegan a reconocer estos hechos como parte de un proceso genocida y aún más acusan de un uso político del término. Sin embargo, Ezra Sabot quiere hacer parecer que la caracterización de genocidio proviene únicamente de las masivas protestas en las calles, o peor aún, de Hamás, que es esta especie de demonio. Todo lo que critica Israel es Hamás, todo lo que critica a Israel es antisemita, y por tanto decir genocidio en realidad es un discurso que detrás está Hamás. Con ello, evade, oculta o finge ignorar o borra deliberadamente que la conclusión de que en Gaza se está perpetrando un genocidio ha sido sostenida por algunas de las más importantes entidades de derechos humanos del mundo. La Comisión Internacional Independiente de Investigación sobre el Territorio Palestino Ocupado, incluida Jerusalén Oriental, y sobre Israel, establecida por el Consejo de Derechos Humanos de la ONU, ha concluido que se ha cometido genocidio. Esto dice la comisión, lo cito ahora a ellos, dicen ellos, al matar, causar lesiones graves a la integridad física o mental, someter deliberadamente a condiciones de vida que hayan de acarrear la destrucción total o parcial de los palestinos e imponer medidas destinadas a impedir la natalidad,
las autoridades y las fuerzas israelíes cometieron 4 de los 5 actos genocidas definidos en la Convención para la Prevención y la Sanción del Delito de Genocidio de 1948. La presidenta de esa comisión, Navi Pillay, ha señalado: es evidente que existe la intención de destruir a los palestinos de Gaza mediante actos que cumplen los criterios establecidos en la Convención sobre Genocidio. Por lo tanto, la acusación de genocidio en Gaza ya no puede presentarse como una mera interpretación ideológica o como una exageración propagandística de quienes apoyamos a Palestina. La Comisión de Investigación de Naciones Unidas ha concluido expresamente que Israel ha cometido y continúa cometiendo genocidio, como ya he explicado. Amnistía Internacional ha llegado a la misma conclusión. Organizaciones israelíes de derechos humanos como B'Tselem y Physicians for Human Rights de Israel también lo han determinado. La International Association of Genocide Scholars sostiene que las acciones israelíes cumplen la definición jurídica de genocidio y diversos relatores y expertos independientes de Naciones Unidas han llegado a conclusiones equivalentes. La Corte Internacional de Justicia, por su parte, aún no ha emitido una sentencia definitiva sobre el fondo del caso, pero sí determinó que los derechos de los palestinos de Gaza a ser protegidos frente a actos de genocidio eran plausibles y ordenó medidas provisionales para prevenir tales actos. Y no debemos olvidar que la Corte Penal Internacional emitió una orden de arresto contra Benjamín Netanyahu al considerar que existían motivos razonables para creer que era responsable de crímenes de guerra y crímenes de lesa humanidad. Algunos piensan que debemos debatir con Ezra Sabot su texto sobre el genocidio, pero al insistir en tolerar el negacionismo, no se dan cuenta de que Sabot y el sionismo nos llevan hacia un debate retrógrado. Solo la refutación de los informes elaborados por expertos y organizaciones defensoras de los derechos humanos podría abrir realmente un debate sobre el genocidio. Sin embargo, plantear nuevamente la discusión en términos de si lo que ha sucedido en Gaza es o no un genocidio hace retroceder el debate hacia una interpretación confusa e ideologizada sobre si se está exterminando o no a la población palestina o incluso sobre qué debe entenderse por genocidio. Decenas de especialistas sostienen que lo que sucede en Gaza constituye un genocidio de manual, dicen ellos, porque cumple con sus características fundamentales de manera obvia. Sabot y sus defensores, que ni siquiera mencionan estos informes, por supuesto, ni resoluciones ni conclusiones, manipulan retórica y discursivamente aquello que ya ha sido documentado, analizado y concluido, aunque todavía no haya sido objeto de una sentencia judicial definitiva, para confundir a la opinión pública, hacer retroceder una discusión que cuenta ya con una amplia documentación y tratar así de recuperar parte de la imagen del Estado de Israel, repudiado hoy en buena parte del planeta. Lo más polémico del texto de Sabot aparece cuando ha afirmado en otras entrevistas que de los miles de gazatíes muertos no se puede saber cuántos eran combatientes. Esto es abiertamente falso. Según UNICEF y Naciones Unidas, más de 64.000 niños gazatíes han muerto o han sido mutilados como consecuencia de los ataques israelíes. Alrededor de 20.000 de ellos han muerto. La Comisión de Investigación de la ONU ha declarado: la magnitud y el número de niños muertos y heridos en Gaza no tienen parangón en ningún otro conflicto moderno a nivel mundial. Y en ese mismo texto, Sabot escribió: entre los más de 50.000 palestinos muertos por las acciones de los soldados israelíes destinadas a liberar a los rehenes y destruir el aparato militar de Hamas, encontramos desde miles de combatientes fundamentalistas hasta civiles inocentes, y fíjense aquí, esto es lo que causó polémica, civiles inocentes pasando por menores transformados en yihadistas, o sea, mártires en potencia dispuestos a morir para llegar así al paraíso islámico. Esto constituye, en mi interpretación, una justificación o legitimación de la violencia genocida.
Lo que nos dice Chabod es que los niños gazatíes asesinados son potencialmente futuros extremistas islámicos y, por tanto, se pretende presentar su muerte como algo razonable o legítimo para impedir que en el futuro se conviertan en terroristas. Cabe preguntarse si puede existir un debate más o menos razonable cuando se realizan afirmaciones que pueden ser interpretadas como una justificación de la eliminación de civiles por su supuesta condición futura. Y es precisamente esto lo que degrada y descompone el debate público. Se equivocan quienes creen que debemos discutir como si se tratara de cualquier posición política, cualquiera de las ideas claramente extremistas y apologéticas del genocidio de Chabot. No tenemos por qué discutir desde cero si existe o no un genocidio, porque ya existen pruebas y documentación concluyentes provenientes de múltiples organismos y especialistas que han analizado la situación. Si Chabot quiere sostener que no existe genocidio, es él quien debe refutar la media docena de reportes, informes y declaraciones elaborados por entidades de derechos humanos y especialistas internacionales. Si el debate público parte nuevamente de cuestionar si existe genocidio o no, el extremismo sionista nos hace orbitar alrededor de una narrativa propagandística que no es exclusivamente la de Chabot, sino que forma parte de la defensa política del Estado de Israel. Cualquiera que quiera discutir seriamente sobre el genocidio debe partir de un hecho fundamental. Existen ya informes, investigaciones y documentación suficientes para sostener con fundamentos jurídicos y empíricos que lo ocurrido en Gaza constituye un genocidio. El debate serio, por tanto, no puede consistir en fingir que esa documentación no existe, en confrontarla, refutarla o explicar por qué sus conclusiones serían incorrectas. Eso es lo que tendría que hacer el propio Chabot. Ahora bien, este texto en realidad no tendría, pues en realidad, mayor relevancia. Ya hemos dicho que el extremismo de Chabot no es nuevo, pero lo que cambia las dimensiones del asunto es que haya sido amplificado, aplaudido y legitimado por un coro proveniente del mismo espectro que hasta hace poco se reivindicaba como liberal democrático. Aplaudieron dicho artículo o sugirieron incluso que era un artículo fundamental de consulta Enrique Krause, Héctor Aguilar Camín, Adina Chelminsky, El Monero Calderón, Jorge Castañeda Morales, Javier Tello, Macario Schettino, y respaldaron a Chabot el periodista Pascal Beltrán del Río, Julio Patán, Pablo Mahluf y el ex rector Sarucán. Habló, por supuesto, de que había que leerlo. Y es aquí donde un texto delirante, abiertamente apologético del genocidio, cobra otra dimensión. Se podría decir que son los mismos de siempre, pero el problema es que Krause y Aguilar Camín no solo dieron su aval a esta posición, al hacerlo cruzan un peligroso umbral. Lo preocupante es cómo se normaliza un discurso islamofóbico, que claramente miente, y que se desentiende de las conclusiones de las entidades de Naciones Unidas. Krause y Aguilar Camín abandonan cualquier indicio de liberalismo que respetaba por definición a Naciones Unidas para abrazar el extremismo. Se equivocan quienes subestiman este paso. Es evidente que los Krause han apoyado desde siempre al Estado de Israel, pero lo que hicieron estos días alrededor del texto de Ezra Sabot representa un abandono final del liberalismo de centro, relativamente moderado, para comenzar a sumarse a un polo irracional y extremista de derechas. Estos intelectuales ya no tienen la fuerza ni el peso político que tuvieron durante el auge del régimen de la alternancia, pero pueden constituir una pieza más del Frankenstein extremista que está intentando articularse en México. Desde el infame Salinas Pliego hasta los intentos de intervención estadounidense, desde la manipulación mediática de la alcaldesa Alessandra Rojo, que secuestra estatuas, hasta la abierta provocación de la derecha española en México, desde estas posiciones intelectuales hasta la acción porril de Alejandro Moreno en el PRI. La descomposición de las derechas ha venido deslizándose y cruzando umbrales que la vuelven cada vez más
peligrosa y rebasar el límite de legitimar el asesinato de niños gazatíes es incluso para ellos ir demasiado lejos. La paradoja de rebasar esa frontera es que en nombre de la libertad de expresión se nos ha dicho que debemos debatir incluso con ellos y con estas posiciones delirantes. Aquí hemos refutado una a una las afirmaciones de Chabot como parte de ese debate razonable, pero quienes defienden el debate público como si se tratara de un intercambio razonable entre liberales ingleses tomando el té, intercambiando opiniones políticas y filosóficas de manera muy madura, parecen olvidar algo fundamental. Por ahora, solo la condición minoritaria del sionismo mexicano les impide que esas posiciones se conviertan en instrumentos de persecución y silenciamiento. Lo que hemos visto en Estados Unidos es que el negacionismo del genocidio y el apoyo irrestricto a Israel han servido como justificación para violaciones de derechos humanos, para la persecución política emprendida por el gobierno de Trump y para una verdadera cacería de brujas contra la disidencia en Estados Unidos. Si en México esto no ha sucedido de la misma manera, es entre otras razones porque esa posición nacionista sigue siendo políticamente minoritaria. Pero si llegara nuevamente al poder, podría servir para sostener políticas represivas como ha sucedido en otras partes del mundo. Y esto pues no debe ser ingenuidad. Alabar y dejar crecer una posición abiertamente intolerante que señala como una posición de Hamás o antisemitismo a todo lo que critique a Israel, es una posición extremista en el resto del mundo, una posición persecutoria, una posición intolerante, una posición de extrema derecha, una posición que viola la libertad de expresión. La paradoja de la tolerancia consiste precisamente en preguntarnos si podemos tolerar ideologías que pretenden destruir los derechos de los demás. Por ahora podemos y debemos debatir la negación del genocidio, pero si más adelante esa misma posición adquiriera mayor poder, difícilmente tendrá las mismas consideraciones con quienes continuáramos sosteniendo que lo ocurrido en Palestina constituye un genocidio. No existe una solución sencilla, de hecho creo que no existe solución, a la paradoja de si debemos tolerar a los intolerantes. Pero hay algo que sí resulta cierto. El extremismo intelectual de quienes pertenecieron al viejo liberalismo que se decía democrático no debe ser subestimado. Aunque hoy pueda parecer marginal, aquello que hoy parece apenas una deriva retórica que causa risa puede mañana convertirse en parte de aquello que produce terror. Ezra Chabot puede publicar la propaganda que guste, con el negacionismo que guste. Sus apoyadores deben respetar la libertad de expresión de quienes vamos a seguir condenando la propaganda que niegue el genocidio, reivindicando el fin de la masacre, la memoria de lo sucedido y justicia para un pueblo llamado Palestina. Muchas gracias por escucharme. Yo soy César Pineda. Puede encontrarme en redes sociales como arroba César Pinedar. Puede también entrar a mi página enriquepineda.com, donde están todos mis artículos de divulgación, opiniones, pero también los artículos científicos que he publicado, que he realizado, mis publicaciones, mis libros, y pues lo invito a reproducir esta condena al texto de genocidio de Ezra Chabot, reivindicando nuestra libertad de expresión, de que podemos todavía criticar a Israel y difundir nuestra posición en contra de las reivindicaciones que avalan el genocidio, y nos vemos cada semana, la próxima semana, aquí en el canal de Jesús Escobar Tobar.

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egipcia, copa imperial o sílice araucana. Tierno y sangriento fue, pero en la empuñadura de su arma de cristal humedecido, las iniciales de la tierra estaban escritas. Nadie pudo recordarlas después.

Y ojalá se pudiera mantener así. Ojalá fueran menos tiempo soldados y más tiempo seres humanos. Incluso como soldados del mismo tipo, sí. Es bueno para ellos y es bueno para este ejército. Es bueno para este ejército proponerse como su meta más alta, desaparecer.

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0: Ayotzinapa.
1: Buenos días, buenas tardes y buenas noches. Esta es la edición de Nebulosa del 10 de agosto de 2026. Por verdad y justicia para Ayotzinapa. A unas cuantas semanas de que se cumplan 12 años del crimen de Estado en Iguala, el gobierno federal se empecina en proteger a las Fuerzas Armadas y no atina en dar un rumbo a las investigaciones para dar con el paradero de nuestros 43 compañeros ausentes. Cada semana, cada mes que pasan, cada reunión que sostiene con las familias, el gobierno reporta avances supuestamente relacionados con las indagatorias, pero nada sustancial. Nada sobre los folios del ejército, nada sobre los vínculos de las Fuerzas Armadas con el crimen organizado, nada de reanudar la asistencia internacional. Solo vaguedades y promesas que no se cumplen. Y a pesar de ello, con dignidad, las familias y los compañeros de los desaparecidos perseveran en la lucha por verdad y justicia para Ayotzinapa. Estas son algunas de las acciones llevadas a cabo entre finales de junio y el 9 de agosto de 2026. Tras las jornadas de lucha por la inauguración del Mundial de Fútbol, tuvieron lugar las movilizaciones mensuales en Guerrero y Ciudad Monstruo. El jueves 25 de junio hubo una marcha en Chilpancingo y el viernes 26 se marchó del Ángel de la Independencia al Hemiciclo a Juárez para exigir a la presidenta Claudia Sheinbaum que se avance en las investigaciones y que se entregue la documentación en poder de las Fuerzas Armadas. El martes 7 de julio se anunció la decisión de la Suprema Corte de Justicia de revisar los recursos que interpuso la Fiscalía General de la República contra una decisión de un juez de Tamaulipas que, desde 2018, ordenó la creación de una comisión de investigación para la verdad y justicia del caso Iguala, en la que participen la Fiscalía General de la República, la Comisión Nacional de los Derechos Humanos y las víctimas. Durante 6 años se ha escamoteado el cumplimiento de dicha sentencia y ahora se pretende que la Suprema Corte la eche abajo. Al respecto, el abogado de las víctimas, Isidoro Vicario, señaló que el mecanismo de investigación extraordinario es necesario, puesto que la Comisión para la Verdad y Acceso a la Justicia, creada por decreto del expresidente López Obrador en 2018, ha perdido el rumbo del caso. La Fiscalía no avanza en las averiguaciones, señalando así el estancamiento de tales indagatorias. El jueves 16 de julio, en una clásica maniobra de manipulación, la presidenta Sheinbaum informó que la oficina en México del Alto Comisionado de Naciones Unidas para los Derechos Humanos propondrá a expertos independientes que revisen la investigación sobre la desaparición de los normalistas de Ayotzinapa, afirmando dolosamente que el grupo interdisciplinario de expertos independientes ya no existe. En los días siguientes, la abogada colombiana Ángela Buitrago, integrante de ese grupo, desmintió a la presidenta y afirmó que ha sido el gobierno mexicano quien no ha permitido el retorno de las y los expertos a México. El 24 de julio se conoció una nueva sentencia de 105 años de prisión contra Santiago Mazari Hernández, alias El Carrete o El Señor de los Caballos, ex capo del grupo criminal Los Rojos. Esta persona ya había recibido otra sentencia de 20 años, acusado de delincuencia organizada y delitos contra la salud. Como en varios otros casos, las autoridades judiciales no consignan a los supuestos participantes en el crimen de Iguala por desaparición o desaparición forzada, restando fuerza a las investigaciones. Así, aunque se dice que la detención de Santiago Mazari tiene relación con la desaparición de los normalistas, su condena es por otros delitos. El domingo 26 de julio, familiares, normalistas y grupos solidarios marcharon en Ciudad Monstruo e hicieron un mitin en el hemiciclo a Juárez. Entre otras cuestiones, las y los oradores destacaron la necesidad de que haya avances reales que permitan establecer el paradero de los 43 normalistas y recordaron que hay varias líneas de investigación que no han sido esclarecidas, como el uso de los teléfonos de los estudiantes después del día en que desaparecieron, la detención de 17 jóvenes que fueron llevados a barandillas municipales la noche del 26 de septiembre de 2014, así como la ya traída y llevada entrega de documentos del ejército. Y en la excepción que confirma la regla, El jueves 6 de agosto se conoció la detención de Ángel Eladio Aguirre Rivero, quien fue gobernador de Guerrero en 2014. Se le acusa de destruir evidencia relacionada con la desaparición de los 43 normalistas de Ayotzinapa, en particular de las grabaciones del ataque cometido contra los estudiantes frente al Palacio de Justicia Estatal, documento fundamental para establecer la identidad de los atacantes y de los vehículos en que fueron secuestrados los normalistas. Ángel Rivero es el segundo político del régimen priista que es presentado ante la justicia. Y lo que es más relevante, al exgobernador se le acusa, esta vez sí, de desaparición forzada. Es cierto que una golondrina no hace verano, pero también lo es que son este tipo de detenciones las que pueden proporcionar información sobre el paradero de nuestros compañeros ausentes. Más allá de los laberintos gubernamentales, la determinación de las madres y padres de Ayotzinapa nos muestran el camino que lleva a la verdad y a la justicia. Luchar, perseverar y nunca doblegarse ante el gobierno. Porque vivos se los llevaron, vivos los queremos.

0: una hoja de periódico y un mensaje para la presidenta con A. La señora Claudia Sheinbaum repite una y otra vez que en México somos felices y que al país le va réquete bien. La sección Estados del periódico mexicano La Jornada, publicación afín a la llamada Cuarta Transformación, le dio un desmentido rotundo el sábado 4 de julio de 2026. La nota principal reza: restos hallados en Rancho de Veracruz son de la periodista Roxana Guzmán. Localizan muerto a activista ambiental en Guerrero sobre la muerte de Manuel Alejandro Moreno Serna. Identifican cuerpo de ingeniero secuestrado en enero en Sinaloa. El cadáver estaba junto con los restos de 10 mineros. Tres titulares que refieren tres geografías del terror y la realidad de un país que se desangra. No, señora Sheinbaum, no se puede ser feliz con tanta muerte alrededor mientras los gobernantes celebran sus negocios. ¿Hasta cuándo?
1: Que oiga el maldito gobierno, que no estamos cansados. Aquí estamos presentes, día y noche, y seguimos luchando.
2: Nuestra existencia hoy tiene que ver con los 43 estudiantes normalistas que nos faltan.
3: Nuestra autonomía
2: para seguir exigiendo justicia.
3: La vamos a seguir, también.
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1: Pero sí que recuerde, Peña Nieto, Ángel Aguirre Rivero, aquí estamos y vamos a luchar hasta las últimas consecuencias. Si guerra quiere, guerra va a tener.
6: Queremos justicia, por eso estamos aquí.
2: Con los miles de muertos, desaparecidos y perseguidos, con nuestros presos políticos.
3: Que viva la vida, que muera la muerte.
2: Quedamos de ustedes por siempre y para siempre.

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4: Excelente jornada, auditorio de Radio Informaremos. Les saludamos esta mañana de lunes 10 de agosto del 2026 desde la XHSBE Choloyan Radio en Tlaxcalancingo, Puebla, para revisar juntos y juntas la agenda semanal de nuestros pueblos. Comité Científico sobre la Extracción de Gas Natural en Yacimientos No Convencionales recomendó usar agua salada para los trabajos. Comunidades de la Huasteca Potosina dicen no al fracking. Cancelan proyecto fotovoltaico en el estado de Hidalgo. Séptima Asamblea Nacional por el Agua, la Vida y el Territorio se realiza en Nayarit los días 8 y 9 de agosto. Quédese con nosotros y nosotras y escuche la información que generan las y los comunicadores comunitarios y académicos.
5: Durante la conferencia de este jueves, la presidenta de México y los integrantes del Comité Científico sobre la Extracción de Gas Natural en Yacimientos No Convencionales dieron a conocer que los trabajos o las recomendaciones es usar agua salada, garantizar que no se obtenga de mantos de agua dulce para consumo humano, usar aditivos menos contaminantes y hacer consultas públicas. También se pronunciaron por prohibir este tipo de técnicas en la cuenca Tampico-Mizantla, localizada entre Tamaulipas y Veracruz, como parte de sus 10 recomendaciones derivadas del primer resultado de análisis, con la intención de disminuir las importaciones y la dependencia del gas conveniente, principalmente a Estados Unidos, como lo dio a conocer la presidenta Claudia Sheinbaum.
6: Que nos permite evaluar, además como un comité científico de distintos puntos de vista, que nos permite evaluar, en este caso, la posible producción de gas no convencional en nuestro país. Y fueron muy claros en las 10 recomendaciones. Primero, antes de iniciar cualquier explotación de gas natural no convencional, hay que fortalecer las fuentes renovables de energía. Dos, usar más eficientemente la energía. Quiere decir, equipos de eficiencia que nos permitan tener el mismo servicio, pero con otros equipos de generación, de producción y de consumo de energía. Tres, aprovechar el gas que se quema en la atmósfera. Cuatro, aprovechar el potencial todavía que hay de gas convencional. Ya para hablar de gas no convencional, nos piden prohibir la explotación de gas no convencional.
5: Sin embargo, ya generó reacciones por parte de la Alianza Mexicana contra el Fracking. En conferencia de prensa este mismo jueves, Beatriz Olvera señaló los riesgos y lugares no convencionales donde viven cerca de 1.300.000 personas, tan solo en el área donde están ubicados estos yacimientos de origen no convencional que se pretende extraer.
7: Estamos compañeros y compañeras que hacemos parte de la Alianza Mexicana contra el Fracking para expresar la postura de las organizaciones y territorios que hacemos parte de esta alianza. En reacción a lo que comentaba hoy la presidenta, el primero tiene que ver con la importancia de la cuenca Sabinas Burro Picachos como una zona con vida. Ya hemos escuchado incluso en otros foros acerca de que pues esta zona es prácticamente desértica, acá no hay vida, acá no habrá impacto, y justamente eso es algo que quisiéramos apuntar. Esta zona, esta cuenca, pues comparte en particular en toda el área de no convencionales, va a compartir territorio en Coahuila, Nuevo León y Tamaulipas, y en esta zona, en el área de no convencionales, viven cerca de 1.3 millones de personas, tan solo en el área donde están ubicados estos yacimientos de origen no convencional que se pretenden extraer. Además de estos habitantes, pues hay localidades urbanas, pero también existen 1.850 localidades rurales.
5: Reportó desde Radio Teocelo en Veracruz, México, Reina Melchor Rivas.

0: El plan Pemex 2025-2035 establece la intención de perforar nuestra región, afectando a 367 comunidades indígenas náhuatl y tenes de la Huasteca Potosina. Ante ese anuncio, las comunidades han estado levantando acta de asamblea para rechazar. Igualmente, la mayor parte de los 17 municipios también han levantado actas de no autorización de cambio de uso de suelo, sabedores de que el fracking, en caso de aplicarse, contaminaría nuestras aguas, suelos y aire. Es por ello que llamamos a la Presidenta de la República, con todo respeto, a que escuche todas estas voces que se han expresado desde hace años y que en los últimos meses se han expresado con mayor intensidad, para cancelar el proyecto estratégico Pemex 2025-2035, cancelar definitivamente el fracking, promover su prohibición y reorientar la política energética hacia el uso de energías renovables.
1: El fracking es una técnica que se perfora los pozos a una profundidad extrema para inyectar agua, químicos y para perforar la roca madre que está en el subsuelo, para sacar el petróleo, el gas. Y esta técnica nos perjudica muchísimo, contamina todo el ecosistema, animales, personas, ríos, aguas, plantas. El fracking es sinónimo de muerte. Yo digo no al fracking, rotundamente no. Llamado a las autoridades para que tomen cartas en el asunto. No queremos que la tierra muera. No queremos que contaminen nuestras aguas.
2: Soy agricultor, productor de café. Nos damos cuenta que estamos amenazados en compañías extranjeras. El Pemex quiere entrar a este estado de San Luis Potosí, a esta Huasteca Potosina, vienen a perforar. Esas compañías extranjeras, si entran, van a dejar destruido todo este municipio de Gilita, va a dejar destruido toda la Huasteca Potosina, ya no vamos a producir café, ya no se va a producir la caña de azúcar, la naranja, y por lo tanto decimos no al fracking, va a quedar la tierra envenenada.
3: ¿Por qué decimos que no al fracking? Porque es una forma de extracción de hidrocarburos y de petróleo que va a contaminar nuestro medio ambiente. Contamina los mantos freáticos, contamina la tierra, contamina el agua y sobre todo la contaminación de la tierra, que es nuestro medio de subsistencia. Nosotros vivimos de producir el maíz, el frijol, la calabaza, y si esto se contamina, pues va a traer complicaciones para nuestra sobrevivencia.
4: Estamos defendiendo el agua para que no entre el fracking aquí. ¿Por qué? Porque el agua nos sirve para todo. Así como aquí en nuestra comunidad hablamos náhuatl y el agua utilizamos para todo, para lavar los trastes, para la cocina y para todo, se ocupa el agua. No permitimos que entre el fracking aquí en nuestra comunidad y en toda la Huasteca Potosina, de aquí alrededor de nuestras zonas y Isla San Luis Potosí.
5: Se oye muchos comentarios de fracking. Yo estoy en desacuerdo porque luego se hablan de muchas enfermedades que traen, así es que aquí no se permite para que entren ellos, porque es pues puras enfermedades lo que trae, y enfermedades incurables, que ellos vienen a hacer la maldad, pero no se van a encargar de nuestros hijos curarlos.
6: Hemos venido una comisión de la zona huasteca a una asamblea nacional aquí en Acayucan, Veracruz, para sumar esfuerzos con otros estados como son Chihuahua, Nayarit, Oaxaca, Chiapas, Yucatán, Campeche, Veracruz, entre otros, para hacerles ver nuestra propuesta de rechazar el fracking, la cual hemos recibido buenas respuestas sobre las organizaciones en que nos hemos encontrado. Han expresado su solidaridad con nosotros para rechazar el fracking, ni aquí, ni allá, ni hoy, ni nunca.
7: Buenas tardes, nosotros somos del estado de Veracruz y estamos en apoyo a los pueblos indígenas de la Huasteca Potosina. Pedimos a la presidenta que no al fracking ni en la Huasteca ni en ningún otro estado del país.
8: Desde la península de Yucatán enviamos nuestra solidaridad a los pueblos y comunidades náhuatl y tenec de la Huasteca Potosina. Respaldamos su lucha contra el fracking y hacemos un llamado a las autoridades de nivel federal para que no cometan un ecocidio ambiental por la perforación del fracking.

0: El municipio de Tecozautla, en el estado de Hidalgo, rechazó la instalación de un parque fotovoltaico promovido por la empresa Green Park Energy. La decisión se dio tras la realización de una consulta indígena en el municipio, cuyo resultado llevó a la propia empresa a presentar una carta de desistimiento para abandonar el proyecto. El titular de la Secretaría de Desarrollo Económico de Hidalgo explicó que pese a que las autoridades y la empresa buscaron socializar el proyecto y explicar sus alcances, el proyecto no logró avanzar debido a la oposición de las comunidades expresada durante el proceso de consulta. Yiria Ninelt, corresponsal de Radio Guayacocotla, nos amplía la información.
1: La comunidad de Tecozautla ha rechazado la instalación del parque fotovoltaico que pretendía ocupar cerca de 588 hectáreas de su territorio. La Secretaría de Desarrollo Económico de Hidalgo confirmó que la empresa Green Park Energy presentó una carta de desistimiento y que tras el rechazo expresado por las comunidades durante el proceso de consulta indígena, el proyecto ya no continuará. La planta contemplaba una inversión de alrededor de 150 millones de dólares y la instalación de más de 200.000 paneles solares. Pero frente a este proyecto, habitantes de San Joaquín decidieron organizarse y defender su territorio. La comunidad cuestionó los posibles impactos ambientales y el cambio de uso de suelo que implicaría la instalación del parque, proyectado entre San Joaquín, El Mercader, Maguey Verde y San Francisco. En mayo pasado, San Joaquín realizó tres asambleas, una comunitaria, una ejidal y otra con niñas, niños y jóvenes. A través de estas actas, la población se declaró libre de megaproyectos, solares, eólicos, hidroeléctricos, mineros y de hidrocarburos que impliquen cambios de uso de suelo sin el consentimiento expreso de la comunidad. Finalmente, el rechazo mayoritario expresado durante la consulta indígena llevó a la empresa a desistir del proyecto. Para la comunidad de San Joaquín, este proceso deja una experiencia de organización y defensa del territorio. Frente a los grandes proyectos de inversión, la decisión sobre lo que ocurre en los territorios debe pasar por la voz y el consentimiento de quienes los habitan. Recordemos que sigue en pie la instalación de 8 parques fotovoltaicos en el territorio de Hidalgo, en los pueblos de Epazoyucan, Chinguilucan y Zempoala.
0: Con información de Yiria Ninelt, les informó Mónica López desde Radio Guayacocotla.
2: Hoy tenemos la fortuna de platicar con compañeros de la radio Zacatepec y nos van a compartir un poco sobre una asamblea que se va a estar realizando en el territorio de Sitácua, Nayarit, los días 8 y 9 de agosto. Entonces, pues platíquenos un poco sobre este encuentro.
3: Y sí, efectivamente, como ustedes sabrán, la región cholulteca y de los volcanes allá, pues aquí de Puebla, surge esta inquietud de enlazarnos, de caminar juntos colectivamente al cuidado de lo que es la defensa del agua y el territorio. Surge en Zacatepec, de hecho, la primera asamblea. Esta es la séptima asamblea que se llevará a cabo allá con nuestras hermanas y hermanos de Nayarit, próximo 8 y 9 de agosto. Quedan cordialmente invitados y efectivamente es caminar juntos, porque la guerra de exterminio y de saqueo del capital y del Estado está más fuerte cada vez. Entonces hoy no podemos seguir aislados. Creo que este encuentro pues nos va a tener que fortalecer para seguir en la defensa de los recursos. Bueno, nuestra compañera aquí presente también puede compartir algo.
4: Soy ahora sí que colaboradora de Radio Zacatepec y pues sí, esta ya séptima Asamblea Nacional por el Agua y la Vida es bien importante porque congrega a todos los pueblos que estamos en lucha en la defensa de los territorios, el agua y la vida, y definitivamente nos fortalece, porque ahorita en Nayarit pues es la cuestión llegar y con todos los pueblos que llegan allí, que formamos parte del Congreso Nacional Indígena, pues es fortalecernos, porque hoy por hoy, como dice aquí el compañero, necesitamos la fortaleza, la solidaridad, los apoyos, el apoyo de apoyarnos, de acompañarnos. Hoy por hoy es bien importante por la situación tan difícil de toda esta estructura capitalista que está muy fuerte contra los pueblos, ¿sí? De acabar con los pueblos. Entonces, por esto estos encuentros, para los pueblos seguir siendo comunidad, seguir preservando nuestras raíces, nuestras costumbres, nuestras lenguas, nuestras tierras, nuestra agua, ¿verdad? Por eso nos congregamos, para seguir luchando por la vida.
2: Claro, y bueno, en esta parte, ¿cómo es que están pensando poder
5: juntar a la gente y cómo pueden participar.
3: Sí, de hecho, a través de las redes sociales, en las páginas oficiales de la Asamblea Nacional por el Agua y la Vida y el Territorio, en Facebook, ahí pueden buscar las bases, la convocatoria, los lugares, los espacios, las políticas internas que también va a llevar esto. Y bueno, hay otra página que es la de Mi Radio Zacatepec Tlaxcalancingo de Facebook, que igual la pueden consultar. Y pues el Congreso Nacional Indígena, que es la página oficial, entran al Congreso Nacional Indígena de Facebook y ahí pues están los contactos. Y sí, la invitación pues es sumarse todos los territorios, escuchar las transmisiones en vivo. Digo, si no pueden llegar a Nayarit, nosotros vamos a estar transmitiendo a través de la página de Mi Radio Zacatepec Tlaxcalancingo, el CNI, Otomizan Resistencia, la NAVI, que es la Asamblea Nacional por el Agua y la Vida, va a estar transmitiendo todo el evento los dos días que vamos a estar por allá.
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7: Mi nombre es Felipe de Jesús Montaño Valenzuela, gobernador tradicional de la comunidad de Huira, del Centro de Sanidad Virgen del Carmen. Y pues se le está haciendo la invitación a los compañeros, a todos, a la campaña gráfica contra la planta de amoníaco en Huira, Topolobampo. Invitamos a diseñadores, diseñadoras y personas solidarias a participar en esa campaña que tiene como objetivo de poner toda la gráfica e imágenes a disposición de las organizaciones que están en contra de la planta de amoníaco en Huira, Topolobampo.
8: Se recibirán de 1 a 2 obras por autor. En digital PDF a 300 DPI, tamaño de 11x14. Los archivos deben ser enviados al correo electrónico galeriaresistencia@gmail.com. La recepción de las obras será desde el 1 de agosto al 12 de septiembre del presente año. Las obras recibidas se imprimirán para la exposición gráfica simultánea en la colonia de la Resistencia en Topolobampo, Sinaloa, así como en la Ciudad de México. Del 24 de septiembre al 17 de octubre del 2026. Aquí no.
7: Aquí no, lo esperamos.
9: Gracias por continuar con nosotros y nosotras en Radio Informaremos. Con información de la Deutsche Welle, las toxinas de las serpientes en México revelan un potencial inesperado.
10: Jorge Jiménez se apasionó por las serpientes venenosas de pequeño, cuando vio un documental de un explorador que agarraba una con sus manos. Pero no fue hasta que descubrió una frase del científico suizo Paracelso que decidió dedicar su carrera a estudiar sus usos médicos. La dosis hace el veneno, dijo en el siglo XVI.
11: Siempre recomendamos es, si encontramos una de estas serpientes muerta, no hay que tocarla, no hay que intentar manipularla, porque sabemos que muchas veces, aun que no tengan cabeza, pueden dar una mordedura efectiva e inocular veneno, ¿no?
10: Se trata de una víbora de cascabel, la más común en este desierto de Sonora, en el norte de México, y el centro de sus investigaciones. Con 93 especies distintas, México ocupa el segundo lugar a nivel mundial en diversidad de serpientes venenosas, solo por detrás de Australia. Por eso, Jorge la guarda para analizarla en el laboratorio.
11: Podemos considerar que lo que hace al veneno ser tóxico también lo puede hacer algo terapéutico, ¿no? Si nosotros controlamos las dosis, si conocemos de qué está compuesto el veneno.
10: Si lo hacemos, seremos capaces de aprovecharlo como fármaco. La toxina de un animal actúa a nivel celular y afecta al sistema, pero si se controla este efecto, también puede liberarse dentro de células cancerígenas y ayudar en el tratamiento del cáncer de mama. Jorge busca mostrar esta otra cara de las víboras de cascabel, las más temidas. En México, ocasionan al año unos 4.000 accidentes ofídicos o envenenamientos en humanos, aunque solo alrededor de una treintena acaban en muerte.
11: Lo cual nos dice mucho, ¿no? O sea, nos dice de que realmente la cantidad de vidas que podemos salvar si nosotros aprovechamos el veneno es exponencialmente mayor a la cantidad de vidas que llegan a tomar estos animales.
10: En México se distribuyen 42 de las 47 especies de víboras de cascabel. 24 son endémicas y 23 se encuentran en alguna categoría de riesgo. Su conocimiento, sin embargo, es muy escaso y existe un gran vacío de información. Países como Costa Rica, Brasil o Estados Unidos suman decenas de artículos científicos desde los años 80.
11: Por ejemplo, Clodomiro Picado e Instituto Butantan, por mencionar algunos, tienen muchas investigaciones sobre los usos biomédicos potenciales. Y aquí en México, por ejemplo, se ha dado un poco más el enfoque a lo que es la identificación. ¿Qué tienen los venenos?
10: Esto ha convertido a México en líder mundial en antivenenos de carácter polivalente. El mismo antídoto puede usarse para mordeduras de distintas serpientes. Pero Jorge quiere ir más allá y ha desarrollado un sistema de encapsulamiento del veneno en nanopartículas. Es decir, microscópicas pelotas que pueden liberar toxinas de manera sostenida sin efectos secundarios. Su colega en la Universidad de Sonora, Cintia Félix, también trabaja con veneno, pero de araña violinista. La científica ha creado biosensores electroquímicos para la detección temprana del riesgo por mordeduras, algo parecido a un glucómetro que puede salvar vidas.
12: Este tipo de dispositivos, se toma la muestra, se mide la señal, que toma un minuto, y puedes tener la respuesta y a partir de ahí realizar el tratamiento adecuado, ¿no? En este caso la aplicación del antiveneno adecuado.
10: En este laboratorio también han descubierto que las toxinas de la cascabel pueden usarse como antibiótico contra algunas bacterias de escape, un grupo que la OMS considera las más peligrosas para la salud humana por su resistencia. Los resultados son prometedores, pero después de 6 años ni siquiera han podido avanzar a la fase preclínica. El mentor de Jorge y jefe del departamento, el físico Andrés Sarabia, lamenta la falta de interés gubernamental y del sector privado en México para apostar por la innovación científica. Esto les ha impedido realizar pruebas en animales, algo que podrían lograr con el apoyo de colegas en Chile.
13: En estos periodos de investigación, pues son tiempos muy cortos, ¿no? Y pues los recursos a veces pues no son suficientes para poder escalar. Estamos en ciencia básica, como dijo Jorge, y sí nos interesaría poder evolucionar a trabajos en animales.
10: Esa lentitud y el amor de Jorge por las serpientes lo llevaron en 2017 a fundar Gila Hikers, un grupo para organizar caminatas guiadas cerca de Hermosillo, la capital de Sonora. Su objetivo es cambiar la percepción de reptiles e insectos, a menudo incomprendidos y satanizados. Cuando alguien se encuentra un ejemplar, comienza una actividad explicativa, como con esta boa stigma, el ofidio más grande de México.
11: Entonces, 3-4 metros de longitud ya cuando son adultas, ¿no? Y lo curado de estas es que, pues por su mismo tamaño, son muy fuertes, pueden comerse hasta perritos pequeños, ¿no? Se han reportado.
10: También comen roedores, lo que hace a las serpientes y otros reptiles grandes controladores de enfermedades y dispersores secundarios de semillas, una función imprescindible en estos ecosistemas áridos.
11: Entonces, algo muy interesante es que los monstruos de Gila pues son el único lagarto venenoso que encontramos aquí en el desierto de Sonora. En otras partes de México, pues hay otros lagartos que se conocen como los lagartos enchaquirados. Y lo otro, es muy fácil asustarnos con sus movimientos, que en ocasiones son muy bruscos. Por ejemplo, este ya una vez que lo manejamos, se ha calmado bastante.
10: Todo esto lo aprendió Rodolfo durante estas excursiones. Fotógrafo de profesión y biólogo de corazón, este joven se especializó en conocer y retratar insectos. El desierto de Sonora alberga alrededor de 1,000 especies distintas de abejas nativas, vitales para la reproducción de la flora desértica. Sin embargo, la mayoría de las campañas ambientales, incluso en México, se centran en la conservación de la abeja europea, la que vive en panales y produce miel.
14: tienen esa idea en la cabeza de que únicamente esa abeja amarilla con negro que produce miel es la que nos mantiene con vida en el planeta. Pero realmente las que se ven afectadas muchas veces por falta de información son las abejas locales. Ya si hablamos de otros insectos, ya sea polillas, mariposas, escarabajos, entre muchos otros que existen, que igual están diseñados para vivir y polinizar muchísimas o todas estas plantas que tenemos en el desierto.
10: Las caminatas de unos 3 kilómetros se hacen por la noche, cuando la fauna está más activa. Lo único que sabía Ahmed de la víbora de cascabel es que aparece en el escudo de la bandera de México. Y pese a ser un emblema nacional y de la cosmovisión prehispánica, está en peligro de extinción por la destrucción de su hábitat, el tráfico ilegal y su caza indiscriminada por temor o mitos. En México habitan 439 especies de serpientes, un 11% del total en el planeta. Más de la mitad son endémicas y tan solo 2 de cada 10 son ponzoñosas. Jorge confía en que al darle un uso farmacológico a su veneno, se podrán preservar estas especies que le fascinaron de niño y que tan poco investigadas están en México.
11: Si sabemos aproximadamente un 20% qué es lo que tiene, tenemos un 80% desconocido que podemos explorar todavía, que no sabemos si ahí vamos a encontrar la próxima molécula como el captopril, ¿no? Un medicamento para tratar hipertensión.
10: O la próxima cura para el cáncer, descifrando el misterio detrás del veneno de las serpientes.
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1: Saludos desde Amnistía Internacional.
2: Esta semana destacamos las siguientes noticias.
1: La comunidad palestina de Zanuta debe poder regresar a su pueblo.
2: Esta comunidad, en la Cisjordania ocupada, lleva siendo objeto de desplazamiento forzado desde 2023 por la violencia de los colonos respaldados por el Estado. Está formada por 250 personas, entre ellas 100 niños y niñas, y la policía y el ejército israelíes han eludido de forma reiterada facilitar un regreso seguro. Las autoridades israelíes deben garantizar sin más demora el retorno rápido y seguro de la población palestina de Zanuta a su comunidad. Además, deben eliminar rápidamente los puestos de avanzada de colonos ilegales establecidos en las tierras de Zanuta. Por otro lado, Amnistía Internacional ha denunciado que las exportaciones de armas de India a Israel podrían constituir complicidad en el genocidio en curso en Gaza.
1: Siria debe suspender ley de delitos informáticos de la época de al-Assad hasta que sea reformada.
2: Amnistía Internacional ha documentado 5 casos de periodistas y activistas que, entre enero y junio de 2026, permanecieron detenidos durante periodos de hasta 7 días por sus opiniones expresadas en Internet en aplicación de la Ley de Delitos Informáticos de 2022. Estas 5 personas fueron arrestadas en virtud de disposiciones contenidas en la ley que criminalizan la expresión pacífica en Internet a través de delitos definidos de forma general y poco precisa como menoscabar el prestigio del Estado, menoscabar la posición económica del Estado y difamación electrónica. 2 de ellas se enfrentan a un proceso penal que podría acarrearles severas penas de prisión.
1: El exilio del artista afrocubano Luis Manuel Otero Alcántara reafirma años de injusticia.
2: Su llegada a Estados Unidos pone fin a años de prisión injusta y ratifica el daño causado por las autoridades cubanas y la responsabilidad del Estado por haberlo encarcelado únicamente por ejercer sus derechos humanos. Luis Manuel Otero Alcántara fue condenado el 24 de junio de 2022 a 5 años de prisión por cargos como desacato, desórdenes públicos y ultraje a los símbolos patrios, en un proceso vinculado a sus expresiones artísticas, publicaciones en redes sociales, críticas al gobierno cubano y participación en protestas pacíficas. Amnistía Internacional lo declaró preso de conciencia y exigió reiteradamente su liberación inmediata e incondicional.
1: Documentos de Shell ponen de manifiesto la existencia de un oleoducto que es una ruina, pozos desaparecidos y unos costes de desmantelamiento de 10.900 millones de dólares.
2: La petrolera debe responder por decenios de contaminación en el delta del Níger después de que unos documentos internos de la empresa hayan revelado infracciones de las normas y costes de limpieza no satisfechos que amenazan con hacer que las comunidades afectadas tengan que pagar el precio. Shell conocía los riesgos de una estructura envejecida y con fugas, incluido un antiguo oleoducto descrito como una ruina, pero aún así mantuvo el flujo de petróleo. Más tarde decidió desviar sus negocios en tierra en lugar de enfrentarse al enorme coste de limpiar y desmantelar. Amnistía Internacional ha señalado que la compañía estaba dispuesta a aceptar en Nigeria daños medioambientales adicionales que no se habrían tolerado en ningún otro lugar, y ahora sus propios documentos rebaten años de negociación pública.
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3: Bueno, pues aquí continuamos enlazándonos a través de Radio Que Huelga en el 102.9 de FM, en quehuelga.net/radio.org. 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
1: 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El informativo de Guerra y Paz con Amy Goodman. Los ataques estadounidenses contra varios barcos pesqueros cerca de las Islas Galápagos de Ecuador a principios de este año fueron parte de una operación secreta llevada a cabo por la CIA. Así lo informó el periódico The Washington Post, que habló con una fuente anónima. Una de las embarcaciones desapareció el 20 de enero junto con 8 de sus tripulantes, quienes se presume que están muertos según Naciones Unidas. Los sobrevivientes de otras dos embarcaciones que fueron atacadas en marzo afirmaron que militares estadounidenses los sacaron a la fuerza de ellas y los encapucharon, esposaron y sometieron a torturas a bordo de un barco antes de ser trasladados a El Salvador. Ninguna agencia gubernamental de Estados Unidos se ha atribuido la autoría de esos ataques, los cuales, según The Washington Post, no están relacionados con los bombardeos contra embarcaciones en aguas del Caribe y el Pacífico que fueron admitidos públicamente por el gobierno de Trump. El Pentágono no ha presentado pruebas que respalden las afirmaciones de que las embarcaciones estaban transportando drogas. Desde septiembre del año pasado, más de 200 personas han muerto a causa de estos ataques estadounidenses contra embarcaciones. Mientras tanto, Panamá y el Comando Sur de Estados Unidos han concluido Panamax 2026, una serie de ejercicios militares en los que participan al menos otros 17 países de todo el continente americano. Esta fue la primera vez desde 2012 que las Fuerzas Armadas estadounidenses realizaron maniobras militares conjuntas en Panamá. En Gaza, dos palestinos murieron y varios más resultaron heridos el jueves en ataques israelíes que, según informes, incluyeron bombardeos, ataques con morteros y disparos con munición real. Los ataques se produjeron al tiempo que organizaciones de defensa de los derechos humanos advirtieron que Israel está llevando a cabo una operación a gran escala para retirar decenas de miles de toneladas de escombros de la Franja de Gaza. Los escombros son consecuencia de los ataques casi diarios que Israel ha lanzado en el enclave palestino desde octubre de 2023, en los que han muerto al menos 73.000 personas. Algunos de los escombros provienen de cementerios y otros lugares donde se sabe que existen restos humanos, por lo que las organizaciones acusan a Israel de intentar borrar pruebas de crímenes de guerra. En los territorios ocupados de Cisjordania, colonos israelíes continúan asediando la aldea palestina de Kufra, al tiempo que soldados israelíes impiden que organizaciones activistas ingresen ayuda humanitaria al lugar. Entre quienes han sido objeto de ataques se encuentra un palestino estadounidense, lo que provocó una inusual crítica del embajador de Estados Unidos en Israel, Mike Huckabee, quien calificó el asedio como un horrendo acto de terror. Un alto funcionario del Consejo de Seguridad de la ONU dijo el martes que las condiciones en Cisjordania han llegado a un punto crítico. El Líbano califica las demoliciones de viviendas por parte de Israel como una grave violación del derecho internacional. Durante una visita al sur del Líbano, el ministro de Defensa israelí, Israel Katz, afirmó el miércoles que sus fuerzas armadas seguirán ocupando la región de manera indefinida.
2: Despejaremos esta zona y garantizaremos la seguridad de los residentes del norte, y no nos retiraremos bajo ninguna circunstancia de las zonas de seguridad, ni en el Líbano, ni en Siria, ni en Gaza.
1: Los comentarios de Katz se produjeron después de que el primer ministro libanés, Nawaf Salam, dijera que la demolición de viviendas por parte de Israel en el sur del Líbano constituye una grave violación del derecho internacional. El ejército iraní rechazó las afirmaciones del gobierno de Trump de que los barcos están atravesando libremente el estrecho de Hormuz y afirmó que nadie puede hacerlo sin el permiso de Irán. Esto se produce al tiempo que el Pentágono anunció que enviará un nuevo portaaviones a Medio Oriente para sustituir al USS Abraham Lincoln en medio de informes sobre el deterioro de las condiciones a bordo del buque. El portaaviones USS George Washington relevará a Lincoln, que ha estado desplegado en alta mar durante más de 8 meses. El secretario de Defensa de Estados Unidos, Pete Hegseth, desestimó el jueves los informes publicados por los medios Stars and Stripes y Military Times sobre el agravamiento de la crisis de salud mental a bordo del Lincoln, donde los marineros deben lidiar con duchas cubiertas de moho y problemas de desagües, así como con la escasez de alimentos nutritivos, artículos de higiene y otros suministros básicos. Pese a que Hexen negó lo señalado en esos informes, un funcionario estadounidense confirmó que un marinero se arrojó por la borda del portaaviones a principios de agosto y fue rescatado rápidamente. El marinero se había perdido el nacimiento de su hija 5 meses antes y, según se informa, antes del intento de suicidio había comunicado a sus superiores que atravesaba problemas de salud mental. El jueves, el principal miembro demócrata del Comité de Asuntos de los Veteranos del Senado, Richard Blumenthal, exigió respuestas sobre los problemas a bordo del Lincoln. El periódico The New York Times informa que el gobierno de Trump llevó a cabo un amplio programa de vigilancia dirigido contra grupos de izquierda en el estado de Minnesota, que incluyó la infiltración en chats grupales, el espionaje de reuniones en bibliotecas e iglesias y la obtención secreta de registros financieros de organizaciones que nunca fueron acusadas de ningún delito. Los blancos incluyeron a activistas ambientales de la organización Sunrise Movement, así como diversos sindicatos, entre ellos la Federación Estadounidense del Trabajo y Congreso de Organizaciones Industriales, Sindicato de Trabajadores de las Comunicaciones de Estados Unidos y el Sindicato Internacional de Empleados de Servicios. La operación de espionaje a gran escala se inició a comienzos de este año, cuando cientos de miles de residentes de Minnesota salieron a las calles para exigir el fin de una violenta campaña de deportaciones masivas emprendida por el Servicio de Inmigración y otras agencias federales. Documentos gubernamentales revelan que el Departamento de Seguridad Nacional calificó a los manifestantes de oportunistas y agitadores violentos, alegando que estaban involucrados en una conspiración generalizada. La operación surgió a partir de una directiva de la Casa Blanca conocida como Memorando Presidencial de Seguridad Nacional 7, que identifica como potencial terrorista doméstico a quien exprese puntos de vista anticristianos, anticapitalistas o antiestadounidenses. La Organización en Defensa de las Libertades Civiles, Defending Rights and Dissent, calificó el programa de vigilancia como un ataque inquietante, invasivo y absolutamente injustificable contra la libertad de expresión y la disidencia política. Por su parte, el senador demócrata Chris Van Hollen afirmó: "Estas son las acciones de un Estado autoritario". En el estado de Nueva Jersey, el Servicio de Inmigración y Control de Aduanas de Estados Unidos, ICE por sus siglas en inglés, confirmó la muerte de un tercer inmigrante en la ciudad de Newark, un caso que el congresista demócrata Ron Menéndez había dado a conocer la semana pasada. Según el Departamento de Seguridad Nacional, José Chajón Raxon, originario de Guatemala, sufrió lo que parecía ser una convulsión y posteriormente murió en el hospital. Chajón Raxon estuvo recluido en el Centro de Detención para Inmigrantes de Gestión Privado, conocido como Delaney Hall, tras ser arrestado el 18 de julio. El Servicio de Inmigración afirmó que el inmigrante guatemalteco fue puesto en libertad 4 días después, pero no proporcionó más detalles. Las autoridades migratorias de Estados Unidos no habían informado previamente de la muerte de Chajón Raxon debido a una nueva política que ya no obliga al Servicio de Inmigración a reportar las muertes que ocurren dentro de los 30 días posteriores a la liberación de un inmigrante. Esta es la tercera muerte reportada relacionada con Delaney Hall desde diciembre pasado, al tiempo que personas detenidas y activistas han condenado ampliamente la persistente falta de atención médica adecuada dentro de esa cárcel. Más de 50 inmigrantes han muerto bajo custodia del Servicio de Inmigración en todo Estados Unidos desde que Trump asumió su segundo mandato. En el estado de Washington, más de 140 inmigrantes detenidos en el tristemente célebre centro de detención del noroeste de la ciudad de Tacoma están iniciando su tercer día en huelga de hambre. Así lo informó la organización activista La Resistencia, que confirmó que la acción de protesta comenzó el 11 de agosto. Los inmigrantes demandan, entre otras cosas, atención médica adecuada, ya que, según se informa, varios detenidos con huesos rotos o dislocados no han recibido tratamiento médico. Northwest y Delaney Hall son centros de detención para inmigrantes operados por la compañía penitenciaria con fines de lucro GEO Group. En el estado de Texas, excavadoras han entrado en el Parque Nacional Big Bend a fin de despejar terrenos de este monumento natural como parte de la iniciativa del gobierno de Trump, valuada en $46,500 millones para ampliar un muro fronterizo de gran tamaño y otras infraestructuras de seguridad a lo largo de la frontera con México. Grupos de manifestantes se congregaron el jueves en el Big Bend para bloquear la construcción del muro luego de que el Departamento de Seguridad Nacional de Estados Unidos eximiera a los contratistas federales de cumplir con una amplia lista de leyes ambientales, incluida la Ley de Especies en Peligro de Extinción. Mientras tanto, en el sur del estado de Arizona, en la pequeña localidad fronteriza de Lochiel, un campamento de protesta liderado predominantemente por activistas queer y LGBTQ con expresiones femeninas busca proteger álamos centenarios al tiempo que los contratistas federales trabajan a toda máquina para construir otra parte del muro fronterizo de Trump en la frontera con México, cuyo costo ronda los 500 mil millones de dólares. En el centro de la protesta se encuentra un álamo de 200 años de antigüedad, conocido como Árbol Abuela. Ucrania ha enviado a Rusia una propuesta que sugiere que ambos países cesen los ataques contra embarcaciones civiles en el Mar Negro. La agencia de noticias Reuters informa que la propuesta se produjo como parte de un esfuerzo por reabrir un corredor de granos crucial en medio de advertencias de que los ataques están provocando el aumento de los precios de los alimentos a nivel mundial, los cuales se encuentran en su nivel más alto desde principios de 2023. Según las Naciones Unidas, al menos 437 civiles perdieron la vida y más de 2.600 resultaron heridos en Ucrania durante julio de 2026, lo que implica el registro más letal desde que Rusia dio inicio a su invasión a gran escala en febrero de 2022. El primer ministro de Polonia afirma que las autoridades han arrestado a un ciudadano ruso que se disponía a asesinar a una persona con doble nacionalidad ucraniana y estadounidense en la ciudad de Varsovia. Donald Tusk calificó el hecho como el primer intento de ataque de Rusia contra un ciudadano estadounidense en un país de la OTAN. En Tokio, la primera ministra de Japón, Sanae Takaichi, criticó el jueves al presidente ruso Vladimir Putin por llevar a cabo su primera visita a las disputadas Islas Kuriles. El presidente Putin visitó una de las cuatro islas cuya soberanía Rusia y Japón reclaman.
3: Esta última visita del actual presidente de Rusia, Iturup, va en contra de la postura firme de Japón con respecto a los territorios del norte. Además, hiere los sentimientos del pueblo japonés y es absolutamente inaceptable.
1: Mientras tanto, el presidente Trump compartió el jueves un video en Instagram que muestra al ex infante de marina estadounidense Robert Gilman a bordo de un avión con el enviado especial.

0: de inundación. Un juez federal ha desestimado una demanda del gobierno de Trump que acusaba a la Universidad de Harvard de no combatir el antisemitismo en el campus. El gobierno había argumentado que la universidad no protegió a los miembros de la comunidad judía durante las protestas que se llevaron a cabo en el campus por los vínculos de Harvard con la guerra de Israel contra Gaza y con la ocupación israelí de territorios palestinos. El juez federal de distrito del estado de Massachusetts calificó los incidentes de antisemitismo de aislados y episódicos. El bloque negro del Congreso de Estados Unidos está pidiendo al Departamento de Justicia investigar la misteriosa muerte de Nolan Wells, un deportista universitario negro de 18 años cuyo cadáver fue hallado en julio en una isla barrera del estado de Mississippi. Wells desapareció tras abordar un barco para ir a la isla junto con un grupo de amigos blancos durante el feriado del 4 de julio. Su cuerpo fue hallado varios días después. Las autoridades afirman que Wells podría haberse ahogado accidentalmente, pero su familia ha puesto en duda la versión oficial, en parte porque el teléfono celular del joven no fue hallado con su cuerpo, sino en poder de uno de sus amigos que regresó a casa. Estas fueron las palabras expresadas por la congresista demócrata del estado de Georgia, Lucy McBath.
1: This brings back so many vivid memories for me and my own family.
2: Esto me trae tantos recuerdos vívidos a mí y a mi propia familia de cuando perdimos a Jordan debido a la violencia innecesaria con armas de fuego en noviembre de 2012, en el día que se conoce como Black Friday. Solo porque él era negro y escuchaba música a todo volumen en su automóvil. Y aquí estamos hoy, nuevamente tras la pérdida de otro joven negro en nuestra comunidad, y nos encontramos haciendo las mismas preguntas.
1: And we find ourselves asking the same questions.
0: En la ciudad de Washington, D.C., la junta directiva del Centro John F. Kennedy para las Artes Escénicas ha votado a favor de volver a colocar el nombre de Donald Trump en la fachada del edificio y de cerrar durante 2 años las puertas de la institución, presuntamente para llevar a cabo obras de remodelación. La votación del jueves por parte de la junta directiva, cuyos integrantes fueron nombrados por Trump, tuvo lugar a pesar de que un juez federal había emitido una orden que prohíbe el cierre del Centro Kennedy y ordena al gobierno de Estados Unidos retirar el nombre del presidente de la fachada del edificio. Mientras tanto, los demócratas del Senado estadounidense están solicitando una auditoría de los gastos relacionados con la construcción de un salón de baile en el ala este de la Casa Blanca, después de que el periódico The Washington Post informara que el gobierno de Trump planea destinar al menos $900 millones en nuevos proyectos de construcción en los terrenos de la Casa Blanca. Cuando Trump anunció en 2025 sus planes de construir un salón de baile, prometió repetidas veces que el proyecto sería financiado en su totalidad por donantes privados.
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también aquí que están con nosotros los pueblos, nuestros pueblos y los pueblos del mundo. Y estamos en la defensa del agua. Defender el agua es defender la vida. Felicidades y abrazos.

0: Hola, ¿qué tal? Soy Gabriel de Dios, el hijo de Tere, para enviar mis saludos, mis felicitaciones por sus 25 años a La Qué Huelga, Radio La Qué Huelga, un espacio que considero muy importante para mí, para mi música y la música de muchas compañeras y compañeros que andamos en esto. Y bueno, les mando mis saludos, mis felicitaciones con este verso. Una estación nos hermana y nos tejemos en red, laquehuelga.net. En la radio mexicana, una pequeña ventana, resistencia que se atreve, el 102.9 en FM, por cierto, un espacio siempre abierto que nos alienta y nos mueve. Muchas felicidades.
1: ¿Qué tal? Este es Francisco Barrios, el más tuerzo. Pues básicamente para mandar un abrazo virtual, videográfico, a todos los seres humanos que durante todos estos 25 años han construido el discurso tan importante de La Qué Huelga Radio. La recordamos en distintos momentos de esta historia, desde el espacio que ocupaban en la UNAM y todo el itinerario que ha forjado toda su existencia, ¿no? Sus transmisiones desde Oaxaca durante las movilizaciones de la APO, por ejemplo, que fueron tan significativas de poder encontrar formas de difundir, de testimoniar todos los hechos que iban ocurriendo. Por supuesto, en algún momento nuestra presencia por ahí, de paso, por alguna instalación física. Así que, ante todo, mi agradecimiento por toda esta información, por este seguimiento de tantos y tantos acontecimientos en esta ya larga historia de 25 años de trabajo de La Qué Huelga. De verdad, de todo corazón, desde aquí, desde el Centro Periférico Cloacas Comunicantes, un gran, gran abrazo a todos los involucrados, las involucradas, los cómplices de este experimento social tan, tan importante. Tan, eso es todo por hoy. Un gran, gran abrazo.
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3: ¿Qué tal, querida audiencia? Mi nombre es Daniel Niscu. Reciba un saludo de parte del equipo de Educa Oaxaca. Le damos la más cordial bienvenida a esta nueva emisión del Espacio Social. A lo largo de estos 30 minutos, hablaremos de las mujeres comunicadoras en Oaxaca, sus aportes para la construcción de sociedades más justas y la mirada de cuatro mujeres que ejercen la comunicación en el Estado. Para ello, escucharemos reflexiones alrededor de la toma de los medios de comunicación públicos en 2006. Además, platicaremos acerca del trabajo de las mujeres en las radios comunitarias y concluiremos con las reflexiones de dos periodistas que nos comparten su mirada acerca de esta labor de las mujeres en Oaxaca, así como sus riesgos. Antes de iniciar, le recordamos que puede compartirnos su palabra al correo electrónico comunicacion@educaoaxaca.org o vía Facebook, donde nos encuentra como Educa Oaxaca, o en X como @laminuta.
4: Thank you.
3: La historia de la lucha social en Oaxaca tiene muchos momentos clave, pero hay uno que es un parteaguas en la historia de la comunicación y que además cruza con la historia de la lucha de las mujeres oaxaqueñas. Nos referimos al 1 de agosto de 2006 con la toma de la Corporación Oaxaqueña de Radio y Televisión. Para platicarnos de esto y reflexionar acerca de los aprendizajes de aquella experiencia, escucharemos a Citlalia Abigail Méndez Altamirano, docente de educación primaria, quien forma parte del colectivo Mujer Nueva y de la red Leo.
4: Muchas gracias, maestra, por tomar la palabra y compartirla aquí en el espacio social. El 1 de agosto de 2006 hubo un parteaguas muy importante, ¿no? Las mujeres tomaron la televisión, la radio, es decir, los medios de comunicación del Estado, los medios de comunicación públicos. Y lo que hicieron las mujeres en ese momento fue ir tomarlos para que la voz pudiera expandirse mucho más de lo que ya estaba haciendo y era necesario hacerlo, ¿no? Entonces, ¿qué sucedió aquel 1 de agosto de 2006? ¿Dónde estaba usted? ¿Cómo se vivió ese momento? ¿Qué fue lo que pasó?
5: Yo no estuve presente de manera física en la toma del Canal 9. Me integré a las movilizaciones el día que precisamente vi en la televisión a esas mujeres que no podían todavía enfocar una cámara, pero que estaban ahí presentes diciendo su palabra y exponiendo todas aquellas problemáticas con las que habían cargado durante años, no solamente durante esa movilización o durante el movimiento social del 2006, lo cual fue para mí excesivamente potente y muy alegre en aquel momento en el que vi a las mujeres en la televisión y decidí, pues, yo participaba ya en las movilizaciones, pero como medio de comunicación, como reportera que acababa de formar un equipo con algunos amigos para generar un medio de información alternativo o libre, como decíamos en aquellos años, y fue así que yo me empecé a integrar más o a enterarme y posteriormente me integré al colectivo Mujer Nueva, que son mujeres que se conocieron y se aliaron en la toma del Canal 9.
4: ¿Cuál fue la importancia de que en aquel momento se tomaran los medios públicos y sobre todo viniendo desde una iniciativa de las mujeres?
5: Creo que fue un momento histórico en la historia de Oaxaca y en la historia de las mujeres oaxaqueñas. Indudablemente la toma de la Corporación Oaxaqueña de Radio y Televisión marcó en ese momento, en esa coyuntura política y social que había en el 2006, marcó un punto de quiebre súper importante, pero también en la vida de manera personal de todas aquellas mujeres que creo que trascendió indudablemente. En el 2023 nosotras escribimos y editamos un libro precisamente sobre esa historia de las mujeres que tomaron el Canal 9 en el 2006 y ellas narran precisamente esa toma del Canal 9 y cómo a partir de su incursión en la lucha social y política de Oaxaca transformaron sus vidas. Entonces no solamente fue un hecho histórico a nivel social sino también a nivel personal. Entonces creo que definitivamente la toma del Canal 9 fue un hecho histórico en la vida de las mujeres y en la vida social de Oaxaca. Mirar la potencia con la que las mujeres podían tomar aquellos medios audiovisuales fue muy revolucionario, muy importante, rompía no solamente con lo que socialmente se decía que tenían que hacer las mujeres en la lucha social, que era cocinar o servir, ¿no? Como históricamente se ha tratado de relegar a las mujeres, y al contrario, fue una lucha donde las compañeras pues tomaron los medios, hicieron escuchar y su palabra, y creo que eso fue un cambio radical en también cómo se concebían ellas mismas y cómo también eso repercutió, nutrido años después por supuesto con la lucha feminista, en la manera en la que luchan actualmente las mujeres en Oaxaca.
4: ¿Qué enseñanzas considera que nos dejó a la sociedad oaxaqueña y a las mujeres que ejercen la comunicación el hecho de apropiarse de estos medios públicos?
5: Creo que aquel 2006 se hizo o se le dio vida a esa palabra, ¿no? Medios públicos, porque en realidad nunca habían sido públicos en realidad hasta ese 2006, en la que la sociedad como tal ejerció su derecho a poder hablar y a expresar todas las problemáticas y con las que se vivían y que nunca eran tomadas en cuenta por los medios oficiales del Estado y en general por los medios de información, ¿no? Entonces, hacer un medio social, hacer un medio realmente público donde que se ejerza para eso, para poder expresarse y para poder liberar una expresión, me parece que fue muy importante, nos dio o nos transformó de manera social muy muy fuertemente, porque nos hizo saber y estar o de vivir con el hecho de saber que se podía hacer algo diferente a lo que habíamos estado sometidos o la manera en la que habíamos estado sometidas, ¿no? Se podía tomar los medios, se podía hablar, se podía ejercer, se podía pintar en las calles, se podía gritar, se podía marchar. Se podían hacer muchas cosas que siempre estuvieron negadas y creo que más bien fue como un cambio de mentalidad, ¿no? De decir sí, sí es posible, sí lo podemos hacer y sí podemos transformar muchas cosas sociales y podemos transformar nuestras propias vidas con la lucha social, con la toma de los medios, porque en realidad el 2006, uno de los puntos cruciales del 2006 fue la toma de los medios. El hecho de que los medios dejaran de ser controlados por el Estado fue un hecho sin precedentes que marcó la historia de esa movilización social en el 2006, que sin la toma de los medios no habría sido posible la lucha social del 2006. Y en gran parte se debió a ese esfuerzo, a esa lucha de las mujeres.
4: Pues muchas gracias, maestra, por compartirnos su palabra para el espacio social. ¿Algo que quisiera agregar para esta entrevista?
5: Solo quiero agregar que parte de esta historia, de que vivimos en el 2006, en mi caso como reportera y después como activista en el colectivo Mujer Nueva y posteriormente también como docente, creo que la podemos plasmar o la pudimos plasmar nosotras en el libro que escribimos y publicamos el colectivo Mujer Nueva en el 2023, que se llama Aquí Seguimos Juntas y es una serie de escritos realizados por todas nosotras que participamos en el 2006 y donde se narran las historias de vida y de transformación que se vivió en el 2006, pero desde una mirada de las mujeres, desde una mirada de esas mujeres de a pie que participaron en la lucha, en la toma de medios, en hacer y mantener vivo el movimiento social y que obviamente generalmente han sido negadas o ocultadas por la historia, y creo que también escribir es otra forma de nombrarnos, de hacernos presentes y de no seguir ocultas para esta historia.
4: Las redes comunitarias son una realidad viva en México. Barrios, colonias, mercados, comunidades originarias, en fin, la radio comunitaria está presente en la vida cotidiana de muchas personas. Además, es un espacio que las mujeres han retomado para hacer ejercicio del derecho a la comunicación y, a través de este medio, abonar en la construcción de sociedades más justas. Para reflexionar de esto y más, escucharemos a Mariana Patrón, radialista comunitaria. Muchas gracias, Mariana, por tomar la palabra y compartirnos en este espacio social. ¿Cuáles son los aportes, la labor que las mujeres tienen en este quehacer radiofónico comunitario?
6: Pues hablar de comunicación comunitaria indígena y afromexicana va más allá de hablar de una frecuencia, de una señal de radio o hasta de los mismos transmisores que se ocupan, porque hablamos de los cuerpos, territorios, de la misma memoria viva que las mujeres indígenas y afromexicanas vamos tejiendo en esta resistencia y en esta defensa de la vida de nuestras comunidades. Hemos dicho que las mujeres indígenas pues tejemos la palabra a través de las historias que contamos en la radio, pero que también este medio de comunicación pues nos ayuda a posicionarnos, a poder comunicar de nuestra propia voz lo que vivimos en las comunidades, lo que soñamos y lo que queremos. Entonces, hemos comprendido también que el derecho a la comunicación, pues es eso, ¿no? Un derecho que tenemos los pueblos y comunidades indígenas a poder posicionar nuestra vida dentro de este mundo también politizado. Entonces, para nosotras, pues no solamente es este medio de comunicación que transmite señales y frecuencias, sino que es este medio que resiste también con nuestros pueblos y comunidades y que le da vida a esta voz, ¿no? Que se encuentra en diferentes escenarios y latitudes.
4: Bueno, en sí la comunicación comunitaria tiene sus propias lógicas y sus propios retos, ¿no?, importantes. Pero dentro de toda esta labor también están incluidas las mujeres, que también tienen sus propios retos que enfrentan como radialistas comunitarias. ¿Cuáles serían estas faltantes, estas trabas que de pronto hay para las mujeres radialistas?
6: Pues mira, una de las situaciones que veíamos en el tema de radios comunitarias indígenas y afromexicanas, esencialmente, pues es que las mismas radios no reciben un monto específico para la creación de su contenido o para los centros de producción, y que muchas veces las mujeres que nos encontramos trabajando dentro de estos medios, pues lo hacemos de manera voluntaria, como servicio a nuestras comunidades, y en ese sentido pues nos vemos también limitadas a poder tener un recurso propio para poder llevar a cabo nuestro trabajo de comunicación. También una de las situaciones que hemos notado pues es que el Estado mexicano nos sigue reconociendo las radios comunitarias indígenas y afromexicanas como una pequeña y mediana empresa, y esto pues nos obliga a caer en estos temas administrativos y legales que nos hace tener una doble carga de trabajo. También es importante comentarte que pese a que en Oaxaca existe un protocolo de implementación de medidas cautelares para personas defensoras de derechos humanos y periodistas, y que se ha creado una quinta visitaduría, pues este instrumento aún omite el reconocimiento específico de quienes reconocemos la comunicación indígena y comunitaria. Y pues muchas de nosotras pues no nos asumimos como periodistas, sino como comunicadoras, y que esta situación pues también tiene que ver con que nosotras también estamos haciendo la defensa del territorio, y esto nos pone también en un grave riesgo, porque aunque existe este protocolo de implementación de medidas cautelares y esta quinta visitaduría, pues no nos garantizan una protección a nuestros derechos humanos ni tampoco seguridad. Y a esto voy, de que pues el Estado no nos ha garantizado una protección amplia hacia nuestros derechos. Evidentemente hay una obligación, una de no obstaculizar nuestra labor, sino generar de condiciones necesarias para que ejerzamos esta labor sin amenazas, ni hostigamiento, ni inseguridad, porque nos hemos también dado cuenta que en este trabajo de comunicación y en esta defensa del territorio, pues siempre los primeros que quieren silenciar pues son las voces de las mujeres indígenas comunicadoras.
4: ¿Cuáles son los sueños, los anhelos que tienen las mujeres para sus radios y para sus comunidades?
6: Pues soñamos con que en los marcos de protección pues nos incluyan explícitamente a comunicadoras y comunicadores indígenas y afromexicanos, que reconozcan nuestra labor como parte de la defensa de los derechos humanos y colectivos, y que se nos garantice el acceso a la justicia, a la protección estatal y a condiciones laborales dignas y seguras, y que también exista un marco fiscal acorde a los contextos económicos de nuestros territorios. Y esto pues, como te decía anteriormente, el Estado mexicano nos encasilla como pequeñas y medianas empresas, y eso no lo somos, no nos podemos comparar con una radio comercial o con un medio comercial. Una de las cosas que también hemos puesto sobre la mesa en cuanto a la legislación mexicana es que se pueda impulsar una reforma fiscal diferenciada para medios indígenas y comunitarios sin fines de lucro, y esto pues que nos permita exonerarnos de cargas tributarias que no correspondan a nuestra naturaleza, o en su caso pues que nos puedan denominar como un tercer sector fiscal, y que esto nos pueda apoyar a mejorar el tema administrativo y legal que se viene con una concesión de radio, ¿no? Entonces, reivindicar el servicio público de radiodifusión indígena comunitaria pues tiene también que ver con que este servicio pues tenga esa perspectiva de género, y que esta perspectiva de género sea una apuesta por la vida, que reconozca que las mujeres indígenas estamos en estos medios de comunicación. Y bueno, pues también soñamos con que este servicio público de radiodifusión, pues que se reimagine desde este enfoque interseccional, feminista y comunitario, para que así reconozcan las desigualdades estructurales que enfrentamos las mujeres indígenas y que combatan también el racismo y el clasismo y el patriarcado, donde también se fortalezcan nuestros liderazgos y capacidades como mujeres comunicadoras, defensoras de la vida, la tierra y el territorio. Entonces, ese es como un sueño que tenemos de manera colectiva, porque pues la comunicación es colectiva y que tiene que ver también con el cuidado de nuestro territorio.
3: México es uno de los países más peligrosos para ejercer el periodismo. Según datos de artículo 19 del año 2000 a la fecha, han ocurrido 181 asesinatos a periodistas, siendo el último el de Alejandro Leiva, ocurrido el pasado 23 de julio en Oaxaca. Pero además de este tipo de violencia, existen otras violencias que se diversifican en razón del género. Para conversar de esto y otras reflexiones, escucharemos a Soledad Jarquín Edgar, periodista feminista oaxaqueña.
7: Tú personalmente has vivido una forma de violencia también. Desgraciadamente todavía seguimos en exigencia de justicia para Sol, ¿no? Y bueno, como Sol y como muchos otros casos también a nivel nacional que siguen impunes, desde tu mirada, desde esta lamentable experiencia que han tenido tú y tu familia, ¿qué es lo que tú consideras que está fallando? ¿Por qué no hay respuestas? Y sobre todo, ¿por qué no hay justicia para el caso de Sol y para el caso de muchas otras personas periodistas?
8: Porque es exactamente lo mismo para todos, fíjate. La impunidad es lo que impera. Sí hay un agregado más cuando en medio de un feminicidio, de un homicidio, hay un componente político. Y eso es prácticamente que esa carpeta nunca va a avanzar, porque estamos hablando de poderes muy, muy grandes dentro del poder político y económico de este estado. Y entonces la impunidad es lo que reina. Es cuando empiezas a mirar, por ejemplo, el caso de la defensora Oruchurtu, Claudia Oruchurtu, cuya desaparición forzada pues no llega a ningún lugar, porque aunque hay, es emblemático el caso, porque en el 22 se sentencia con severas penas a funcionarios públicos de un municipio. A estas alturas, al día de hoy, casi están corriendo peligro las personas, corriendo el riesgo de que las personas aún detenidas salgan en libertad. En el caso de María del Sol, encontramos un componente muy fuerte, muy, muy fuerte, de funcionarios públicos, de partidos como el PRI, todavía un poco del PRD, todavía un poco del PES, y luego de Morena, muy, muy fuerte, que se hizo así como un amasijo de gente impidiendo que este crimen se aclarara, pero lo peor del caso fue que había también el crimen organizado, ya estaba atravesado ahí, y que hoy son gente que está en el poder. Entonces, a estas alturas es la impunidad tan grande, tan perversa que existe, donde están inmiscuidas instituciones públicas como son tanto la Fiscalía del Estado como el Tribunal de Justicia, los tribunales de justicia, y a eso agregarle lo que ya mencioné hace un momento, que es el crimen organizado, que ya es un elemento que amenaza sistemáticamente la vida de todas y todos los ciudadanos, y en específico la vida de las y los periodistas.
7: Claro, importante esta aclaración, lo que haces, por supuesto, esta observación. No estamos ajenos a esta realidad que estamos, este contexto que estamos viviendo en Oaxaca. Sin embargo, bueno, también quisiéramos preguntar un poco. Es verdad, hay un contexto bastante violentos actualmente, pero desde tu mirada, tu experiencia y también la de tus compañeras periodistas, que yo me imagino también tienen por ahí una red de mujeres periodistas que están trabajando, ustedes o tú, ¿cuáles podrían ser desde su mirada estas formas de hacer frente a estos contextos violentos desde el ejercicio periodístico?
8: En este momento lo que yo siento que hay es un enorme temor de muchas y muchos compañeros a ejercer el periodismo. Incluso recién pasó lo de Alejandro, la gente, los compañeros y las compañeras decían, hay que dedicarnos a otra cosa, porque el contexto político está podrido, porque el contexto político no nos responde, y entonces es más fácil preservar la vida dedicándonos a otra cosa. Y el impacto era lo que estaba funcionando ahí. ¿Qué podemos hacer juntas? Como redes, como periodistas, primero exigir que el crimen se aclare, porque a partir de ese punto garantizamos en alguna forma o de alguna forma que se repita. Que se aclare quién mandó a asesinar a Alejandro, ¿Quién mandó asesinar a Eber, que también está en el limbo? Es porque detienen a los autores materiales, pero nunca sabemos quién es el autor intelectual de un crimen de esa naturaleza. También tenemos que fortalecer mecanismos de protección a periodistas, desde leyes hasta estos que te protegen de alguna forma de que te alcancen estos daños colaterales o estos daños directos que te pueden ocasionar porque tú estás en el ejercicio de una profesión que no siempre les gusta, que no siempre dice o toma dictados y que sí los cuestiona. Entonces, garantizar esas leyes, pero a veces nos hacemos bolas nosotros mismos quienes hacemos periodismo. Ya se nos olvidó que hay una serie de propuestas y sobre todo una que pusieron sobre la mesa, me parece que hace 2 o 3 años, organizaciones civiles y periodistas para que le daban más dientes a la Defensoría, a la Fiscalía y a todos los que tenían que intervenir para que hubiera un acceso a la justicia más pronta y más expedita, como dice la ley. Se nos olvidó y ahorita están planteando que se revisen de nuevo estas, no, compañeros, ahí está, sería muy bueno que le echáramos un vistazo a esta propuesta que hicieron las organizaciones no gubernamentales de Oaxaca, las organizaciones civiles, y que vale la pena. Y la otra historia es que no pidan que el Estado de Oaxaca, el gobierno de Oaxaca, instale un mecanismo de protección a periodistas, porque es como si durmiéramos con el enemigo.
7: Claro.
8: Eso no puede ser, y ojalá que lo desechen pronto, que esa mirada, porque le van a hacer un gran favor al Estado mexicano de desatenderse o no atender la obligación de cuidarnos cuando estamos en una emergencia o con una permanente amenaza sobre nuestras cabezas.
7: Claro, qué importante esto que mencionas, Soledad. Pues muchas gracias por habernos tomado la entrevista. ¿Algo que quisieras agregar a esta plática?
8: Pues ojalá que no se repita esta historia de violencia contra periodistas, contra fotógrafos, fotógrafas, contra nadie que lo único que hace es ser una correa de transmisión entre los poderes, diversos poderes que existen, y la sociedad. Nuestro trabajo solamente es informar y solamente eso. Sin nosotros, sin el periodismo, sin el trabajo de las y los periodistas, estaríamos hablando de otro tipo de Estado, de otro tipo de sociedad, y que no nos aguantaríamos nunca.
3: Por su parte, Karen Rojas Kaufman, quien es periodista y cofundadora del sitio El Muro MX y además Premio Nacional de Periodismo 2023, nos platica acerca del panorama actual de las mujeres periodistas en Oaxaca.
4: Desde tu perspectiva, y a sabiendas quizá de lo complejo de esta pregunta y de esta respuesta, por ende, ¿cuál consideras que sería el panorama actual de las mujeres periodistas en Oaxaca?
9: Es complejo, preocupante, pero también creo que al mismo tiempo es profundamente desigual. En Oaxaca, ejercer el periodismo ya implica enfrentar precarización laboral, falta de acceso a la información pública, presiones políticas y económicas, y ahora también riesgos de seguridad. A todo ello se suma la violencia de género. También creo que enfrentamos una serie de violencias mucho más silenciosas, como la exclusión de espacios de decisión, el pago desigual, la falta de protocolos en las redacciones y muchas veces el aislamiento cuando una mujer periodista es agredida. Y bueno, decirte también que las mujeres periodistas en Oaxaca, pues no solo somos víctimas de un contexto adverso, también sostenemos coberturas fundamentales sobre violencia, territorio, justicia, salud, comunidades indígenas y derechos humanos, porque yo creo que nuestra mirada ha ampliado, ha humanizado muchísimo la agenda pública. Y creo que, bueno, el reto es que esta labor pueda realizarse con libertad, con condiciones dignas y sin que informar se convierta en una amenaza para nuestra integridad.
4: En este contexto actual, ¿cuáles serían las medidas de cuidado para periodistas y también para cualquier persona que ejerce la comunicación en Oaxaca? ¿Cuál sería una forma de protección, ya que los entes responsables de la seguridad pues no lo están garantizando?
9: Lo primero sería reconocer que la protección pues no puede recaer por completo en las periodistas. El Estado tiene la obligación de prevenir, proteger e investigar las agresiones contra la prensa. Sin embargo, mientras las instituciones no respondan de manera contundente, diría yo, necesitamos construir medidas colectivas de cuidado. Una medida básica, me parece, Daniel, es evitar el aislamiento. Informar a una red de confianza sobre coberturas de riesgo, las rutas, los horarios y los contactos que vas a visitar. No sé, acordar protocolos de comunicación y activar alertas cuando una persona deja de responder. También es importante hacer evaluaciones previas de riesgo, identificar quién puede sentirse afectado por una publicación, qué tipo de represalia podría ocurrir y qué información personal estamos exponiendo. Pero tú sabes que el cuidado también es emocional. Y aquí me gustaría hablarte un poco del autocuidado, porque la violencia sostenida desgasta, ¿no? Genera miedo y puede llevar a la autocensura. Hablar de salud mental, ¿no? Pedir apoyo y poner límites no es una debilidad, es una forma de sostener el trabajo y, bueno, la protección más efectiva, yo creo que no es individual. La protección más efectiva se construye entre colegas, entre medios afines, entre organizaciones y con las comunidades en las que trabajas o que cubres.
4: Muchas gracias por tomarnos la entrevista, por compartir tu palabra para este espacio social. ¿Algo que quisieras agregar para la entrevista?
9: Lo que me gustaría agregar es que defender a las periodistas no es defender un privilegio específico o gremial, es defender el derecho de la sociedad a estar informada. Necesitamos construir una ciudadanía cercana a los medios y medios o periodistas cercanos también a la ciudadanía. Finalmente te diría que no queremos ejercer desde el miedo. Queremos hacer nuestro trabajo con libertad, con respaldo y con la certeza de que informar nunca debe costar la vida. Hablar, documentar y acompañarnos sigue siendo una forma de resistencia.
4: Hemos llegado al final del programa. Gracias por acompañarnos durante esta media hora de Espacio Social. En la dirección y producción, Miguel Ángel Vázquez de la Rosa. En la conducción y edición, Daniel Miscup. Nos escuchamos en la siguiente emisión. Que tenga un excelente tiempo.
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16 de mayo, dando pues un discurso que se reiniciaban las transmisiones que se habían suspendido durante la huelga, ¿no? Y la frecuencia era otra por el equipo que teníamos, nada más. Y así fue como empezamos a transmitir. Se conectó un Wallman, una bocina y se puso, y hizo como un performance, algo así. Fue un amigo, ¿no? Él se disfrazó y puso una bocina y estaba ahí él.

radio, principalmente. También estábamos pensando en otra parte que era, que ya teníamos así, ¿no? Que era hacer más radio. Y bueno, se lograron hacer algunas otras cosas.

¿Qué pensaban cuando los fundadores?

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Estás escuchando el canal de Qué Punk Rock, yo soy Alf desde el otro lado del charco. Hoy un 5 de agosto del 2026 con la idea de a ver qué sale. En el sentido de que estoy pensando desde hace ya bastante tiempo en hacer un programa sobre el aburrimiento. Este va a ser como el primer esbozo sobre este programa que tengo pensado hacer. Vamos a ver cómo va saliendo. Y todo eso surgió, como ya lo había mencionado, de este lado del charco, por una plática que tuve hace poco tiempo con una persona y observando a los adolescentes, y no tanto a los adolescentes, como un poco más chicos, de hecho, no eran adolescentes, pero sí, observando a las personas y a los niños que ahora tienen un teléfono celular en la mano, un reloj de estos inteligentes, que pues muchos padres los utilizan de este lado del charco para tener un poco, saber dónde están sus hijos. Es una preocupación real, no quiere decir que esté bien o mal, sino es una preocupación real y es un método para saber dónde están. Sin embargo, luego estos objetos tienen ciertas capacidades que bueno, nosotros no teníamos en nuestra infancia, cuando estábamos en la infancia. Y tal vez les da capacidades también a los niños de estar más tiempo afuera, de no estar bajo la vigilancia constante de los padres, en el sentido de que el padre está y sale con ellos. No lo sé. Pues no lo sé, sobre todo viviendo en ciudades es un poco difícil, es un poco angustiante para los padres. Y lo era antes como lo es ahora, no más que ahora tenemos otro tipo de capacidades en el sentido de formas de control, digamos, sobre los niños y saber dónde están. Yo recuerdo que decían, ten cuidado porque te roban, no te vayas de aquí porque te roban, decían a veces algunos padres a sus hijos. No, a mí nunca me lo dijeron eso, pero me acuerdo que se lo decían a otros amiguitos, que no se fueran solos porque te roban y hay que tener cuidado con el roba niños, el roba chicos o algo así. Y bueno, observando este comportamiento de los niños también, que están viendo todo el tiempo este reloj o todo el tiempo el celular o el teléfono inteligente, como se llame esta madre, pues estábamos platicando y dijimos, bueno, pues es que normalmente la gente dice, ay, es que las generaciones pasadas eran mejores, nosotros no éramos así, ¿no? No éramos así, eso es cierto, pero éramos distintos, pero tampoco éramos mejores, que es otra cosa, ¿no? Pero tendemos mucho a demonizar a las nuevas generaciones con los objetos que tienen a la mano, la música que tienen, la forma de vestir que tienen, y claro, lo demonizamos alegremente porque nuestra generación es mejor, según nosotros. No, antes sí le poníamos atención a los profesores, por favor, no seamos olvidadizos, por no decir mentirosos. Nosotros también nos dormíamos en clase y echábamos mucho desmadre. Y si la gente se acuerda, pues había las guerras de gises, los borradores a veces salían volando, el maestro te tenía que sacar. Había muchos métodos que se utilizaban también de parte del maestro que eran un poco más brutales que hoy, ¿no? Antes recuerdo una maestra que aventaba una chancla cada vez que estabas hablando, otra que de repente con el gis empezabas a hablar y te atinaba con el gis, ¿no? Te aventaba un gisazo. Y lo más increíble es que siempre le atinaba a la persona que estaba hablando, ¿no? O sea, había otros métodos, hoy ya no se utilizan estos métodos. Afortunadamente, o sea, digamos, en serio, es afortunadamente que no se utilizan ya esos métodos. Pero sin embargo, tendemos a decir, oh, es que antes era mejor. El otro problema es de que la estructura de la escuela pues, no ha cambiado. Y ya me fui por otro camino, pero regreso al punto. Y el punto es que decimos, había muchas cosas. Sin embargo, no éramos mejores ni peores, simplemente era distinto. Lo que sí es distinto, y es muy distinto hoy en día, es la capacidad de que teníamos para aburrirnos. No teníamos siempre algo en la mano que nos estuviera entreteniendo, digamos, ¿no? Tú vas aquí a los centros comerciales, parques, zonas de la ciudad, donde ahí se juntan los jóvenes, y de repente ves los grupitos de jóvenes, que muchas veces sí interactúan, eso sí, sí interactúan,
Pero en muchos momentos, en lugar de estar sentados viendo a la nada y aburridos, como pasaba en nuestras épocas, se clavan en el celular. Están clavados con la vista en el celular, en la pantalla. Nosotros para hacer eso teníamos que tener una casa para ver la tele, ¿no? Pero normalmente cuando estábamos afuera, pues no teníamos esa opción. No existía esa opción. Ni siquiera se nos ocurrió llevar un cómic, ¿no? No, bueno, pues a mí no se me ocurrió eso. Entonces, me quedé pensando, es exactamente el aburrimiento lo que no tienen muchas veces esta comunidad, esta sociedad actual, esta vida moderna, digámoslo así, esta vida inteligente, que bueno, pues ha llegado al punto de que ahora tenemos lentes que son inteligentes, ¿no? No entiendo bien para qué funciona eso, pero es como, ay, mira, estoy viendo algo que le puedo tomar una fotografía, clic, y le aprietas el botón y ya toma una fotografía, yo supongo, ¿no? O te da información que tú necesitas, así como de, ay, en lugar de estar amarrado a la pantalla, te dices, ah, ¿qué será esto? Y la inteligencia artificial te contesta. Dices, bueno, pues a veces es lindo que de repente tengas la contestación inmediata, pero también es lindo tratarte de acordar de la pregunta, ir a casa y buscarla en un libro, ¿no? O prender la computadora y buscarla en un libro. Hay varios métodos, ¿no? O de plano, si estás en un museo o un zoológico, ir a ver qué es lo que dice el cartelito que te pusieron de información ahí, ¿no? Porque luego también hay gente que pregunta, ay, el otro escuché, fue el zoológico, por cierto, y escuché que decían, los lobos marinos sí han de pesar 300 kilos, no, pues yo no sé, quién sabe qué. Eso sí, estaban clavados en el teléfono los que estaban discutiendo, pero en ningún momento se les ocurrió ver cuánto pesaban los osos marinos en el teléfono, preguntarle al teléfono, ¿cuánto pesa un oso marino? Eso me sorprendió bastante. Pero bueno, empezamos con una rola, antes, vamos a decir la música también, ¿no? Aneurysm de Nirvana, espero haberlo dicho bien, ahorita mi English está de la chingada. Pero bueno, escuchamos esto de Harmonying, de un disco de Nirvana que es póstumo a la existencia de Nirvana. Y vamos con otra rolita. Ah, vamos con la de Mötley Crüe, esa me gusta, de Nirvana también. Estamos escuchando el canal de Qué Punk Rock, donde buscamos no aburrirlos. Igual, nos aburrimos, ¿qué más da? Pero vamos a hablar sobre el tema de aburrimiento. Ese es el primer esbozo. Cuando acabe de leer el libro que les voy a mencionar ahorita, tal vez podremos hacer un poco más, ¿no?

Pues ya volvemos a este canal de K-Pop Rock y como digo es el esbozo sobre el aburrimiento. Bueno, acabamos de escuchar Nirvana con Molly's Lips, Kiss Kiss Molly's Lips, una gran canción. Y ya después de seguir, estaba pensando exactamente eso, como que cuando pienso en Nirvana y pienso en Soundgarden, o en sobre todo en Nirvana, pero en Soundgarden, como que pienso en este lugar medio oscuro, este lugar medio oscuro de la adolescencia, y de la juventud, digamos, semiadulta, pero como con esa actitud medio aburrida, ¿no? Me parece medio aburrida, y sin embargo, si escuchamos bien a Nirvana, si nos ponemos a escuchar las canciones de Nirvana y todo el set de Nirvana y de toda esta época que era así como el aburrido, Stone Temple Pilots, Stone Temple Pilots, ¿cómo se llaman estos güeyes? Alice in Chains. Escuchas Alice in Chains, también se ve así como, nos vamos a poner algo de ellos también. Y sientes esa sensación como de bajón, ¿no? Bajoneado, oscuro, un poco aburrido, pues. Y todo comenzó por esta plática, y entonces me fui a leer a este filósofo que es mainstream, una amiga que es filósofa coreana también, este es filósofo coreano que vive en Berlín, y esta amiga coreana también vive en Berlín, que es filósofa también. Y cuando le dije, mira, estoy leyendo este, me dice, mira, no me gusta, es muy contemporáneo, me gusta más leer las fuentes. Y bueno, él escribió un libro que se llama Vita Contemplativa, o sea, Vida Contemplativa, o otra forma del no hacer, del no estar activo. Se llama Bong Joon-chul Han, espero haberlo dicho bien nuevamente, Vita Contemplativa. Está bueno, me pasó, no lo he acabado, lo tengo que terminar, estamos en eso, estamos tratando de terminarlo, pero sucedió algo muy curioso, vamos en el capítulo 4 o algo así, por la página. Este es un libro cortito, y lo que está entretenido de este libro es de que pues, tiene muchas fuentes, desde Walter Benjamin, Heidegger, Max Weber también creo que está ahí adentro de lo que dice. Guy Debord, de la Sociedad del Espectáculo, que escribe también de los situacionistas. O sea, hay muchas fuentes, y curiosamente muchas de estas fuentes las he leído, y curiosamente pues está diciendo lo que yo también estoy pensando. O sea, escribe lo que yo también he estado pensando en el sentido de reflexionando. Claro, él lo escribe con fuentes y con un trabajo documental y filosófico, pues más fuerte que el mío, pues el mío nada más es como que lo estoy pensando y por ahí va la tirada a la piedra, pero él lo está pensando, pues lo hace, te pone las fuentes y más profundamente. Y la crítica de mi amiga es que dice, bueno, pues es que te da fuentes y entonces tú estás leyendo una literatura secundaria de lo que sería la literatura primaria, que es Walter Benjamin, la Sociedad del Espectáculo, etcétera, Heidegger, y etcétera, ¿no? Que han escrito varios ensayos y varios trabajos sobre el aburrimiento. Y esa parte es bastante, a ver si encuentro por acá las citas, ¿tienen las citas? No, bueno, tienen las citas, pero no tiene, este libro no tiene, ¿cómo se llama? Mira, es Heidegger, Rolling and Himmler, o sea, tiene las citas, pero no tiene, no tiene bibliografía el libro, está medio raro eso, pero bueno. Mira, está aquí de Borden. Nietzsche también habla mucho de Nietzsche, eso es cierto. Que tampoco lo he leído. Nietzsche, bueno, leí un parrafito de Zaratustra, así habló Zaratustra, y le entendí la mitad y lo abandoné. Así fue. Fue una cosa muy exótica y extraña de mi parte. También, a ver qué más tiene aquí. Bueno, está Walter Benjamin, Benjamin es el que más está poniendo. Y hoy te recuerdo también, mira, también está Marx aquí. Y hay una crítica de este libro, que es Vita Contemplativa, que es a la producción y a la constante producción de cosas. Y el estar constantemente atado a la producción. Y hay una bella cita que encontré.
que, ay, está en alemán, pero bueno, se los voy a tratar de traducir. Dice, tanto el sueño como el aburrimiento son estados del no hacer, del no, el no qué hacer. El sueño, el estar dormido es el punto máximo de relajamiento, mientras que el aburrimiento es el punto máximo del descanso, digamos, del descanso mental. Es decir, que cuando nos estamos aburriendo no estamos pensando en nada y nada más estamos pasando el tiempo y lo alargamos como un chicle. Y lo que está pensando, de entrada lo que dice es, para poder generar creatividad, que es un tema que también nos interesa en este canal, nos ha interesado y he tratado varias veces, para poder generar creatividad necesitamos un tiempo de aburrimiento, de no estar recibiendo señales y estar siempre informados y estar siempre creando, entre comillas, produciendo, entre comillas, algo. Simplemente tenemos que estar en un momento de descanso mental para poder crear algo. Si ustedes recuerdan cuando nos aburrimos de adolescentes, y la gente que es adolescente probablemente le ha pasado, las mejores y las peores ideas que se le han ocurrido han sido durante el aburrimiento, ¿no? Digo, son las mejores y las peores ideas. Y eso es lo que podemos pensarlo como creatividad. O sea, son momentos creativos que se dan en el medio del aburrimiento. ¿Por qué? Porque de repente se frena el tiempo y uno está pensando y no está pensando realmente, está como que en la desesperación interna de que no está pasando nada. Y es a veces hasta parece como angustiante, ¿no? Sin embargo, Bullion menciona algo también interesante que dice, esos momentos son importantes para poder crear algo, porque estamos en constante distracción, digamos, estamos en constante producción. Y hasta el sueño, hasta el dormir, se ha vuelto también algo que tiene que formar parte para ser productivo. Es decir, por eso ahora está de moda hacer las power naps, intensificar que nuestro cuerpo funcione al máximo para rendir al máximo todo el tiempo. Y no le damos descanso ni a la mente ni al cuerpo porque tiene que rendir y estar sano y estar, verse y reflejar algo que no está ahí. Reflejar algo, pero no estás creando nada, no estás produciendo nada, simplemente no le estás dando descanso al cuerpo para regenerar y para poder crear algo distinto, tanto en la mente como en el cuerpo. Eso también pasa con la gente que hace deportes y está haciendo deportes todo el pinche día, todos los días, ta, ta, ta, pero no tiene sus momentos de regeneración. ¿Por qué? Porque tiene que hacer deportes. Claro. Muchas de esas ideologías se da también lo estuve leyendo en el deporte, bueno, pues ha cambiado un poco, pero yo conozco un poco el deporte de la natación, y ahí se daba mucho que entre más metros nadaras era mejor, ¿no? Y alguna vez estuve empezando a leer un libro sobre entrenamiento de natación un poco más nuevo, y menciona esta crítica a ese tipo de trabajo de entrenamiento que pues no le estás dando tiempo al descanso al cuerpo y normalmente los nadadores estaban entrenando casi un maratón completo diario, ¿no? De entrenamiento. Lo cual no tiene sentido, por ejemplo, cuando piensas en los corredores que en tiempo y en esfuerzos es equiparable con la natación, digamos un 400 libres con 10.000 metros. La cantidad de metros que corre una persona que corre los 10.000 metros es menor que un maratón. Y los nadadores estaban corriendo un maratón todos los días, ¿no? O sea, estaban nadando lo que es un maratón todos los días. Entonces, no le estaban dando tiempo y no le estás dando tiempo a regenerarse el cuerpo porque vienes con esta ideología de producir, producir, producir, ¿no?
Eso es uno de los problemas que está tratando el libro y está hablando de la producción. Y de repente menciona un paso de la sociedad del espectáculo. Vámonos con música, vamos con algo de música, vamos a buscar algo de ¿cómo se llama? Quería Alice in Chains para escuchar estas cosas sombrías que está diciendo que había en los 90s. Y vamos a buscar algo de Alice in Chains. Si no lo encuentro, pondré otra cosa. Pero bueno, ya les diré. Estoy escuchando el canal de Qué Punk Rock en este esbozo del aburrimiento.

Bueno, pues ya retornamos a este canal de K-Punk Rock, escuchando Alice in Chains con Rotten Tomatoes, y Rotten Tomatoes, no, Rotten Apples, manzanas podridas, supongo yo, no sé, a ver, tengo que buscar qué quiere decir rotten, pero según yo es podridas. Y dentro del aburrimiento y ese de generar, me quedé pensando también que hay una estructura extraña dentro de los países protestantes y los países no protestantes, donde el trabajo se hace también, el estar produciendo, el estar siempre activo, es como una forma de ser, y es ser bien visto. O sea, siempre tienes que estar activo, ¿no? Si te aburres es porque eres menso, pues, ¿no? O sea, no es no le das tiempo al cerebro, al cuerpo, de descansar y de poder crear. Me podrán decir, mira, pero han generado muchas cosas en estos últimos años a pesar de la falta de tiempo para aburrirse. Pero también se han generado muchos problemas, ¿no? Uno de los problemas es que tratamos de resolver generando más problemas, que es la parte entretenida del sistema. Y me quedo pensando que qué diferencia hay. Bueno, hay una diferencia que en el norte global, muchos de los países del norte global son países protestantes, que entró con Martín Lutero cuando hace sus críticas a la Iglesia Católica. Empieza a hacer una crítica rompiendo con la doctrina católica, que es la salvación que se obtenía mediante buenas obras. Y él decía, no, pues él justificaba que no era por las buenas obras, sino por la fe, ¿no? La salvación se obtenía por la fe. Y en ese sentido, pues si tú tenías fe, pues ya no tenías problema. Pero dicen, bueno, pero ¿cómo sé que soy de los elegidos y tengo fe? Entonces, pues, a pesar de que tenga fe, voy a tener la salvación. O sea, como que empezaron a angustiarse. Antes hacías buenas obras y dices, bueno, con estas buenas obras y con que me perdone la iglesia, pues ya, Diosito ya me perdona, entonces ya estoy salvado. Pero ahora dice, no, lo cambia, dice, hay que tener fe. Y eso estaba restringido sobre todo a los monasterios, que curiosamente, pues ahí tienen una vida bastante contemplativa, ¿no? Tienen ciertas estructuras, pero son muy, bueno, quién sabe si son contemplativos, siempre están ocupados, ¿no? O sea, pero siempre tienen una estructura muy fija. Entonces buscan cambiar esto y dicen, bueno, pues cómo sé, no solo son las buenas obras, tengo que tener éxito terrenal. Si de repente terrenalmente me están dando bienestar, comida, salud, estoy haciendo las cosas bien. Y muchas veces entonces la vocación y el trabajo se convierte, hace que todas las profesiones sean sacras, o sea, que sean sagradas. En el sentido de que no solo los monjes eran sagrados, sino que también la gente que trabaja en el campo y busca la gloria del Señor, digamos, de Dios. Entonces, esa parte me parece bastante interesante, porque entonces el ocio no es solo improductivo, estar de ocioso no es solo improductivo, sino es pecaminoso, eso es malo, porque es tiempo que no estás usando para hacer servir a Dios, servir a Dios, que es tu trabajo. Entonces, Max Weber, que también lo menciona Benjamin, dice, bueno, en este momento, pues, la ética, escribe la obra La ética protestante y el espíritu del capitalismo en 1909, muestra que la teología creó las condiciones para el capitalismo moderno. Entre ellas es el protestantismo promovió la disciplina austera. Austera, mira, ahorita hice un puente al pensar en la disciplina austera, estoy aquí leyendo un pequeño articulito. Y esa disciplina austera me acordé un poco de ahora la austeridad republicana de la 4T. Pero bueno, de ahorro, de inversión, de no derroches en placeres, el dinero no debe gastarse en ocio, debe ahorrarse y multiplicarse. Como que entonces ya no hay un gasto para divertirse, sino hay un ocio. Cosa que se ve mucho en estos países del sur de Europa,
donde la gente sale y gasta su dinero. Y en Alemania, por ejemplo, no ves tanto eso. Por ejemplo, la gente no sale tanto a comer. En Francia, la gente va y está en la calle todos los días, parece y es carísimo, pero la gente sale a comer y está afuera, ¿no? Y aquí es más bien todo se va para adentro, todo está para adentro y siempre está buscando cómo gastar menos dinero, ¿no? También se trata de ordenar la vida. Todo tiene que ser ordenado, calculado, eficiente. El tiempo es dinero y cada minuto perdido es un minuto. Un minuto que pues no estás ofreciendo a Dios porque tu trabajo es sacro, ¿no? Estás siendo santo, tu trabajo es sacralizado. Entonces, en el momento que tú no estás haciendo sacro tu trabajo porque te distraes, pues estás quitándole el tiempo, estás quitando ese tiempo a Dios y tienes que ordenar tus cosas para estar bien. Entonces, pues eso es un poco lo que sucede ahorita en los monasterios. Estaba pensando que estás ordenando constantemente. Primero se hace el rezo, después no sé qué chingados se hace, después siguen haciendo así y todos los días más o menos es la misma estructura. Y es lo que tenemos en el mundo, ¿no? Tenemos una cierta estructura donde de lunes a viernes tenemos que ir a trabajar, sábado y domingo no trabajamos, el domingo se cierra en este país todo, no hay absolutamente nada. Para ir a comer sí, pero no se vende nada ni nada. Entonces hay una cierta racionalización y hay un ordenamiento, ¿no? Que es interesante, pues hace que esta es parte de lo que vemos aquí constantemente cuando llega uno del sur global acá y dices, oye, qué ordenados están, ¿no? Y luego la ética del trabajo como un fin mismo, ¿no? En sí mismo. No se trabaja para vivir, se trabaja para trabajar, se vive para trabajar, ¿no? La productividad se convierte en un valor moral y no económico. Exactamente ese es el punto. Ahí está el punto. Entonces siempre tienes que estar en constante trabajo, en constante ocuparte, en estar hiper ocupado. Siempre tienes que estar ocupado, siempre tienes que estar produciendo, siempre tienes que estar haciendo cosas y no hay ocio, no hay un momento de ocio. Sin embargo, la sociedad, aún actual también aquí, siempre encuentra esos espacios de ocio. Eso también es impresionante, no se dan cuenta y no los detectan, pero los usan y los tienen muy presentes y lo hacen, ¿no? El Freizeit, ¿no? El tiempo libre, ¿no? Que además se lo toman en cualquier momento y además lo aprecian mucho porque es parte de las luchas también que se han dado en contra del capitalismo, de parte de lo que es los movimientos obreros, ¿no? Tomar ese tiempo libre, el tiempo libre que se tiene que administrar, pues está administrado. Sin embargo, siempre están buscando y siempre estás engañando a esta moral del trabajo, aunque seas muy moralmente trabajador. Ahorita, en este país donde estamos, están diciendo que lo que necesitamos es que trabajemos más, trabajar más, que la gente trabaje hasta el cansancio. Ya lo había dicho la vez pasada que se está tratando de hacer la reforma de las pensiones, o se hizo la reforma de las pensiones, donde depende de la cosa, ¿no? No de depende de la esperanza de vida cuando entras tú a ser pensionado. Si por ejemplo son 100 años, entonces te pondrán será el 10% de tu vida, entonces, o el 20% de tu vida, entonces a los 80 años te puedes jubilar. Si la esperanza de vida es 80 años y es el 20% de tu vida, entonces te podrás jubilar a los 64 años, ¿sí? Por ejemplo, no quiere, o sea, es dependiendo de la esperanza de vida. Que si nos vamos a eso, aquí tienes una esperanza de vida de 80 años y quieren que se jubile la gente a 70 años, entonces es menos, ¿no? Es casi un 12% nada más de que estés jubilado. El plan es como que trabaje la gente más y entonces, pues la gente también encuentra sus métodos para darle la vuelta a este trabajar más y vivir menos y encontrar el ocio. Sin embargo, con estos teléfonos y estas herramientas,
siempre estás recibiendo información y tus momentos de ocio y de aburrimiento dejan de existir, ¿no? Dejan de existir de una manera real. Vamos con otro poquito de ocio, vamos con otra rola, vamos a buscar otra rola, vamos a poner otra de Alice in Chains, de este disco de Moscas en el Jarro, y está escuchando el canal de Que Punk Rock. Y este, como digo, es el esbozo del programa que quiero hacer un poco más estructurado sobre el aburrimiento.

Bueno, ya regresamos después de escuchar No hay excusas de Alicia Encadenada, en cadenas. Y bueno, pues quería llegar a este Guy Debord y su sociedad del espectáculo que lo escribe en 1967, que también hablando del ocio, porque como dije, busca la gente escapar de esta productividad, entonces está buscando en sus tiempos libres el ocio y está buscando siempre pues buscar cómo escapar constantemente para no estar produciendo todo el tiempo. Y llegamos a, bueno, recordando, tomando a este Ben-Jung Chan-Han, este coreano, él habla de esta hiperactividad, estamos constantemente hiperactivos. Y en ese momento menciona algo de la sociedad del espectáculo, que eso está escrito en 1967, antes de las revueltas de 1968, de la Internacional Situacionista, según recuerdo. Y este Guy Debord dice que el espectáculo es una relación, es la relación social entre las imágenes, una relación social mediada por imágenes. O sea que la vida queda a segundo plano porque nosotros constantemente estamos viendo el espectáculo. Es decir, no nos importa ser, sino parecer. Y entonces el ocio se convierte constantemente en qué apariencias estás dando y que hoy actualmente es todavía más brutal que en 1967, porque ahora tenemos estos videos, estos TikToks, el Instagram y todo eso, donde las apariencias son las que estás dando, ¿no? Yo recuerdo un amigo mío, no gustaba ya de ver Facebook porque se sentía desolado, porque todo el mundo tenía una vida más hermosa que él. Era víctima de exactamente esto, ¿no? Porque era la apariencia y todo el mundo parecía que tenía una vida feliz, una casa gigante, un coche gigante, aventuras constantes. Entonces eso lo agobiaba al grado que pues dejó de tener Facebook. Y es parte de ese espectáculo donde hoy en día, por ejemplo, tenemos estas personas influencers que hay que te dicen cómo vivir, cómo hacer, qué hacer. Y tú estás constantemente hiperactivo, viendo cosas, pero en tus horas de ocio, en las horas de descanso también. En tus horas de descanso te estás dedicando a optimizar tu cuerpo, a optimizar tu mente, a hacer lo más óptimo posible. Y el espectáculo único que hace es como decir, bueno, ahora te tienes que optimizar tú como persona o tienes que observar a otros como imagen, no como ser humano. Ves la belleza de otras personas, la belleza de cómo llegar a ser bello. En el Instagram me sorprendió, no conocía eso, no tengo Instagram, pero me sorprendió que de repente uno de mis, hace unos años, uno de mis alumnos me dice, mira, puedes ponerte más guapo, ponerte más, los ojos más largos, los ojos más chiquitos, los ojos más grandes, como transformarte. Eso es lo que hacías antes con programas un poco más complicados, ahora ya lo puedes hacer en Instagram. Y te vuelves una mercancía humana para ser consumida visualmente, ¿no? Y este espectáculo invade no solo constante sociedad y este espectáculo constante invade todos los ámbitos, el trabajo, el ocio, el amor, la política, está invadiendo todo porque todos vamos con imágenes, como lo que representa la imagen. Y el espectáculo se consume constantemente. Y es lo que tenemos ahora, ¿no? Ahora tenemos el ocio ya es un espacio que no es libre, es un producto más que se compra y se consume. Tienes que viajar, tienes que ir a eventos, tienes que ir a tener experiencias que puedas fotografiar y decir, mira, estuve aquí. Es un constante estar hiperconectado, hiperactivo, y no le dejas tiempo a la mente a descansar ni al cuerpo porque siempre estás recibiendo información y no le estás permitiendo desde este punto que hasta donde estaba llegando a leer tener tiempo para ser creativo. Y tampoco te estás dando tiempo para aburrirte mientras estás realizando
cosas que parecen que no sirven para nada. Ahorita recordé cuando empezaba yo a aprender a tocar la guitarra, era terrible porque sonaba muy mal y me dolían los dedos y no parecía yo avanzar. Claro, teníamos un objetivo distinto en ese entonces, en esos años, que todo el mundo queríamos ser. O no, ya no quería ser, pero muchos de nosotros como que la idea era así, así rockstar, ¿no? Para ser rockstar teníamos que aprender a tocar un instrumento, atreverte a cantar en público, hablar en público, todo ese tipo de cosas que también, pero el llegar ahí, tienes que hacer un chorro de trabajo y es muy aburrido al principio también, porque de repente tienes que aprender a pisar las notas, a hacer los acordes, a hacer las estructuras de la música. Después si te quieres meter un poquito más a leer notas, a solfear, puta, a solfear es aburridísimo. Pero son cosas que son importantes porque después estas herramientas te van a servir para la creatividad. Es decir, tú aprendes y tú estás aprendiendo, pero te estás aburriendo en ese momento de aprender, pero con el objetivo de que en un momento dado lo vas a hacer de una manera mejor. Es decir, que estás trabajando para un examen y es aburridísimo estar estudiando ese tema, pero en un momento dado, estudiar para ese tema, vas a tener la capacidad de hacerlo mejor. Lo vivimos en las matemáticas o en los análisis, aprendes más cosas en ese momento que en cierta forma puede ser aburridísimo, ¿no? Puede ser así de, ya me cansé de estar leyendo lo mismo y no tener ni idea de lo que está pasando. Hay un programa de Big Bang Theory que me encantó y me da mucha risa porque es el trabajo que hicimos muchas veces nosotros los matemáticos, cuando estudiamos matemáticas y después también. Teníamos ahí un problema y está en el pizarrón escrito. Y me acuerdo que pasa una hora, dos horas, tres horas, cuatro horas y tú sigues viendo el pizarrón y no tienes ni idea qué está pasando. Y estás tratando de hacer conexiones y llega un momento que te aburres porque no sabes qué hacer. Pero no te paras por estar necio porque dices, tengo que resolver esto. Pero no estoy pensando en absolutamente nada. No se me ocurre nada. Recuerdo que un amigo, que mi querido Ivancito, me decía... un día estábamos así en esto, y de repente volteé y me dice, espero que estés pensando en algo porque yo no estoy pensando en nada, ¿no? Ya después de tres horas, y bueno, me pasaba lo mismo, ¿no? Pero después de un momento, llega el momento cuando, por azares del destino, sales del lugar y ¡pum!, quiebras el problema y lo resuelves. A veces no lo resuelves, pero a veces pasa, esos momentos son hermosos. Y a eso me refiero con... el tiempo, y el tiempo de aburrirse para poder crear también. Porque tienes que también, estás invirtiendo algo, pero te estás aburriendo, no estás haciendo nada creativo, y no estás viendo, ¡ay, sonó el teléfono! ¡Ay, mira, ay, salió una foto de Instagram! ¡Ay, qué noticias hay! No estás en todo el tiempo hiperconectado. ¡Ay, ya salió un nuevo programa de K-Punk! ¿No? No estás hiperconectado y tienes tiempo de pensar. Va, pues. Voy a acabar con una pequeña lectura de

una cita a la ciencia del cristianismo y dice: y sin duda nuestro tiempo prefiere la imagen a la cosa, la copia al original, la representación a la realidad, la apariencia al ser, lo que es sagrado, para él no es sino la ilusión, pero lo que es profundo es la verdad. Mejor aún, lo sagrado aumenta sus ojos a medida que disminuye la verdad y crece la ilusión, hasta el punto de que el colmo de la ilusión es también para él el colmo de lo sagrado. Feuerbach, prefacio a la segunda edición de La esencia del cristianismo. Y para terminar y cerrar y poder continuar, digamos, este es el esbozo, acuérdense, este todavía no sale bien. Dice: toda la vida, dicen, toda la vida de las sociedades en las que dominan las condiciones modernas de producción se prestan como una inmensa acumulación de espectáculos. Todo lo que era vivido directamente se aparta en la representación. Bueno, más directo no puede ser. Este esbozo espero que me sirva para después realizar, que acabe de leer y releer un par de libros. Tenemos acá también al discurso público de la era de show business de Neil Postman, que también ya lo leí, y Vida Contemplativa. Y pues a invitarlos, a si escuchan el canal, pero también de vez en cuando, a apagar, desconectarse un rato y volver a leer y volver a aburrirse un rato para la creatividad. Y para la creatividad, pues sí, eso lo aprendimos con Patti Smith, que hay que continuar todo el tiempo a estar trabajando constantemente en la creatividad, en lo que estamos haciendo, aunque los trabajos no sean buenos. Y esa es la parte aburrida. Entonces hay que seguir produciendo, trabajando. Algunos programas quedan chidos, muchos otros no quedan tan chidos, pero lo hacemos con cariño y con ganas de compartir cosas con ustedes allá afuera, desde este lado del charco hacia el otro lado del charco y hasta la gente del canal. Un saludo a toda la banda que nos escucha. Muchas gracias que me escucha. Y pues yo soy Alf y abúrranse de vez en cuando, aprendan nuevas cosas como tocar el violín, tocar la guitarra, el acordeón, pinten. Yo soy muy mal dibujante, pero he mejorado a partir de que he empezado a dibujar. Y pinten, dibujen, hagan cosas, pero hagan cosas que no sirvan para nada. Bueno, vamos con Patti Smith, con el, ¿cómo se llama? Con su cover de Smells Like Teen Spirit, cerrando el círculo, hablando de la creatividad que aprendimos con Patti Smith. Y él es el esbozo del aburrimiento del programa que les tengo planeado hacer cuando acabes de leer este libro, de Vida Contemplativa, y tratar de empezar a armarlo junto. Vale, pues, escuchaste el canal de Que Punk Rock desde el otro lado del charco. Va, chao.

0: ¿Has sentido al menos una vez el deseo de llegar tarde al trabajo o de abandonarlo antes de hora? En tal caso, has entendido que
1: el tiempo de trabajo cuenta doble, pues es tiempo perdido dos veces.
2: Como tiempo que sería más agradable emplear en el amor, en el ensueño, en los placeres, en las pasiones. Como tiempo del cual disponer libremente.
3: Como tiempo de desgaste físico y nervioso.
2: El tiempo de trabajo absorbe la mayor parte de la vida, pues determina a sí mismo el tiempo llamado libre. El tiempo de dormir, de desplazamiento, de comida, de distracción. Afecta también al conjunto de la vida cotidiana de cada cual y tiende a reducirla a una sucesión de instantes y de lugares, que tienen en común la misma repetición vacía, la misma ausencia creciente de vida auténtica.
1: El tiempo de trabajo forzado es una mercancía. En todas partes donde hay mercancía, hay trabajo forzado. Y casi todas las actividades se asemejan progresivamente al trabajo forzado. Producimos, consumimos, comemos, dormimos para un patrono, para un jefe, para el Estado, para el sistema.

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En realidad, ya estás luchando, conscientemente o no, por una sociedad que asegure a cada cual el derecho a disponer por sí mismo del tiempo y del espacio, de construir cada día su vida como la desea.

0: Buenos días, compañeros de la Que Huelga. Con mucho gusto les envío un saludo de un saludo y una felicitación por su aniversario número 25. Para mí la Que Huelga es un espacio de libertad, de lucha, de conciencia. He aprendido mucho con las informaciones y con todas las fuentes que ustedes utilizan para dar su para hacer los programas. Los felicito por la labor de investigación que hacen, por el trabajo de recuperación de diferentes textos y de diferentes fuentes informativas con las cuales ustedes arman todos los programas. La verdad es un trabajo muy serio y muy profesional el que ustedes hacen. Y siempre dicen que no son buenos para eso, pero en realidad son muy buenos para fundamentar y documentar todo lo que nos presentan. Y no solamente documentar, sino también dar una posición crítica, abrirnos los ojos, hacernos ver que este sistema pues nos quiere esclavos y se trata de liberarnos de esta tendencia, de esta esclavitud, de este sistema que ya está muriendo y seguramente estamos construyendo otro en donde ustedes tienen uno de los mejores lugares. Los quiero mucho, los estimo mucho, he aprendido mucho con ustedes y también he disfrutado mucho de la música, porque también toda la música que transmiten pues nos ayuda a estar muy contentos. Muchas gracias. Otra cosa, para mí tiene un significado muy especial su nacimiento, su aniversario, dado que ese año justo mi hija nació el año que ustedes nacieron, y por poquito nace el mismo día, porque nació el 22 de abril. Entonces pues mi hija justo va a cumplir 25 años, los mismos que ustedes. Es decir, que ustedes y mi hija tienen la misma edad. Igual también tienen su frescura, su alegría, su iniciativa para hacer cosas lindas, para estar alegres, en fin. Los quiero mucho, los amo.
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Buenas noches, queridos compañeros de la que huelga. Sé que ya es 15 y que su mensaje decía que enviáramos este audio cumpleañero antes de este día, pero no me quería, no quería perder la oportunidad de enviarles este mensaje cumpleañero celebrando su 25 aniversario. Un mensaje pues que recuerda la perseverancia, la constancia, la lucha, la congruencia de estos años y de recordarnos todo el tiempo de que los espacios autogestivos, disputados y defendidos pues hacen sentido y siguen siendo un espacio para difundir nuestras ideas, para combatir la hegemonía cada vez más vasta del capital y la hegemonía cada vez más abrumadora de los medios de comunicación. Uno de los recuerdos que viene a mi mente de compartir con ustedes, como me vienen dos recuerdos importantes, aunque hay muchos, pero dos me vienen a la cabeza. Uno que es alguna vez que regresábamos de un encuentro con los zapatistas, llenan unos audios sobre las grabaciones. Uno de los compañeros venía en un... veníamos todos en un en un camión de redilas. Y en un pequeño espacio, muy chiquito, que veníamos 30 compañeros en una camioneta de redilas con el frío de regresar de la realidad, un compañero en medio ahí del tumulto y de los baches y de la neblina, sacó la computadora para ir pasando y editando los audios para que estuvieran lo más pronto posible disponibles en la página y que se difundiera el mensaje de los compas. Verlo así, en esas condiciones, en esa dificultad para trabajar, pues hace recordar las condiciones en las que seguro han trabajado y las mil anécdotas que tendrán.

0: Hicimos una transmisión para su difusión y digamos el conocimiento de estas experiencias. Fue importante para mí porque era el primer semestre que daba clases en la UNAM y pues recibí de los compañeros siempre apoyo, acceso, ganas de compartir y sobre todo una convicción importante y defensa de que lo que hacíamos importa, vale la pena y sigue valiendo la pena. Pues es un abrazo solidario y fraterno y ojalá sigan siendo muchos años más. Nos seguimos escuchando, seguimos conectándonos cuando podemos, pero seguimos escuchando y seguimos atentos. Muchas gracias por todo, muchas gracias por estos años.
1: Compañeros de la Que Huelga, desde acá tejiendo organización revolucionaria, les mando un combativo y afectuoso saludo y felicitación por ser aquella radio que nos dio voz en la huelga y que aún resiste siendo un medio libre, autónomo, alternativo o como se llame. 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

0: Bienvenidos y bienvenidas a este su programa de la No Radio, La Tormenta Después de la Tormenta. En esta sección estaremos platicando sobre los daños que ocasionan los megaproyectos en nuestro territorio maya. En esta sección de la No Radio denunciaremos las injusticias que se cometen contra nuestro pueblo en nombre de un falso desarrollo, las leyes que lo justifican y lo legalizan. Seguiremos denunciando el daño ambiental que ha ocasionado la construcción del mal llamado Tren Maya y otros megaproyectos. Seguiremos denunciando a las inmobiliarias que han hecho un gran negocio con el despojo de nuestras tierras que hemos heredado de nuestros abuelos mayas más primeros. Lo que sigue es la tormenta después de la tormenta.
1: El programa Mundo Maya del Ejército Mexicano viene acompañado de destrucción ambiental. Con este programa iniciamos el sexto año de transmisiones. Las noticias y la información que nos llegan por diferentes medios no son nada halagadoras para nuestra vida comunitaria maya y el medio ambiente. Los megaproyectos vienen acompañados de despojo y destrucción, de deforestación y contaminación, de mentiras y

0: manipulación. Desde este espacio, hemos comentado en un programa anterior que el proyecto institucional Grupo Mundo Maya, que ya está desarrollando el ejército, tiene la finalidad de construir los polos de desarrollo, que son cadenas de empresas que se instalarán en muchas comunidades mayas. Como parte de este proyecto, el ejército se convertirá en la agencia de viajes más grande de México, ya que una buena parte de los objetivos del Grupo Mundo Maya está destinado al turismo, a la administración de zonas arqueológicas, de museos, de parques naturales como en Tulum. O sea, que nuestro heroico ejército mexicano se está convirtiendo en una agencia de viajes financiada por todos los mexicanos, tal como lo dicen los objetivos 2025-2030 del decreto de creación del Grupo Mundo Maya. Pero no es solo eso. El decreto emitido el 7 de octubre de 2025, llamado Programa Institucional Grupo Mundo Maya 2025-2030, contempla la administración de hidrocarburos, aeropuertos y el tren mal llamado Maya. Tiene una visión que se prolonga hasta el 2050. En la página 9 del decreto, párrafo 4, se lee textualmente: a largo plazo, el Grupo Mundo Maya será la empresa de participación estatal mayoritaria más importante de México en los giros comerciales en los que se desempeñe. Los servicios turísticos que administra incrementarán sus visitantes nacionales y extranjeros, por lo que las regiones donde se encuentran conformarán polos de desarrollo económico y social definitivos y estables. Las unidades de negocio encargadas del suministro de hidrocarburos contarán con un reconocimiento generalizado por la calidad de los servicios que prestan y serán un referente en el proceso de transición energética hacia la búsqueda de fuentes renovables. Es aquí donde me quiero detener para reflexionar sobre dos puntos del párrafo anterior. El primero es donde dice que se conformarán los polos de desarrollo de manera definitiva. Recordemos que con el tren viene la construcción de un polo de desarrollo en cada estación. Esto es para que se fabriquen los productos que va a transportar el tren de carga y se requiere una gran cantidad de electricidad que aún no se tiene, ya que el suministro eléctrico para los ciudadanos es deficiente y caro. Ahora pensemos cómo será el suministro de electricidad cuando ya estén las empresas instaladas y funcionando. El segundo punto que quiero mencionar como objetivo de este programa Mundo Maya es donde se menciona que los polos de desarrollo serán un referente en el proceso de transición energética hacia la búsqueda de fuentes renovables. ¿Qué significa esto? La transición energética es pasar del alto consumo de energía proveniente del petróleo hacia energías limpias, renovables o verdes, como le han llamado. Aparentemente, esto es bien visto porque se va a evitar la contaminación y va a disminuir el calentamiento global. Pero cuando se ejecuta la política pública de esto que llaman la transición energética, se aprueban parques solares y eólicos. La mayoría de esos parques solares y eólicos se autorizan en zonas con alto volumen de vegetación, o sea, que se deforestan miles de hectáreas de selva para obtener energía limpia o verde, como le dicen. Es una contradicción, ya que los árboles crean una protección térmica ante los rayos del sol y son autorreguladores térmicos. Además de producir el oxígeno que necesitamos para vivir, y lo hacen a partir de la degradación del dióxido de carbono, que en exceso ocasiona el calentamiento global. O sea, que necesitamos más árboles para mantener en equilibrio el medio ambiente y evitar olas extremas de calor. Pero este gobierno de la 4T tiene una tendencia para destruir y convertir la naturaleza en pesos. Y así dicen que la neoliberal ya se acabó en México? En estos últimos días, se han aprobado 6 grandes parques solares en la península de Yucatán, tal como lo dice el decreto del Grupo Mundo Maya, para iniciar con la transición energética, solo que esta transición a energías limpias viene acompañada de destrucción, deforestación y despojo. Los 6 parques solares que ya cuentan con autorización de Semarnat son los siguientes: Parque Solar Cucul en Ticul, en 230 hectáreas. 2. Parque Solar King en Tecash, en 159 hectáreas. 3. Parque Solar en Morelos, Quintana Roo, en 242 hectáreas. Parque Solar El Peto, que se encuentra en funcionamiento, 232 hectáreas con ampliación. Parque Solar en Chunguas, Quintana Roo, con 431 hectáreas. 6. Parque Solar Balán, cerca de Bacalar, con 2.004 hectáreas. Estos 6 parques solares hacen un total de 33.318 hectáreas que serán deforestadas, y en su lugar se colocarán miles de paneles solares, creando una ola de calor en las zonas donde se instalen. Para tener una idea de la magnitud de la destrucción, esta superficie es como talar 33 kilómetros de largo de selva por un kilómetro de ancho. Estamos hablando de miles de árboles que serán cortados. Luego no nos quejemos de las olas de calor si no levantamos la voz y no nos organizamos como pueblos o como sociedad en general. ¿Qué futuro le espera a las siguientes generaciones? Estos proyectos, según las autorizaciones, son por 30 años mínimo. Se espera que en los próximos meses aumenten las autorizaciones de más parques solares en otras regiones de la península para garantizar la electricidad al tren del despojo y a los polos de desarrollo. ¿Conocías el programa Mundo Maya que administrará el ejército? ¿No es esto el plan para militarizar profundamente el país? Esto es la tormenta después de la tormenta. En los siguientes programas seguiremos ampliando la información de este programa institucional Grupo Mundo Maya, que se crea a partir de un decreto del mes de octubre del 2025 y es cederle al ejército la administración de una gran cantidad de recursos naturales, de zonas arqueológicas, del turismo, de museos y de combustibles, además de la administración del tren mal llamado Maya o el tren del despojo, además de la construcción de los polos de desarrollo que, como mencionamos hace un momento, se estarán realizando alrededor de cada una de las estaciones de este tren. Para eso están construyendo el tren de carga.
1: Buenas noches, bienvenidas y bienvenidos a esta sección de la No Radio Muchimbal, en donde presentamos algunas reflexiones de estudiosos, investigadores, pensadores, especialistas, activistas y o luchadores sociales sobre algunos de los problemas que afectan a este nuestro país y a nuestras comunidades. En esta ocasión leeremos la primera parte del artículo titulado Derecho a opinar, pero no derecho a decidir, de la abogada Bárbara Zamora, publicado en el periódico La Jornada el 30 de julio de 2026. La Ley General de Derechos de los Pueblos Indígenas y Afromexicanos regula múltiples y muy diversos temas relativos a las comunidades y pueblos indígenas, desde tierras, territorio, patrimonio cultural, temas electorales, la consulta, la medicina tradicional, empleo, generación de ingresos, economía, abasto, comercialización, autosuficiencia alimentaria, vivienda, trabajo comunitario, caminos artesanales, infraestructura, cambio climático, planes de justicia, medios de comunicación, medicina tradicional y parteras, asambleas comunitarias, etc. Una verdadera miscelánea. Son 453 artículos y 11 transitorios. Hay dos temas que considero de los más relevantes, que son el derecho a la consulta y las tierras y territorio, a los cuales me voy a referir. La autonomía de los pueblos y comunidades indígenas se encuentra reconocida en el artículo 2 constitucional y, entre otras cosas, para ser consultados sobre las medidas legislativas o administrativas que se pretenden adoptar cuando éstas puedan causar afectaciones o impactos significativos en su vida o entorno con la finalidad de obtener su consentimiento o, en su caso, llegar a un acuerdo sobre tales medidas. En la Ley General de Derechos Indígenas se transcribe literalmente este texto en el artículo 319. De la anterior transcripción se puede deducir lo siguiente: no existe ni un criterio para determinar cuándo el impacto es significativo y cuándo no lo es, y tampoco se sabe quién va a determinar eso, es decir, ¿será la autoridad legislativa o administrativa que emite también el acto, o es el pueblo o comunidad indígena la que puede determinar si esa medida tiene un impacto significativo en su vida o en su entorno? Esta ambigüedad da lugar a decisiones discrecionales en perjuicio de las comunidades y pueblos indígenas. Por otra parte, no existe ninguna facultad del pueblo o la comunidad originaria de negarse a consentir la medida administrativa o legislativa. Se trata solo de dar el consentimiento o llegar a un acuerdo sobre las medidas en cuestión. Porque una cosa es opinar y otra muy diferente es decidir si se aceptan o no las medidas o actos que pueden causar un impacto significativo. En esta disposición legal no existe la posibilidad de una negativa. En todo caso, se prevé llegar a un acuerdo sobre tales medidas. El discurso político y la formulación de este artículo, que establece el derecho a la consulta en términos generales, en el terreno jurídico y práctico, significan dos cosas radicalmente distintas: la diferencia entre ser escuchado y tener poder de decisión. En la práctica, la última palabra la tienen las empresas y los gobiernos para ejecutar sus proyectos extractivistas y de despojo, reforzados mediante este mecanismo de legitimación jurídica y blindaje. Por otra parte, para cerrar más la pinza, en el artículo 320 se introduce el término de buena fe como elemento de la consulta. Se establece que deberá realizarse de buena fe. La desconfianza de las comunidades y pueblos indígenas en el Estado mexicano ha sido histórica, contrario al principio de buena fe que ahora se pretende incluir en la realización de la consulta. En el texto del artículo 320 se exige una relación basada en la dignidad, confianza y cooperación genuina. La realidad es que no se puede legislar la confianza y de forma unilateral exigir la buena fe, cuando los pueblos y comunidades originarias han vivido siglos de engaños, exclusión, falsas promesas, despojos y saqueos. La desconfianza de los pueblos y comunidades indígenas es legítima y justificada. El texto legal habla de una ausencia de dolo, engaño y simulación. Todos esos elementos en realidad siempre vienen de las autoridades y de las empresas. Para que exista buena fe y ausencia de dolo, engaño y simulación, debe haber igualdad de condiciones, y estamos muy lejos de esa igualdad, porque todo el aparato gubernamental y las sociedades mercantiles están aliadas en los proyectos, y cuando la consulta llega a un pueblo o comunidad originaria, el proyecto a consultar ya está diseñado, aprobado, tiene los permisos correspondientes y ya cuenta con los recursos económicos para su ejecución, por lo que la buena fe se reduce a un simple trámite burocrático de validación. Y finalmente, quien debe garantizar la realización de la consulta con todas las características adecuadas es el Instituto Nacional de los Pueblos Indígenas, INPI, y otras dependencias del Poder Ejecutivo, es decir, se convierten en juez y parte. Para que realmente tuviera eficacia jurídica, la consulta como forma de defender sus derechos y ejercer su autonomía, debe establecerse expresamente el derecho a decidir, a rechazar el proyecto, no solo el derecho a opinar, sino el derecho a decidir.

0: leeremos el artículo titulado La autonomía indígena del bienestar, del abogado mixteco, periodista, profesor y asesor agrario Francisco López Bárcenas, publicado en el periódico La Jornada el 23 de julio de 2026. Ha pasado más de la mitad del tiempo que el gobierno propuso para consultar a los pueblos y comunidades indígenas y afromexicanos sobre un documento de trabajo que contiene una propuesta para elaborar una iniciativa de ley general que reglamente las disposiciones del artículo segundo constitucional, tiempo suficiente para saber de sus modos y posibles resultados. De lo primero ya he dicho en otras ocasiones que no se trata, como muchos insisten, en la consulta de una iniciativa de ley, sino de una propuesta que podría llegar a serlo, pero también podría ser otra o no ser ninguna, si la consulta fuera realmente eso. Pero según se nota, el verdadero objetivo del proceso, al que con ese nombre se denomina, es legitimar una iniciativa de ley acorde con las políticas de bienestar impulsadas por el actual gobierno, pero alejadas de la normatividad que se necesita para atender los problemas que aquejan a los pueblos indígenas por no poder ejercer sus derechos. La propuesta, como también ya lo he dicho en otras ocasiones, tiene problemas tanto en su implementación como en su contenido. En primer lugar, el contexto en que el proceso que llaman consulta se lleva a cabo no es el ideal para hacerlo. Por distintas regiones del país suceden conflictos entre el Estado que consulta y los pueblos y comunidades a consultar, lo que vuelve irregular el proceso. En segundo lugar, la convocatoria se sustenta en el derecho internacional, pero se aleja de sus objetivos, pues mientras aquel dispone que debe ser para llegar a acuerdos u obtener el consentimiento, esta expresa que será para recoger propuestas y sugerencias para mejorar el proyecto. Un tercer problema tiene que ver con la posibilidad de consulta. En 37 días se proponen visitar 16.728 comunidades, 452 por día, lo que requeriría un gran equipo de especialistas con capacidad de explicar un documento técnico con 453 artículos, lo que se antoja muy difícil de lograr. En relación con el contenido, lo primero que se nota es una redacción abigarrada. Demasiados temas donde abundan las declaraciones sobre cómo debería ser el derecho, más que prescripciones sobre cómo es. Eso es lo menos grave. Lo problemático es que en la ley se busca incorporar lo que no se incluyó en la reforma al artículo segundo constitucional del 30 de septiembre de 2024, y por tanto el contenido resulta al menos inconstitucional. Es el caso de los territorios y la elección de diputados. En el primer caso se presenta como tal un derecho que no cuadra con lo estipulado en el derecho internacional y por tanto lo desnaturaliza, mientras en el segundo remite a otras leyes, la federal o la de los estados, la regulación del ejercicio de este derecho, lo que al final vuelve ocioso que se le nombre es esta ley. Pero no lo es tanto si, como digo, no se trata de regular derechos, sino de simular que se hace. Hay dos temas cuyo tratamiento me parece de suma gravedad. El primero es el del patrimonio cultural, que, de acuerdo con lo dispuesto en la Constitución Federal, se integra por todos los elementos que constituyen su cultura e identidad y a cuyo ejercicio no se le pone ninguna condición. Sin embargo, en la propuesta de iniciativa de ley que se consulta, se le condiciona a que los pueblos se registren en un catálogo y será la Secretaría de Cultura la que decidirá si se puede usar comercialmente tal patrimonio y si así fuera, no se les entregará el recurso que se obtenga por ello, sino irá a un fondo para la promoción y protección del patrimonio cultural que manejará ella. También podrá, en muchos casos, autorizar su uso sin contraprestación. El otro es el de la consulta, que de acuerdo con el derecho internacional procede ante actos susceptibles de afectarlos directamente, pero en la propuesta procede solo si se causan impactos significativos, lo cual será determinado por la Secretaría de Gobernación y el Instituto Nacional de Pueblos Indígenas, por conducto de los cuales el Estado decidirá si la consulta procede o no. Existen muchas otras anomalías. A la simulación de reconocimiento de derechos, la restricción de los consagrados en la Constitución Federal o el condicionamiento del ejercicio de ellos, hay que agregar aspectos que no están en la propuesta de iniciativa de ley, pero deben tomarse en cuenta. Uno de ellos es que en varias materias existen otras leyes que reglamentan derechos y requieren sistematización, entre ellas la Ley Federal de Protección del Patrimonio Cultural de los Pueblos y Comunidades Indígenas y Afromexicanas, cuyo contenido en varias disposiciones es contrario al de la propuesta. De igual modo, en varias materias, la propuesta invade la competencia regulatoria de los estados. A manera de ejemplo, cito la regulación de los municipios que, de acuerdo con los artículos 115 y 116 de la Constitución Federal, deben llevar a cabo las legislaturas de los estados por ser materia que no está reservada a la federación. Después de leer el texto de la propuesta de ley, la impresión que queda es que no busca crear condiciones para que pueblos y comunidades indígenas y afromexicanas puedan ejercer sus derechos libremente, sino para que el Estado controle la forma en que se haga. De igual manera, busca legalizar las políticas públicas del gobierno dirigidas a los pueblos indígenas. Es, como dicen algunos compañeros, la regulación de la autonomía indígena del bienestar, una autonomía que no afecte los intereses del capital.
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2: La lengua maya nos hace sentir, nos hace pensar, pero sobre todo nos hace recordar quiénes somos y de qué color es nuestro horizonte.

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1: ¿Qué onda, banda? De este lado les saluda el Guaymacal en una noche de agosto esperando la lluvia. Hay una sequía prolongada aquí en la península de Yucatán, sobre todo en la zona centro del estado de Quintana Roo, en los municipios de Felipe Carrillo Puerto y José María Morelos. En las comunidades de estos municipios han sido pues muy pocas las precipitaciones que han llegado, realmente han sido lloviznas, y esto se ve reflejado en el campo, en este nuevo ciclo de siembra, donde lo que se tiene en la milpa pues mucho se ha secado, y esto nos demuestra entonces que es una realidad que los tiempos estén cambiando, que las lluvias cambien, que los ciclos de secas cambien, y que es el resultado de todo este daño que está sufriendo los diferentes territorios, todo este exterminio de la vida a causa del capitalismo voraz que gobierna el mundo y que cada vez avanza, avalado por los estados, por los gobiernos, creando leyes para justificar el asesinato de los territorios. Pero bueno, entonces es una realidad que estén cambiando los tiempos, pero que en este cambio es importante que conservemos nuestras semillas, las semillas que se han sembrado en cada territorio, en cada pueblo desde hace mucho tiempo, porque esas semillas son las que nos darán alimentación y nos darán la supervivencia de nuestros pueblos y nuestras familias. ¿Por qué? Porque si bien van cambiando los tiempos, también la información que hay entre la diversidad de semillas que se siembran, pues está también el saber cuándo sembrarlas, qué semillas aguantan más el sol, qué semillas aguantan mucho más tiempo bajo la lluvia. Entonces, esa información es la que también no debe desaparecer, que debe conservarse, que debe descubrirse y debe heredarse, porque ahí está la supervivencia de nuestro pueblo y la supervivencia de nuestras semillas, que por todos lados están siendo desplazadas, despojadas. El objetivo es desaparecer las semillas de los pueblos. ¿Para qué? Pues para que el pueblo no pueda tener autonomía en alimentación. Quien controla la alimentación puede controlar el mundo, y al parecer ese es el objetivo. Es por eso que por todos lados las formas que se imponen de cómo sembrar, de cómo cultivar, desde la escuela hasta en la aplicación en los pueblos, pues es una agricultura que envenena con sus agroquímicos, envenena el suelo, envenena el agua, y también traen semillas para desplazar las que han estado compartiendo con nosotros desde hace mucho tiempo, y que son semillas que no se pueden guardar para sembrar los siguientes siglos. Y una de las cosas que creo muy importantes que están sucediendo en diferentes geografías es cómo el Estado ha mostrado que el camino es el de privatizar también las semillas. Y es por eso que mediante sus leyes quieren prohibir las semillas nativas, las semillas originarias. ¿Para qué? Para que no sea posible guardarse las semillas, no sea posible compartir entre personas las semillas y haya un control de la alimentación en las diferentes regiones. Entonces, pues es importante que continuemos sembrando nuestras semillas y que esperemos que lleguen las lluvias, tienen que llegar, nos tienen que visitar. Y este agosto es otra vez de sembrar, es de otras semillas, pero son las semillas que van a tocar estar en la tierra en este agosto y son las que nos van a dar esperanza. Buenas noches.

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Y no volveremos a permitir que se apropien de lo que nos pertenece, ni volveremos a caer en justificaciones que reproduzcan el sometimiento de los pueblos mediante la imposición de intervenciones, a través de la falsa promesa de libertad.

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1: 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Por esto es digna de homenaje la que huelga y que viva mucho más que los 25 años que lleva de transmisiones constantes, críticas, reflexivas y combativas.

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1: Pues sí, este es un saludo a la banda de la Que Huelga Radio, para saludar a la radio que ha acompañado durante estos 25 años a los movimientos, dando voz a la gente, a los movimientos que no tienen voz, dando también espacio a las experimentaciones de diferentes colectivos. 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Vale, pues, un abrazo, que huelga, un abrazo, que huelgueros. Yo soy Alf y espero verlos pronto. Vale.

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Hola, soy Ricardo Guzmán Wolfer y este es mi podcast Literatura y Derecho y Más. Hoy hablaré sobre Bashevis, el pelirrojo. El premio Nobel Isaac Bashevis Singer escribe Keile, la pelirroja. Ambientada en 1911 en Varsovia, la prostituta Keile, después de vivir una ruda vida juvenil, conoce por fin el amor con Yarme, un ex convicto capaz de ofrecerla a Max, conocido suyo de la cárcel, con quien éste ha tenido una relación homosexual, tanto para su propio placer como para que entre ambos la usen para convencer a otras mujeres, para integrarlas en calidad de mercancía sexual al viaje fuera de Varsovia. Pero la violencia sufrida y su caída moral obligan a Keile a buscar la vida piadosa de los practicantes judíos, comunidad de la que, ya se sabe por qué, ha sido expulsada por su familia y sociedad. En busca de ayuda espiritual, acude a la casa del rabino vecinal para pedir orientación y lograr redimirse ante la sociedad. Ahí conoce al hijo del rabino, Bunem, joven artista que rápido comprende que abajo de la fachada de esa mujer caída hay un alma que verdaderamente busca al Dios judío. En su intento de encauzarla y ayudarla, cae enamorado de la belleza concupiscente, lo que lleva a esos cuatro personajes a un torbellino de sufrimiento que no termina con la huida de Keile y Bunem a los Estados Unidos, donde son alcanzados por los dos rapaces que forzan a la pareja a decidir si vivirán o no en el pecado. Bashevis logra con cada novela sorprender a sus lectores. Siempre referenciados a los ritos y costumbres judíos, sus textos toman caminos diversos. Aquí muestra la precaria libertad que la religión da a estos personajes marcados por la maldad de los reos, verdaderas sanguijuelas que son capaces de todo con tal de seguir viviendo a costa de la atractiva pelirroja y la atracción que provoca a los hombres en cualquier contexto. Mientras ella intenta desesperadamente vivir acorde a los preceptos ortodoxos judíos, su alcoholismo la lleva a mostrar su parte animal, sexual y violenta. De ahí que vive en angustia constante y con culpa, a punto de suicidarse incluso. Bunem pasa de ser un crítico al judaísmo a filosofar sobre la imposibilidad humana de entender el concepto de Dios ante los textos milenarios judíos. La religión le queda corta para explicar a ese Dios capaz de permitir las atrocidades políticas contra los judíos, pero también contra muchos otros grupos devastados por rusos y americanos. ¿O será que a él le falta entender? Los momentos de angustia y soledad lo llevan a estudiar idiomas y libros sagrados. Cuando mira analíticamente el sufrimiento que la mujer le provoca, estudia un libro sobre insectos, como si todo ser humano lo fuera para ese Dios incomprensible en sus actos y planes. Empero, el eficaz Singer pone en sus personajes verdades incontrovertibles. Realmente el hombre existe a imagen y semejanza de Dios, dice el estudioso joven, pues ambos son inclementes ante el sufrimiento y dolor de sus vecinos.

su planteamiento continuo sobre la vida dedicada a seguir la ortodoxia de su religión parece llevar a la esterilidad de esta vida. En tal obra, la persona más directamente comprometida con el judaísmo es Kelle, porque lo desea y cambia hasta donde sus precarias fuerzas y posibilidades le permiten. Pero como la fatalidad y su alcoholismo la compelen a caer una y otra vez en los bajos fondos, sobre todo por sucumbir ante la crueldad de sus demonios encarnados en los dos sátrapas bisexuales, su destino es irremediablemente trágico. Su transformación con el alcohol en una depredadora sexual fascina y repele al ambivalente hijo de Rabino, quien entre más estudia sus textos sagrados, más sufre. Supone que, si los mandatos religiosos son verdaderos, él es una mentira por vivir de modo contrario a esa verdad de Dios. Pero también siente que esa mentira religiosa, su pasión y necesidad por la mujer más alejada de los actuares ortodoxos, por momentos es su verdad más profunda. Y entonces comprende que a veces la mentira puede ser la verdad definitoria de alguien. Y esto trastoca su comprensión del mundo donde la religión y sus actos sociales definen a toda una comunidad durante siglos. Quizás en ello residiera la fuerza de la idolatría, se dice. Pero recuerda la enseñanza de los Salmos donde se establece que todo hombre miente. Al tiempo que estamos ante una novela de brutalidad y sexo, emparentando a Bacevis con Solá y sus tremendas novelas tremendistas, somos obligados a plantearnos como propios los misterios del judaísmo, porque son parte de la condición humana profunda, practiquemos o no esta religión milenaria. Y esto es intencional, pues al inicio de la novela, el proxeneta solamente lee en el periódico las novelas por entregas. La mujer sanguinaria, la dama con velo y otras parecidas. Cuando se lo cuenta a la hermosa prostituta, dice que los escritores tienen unas ideas tan extrañas y son capaces incluso de juntar una pared con la de enfrente. A lo que él le contesta que cuando los escritores petimetres se sientan con una pluma en la mano, empiezan a imaginar una feria en el cielo. Pero le parece que los escritores son incapaces de entender lo más terrenal. Cuando mira a la mujer dormida con los pechos expuestos, se dice con asombro: «Cielos, hasta con 1000 hombres se habrá acostado y se ha mantenido tan fresca como una rosa. ¿Cómo es posible?». Religión y mitología parecen confundirse cuando el narrador nos dice que un instrumento, el shofar, se toca para asustar a Satanás y hacerle creer que ha llegado el Mesías y que no se atreva a acusar a los judíos ante Dios. Lo mismo le sucede a ella cuando contempla el alcance de la crueldad de Max, el novio de su esposo, quien eventualmente la viola. Y ella dice, ¿cómo podía un hombrecillo menudo, una miserable mosca, librar una guerra contra Dios? Más allá de los comportamientos delictivos, los personajes entienden los hechos solamente relacionados a los preceptos religiosos y con ello muestran que el mejor censor es uno mismo. Pues la culpa tarde o temprano los alcanza, y así el castigo prometido se vive todos los días. Las disquisiciones sobre la ética pasan de un filósofo a otro, y llevan al joven estudioso a establecer por momentos que la compasión es la base de la ética y no la inteligencia. Desde la compasión, dice, toda persona es inocente. De ahí su imposibilidad de entender la propia desdicha. Pues ya en su infancia se había preguntado el sentido de la vida, de la muerte, del tiempo, de la eternidad. Se replanteaba los valores establecidos. Dicen los cabalistas que todo forma parte de Dios. Entonces el cuerpo y el espíritu jamás serían enfermedad ni repugnancia. Y si todas las emociones fueran módulos de la sustancia, tendría que haber un sentido en cada pasión, por muy baja que ésta pareciera al realizarse. Así como en la especie humana existe el deseo de elevarse, al mismo tiempo tiene la inclinación para llegar a lo más bajo. La persona siempre se debate entre la elevación y la caída, pero tanta ambivalencia es irremediable. Ningún escrito o teoría puede lograrlo. Pero, dice el autor, ¿qué puede saber un insignificante ser humano acerca de Dios, de sus planes y sus modos de actuar? Con Bacevis Singer, los bajos fondos se transforman en una pasarela de la humanidad más estudiosa,
pero también de la animalidad que se quiere trascender. Gracias y hasta la próxima.

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0: Hola, soy Ricardo Guzmán Bolfer y este es mi podcast Literatura y Derecho y Más. Hoy hablaremos sobre Godzilla ecológico. Ya se sabía que Godzilla era la personificación de la radiación nuclear de las bombas gringas de la Segunda Guerra Mundial. Pero de ahí a que se volviera defensor de la naturaleza y todo tipo de vida, ya hay distancia. En la película Godzilla contra Ghidorah, Japón 1971, dirigida y coescrita por Yoshimitsu Banno, tenemos a un peculiar monstruo salido de las aguas japonesas contaminadas, formado con todos los residuos imaginados, incluso minerales y de toda la basura. Claro, en México esto sería lo cotidiano, por eso se tapan las coladeras y cualquier lluvia es una tragedia múltiple. Total que ese Ghidorah es un bicho terrible, pues corroe cuanto toca, incluido el aire. La humanidad entera perecerá por sus cochinadas. Aunque no tendríamos que asustarnos en México, pues si bien la narcogrilla nacional es pretexto para dejar de lado temas primordiales como la contaminación ambiental y política de este país, en realidad puede que ni necesitemos un Godzilla particular para luchar con los kilómetros de basura que todos los días se juntan en tierra, mar y aire. Y es que los mexicanos estamos acostumbrados a vivir en la peor contaminación, a comer casi lo que sea y a construir en donde se pueda adueñar la delincuencia de las tierras o de las casas. En cualquier doble contingencia ambiental, donde incluso los coches híbridos son restringidos para circular, no faltan los peatones que caminan con sus niños, o los aferrados deportistas que salen a correr unas cuantas horas para aguantar el siguiente maratón, de los cuales ninguno parece estar a punto de explotar por la contaminación del aire. Además, basta revisar la salsa de cualquier expendio público de tacos para comprender que si nos invadieran los xenomorfos de Alien, la composición de su sangre corrosiva tendría los mismos componentes. De modo que si esos bichos llegaran a México, pronto serían carne de trompo de pastor. Esto no nos sorprende cuando vemos los seres radioactivos que viven o mueren en ríos y mares de nuestro país, y no me estoy refiriendo a las narcochistosadas de aventar decenas de cadáveres para tratar de ocultarlos. Quizás por esto nos gusta esta película de Godzilla. Nos hace sentir que en algo es campeón México y no solo en llegar al cuarto partido de los mundiales de fútbol o ser el exportador de narcos más publicitados del planeta. Ghidorah pertenece a la serie de películas donde las botargas reinaban y esta es de peso completo. Nada, vuela, contamina, deshace a todo ser vivo para dejarlo en los huesos. Hasta un bebé llorón se hunde en la plasta corrosiva del monstruo. A ver si le hacía lo mismo a los chillones futbolistas del Mundial disque varonil, que al parecer de manera consciente han dado nueva vida al rey de los mimos, Marcel Marceau, con sus gestos exagerados al mínimo toque o cercanía de los zapatos ajenos. Este filme de Godzilla destaca por una peculiar estética psicodélica, mezclada con una aproximación científica y combinada con caricaturas animadas e ilustraciones de una eficacia sorprendente que nos remiten a la mejor ciencia ficción de los 60's. El primer ataque de Ghidorah se intercala con un baile de discoteca en donde explotan burbujas psicodélicas que ya hubiera querido Jodorowsky para sus películas. Luego, uno de los comensales tiene un momento de alucinación en que todos los bailarines tienen cabeza de pez o anfibio. ¡Ay, Lovecraft, cómo nos dejaste! Incluso desde los títulos y créditos iniciales vemos un homenaje franco a la estética Bond que hasta llega a parecer serio. En un giro argumental, cuando los jóvenes se juntan para matar al monstruo, se dan cuenta de la inutilidad de su intento, así que, por supuesto, mejor se ponen a bailar. Disfrutemos mientras podamos, dicen algunos, y la música de rock emerge ante la mirada crítica de los vagos, que siempre han vivido a la intemperie. Como el mitológico concierto de Avándaro, versión mexicana del Woodstock gringo, con unas pequeñas diferencias, habría que aclararlo por si alguien se confunde. Dentro de la filmografía de Godzilla destaca esta alucinación no solo por la propuesta estética que aún hoy es admirable, sino por romper con varias constantes del género. Ghidorah le echa proyectiles de guano radiactivo a Godzilla y lo deja tuerto. La ciudadanía participa arrojándole antorchas a Ghidorah, bueno, que puede ser un delicioso guiño a Frankenstein y demás películas de aldeanos irascibles, pero son pulverizados por el cambiante monstruo de ojos rojo marihuano. Bueno, hasta rayos láser echa el espantajo al que le brilla el cerebro para dominar a Godzilla con los humos más contaminantes imaginables, cual camionero público sin placas y sin multas. Al pobre reptil justiciero le cae la maldición gitana y el Ghidorah monstruo apestoso lo deja caer en un caldo de mugre en el que Godzilla apenas puede chapotear tuerto e indefenso. Claro, al final vence, ayudado por la ciencia nipona. Deshace al monstruo y le arranca los huevos al cadáver. Literal, para evitar una siguiente generación de monstruos repulsivos que eclosionen de tales huevos, y conste que no estoy hablando de ministros de la Suprema Corte. Un clásico inmediato cuando Godzilla vuela impulsado por su rayo como si fuera una turbina. Se muestra a la ciencia como motor de la conciencia humana, y con toda una teoría se electrocuta al bicho malvado, amplificando los rayos que emergen como poemas chiapanecos del hocico dentado del para entonces muy fastidiado y golpeado Godzilla. Una alucinación conceptual aderezada con ciencia ficción clásica, para que luego no se tomen en serio a Godzilla y sus metáforas. Busque en Instagram @libros_de_Ricardo. Gracias y hasta la próxima.
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0: Hola, soy Ricardo Guzmán Bolfer y este es mi podcast Literatura y Derecho y más. Hoy hablaré sobre el Leopardo Bryan. Patrick O'Brien, famoso por sus textos navales de aventuras, escribe la novela César el Panda Leopardo. Valioso no solo por su contenido, sino porque el autor la escribió cuando tenía 14 años. Su lectura muestra a un creador consumado que logra que la voz de los animales sea no solo profunda en cuanto a la comprensión de su entorno, sino como una voz general que parece una metáfora universal. El pequeño leopardo es de extraordinaria fortaleza por ser el resultado del cruce de especies, viable o no, que funciona literariamente. En el desarrollo de su vida nos asomamos a las complejas relaciones entre los cachorros, donde la pulsión tanática de uno se confronta con el deseo de sobrevivir del personaje central. Las dificultades para perdurar al entorno implacable se desarrollan hasta llegar a la inevitable confrontación del leopardo con los hombres. La incomprensión de ambos lleva a la muerte de animales, y la gran figura del leopardo es un imán para que un hombre lo tome como mascota para enseñarlo a cazar. La paulatina comprensión de la bestia respecto a las intenciones de su amo logra un tono narrativo que parecía exclusivo de Kipling en su libro sobre los habitantes de la selva con la llegada del cachorro humano, o de Quiroga con la batalla entre la arboleda frondosa y el hombre invasor. El regreso posterior del leopardo a la libertad y al campo lo deja con una nueva manera de percibir el mundo. La batalla final en la que el felino y su familia caen bajo los colmillos de una manada de lobos tiene la belleza de la aceptación total de la propia condición. En el mundo animal no hay moral y los ataques de los depredadores son parte del ciclo de la naturaleza. El leopardo describe la escena, se refiere a su esposa y sus hijos, pero no hay sentimientos, solo descripción. Empero, la poesía subyacente es lograda. No es otra bestia, es su esposa. En el declive de la conciencia recuerda el eclipse vivido, como si la muerte fuera un apagón transitorio que se irá en unos momentos, como le sucedió con el eclipse y el amo. Retomando la transitoriedad de la vida, del dominio humano, de esos momentos donde bestia y domador compartían la alegría vital. A punto de morir, regresa a los recuerdos iniciales, cuando era un cachorro, habla de su madre, y tras un breve dolor mientras siente los lamidos con los que su esposa intenta curarle las heridas, se sumerge en un sueño maravilloso, dice el autor. En unas frases, Patrick hace de la antesala a la muerte el prefacio de la recopilación y dota al más allá de una pátina poética vivida por hombres de todos los tiempos. No nos perderemos en la oscuridad perpetua, solo dormiremos. Quizás soñaremos en espera de ser el soñador y no el soñado. A menos que seamos el sueño de aquel que todo lo piensa, equiparando la vida objetiva con un sueño vívido, o el sueño divino con seres que se creen autónomos sin saber que solo somos un fugaz pensamiento onírico de una entidad que contiene todo. En la larga cadena alimenticia, el leopardo no tiene que enfrentar depredadores mayores para sentir su condición de ser finito. En una herida advierte una larga hilera de hormigas que se mueven en filas ordenadas hacia él. Insectos, soldados y guerreros son capaces de aterrarlo junto con los monos y serpientes a su lado. La temible fuerza de los insectos logra que la víbora desaproveche la oportunidad de comida para tratar de salvar la vida. Es cosa de un momento para que las hormigas ataquen al ofidio por fuera y por dentro, ya que la desafortunada serpiente abre el hocico para sisear, pero es invadida por la garganta, despojada de los párpados y los ojos, y en pocos minutos muere para ser transportada en pequeños trozos hacia el hormiguero. En una sutil metáfora, inmediatamente después de ser atacado por las hormigas, el leopardo es atacado por los hombres al recibir un disparo. Basta alejar la mirada para entender que, así como esos insectos están organizados naturalmente para la devastación, los humanos parecen tener la misma programación mental dañina. Les basta sentirse amenazados para cobrar víctimas. Si los derechos humanos ambientales son de cuño reciente, Durante siglos, las diferentes culturas occidentales entendieron al mundo como un servicio para ser usado sin límites, incluso con el de ser devastado, en parte por la aparente inmensidad de recursos que los mostraba como inagotables, en parte por la brutal ignorancia de las consecuencias de sus actos. Los efectos devastadores de la revolución industrial poco le piden a los daños ecológicos actuales. Por dolo o culpa, en México se derraman toneladas de hidrocarburos al mar bajo el silencio cómplice de las autoridades mexicanas, con la petrolera oficial, la única con pérdidas en todo el planeta. Corrupción e incapacidad logran que se pierdan millones de peces y animales para afectar a regiones en casi todas sus actividades. Las hormigas al menos devastan para alimentarse, los humanos solo por su necedad para enriquecerse a costa de las futuras generaciones. En ese contexto, hablar de los derechos de los animales es absurdo. Pareciera que solo tienen esos derechos los animales cercanos a los hombres, no los que mueren aplastados por el petróleo asesino en el silencio y en la profundidad del mar. De imaginación juvenil, el relato de Patrick O'Brien contiene encuentros entre leopardos y otros animales que estremecen por ser contados desde la perspectiva felina. Leopardos y elefantes son visualizados para mostrar las dotes cazadoras del personaje, pero también el salvajismo de bestias regularmente vistas como pacíficas, que aquí son desarrolladas para dar espectacularidad a esos encuentros generalmente desconocidos para el hombre. El elefante lucha con el leopardo, pero interviene una pantera negra, y el paquidermo es capaz de golpearla contra el árbol usando la trompa para después pisotearla y ensartarla con los colmillos. Mezcla de novelas de aventuras y de batallas, O'Brien dota a todos sus animales de una majestad innegable. Hormigas y elefantes comparten la posibilidad de arrasar. En la curiosidad juvenil autoral, el leopardo y todos los seres capturados pasan horas de aburrimiento en sus pequeñas jaulas, de proporciones mínimas para animales acostumbrados a recorrer miles de kilómetros a lo largo de sus correrías. La locura y la atrofia llegan irremediablemente para varios. Cambiar la selva o la montaña magnífica por unos metros de frío, piso y barrotes, o cambiar un arroyo fluido por un pequeño abrevadero de piedra y, sobre todo, cambiar el placer de la cacería por un trozo de carne rancia ya sin sangre, modifica a las bestias en seres llenos de odio por forzarlos a dejar esos instintos de poder. Cuando el leopardo es entrenado para cazar al lado del caballo que monta su amo, la pluma lograda de O'Brien coloca la mirada de asombro en el felino al advertir el desenvolvimiento del caballo, apenas fatigado, y ganarse su respeto. La intervención humana dota de comprensión al cazador con garras. La conciencia se expande como ondas que viajan, a veces por encima del agua, a veces por debajo. Una novela que sustenta la ganada fama de O'Brien con ese estructurado leopardo que contiene la capacidad de adaptarse con empatía y una deliciosa mirada llena de curiosidad y deseo de entender. Un ejercicio donde el escritor de 14 años se apropia de la voz adulta para hablar de un mundo lleno de esperanza y dicha, incluso ante la inevitable muerte de los animales casi humanizados. Quizás en su juventud, Patrick entendió que la vida siempre puede vivirse con alegría, incluso ante los peores escenarios. Al menos, eso muestran sus personajes. Busca en Instagram @libros_de_Ricardo. Gracias y hasta la próxima.
1: Una enfermedad. Llamada trabajo. Humanidad ciega, que trabaja. Tu Dios, tu neurosis y tu fin es el trabajo. Ese demonio que te conquistó y que te cautivó, de quien tú tienes impresiones de honra. Pobre humanidad, siempre serás pobre, indigente, estéril y necesitada, aunque busques alucinadamente enriquecerte por medio del trabajo y del cansancio inútil de tu día. El trabajo fue siempre prisión, antes para los esclavos legalizados, hoy para los obreros, para los intelectuales, políticos, burgueses y para todos que se atollan las piernas en él como luz. El trabajo aniquila la sensibilidad, imposibilita el ser de ir al orgasmo, torna al hombre siervo, avaro y autómata, no importa dónde sea ni tampoco en qué división del trabajo. Los que tanto hablan de división del trabajo son unos pobres religiosos de la teoría. Trabajar es sacrificar la vida terrena, la única, a cambio de una inconsciente broma futura que no existe. El devenir es siempre un arma usada por los políticos, por los curas y por aquellos que en el presente están con el poder en las manos, a cambio de una ilusión de progreso que a través del arte, del vagabundeo, vendría más pronto y con más profundidad. El trabajo es la máscara donde se entierran los que no desean, los que no quieren a sí mismos, los que confunden la imagen con el sombra y los que no admiten morir sin un funeral de luz. Humanidad, tus hijos aprendieron de la historia que la virtud y la honra son nietas del trabajo, de la labor y de la productividad compulsiva, que engaña. Qué deslealtad para contigo mismo. Por esta creencia has de pagar mucho y lo peor, jamás te recuperarás. Vuelve tu mirada hacia las industrias, hacia las fábricas, los cañaverales, los oficios públicos, los hospitales y los sumideros por donde marchan hombres trabajadores. Todos ellos tienen una expresión de dolor en la cara. El político hambriento y el banquero obeso padecen y sufren el mismo y progresivo mal, el hambre de poder. El poder, el futuro, la riqueza, la virginidad, la honra, la dignidad y otras imbecilidades son todos espectros de la debilidad humana. A través del trabajo obligatorio, el hombre pervirtió sus orígenes y convirtió su vida en una degradación alcohólica, criminal, asexuada y bárbara. Trabajar es sacrificar las mañanas, las tardes, las noches, a cambio de una sociedad hipócrita, inepta y anímica. Todo hombre que trabaja no pasa de un chimpancé domesticado y servil, aun cuando lleve anteojos de oro, barba revolucionaria y hable muchos idiomas. Todo trabajador es un bronco inútil para sí mismo, que rechaza la vida al sol, el aire puro, la belleza del campo, el alimento natural, la música inca y las islas encantadoras del mundo. ¿Qué eres tú con tus manos sucias, con tus pensamientos podridos por el hollín de la fábrica? ¿Qué eres tú con las manos sucias de sangre o llenas de dinero y con una neurosis incurable? Tu vida es una nada, una paradoja, una calamidad y una negación absoluta de sí mismo. Si el trabajo y la historia no tuvieran embrutecido, tú me entenderías y sabrías por qué la miseria y el infortunio pueblan siempre nuestros sueños. Un día, seguramente más tarde, descubrirás que a través de los movimientos libres y creadores de cada uno, el mundo sería más perfecto, más rebelde, más interesante para las mujeres y los hombres. ¡Qué huelga! 102.9 Radio contra el poder.

0: Qué bonito. Esto fue Sangre y Dolor, un cover de Fela Kuti, interpretado por nuestra compita que extrañamos mucho, Cariño Espinosa, quien fue asesinada hace 6 años y por quien se hizo un memorial este fin de semana en donde participamos varios de sus compañeros y la recordamos con mucho cariño, también exigiendo la justicia para que su asesino vaya a la cárcel. Y nombrando, porque ella vive en cada nota, en cada canción, en toda la fuerza de esas bandas en las que ella fue partícipe. Y con mucho cariño, pues vamos a dedicar algunas rolitas para ella. Ustedes están en el 102.9 FM, Qué Huelga Radio, en esta producción pinacatera, que volvemos al ruedo. Estos pinacates y pinacatas recargadas y recargados. Aquí tenemos a un par de invitados. Ya tenemos a la izquierda a Vanessa Gámez, madre de Ana Meli, estudiante de biología de la UNAM, que desapareció hace 1 año en el Ajusco. Y tenemos del lado derecho a Fede Sota, un compañero de la Asamblea Antimundialista y Por el Común. Estos dos grandes invitados que van a hablarnos de varios temas. Pues vamos a recibir sus mensajes, si nos quieren llamar, al 55-21-15-44-49. Este programa es completamente en vivo. Estamos en el micrófono del 102.9 FM, Qué Huelga Radio, esta radio libre y social y contra el poder. Pues vamos a arrancarnos con Vanessa. Vanessa, si quisieras presentarte a todos los que te están escuchando, ¿cuál es, quién eres? Si quieres introducirnos en esto que te ha sucedido a ti, que te ha cambiado la vida desde hace 1 año, y que escuchen todas las personas que están sintonizando el 102.9 FM, todo lo que tú quieras comentarles.
1: Muchas gracias chicos, muchas gracias a la Qué Huelga por invitarme, por tenernos aquí, por estar siempre apoyando estas causas difíciles, sobre todo de dolor para toda nuestra ciudad y de nuestro país. Pues sí, mi nombre es Vanessa Gámez. Lamentablemente, pues ahora soy madre buscadora. El pasado 12 de julio del 2025, mi vida cambió por completo y supongo que la vida de mi hija, Ana Amelí García Gámez, también. Ella sale el pasado 12 de julio del 2025 a hacer senderismo al Ajusco, una actividad habitual en el sentido de visitar la naturaleza, de convivir. Y ese 12 de julio transformó la vida de nosotros como familia y creo que ha transformado la vida de muchos de sus compañeros de la UNAM, ya que ella estuvo 1 año estudiando biología en la Facultad de Ciencias. Entonces, amistades, familiares de muchas partes del mundo, amistades de toda la ciudad, de todo el país, de otros países incluso, pues hemos sufrido la peor desgracia que creo que a cualquier ser humano le puede pasar, la desaparición de ella. Ese 12 de julio ha cambiado nuestra vida porque no sabemos dónde está. Sabemos que ella sube al Pico del Águila, hace senderismo, se le ve en la Cruz del Marqués. Unos guías de la comunidad de ahí del Ajusco le toman unas fotos para hacer su rondín de seguridad ahí del mediodía a 1 de la tarde. Y después de ahí, ellos indican que ella sigue el camino hacia el Pico del Águila, más o menos a la 1:30, 2 de la tarde, le manda una fotografía a su papá por WhatsApp de una sola vista, en donde le dice: mira papá, aquí estoy en el pico y estoy bien. Y a partir de ahí no sabemos nada de ella. Tenemos 380 días de búsqueda, continua de dolor y no sabemos dónde está, no hay pistas, no sabemos quién se la llevó, cuál es su suerte, cuál es su paradero, dónde puede estar. Y pues al igual que más de 135 mil familias en este país, estamos dolidos todo el día, cada segundo, porque no sabemos dónde está, no sabemos dónde está mi hija. No sabemos dónde está ese ser tan hermoso, tan amoroso, tan lindo, tan limpio. Y no sabemos quién pudo habérsela llevado. Y pues, en todo este caminar, hemos abrazado, hemos encontrado más familias que sufren del mismo dolor y de la impunidad, porque no nos buscan. Al parecer, a las autoridades no les interesa o no les importa buscar, mucho menos localizar con vida, y mucho menos impartir justicia para saber quién comete estos actos tan atroces contra la misma humanidad. Y yo me pregunto que en qué nos hemos convertido, si realmente podemos seguir llamándonos seres humanos, porque el desaparecer a las personas que amamos no podría decirse humano, porque está plagado de dolor, está plagado de incertidumbre, y eso solamente lo puede hacer un criminal, alguien que no tiene sentimientos, que no tiene amor por el prójimo o por el otro. Y esa es la pregunta que me he hecho en este año. ¿En qué nos hemos convertido como humanidad? Creo que somos la única raza en este planeta que estamos decididos a acabar con nosotros mismos, a convertirnos en caníbales de nosotros mismos, y no sé a dónde vamos a parar. Seguramente estamos cavando nuestra propia extinción, pero de verdad es tan doloroso.

0: Yo he sido una mujer, una mamá, que siempre me había valido por mí misma, luchando por mis hijos, trabajando, siendo útil a mi comunidad, a mi familia, a mi entorno, trabajando, pagando impuestos, pues como todos los cautivos que somos en esta economía, en esta economía del confort, en el que solo queremos tener y acaparar y ser más y comparar. Entras en este juego en el que crees que trabajar, pagar impuestos y ser un buen ciudadano significa la estabilidad. Pero más allá, pues, humanos, ¿no? Ayudando a nuestra comunidad, donde sea que estábamos, a nuestra familia. Y este episodio tan doloroso ha venido a cambiar mi vida por completo hoy. Nos hemos quedado sin nada, bueno, al menos yo, solo con la esperanza de encontrar a mi hija. Y sí he encontrado muchos brazos amigos como ustedes, como todos los solidarios, que nos ayudan a buscar a Ana Amelie con cada oración, con cada palabra, con cada abrazo, con cada gesto. Pero en verdad estamos sumidos en una desesperación. Y si en algún momento creemos que hay cielo e infierno, o eso nos han enseñado, debo decirles que ahorita para nosotros y para más de 135,000 familias sabemos qué es el infierno y lo estamos viviendo todos los días, a cada segundo. Es muy doloroso y esto es sin piedad. Lo único que queremos es recuperar a nuestros hijos, ya ni siquiera queremos justicia. Ya lo único que queremos es que los devuelvan para volver a verlos. Que si los han violentado, nos digan dónde están, para darles una cristiana sepultura o al menos un último adiós y saber dónde llorar. Pero no se apiadan de nosotros y no sabemos nada. No sabemos.
1: Muchas gracias, Vanessa. Sabemos que esto es muy fuerte, muy duro. La finalidad que tenemos aquí de difundir precisamente de primera mano, con tu testimonio, esta información, es para sensibilizarnos como sociedad, para poder tener la empatía, para poder externar la ayuda mutua y saber que este problema es un problema que es de todos, que los y las desaparecidas nos hacen falta a todos, que tu dolor es nuestro dolor y que contribuyendo con estas acciones podemos también ir acompañando la lucha para hacerles extensivo también nuestro deseo de que tu hija vuelva a casa, así como todas y todas las desaparecidas de este país. Y precisamente tenemos aquí a Fede Soto, un compañero que se ha solidarizado con esta búsqueda, que nos va a contar su historia, porque él hizo un corto documental. Él nos va a contar qué fue lo que hizo que se interesara en este tema y que hiciera este trabajo difícil, que es mostrar desde el corazón todos estos sentires que tienen los familiares de las y los desaparecidos, porque en otros programas de la Que Huelga Radio hemos hablado acerca de que tener un familiar desaparecido, desaparecida, es mismo, como lo dijo Vanessa, es un infierno, es uno de los dolores más fuertes en el ser humano, más fuertes incluso que el fallecimiento de un ser querido. Y todo esto lo están soportando los familiares de las y los desaparecidos. Así que nosotros como sociedad, como radioescuchas de la Que Huelga, podemos sumarnos a las acciones como lo hizo Fede Soto, para poder contribuir en algo para que vuelvan a casa los y las desaparecidas. Así es que te damos la bienvenida, Fede. Muchas gracias por...

0: por estar aquí con nosotros. Y si nos quieres comentar cómo fue que tú te interesaste en este tema, acerca de tu trabajo, y que te presentes tú mismo.
1: Bueno, pues muchas gracias antes que nada por abrirnos este espacio, por abrirle este espacio a Vanessa, que es tan importante. Bueno, igualmente yo soy radioescucha desde hace tiempo de La Qué Huerga, así que pues un honor también estar aquí en sus micrófonos. Yo brevemente me presento. Soy comunicólogo y documentalista. Participé en su tiempo en el movimiento Yo Soy 132. Desde un poco antes y después de ese movimiento he estado acompañando diferentes luchas, diferentes caminares, sobre todo con este tema de la violencia, ¿no? Que desde hace muchos años se recrudeció y entramos en esta espiral que pues no ha terminado. Y pues bueno, yo ya me había solidarizado con esta causa, con estas temáticas, y desafortunadamente hace ya varios años recibimos la noticia de que un primo hermano nuestro había sido asesinado en el norte del país. Entonces, pues bueno, definitivamente esta situación me marcó. Pero pues yo siempre, bueno, aprovecho para nombrarlo a mi primo Jorge Soto, que siempre lo llevo en mi caminar. Y bueno, siempre le digo a la gente, ¿no?, que no hace falta vivir en carne propia la violencia, el dolor, sino que pues simple y sencillamente, como decías, por humanidad deberíamos pues solidarizarnos y escandalizarnos, alarmarnos por toda esta situación de violencia que está pasando en nuestro país. Y bueno, si nuestra familia fue deshecha desde esa noticia, con un dolor muy grande obviamente de parte de su madre, pues obviamente no quiero ni imaginar la situación que se vive sin saber dónde estaba un familiar, un hijo, una hija. Y yo creo que, pues como bien lo comenta Vanessa, pues es el infierno en vida. Y pues bueno, es así que me acerco. Nosotros nos organizamos desde ya hace varios meses como asamblea antimundialista para visibilizar todas estas problemáticas que se recrudecieron ahora con la venida del mundial, como lo es la gentrificación, el despojo, el desplazamiento, la limpieza social que ya ha estado llevando a cabo el gobierno. Y bueno, también en esta asamblea antimundialista y también la recién conformada Asamblea por el Común y contra la Guerra, es que nos encontramos diversas colectivas, personas, individualidades, pues para justamente visibilizar todas estas problemáticas. Y está ahí en una de estas asambleas en donde conozco a Vanessa. Yo ya sabía del caso de Ana Melí. A nosotros nos toca muy directamente este caso porque, bueno, yo todos los sábados de mi vida subo a jugar fútbol en este lugar tan bonito que es el Ajusco. Hermanos, compañeros suben todo el tiempo ahí a hacer senderismo, y pues el enterarnos de cómo ocurrió y también saber la impunidad, las omisiones y pues el cómo han llevado muy mal las autoridades todo este caso, y no nada más este sino también los más de 135,000 desaparecidos, pues me causó mucha rabia, mucha indignación y también dolor, porque pues como te digo, hace falta sentir el mínimo de empatía para también sentir ese dolor, ¿no?, como un ser humano. Entonces es así que me acerco con ella. Nosotros ya teníamos la intención de hacer un documental para visibilizar todas estas problemáticas que menciono y para evitar el blanqueamiento que quería hacer el gobierno, la FIFA y todo este evento deportivo capitalista, extractivista, de muerte. Entonces, pues bueno, es así que me acerco y junto con otros compañeros hicimos este trabajo, porque también debo de mencionar, este es un trabajo colectivo, que es como nos gusta trabajar. Y pues bueno, nos enfrentamos con muchas situaciones desafortunadas, pero creo que por otro lado, afortunadamente, ganamos mucha organización, solidaridad de parte de muchas personas, y visibilizarlo, ¿no? Que era también lo que pues las madres y las familias buscadoras querían, que no era en contra del mundial, no era en contra de que la gente lo pudiera disfrutar, sino que era en contra de que se invisibilizara todo lo que estamos viviendo. Y pues creo que les metimos varios goles ahí a ese mundial a favor de la organización y de la solidaridad y de la humanidad.
0: Sí, así como cuenta Fede, pues este es el motivo por el cual él se interesa para hacer ese documental. ¿Dónde podemos encontrarlo? ¿Dónde lo puede ver la gente?
1: Bueno, estuvo concursando en Docs MX, el Festival de Documentales de la Ciudad de México, y ahorita estamos, está girando, digamos, ya se presentó un par de veces en Argentina, en Los Ángeles, aquí en la ciudad, en Colima, se quiere también proyectar en Oaxaca, y bueno, agradecemos para empezar a los compañeros que se han solidarizado y se han interesado para proyectarlo. Y estén pendientes en nuestras redes, nosotros estamos publicando en @antifa.antififa, que es nuestra red de la Asamblea Antimundialista, y ahí estaremos anunciando las próximas proyecciones, que en estas semanas va a haber unas más aquí en la ciudad y también en otros sitios. Entonces, a través de ahí vamos a estarlo anunciando.
0: Pues ya escucharon, por ahí podemos ir estando pendientes para poder asistir a ver ese documental que se llama...
1: Se llama El Otro Lado de la Cancha.
0: El Otro Lado de la Cancha. Pues vamos a hacer una pausa para descansar un poco la palabra, para recuperarnos de estas fuertes impresiones. Vamos a escuchar una rolita de Valentina Conde y La Voluntad, recordando a Cariño, ahora sí que con mucho cariño, y vamos a escuchar Dime Cómo Va, para externar desde aquí que no queremos cárceles, que queremos los presos a la calle, así es que nos arrancamos con esta rola.

0: seguimos en este micrófono de la Que Huelga Radio. Escuchamos Dime Cómo Va, de Valentina Conde y La Voluntad, porque vamos a poner pura música recordando a Cariño Espinosa y a Javiera, la otra vocalista que también falleció, de Valentina Conde. Y seguimos aquí con Vanessa, que nos quiere comentar algo a propósito de escuchar esta canción.
1: Sí, muchas gracias, Valentina. A propósito justamente de las injusticias, valga la redundancia, y bien lo dijiste antes del corte, ¿no? Queremos la libertad de estos presos inocentes que están en la cárcel. Tenemos también el caso de una amistad nuestra, Irene León Escamilla, abogada de profesión, con un currículum impecable, una mujer también que lucha por los derechos humanos. Ella ayudó por una situación laboral contra ERDES hace más de año y medio a unos empleados por despido injustificado. Ganan la demanda y ERDES lamentablemente da una vuelta terrible al caso, y ahora Irene León Escamilla tiene más de un año y medio presa en Santa Marta, es inocente de lo que se le acusa. Ella más bien ayudó a los derechos humanos de estos empleados de ERDES y ahora ella está presa. Y ERDES pues no la quiere soltar, la fiscalía tampoco, cuando es una mujer inocente. Vemos muchas injusticias y pues sí, apoyando en todos estos movimientos también feministas, de todes, como dicen ustedes, perdón que luego no lo digo porque no estoy tan habituada al lenguaje, pero mi respeto para todas las luchas, porque todas son dignas y todas de verdad estamos sufriendo demasiadas injusticias en este país, en esta ciudad, no se diga en el mundo, pero tan solo México está lleno de injusticias. Muchas a la vuelta de la esquina o tan solo el vecino, que a veces no sabemos. Y creo que esto se ha dado también porque hemos perdido esta parte que les decía hace rato de la humanidad, de la cordialidad, de aquellos valores que nos hacían hermanos, ¿no? De hermanos de barrio, de vecindario, vecinos, amigos. Hoy se ha perdido todo eso. Ya salimos, ya no nos saludamos. Vamos como zombies solamente viendo el celular. Creo que la era de los zombies, que bien se veía hace 20 años en las películas de ciencia ficción, hoy es una realidad. El celular podría ser un buen amigo si supiéramos explotarlo para cosas buenas, pero creo que se ha convertido en un ente que nos aísla y que nos está haciendo perder todos esos valores, ese amor al prójimo, ese cariño, y por eso no nos damos cuenta de tantas cosas que suceden incluso al lado de nosotros.
0: Así es como lo menciona Vanessa, muchas personas presas injustamente, y también desde aquí alzamos la voz para pedir la libertad del compañero Jesús Plácido Galindo, que pare esta guerra contra los pueblos de la montaña baja de Guerrero. Y vamos a leer también algunos mensajitos que nos han llegado de los radioescuchas. Dice así: con todo mi respeto a su dolor y mi admiración a su lucha, le pregunto, ¿por qué es tan difícil encontrar a un ser querido que sufre desaparición? ¿Qué tipo de obstáculos se encuentran las madres dentro de las instituciones de justicia? Búsqueda en este país. ¿Es una lucha política la búsqueda de nuestros hijos e hijas? ¿De dónde obtiene la fuerza para esta lucha? Es un mensaje que nos llega. Hay aquí otro mensaje, pero primero vamos a contestar ese.
1: Muchas gracias por sus preguntas, realmente son muy valiosas porque nos permite aclarar muchos temas. Lamentablemente creo en este andar de un año y en el escuchar de muchas de mis compañeras que caminan solas en la búsqueda o de los mismos colectivos, en donde el primer obstáculo que nos encontramos ante las autoridades es la revictimización. El que te dicen que seguro andaba en cosas malas, que por qué andaba sola, que por qué lo dejamos ir, que seguramente tenía malas compañías. En los chicos es muy frecuente, seguro andaba de narcomenudista, seguro se drogaba, seguro pues ni siquiera estudiaba, y en las chicas pues todavía más. Se ha de haber ido con el novio. Pues a lo mejor sufría violencia en su familia, en su casa, por eso se fue. No, seguramente la trataban muy mal. A lo mejor se fue un rato de parranda y usted aquí ya muy asustada. Hay que esperar las famosas 72 horas, que hoy tenemos que entender que eso ya no existe. Por ley, uno puede dar, nosotros tenemos que ir y levantar una denuncia por desaparición inmediatamente que nos damos cuenta que nuestro familiar no contesta o que no ha tenido un comportamiento de ausencia habitual. Sin embargo, nos encontramos con la frialdad de los funcionarios. Y a mí me gusta mucho recordar esta frase, y yo de verdad quiero que entendamos todos, empezamos a entender que las instituciones o los funcionarios no son autoridades. Son servidores públicos que están trabajando y deberían trabajar para nosotros, porque de nosotros viven, de nosotros comen, de nuestros impuestos, de nuestro trabajo, de la esclavitud de la que somos objeto día a día al trabajar. Ellos ganan millones de pesos, cientos de miles de pesos mensuales, semanales. O a los que lamentablemente a los policías de bajo perfil les pagan bien poquito, a los funcionarios que están en las puertas de las instituciones también les pagan una miseria, pero al final son servidores públicos, no son poderosos, no tienen autoridad, realmente son administradores de lo que nosotros deberíamos estar haciendo. Y esa es la primera barrera, no tienen el perfil, no tienen la empatía. Los policías de primer contacto, los ministerios públicos pierden pistas, no van a tiempo al lugar de la desaparición, no guardan videos, no guardan cámaras, a veces ni siquiera una geolocalización del celular hacen. Esto implica una terrible omisión de las primeras pruebas, de las primeras pesquisas, pero sobre todo implica una gran corrupción. Esa, de su primer pregunta, a quien no la hace, esta es la parte horrible en la que nos enfrentamos por desconocimiento. Nunca esperas que se va a desaparecer un familiar. Y también tú ni siquiera sabes que está desaparecido. En nuestro caso, dimos inmediatamente alerta a las autoridades a Locatel, por ahí de las 7 de la noche, y nos empezaron a tratar de, sí, Locatel, pero nosotros no buscamos, habla al 911. Y el 911 marcamos y, oiga, pero usted está como a 1.5 kilómetros de la Ciudad de México. Estábamos como en Estado de México. ¿Cómo sí saben dónde estás? ¿De dónde estás haciendo la llamada, no? Entonces, muévanse hacia la Ciudad de México para que sea más pronto. Para esto ya pasó una hora, hora y media. Nada de respuesta. Y en lo que te piden la información, tú estás todo nervioso. El papá de Amelie decide ir a la Ajusco y lo primero que hacen es cortarle el paso a unos policías. ¿Por qué le cortaron el paso? ¿Por qué le engañaron? Le dijeron que el Ajusco estaba cerrado, que todos se registran para entrar, que no puede subir porque ya es tarde y que no le han avisado a ningún policía que alguien haya faltado de bajar. Fue una mentira que nos hizo perder horas valiosas en la búsqueda. 3 horas, 4 horas, en donde los protocolos que deben aplicarse, en este caso para jóvenes, estudiantes como Amelie vulnerables, el protocolo ALBA, no fue seguido. Entonces, eso es lo primero a lo que nos enfrentamos, a la no empatía, a la burocracia, pero sobre todo a la falta de voluntad de actuar y de preparación de las autoridades ante estas situaciones de urgencia.
0: Y sobre todo la falta de humanidad que puede presentarse, como dices, ¿no? Sin esta solidaridad, sin la empatía, sin esa ayuda que se puede dar para poder hacer regresar al ser querido a casa. Hemos visto diferentes muestras de acompañamiento. Uno de ellos ha sido muy valioso, que es el que han dado en la Asamblea Antimundialista y por el Común. Es un acompañamiento que han dado a familiares de los desaparecidos y desaparecidas. Y esa organización va a continuar. Quisiéramos que tú, Fede, nos hagas la invitación de qué sigue. Terminó el mundial, afortunadamente, ese mundial del despojo, pero permanece la organización. Y eso es lo valioso de todo esto, que ante las cosas que van sucediendo, estas desgracias, todos estos atropellos, se va gestando una organización desde abajo y a la izquierda, y eso es lo que nosotros podemos ir resaltando también, porque lo hemos dicho en otro programa de La Que Huelga, lo que nos va a unir, lo que nos va a ir ayudando también a trascender todos estos dolores y estas injusticias, es el colectivo, la ayuda mutua, el poder juntarnos, el organizarnos para obtener un bien común, el tener esos lazos tan fraternos que podemos ir construyendo entre nosotros para podernos sostener ante estas cosas tan terribles que vamos viviendo. Así que, Fede, si puedes externar la invitación.
2: Sí, claro que sí. Pues bueno, nosotros nos seguimos organizando como Asamblea Antimundialista, como bien lo dices, y también con la Asamblea por el Común y contra la Guerra. En ambas organizaciones, en ambos colectivos, tenemos ya ahorita un par de acciones programadas. Este sábado hay una de ellas en la Casa de los Pueblos. Van a haber proyecciones de cortometrajes con el tema de Ayotzinapa. Entonces están invitados. Ahorita confirmo si es en la Casa de los Pueblos, pero es a las 5 este sábado. Y bueno, como Asamblea Antimundialista tuvimos el fin de semana antepasado un semillero antimundialista, en donde nos reunimos pues todas estas colectividades e individualidades que estuvimos encontrándonos con el tema antimundialista, pero que sí tenemos la intención de, una vez que ya se fue, pues nosotros decimos, ¿no? El mundial se fue, pero nosotros nos quedamos, las problemáticas se quedan, entonces pues hay que seguir, nos vamos a seguir articulando. Incluso ya también está el EZLN, los compañeros zapatistas acaban de anunciar que van a venir a la Ciudad de México, específicamente para encontrarse con las madres y familias buscadoras. Entonces, pues se les invita a que estén pendientes de las redes. También hay Asamblea por el Común y contra la Guerra, así sale también en Instagram. Y pues bueno, creo que es muy importante seguir esta organización porque, pues de alguna forma, la narrativa oficial, el gobierno, la presidenta, Secretaría de Gobernación, estuvo alimentando esta narrativa, como bien dice Vanessa, que criminaliza y revictimiza a las familias, simple y sencillamente recibiendo a un pato en vez de a las madres. Diciendo de forma burlona que había más gente de gobierno, funcionarios, que familiares, cuando, bueno, también creo que es importante mencionar que hubo una represión terrible hacia todas las personas y colectividades que se manifestaron ahora en estos tiempos. Hubo una represión desmedida, operativos policiales de miles de policías que lo único que hacían era obstaculizar el libre derecho de la protesta. Incluso cuando nosotros acompañábamos como asamblea y como colectivos a las madres y familias, ellos nos detuvieron, nos negaron el paso para continuar con la protesta como se tenía pensada. y estuvieron condicionando a todos el derecho a la protesta. No sé si también vieron que hubo un episodio muy lamentable sobre Avenida Tlalpan, en donde sí agredieron directamente, ¿no?, a un padre buscador, y al intentar pues como ayudarlo, pues también madres fueron agredidas incluso sexualmente, ¿no? Entonces creo que es muy importante que sigamos como sociedad hablando de esto. Una vez que ya se logró visibilizar toda esta problemática, que también se hable, como dice Vanessa, de que los casos no es como lo quieren pintar, como que son personas que lo merecían. Yo personalmente, que he tenido la oportunidad de conocer a muchas madres, padres y familias buscadoras en general, todos los casos que me platican son verdaderamente lamentables. Y también mencionarlo, ¿no? O sea, por algo estamos reclamando al gobierno, porque no están haciendo un manejo adecuado de la situación, de la crisis. Incluso están negando, desde presidencia, están negándolo como una crisis que sigue en curso. Están negando también sugerencias que ha hecho la Comisión de Derechos Humanos, la misma ONU. Han negado cualquier apoyo internacional e independiente fuera del oficialismo. Y por el contrario, incluso también Secretaría de Gobernación, Rosa Isela Rodríguez, diciendo esto tan lamentable de que iban a investigar a las familias que habían venido de Jalisco para saber de dónde obtenían los recursos, cuando, pues bueno, ya nos platicará Vanessa, pero de verdad ellos hacen un esfuerzo inmenso porque lo único que quieren es encontrar a sus familias, a sus familiares. Y pues esto de decir que los van a investigar, lo único que genera es esta narrativa de que lo merecen, comentarios de sus fanáticos, que de verdad es también muy lamentable que, siendo un gobierno de supuesta izquierda, la gente que los apoya igualmente vuelven a revictimizar a las familias, y a cualquiera que protesta. Una criminalización de la protesta en general, no nada más con este tema, sino con cualquiera de los temas, también con el despojo del agua, todo esto que estuvimos visibilizando. Entonces, que sigamos hablando, que investiguemos, que apoyemos también los medios libres, como la Que Huelga, como cualquier medio independiente que está hablando de esto, porque es ahí donde van a escuchar y ver la realidad, y no en los medios oficialistas, ni en los medios pues Televisa, TV Azteca y estos que ya conocemos bien, ¿no?
0: Así es, ha sido muy lamentable la respuesta de las autoridades. Este supuesto gobierno de izquierda, que es más facho que nada, y que afortunadamente en esta radio libre tenemos la oportunidad de decirlo abiertamente y de saber que es algo sumamente indigno la actitud que tiene la presidenta ante esta crisis de desaparición que vive la ciudad, el país en general, y que no ha habido un guiño siquiera de empatía con todo este sufrimiento que no se le desea absolutamente a nadie, y que se despliegan esas estrategias de terror de Estado contra la manifestación para criminalizarla, para dar una cara que no existe, para ligar a las madres buscadoras a otras cosas, para poder también cuestionar cómo se organizan y con qué recursos vienen. Es demasiado lamentable y afortunadamente podemos mencionarlo en estos micrófonos. También pues hay que rescatar todo lo bueno que va sucediendo alrededor de esta desgracia, que es, como lo comenté, la ayuda mutua, la solidaridad. Y por eso voy a leer unos mensajitos que han llegado aquí a la Que Huelga Radio, y uno dice así: abrazo de perseverancia, no estás sola, somos muchos en esta lucha por la justicia y eso tendrá frutos. Un mensaje para Vanessa. Y otro mensaje que dice así: un saludo a la Que Huelga Radio, otro para Valentina, para Vanessa y para Fede. Sabemos que nos están escuchando por ahí y que también podemos ir nosotros pues juntando las experiencias que son positivas, esas experiencias de acompañamiento mutuo, esas experiencias tan solidarias y también, ¿por qué no?, el grito de justicia y el grito que se dio en la manifestación de Periférico para llamarle asesino en su cara a Cuauhtémoc Blanco, para decirle Samir vive, culero, donde quiera que estés, Cuauhtémoc Blanco, Samir vive y eres un culero. Así es que esas manifestaciones que podemos nosotros libremente expresar, pues nos llenan, la verdad, nos llenan el espíritu. Es un poco poder hablar de lo que nos aqueja y tener esa soltura y esa posibilidad de decirlo libremente. Así que, Vanessa, es tu turno.
1: Pues muchas gracias, porque a veces con los medios abiertos no puede uno decir algunas cosas. Sin embargo, creo que es importante contestarte las otras preguntas que nos hicieron. Si esto es un tema político, ¿no? Pues todo lo quieren politizar. Todo lo quieren politizar porque no quieren hacerse responsables de lo que no hacen, de lo que nos han fallado. Pienso que estas instituciones dedicadas a la seguridad son una farsa. No brindan seguridad, nos fallan. Como bien dijo Fede, nos acordonaron ahí con más de 7,000 granaderos o como se llamen ahora, que les vimos bolsas rojas que traían ahí incluso ellos sus mismos gases, petardos, para provocar. Los vimos nosotras como madres buscadoras. Se burlaron de nosotros porque habíamos hecho esta invitación de que fueran con nosotros y se vistieran de blanco. Pues vistieron a funcionarios que les pagan de programas sociales y los pusieron enfrente en un cordón de blanco diciendo que eran los de paz o no sé cómo. O sea, de verdad es una gran burla. Nosotros ni siquiera íbamos armados. Lo único que llevamos son lonas con las caras de nuestros desaparecidos, con las caras de nuestros hijos. ¿Eso implica realmente una arma? ¿Eso les da miedo? Les da miedo que nos unamos. ¿Y qué es lo que hacen para que no nos unamos? Ellos politizan el tema, formando colectivos, dándoles dádivas a los colectivos. Piensan que con darte un pequeño apoyo, una casa o algo, o guardias, te van a comprar la vida de tu hijo, la ausencia de tu hermano, de tu esposa, de tus hijas. Es una mentira. Ese es el juego más sucio que hemos vivido por décadas. Y lo malo es que la mayoría de la gente lo compra, porque no están en nuestros zapatos. Nuestros hijos, quiero decirles, no valen una casa, no valen una escolta, no valen un apoyo. Y no es apoyo, es por ley. Si tú como funcionario público no estás brindando seguridad, se desaparece mi hija y no la encuentras, y yo pierdo todo, pierdo casa, trabajo, sustento por buscarla, porque tú no la buscas, me debes ayudar, me debes dar. Si no me la regresas, tienes que buscarla, y si no la buscas, la tengo que buscar yo. Y entonces tienes que mantenerme para yo mantener esa búsqueda. Sin embargo, nos quedamos sin nada. Y entonces lo politizan diciendo que nos dan recursos. Sí, ¿saben de dónde salen? De un bote en El Ángel, sensibilizando a la gente que nos hace falta para nuestras fichas, porque ellos mismos las quitan. Nosotros vamos y difundimos, porque no hacen difusión nacional. No quieren que los medios o que los fifís o que la gente que tiene más dinero vea que hay desaparecidos. También a ellos les puede pasar a cómo vamos hoy. No quieren ver caras de los más de 130,000 desaparecidos en todo el país pegadas en las paredes, pues que los localicen, pues que detengan a los criminales, que acaben con sus pactos político-criminales que tienen, porque sabemos. Las fiscalías hoy están plagadas de servidores y funcionarios públicos que se corrompen con el crimen. Hoy están pidiendo como parte de la cuota diaria jóvenes, personas. ¿Qué pasa con Yeshua Cisneros? Que en el Estado de México se ve a la patrulla como está cerca de donde está el joven. Por supuesto que ellos lo han de haber golpeado, lo han de haber matado, y ellos no responden porque están coludidos. Entonces, ¿politizar? ¿Esa es la pregunta? No, más bien están criminalizando, están provocando el derramamiento de sangre de todos nuestros hijos. Entonces, ¿qué es lo que buscamos de la sociedad? Esta empatía, buscamos este amor, que nos apoyen, porque las instituciones no lo hacen. Entonces, como sociedad tenemos que exigir que nuestros impuestos y nuestros derechos se apliquen donde deben aplicarse. Hoy tenemos que reconocer todos, incluyendo la presidenta, que tiene una crisis de desapariciones, que tiene que aceptar la ayuda internacional, porque aquí no hay FBI, porque aquí no hay Interpol, porque aquí no hay MI6 como en Inglaterra, porque no están preparados ni su policía, ni nadie, ni Harfuch lo hace. Entonces tiene que aceptar la ayuda internacional. Si no la acepta, de todas maneras la vamos a traer, porque lo que queremos es que localicen a nuestros hijos y que pare esta masacre de desapariciones que están haciendo. Politizar no es político. Esto es un dolor, esto es una lucha legítima. Y si no tengo para buscar, pues le voy a tener que pedir donativos a la sociedad, a todos ustedes que nos han donado en especie, que nos han donado fichas, que FD con sus compañeros, con la radio, como ustedes han hecho esta labor de verdadera difusión, de ir a varios estados a mostrar las caras de nuestros hijos para ver si alguien los ha visto, ¿no? Entonces nosotros nos quedamos sin recursos, tenemos que votear, tenemos que pedir. Lastimosamente yo en mi vida nunca había pedido nada, siempre había dado lo poco o mucho que tenía, y hoy necesito. Y tengo la necesidad de contratar investigadores privados, porque ya vimos que en 12 meses y medio no hay respuestas de las instituciones. Y pues ni modo, esto es caro. Y ahora voy a tener que ver cómo sustento casi 50,000 pesos al mes que me va a costar la investigación privada. Pero lo que me urge es localizar a mi hija, es encontrarla, porque es un excelente ser humano, un ciudadano, un compañero de muchos de ustedes, que tiene que regresar, que tenemos que saber qué pasó, dónde está. Y sí, tendremos que financiarnos de alguna manera, y seguramente será con todos sus donativos, porque no sabemos de dónde más lo vamos a lograr.
0: ¿Hay alguna cuenta donde se pueda contribuir a esta búsqueda, Vanessa?
1: Sí, pues hemos hecho, mi hermano hizo un GoFundMe, creo que se llama, desde lo malo que lo hizo pues desde Estados Unidos, porque pues él vive allá como muchos migrantes que se los llevaron chiquitos también a buscar una mejor vida. Él lo hizo a través de un GoFundMe. Dice recaudación de fondos de Guillermo Higuera Franco, él es mi hermano, te ayúdenos a encontrar a Ana Amelie, está en GoFundMe, pero pues también tenemos una cuenta de Banco Azteca en donde pudieran apoyarnos, es la 55 12 38 24 29 68 00 12, que está a nombre de pues mi mamá, Lucrecia Franco Pavón. Y que bueno, pues a través de su cuenta ahorita nos han hecho algunos donativos y damos a todas las mamás que podemos, apoyamos cuando más vemos que nos necesitamos, nos apoyamos de ahí mutuo. Vamos a seguir haciendo rifas, vamos a tratar de publicar a través de la que huelga y a través de nuestras cuentas de Instagram, @ana.amelie.2026. Y @-vanessagames, sin espacio y con Z, pues para ir promoviendo y a través de Facebook y todos ustedes, estas rifas con causa, que es precisamente para donativos, para recursos, para continuar las búsquedas, para continuar peritajes específicos, individuales, para los restos que no han podido identificar, que también hay una crisis forense. De verdad hay tanta injusticia y es donde queremos de verdad que la sociedad voltee a ver pueden ayudar de muchas formas. También hay más colectivos, como hasta encontrarles, como también la página del Ajolote Buscador, está la Glorieta de los Desaparecidos. Hay muchas formas de que nos pueden contactar, si tienen la voluntad, el tiempo y el amor, cariño, será bienvenido.
0: Claro que sí, justo eso es lo que tenemos que fomentar. Ya lo decían nuestras hermanas y hermanos zapatistas, de esta tormenta no va a sobrevivir más que quien esté organizado. Quien esté organizado, organizada, y quien pueda ir practicando la solidaridad, la empatía de la que tanto estamos remarcando, porque esos aspectos son los que nos van a permitir mantener nuestra humanidad. Si no los tenemos, lamentablemente vamos a perder ese aspecto humano, porque justo las personas que se involucran en esta trata de personas, en la desaparición forzada, el gobierno, el Estado, la presidenta, no tienen estos aspectos humanos, y justo por eso sigue este problema tan grave en nuestro país. Así que si ustedes nos están escuchando en casa, saben que hay muchas maneras de poder contribuir a esta ayuda mutua que tenemos que despertar en cada uno de nosotras y nosotres. Así que vamos ahora a hacer una pequeña pausa, vamos a irnos a un poquito de musiquita más con Valentina Conde y La Voluntad, exigiendo justicia para nuestra compañera Cariño Espinosa, y exigiendo también que se encuentre a su asesino, Miguel Ángel Cisneros Aquino, quien está prófugo y protegido por sus padres, este asesino que atropelló a nuestra compañera, este asesino que iba manejando, echando carreritas en estado de ebriedad, y que atropelló a nuestra compañera Cariño en Puente Morena. La recordamos con mucho cariño y vamos a escuchar su bella voz en esta cumbiecita que vamos a ahorita poner por La Que Huelga Radio.

0: Continuamos en la Qué Huelga Radio, Radio Libre y Social, Radio Contra el Poder. Y bueno, ahí con algunas fallitas, con algunos errores, disculpen ustedes. Esto que escucharon fue con Vicumbia, pero no por Cariño Espinosa, sino por Javiera. Javiera, a la que le mandamos un beso de aquí hasta el cielo y un abracito. Y continuamos. Hay varias cosas que tenemos pendientes en este programa y una de ellas es el testimonio de un compañero de Ana Amelie. Esta chica, estudiante de biología, como lo dijo su madre Vanessa, esta chica que tenía diversos gustos y que era curiosa, por algo estudiaba biología, por algo estaba en la Facultad de Ciencias de la UNAM, porque tenía ciertos gustos que Chuck nos va a platicar.
1: Hola, hola, soy el Chuckzoide. Buenas tardes acá a la frecuencia modulada y la unión entre la onda hertziana y el espacio ciberespacio cibernético. Pues bueno, es un honor estar aquí en los micrófonos de la Qué Huelga en otra ocasión, y pues también con invitados tan pues cuyas luchas nos hermanan, que hemos podido andar un poco durante los últimos meses. Y bueno, como compañero también tenemos una vena también abierta en estos momentos. Es una ausencia fuerte. Digamos, yo pude conocer también a la compañera Ana Amelie en eventos que hacíamos en los Pedregales. La cuestión era intentar vincularnos con el socioecosistema que es tan bonito, que es el Pedregal del Xitle, el Pedregal de San Ángel, el Pedregal del Sur. Y pues bueno, aprovechar este paisaje tan precioso que tenemos de roca volcánica, ¿no? Entonces, lógicamente, en esos encuentros se nos pegaban muchos biólogos y terrólogos, porque pues obviamente les va a encantar pues irse a meter acá a las cuevas y zambullirse en lo poquito de trepacerros que se puede hacer dentro de la universidad, que también es algo pues increíble, que no se puede hacer en todos lados. Y bueno, ahí pues tuve el honor de conocerla, de sentir su presencia, y fue verdaderamente, esas jornadas son muy bonitas, pues son puntos en donde nosotros hacemos red

0: cuando tiempo después de la jornada, pues empiezan a compartir su fotografía en el grupo de la facultad. Y una de esas fotografías es, de hecho, en la cueva que pues conocimos. Ella sale sobre un montículo de roca, acariciando la rama de un tepozán que está cerca de ese punto. Y pues no, o sea, se fue un verdaderamente terrible para los miembros de la comunidad esta ausencia. No sé, sin duda nos hermanaba el personas que con otros compañeros de la facultad que pudieron conocerla en otros lados rememoran pues su espíritu crítico e indomable. Cuentan una anécdota en la que estaba la propaganda de acá de los miembros del sindicato de la UNAM, que tapizan todas las paredes de las distintas facultades, y pues era un motivo de indignación para muchos, también para muchos que estamos con dos pesos de conciencia por el ambiente y nos indignamos ante el mal gasto de papel para una votación en la que participa el 2% de la comunidad universitaria, ¿no? Entonces estos compañeros también cuentan que Ana Meli, siendo una compañera de primer semestre, o sea, una chavita, una microbia entre los biólogos, pues de repente tuvo un arranque de indignación y empezó a quitar de todos estos esta papelería que estaba tapando la facultad. Y a eso se le sumaron muchísimos, ¿no? O sea, fue como que desató un movimiento, un pequeño episodio de rabia colectiva. Entonces esa son pues es la bella persona, ¿no? Que ahorita estamos pues buscando, cuya ausencia sentimos y estamos pues moviéndonos en comunidad para intentar pues tenerla de vuelta, ¿no? Entonces pues sí es pues es pesado, es algo verdaderamente fuerte, pero pues qué gusto poder encontrarnos en este caminar. Qué gusto realmente pues poder entretejer desde este amor, desde este aprecio a quienes nos acompañan, pues todo este esfuerzo, ¿no? Pues sí, también una pregunta que se quedó pendiente era preguntarle a pues la señora Vanessa de dónde obtenía esta fuerza para seguir buscando. Creo que es algo que pues a las personas que, si bien esta ausencia nos atraviesa, no podemos experimentar, ¿no? Y es algo que nos conmueve pues bastante siempre de señora Vanessa, de todas las madres buscadoras, como la fuerza para seguir en esta búsqueda aún pues cargando tanta emoción, ¿no? Todo lo que involucra, que no podemos ni imaginarnos en el pecho.
1: Vamos a dar unos minutitos a Vanessa para que se recupere, porque todas estas anécdotas que vamos escuchando, todo este testimonio, pues es realmente muy fuerte y muy doloroso. Se nos quiebra la garganta, nos conmocionamos. Yo puedo compartir que cuando se dio la noticia de la desaparición de Amelie, esta estudiante de biología, pues hubo diferentes muestras de solidaridad por parte de sus compañeros. Uno de ellos fue pues el Chaxoide, que fue a las búsquedas a la Jusco y que se encontraba pues con el impedimento que las mismas autoridades ponían para poder hacer las búsquedas eficientes, en donde prácticamente pues juntaban a la gente y ellos la dirigían hacia ciertos lugares con el pretexto de la seguridad, pero eran días recientes de la desaparición de la joven y las propias autoridades eran las que ponían el pie para que estas búsquedas pudieran ser como masivas y más eficientes. Era como dar nada más la impresión de que estaban colaborando con la búsqueda cuando en realidad solamente estaban haciendo una pantalla. Pero ver las muestras de solidaridad, ver los videos que yo pude observar, donde

0: todas estas personas y muchos compañeros de Ana Amelie se sumaban a esta búsqueda, y es algo que nosotros tenemos que resaltar y compartir para que se sepa que la solidaridad en cualquier momento puede externarse y que esto es lo que nos va a hacer fuertes. Y atreviéndome a adelantarme un poquito a la pregunta que le hacen a Vanessa, que ella ahorita nos comentará, pero pues sabemos que en el trabajo que se ha hecho psicológico con las personas que son familiares de desaparecidos y desaparecidas, sabemos que lo que mantiene la fortaleza precisamente es el acompañamiento mutuo, es encontrar también en los ojos de las personas y esa, como lo hemos dicho muchas veces, esa empatía, ese conocimiento también del dolor que se manifiesta, que obviamente no va a ser en ese grado, porque eso no lo vamos a sentir a menos que nos suceda algo así, pero podemos acompañar en ese dolor, podemos dar diferentes muestras que son muy necesarias y que ahorita vamos a mencionar algunas de esas manifestaciones que se van a ir dando para que se sumen a estas causas, para que puedan hacer algo, para que nunca nos suceda esto a nadie, que no debería de suceder. Esto es algo sumamente terrible, que no tendría que pasar, pero que sucede, y que entre todos nosotros podemos hacernos fuertes para poder ir encontrando la solución a este problema tan grave. Y nosotros pues nos distraemos un poco en estos micrófonos de la Que Huelga Radio con todas estas maneras que tenemos. Si ustedes pudieran ver la mesa donde tenemos el micrófono, pues está lleno de churritos picosos, de refrescos, de muchos regalitos que nos trajo Vanessa, que nos está compartiendo y que nosotros aquí estamos disfrutando. Precisamente se trata de esto, de poder externar ese acompañamiento entre todos nosotros, de hacerlo presente, de llevarlo a cabo, de compartir lo que sea, de compartir el trago de agua, de compartir la palma en el hombro, de compartir la lucha, de compartir la manifestación, y de esa manera nosotros vamos a poder fortalecernos para mantener el espíritu lo más que se pueda, lo más elevado en estas tragedias que nos suceden a todos. Entonces, Vanessa, si nos quieres compartir la respuesta a esa pregunta que te hicieron en el chat de la Que Huelga.
1: Sí, pues muchas gracias. La pregunta es fácil de contestar, creo que la fuerza la tomo del amor que le tengo a mi hija. Primeramente a ella, la amo con todo mi ser. Es un ser hermoso, es un ser que nos ha amado, al menos a mí. Ella y mi mamá son las personas que sé que me han amado tal como soy. Y ese amor me hace falta. Puedo sonar egoísta, pero ese mismo amor es el que me nutre a seguir adelante. No puedo quedarme un solo día sin querer hacer algo para encontrarla. Pero también la rabia digna, la digna rabia, la rabia colectiva de ver todas las injusticias que se han cometido en las desapariciones de los hijos, hermanos, padres, esposos, esposas, de todos mis compañeros, de todas las familias buscadoras que hoy nos hemos encontrado. Entre la rabia y el amor, que bueno, gana el amor, eso es lo que me da la fuerza todos los días y la esperanza de encontrarla de hoy, llegar a los oídos de alguien a través de este medio, del radio, de la Que Huelga, de las entrevistas, de los documentales como el de Fede y el equipo, de estas luchas de todos los pueblos, incluso de los oídos y de las voces de los zapatistas, de los de Ayotzinapa, que hemos compartido palabra, que hemos compartido sentires, que hemos compartido esta digna rabia. También eso, pero al final yo la traduciría en el amor. el amor y en la fe, la esperanza de que podamos unirnos, de que la sociedad unida pues no será vencida si realmente nos unimos en este amor por México, por la sociedad, por limpiar este nombre, este país que están manchando de sangre, esta gente extranjera, esta gente que nos quiere engañar, que nos quiere volver ignorantes para no entender lo que están haciendo y que nos siguen usando. Pero yo todavía creo, al igual que mi hija, que la gente es buena, que habemos más buenos, y el amor es el que me nutre, y todas estas muestras de cariño, de amor, de fortaleza, de acompañamiento, es lo que me ayuda. El compartir es lo que me ayuda. Quiero compartir la esperanza de que los vamos a localizar a todos, y que hoy es Ana Amelí, que ayer fue Ana Amelí, que mañana ya no queremos que sean más, que en el Ajusco tenemos más de 300, casi 300 casos de desaparición de los que nadie habla, que nos espera al encuentro Olín Hernando, Luis Oscar, Jimena, Axel, que nos espera incluso Pamela Gallardo desde el 2017, que no la hemos localizado también en el Ajusco, que muchas injusticias, pero que queremos que donde quiera que nos estén escuchando, si es que nos llegan a escuchar, que los seguimos amando, que los seguimos buscando. Y sobre todo, pues, si alguien sabe quién tiene a Ana Amelí, o me está escuchando el que la tiene cautiva, que la deje ir. Es un ser muy hermoso, muy bonito. Ella seguramente no va a divulgar dónde estuvo, qué pasó. Solo déjenla regresar a casa con su familia. Así como los demás, todos tenemos ese derecho de estar con quien queremos estar y no cautivos. Si es así, algo toca su corazón, estas palabras, apelo al amor de todos para que nos regresen a los que nos hacen falta.
0: Pues ahí está la respuesta de Vanessa. Y Ana Amelí, donde quiera que estés, te vamos a encontrar, así como a los más de 133,000 desaparecidos y desaparecidas. Vamos a seguir en este esfuerzo para sumarnos y para que ese amor que podemos sentir por estas personas que nos hacen falta a todas y todos, ese amor que no conocen los poderosos, esa diferencia que hace de nosotros, los de abajo, con los poderosos, ese amor que nunca va a poder conocer la presidenta, es lo que hace la diferencia, lo que nos hace también humanos y lo que nos hace juntarnos para poder tener este grito de justicia, esta exigencia de que regresen a los muchachos y a las muchachas a casa, y que con estas acciones que ahorita vamos a anunciar, pues vamos a poder sumarnos para contribuir a este regreso. ¿Tienes por ahí algunas, Fede, algunas invitaciones que quieras dar?
2: Bueno, empezando por este sábado 5 de agosto, este sábado 8 de agosto, nos vemos en la Casa de los Pueblos y Comunidades Amir Flores Soberanes, a las 5 para las proyecciones, el primer ciclo de proyecciones que vamos a tener ahí. Igualmente ahí se estarán anunciando otras actividades como la que tendremos el martes. Va a haber una concentración en la Comisión Nacional de Derechos Humanos, igualmente para visibilizar y reclamar por toda esta situación que está ocurriendo, y también solidarizarnos con los familiares y padres de Ayotzinapa.
0: Ahí está una invitación, y por aquí Vanessa también tiene algunas otras. Te escuchamos, Vanessa.
1: Sí, es correcto. Pues lamentablemente este mes de agosto también tenemos varias jornadas para búsqueda. El 23 de agosto tenemos la limpia de la Glorieta de los Desaparecidos. Limpiar todo esto para volver a poner las fotos de los que nos hacen falta. Se ocupan manos, se ocupa apoyo para limpiar, para barrer, para lavar, y poder tener ese espacio digno nuevamente para poder pegar las fotos de los que quepan ahí. Caben como 2,000 de los más de 135 mil que nos hacen falta, el 23 de agosto desde las 10 de la mañana. El 30 de agosto, al ser el día de la desaparición forzada, también otra fecha lamentable, en la misma glorieta de los desaparecidos ahí en Reforma, vamos a tener la pega ya de las fotografías de los que nos hacen falta desde las 10 de la mañana, con esperamos que haya un acto espiritual, ecuménico, los esperamos, se requieren manos. Y en la tarde, para suavizar tanto dolor, también vamos a tener un fandango masivo a las 8 de la noche. Creo que también es un tema de, a veces decimos que cantamos cuando llorar ya no se puede, porque pues bueno, las familias buscadoras lloramos todo el tiempo, es un dolor que no se agota, pero a lo mejor podemos sacar un poco el estrés con estos fandangos, y si no participamos, al menos ver a la juventud que está ahí, para que también ellos vean y se cuiden, porque pues ya no podemos confiar en las policías, en la guardia, no podemos confiar en las instituciones de seguridad, que se cuiden y mejor tengan espacios abiertos, masivos, donde convivir de manera segura. Y bueno, pues también quiero anunciarles que con este afán de seguir recaudando fondos para buscar a nuestros hijos, a nuestros familiares, tenemos un espacio, un pequeño espacio en a un lado del Palacio de Bellas Artes, que amorosamente nos han compartido nuestras hermanas de colectivos feministas, y con estas protestas económicas que nos han acuerpado como madres buscadoras, en especial pues a nosotras las independientes, para poder vender algunos artículos. Entonces nos vamos haciendo de algunos artículos para ir vendiendo y poder sacar nuestros gastos, poder imprimir fichas, incluso pues poder comer, la verdad. Los esperamos ahí, dense una vuelta por Bellas Artes, comprar artículos ya sea de las compañeras o del localito donde estemos nosotros paradas. Vamos a vender algunas servilletas de tejido hecho a mano por familiares míos, familiares de Ana Amelie, pero también algunas otras cosas dulces que llevan otras madres buscadoras. Lo que puedan apoyar desde el corazón, se los agradecemos infinitamente. Y pues aquí seguimos en la lucha y difundiendo.
0: Gracias, pues vayan preparando sus jaranas, sus versos, sus zapatos de baile, porque vamos a poder ponernos alegres, como dice Vanessa. Esto es algo necesario, esta alegría colectiva que también nos hace resonar el corazón y que nos ayuda a mantener la fuerza para continuar la lucha, este acompañamiento mutuo también con alegría, porque la digna rabia que podemos colectivizar es algo también que nos mantiene vivos, que nos mantiene con esperanza y que tenemos que compartir, hacer múltiples estos ejercicios colectivos. Vamos a escoger una rolita. Nos vamos con No Tengo Corazón, pero esperen tantito, no sé qué. Ahí está. Vámonos pues con la voz de Cariño Espinosa.

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0: Volvemos, ahora sí escuchamos a Cariño con su hermosa voz en esta cumbiecita, en el punto casi de las 2 de la tarde o ya pasadas de las 2 de la tarde. Seguimos en la Qué Huelga Radio y bueno, pues ahora vamos a escuchar acá en el micrófono a nuestro compañero Tren.
1: Pues solo para decir unas palabras, para agradecerle a la señora Vanessa que vino a compartir sus testimonios, que pues sabemos que es difícil de pronto decirlos, pero pues a veces pensamos en esta crisis que muchos vemos en el país, crisis humanitaria en muchos sentidos, tenemos muchísimos ejemplos de ello. Una señal de esa crisis pues son las desapariciones, pero hay otras y de pronto uno pues no sabe qué hacer, ¿no? Y creo que ese testimonio, que puede ser difícil contarlo, pues también nos sensibiliza, y quienes pues la apostamos también a organizarnos nos da pie también, creo que después de sentir, pues reconocerse en el otro, en la otra, incluso en los que están ausentes, para organizarnos, ¿no? E intentar pues transformar esta situación. En ese sentido, pues muchas gracias por estos testimonios.
0: Pues gracias, Tren, por tus palabras que nos alimentan el alma. Vamos a hacer otra invitación para el 9 de agosto. Se convoca con el corazón en la mano a toda la comunidad ciclista y a todas las mujeres que luchan a rodar por la memoria de nuestra querida compañera Laura Velázquez Florencio, quien fue arrollada hace algunos días. Y nuestra querida compañera falleció. Y nos reunimos en un abrazo colectivo para honrar su camino y para exigir con toda firmeza un proceso de justicia ejemplar. Gritamos con fuerza que no queremos ni una bici blanca más en nuestras calles y que exigimos el derecho elemental para transitar y regresar seguras a casa. Rechazamos con indignación cualquier forma de discriminación y revictimización por elegir la bicicleta como forma de movernos y vivir. Exigimos una transformación profunda en las leyes y normas viales. Las calles no pertenecen solo a los autos y motores que transportan las mercancías del capital. Las vías públicas también son nuestras, de una comunidad enorme, digna y unida, que se mueve con el impulso de sus propias piernas y corazones. Las mujeres tenemos derecho de tomar las calles de todas las formas posibles, porque la noche y las calles también son nuestras. Laura y su madre Lidia siempre tomaron las calles, no solo como un acto de protesta legítima contra la violencia patriarcal, sino como un homenaje de amor absoluto frente al doloroso feminicidio de su hermana e hija Diana Velázquez Florencio. La memoria de nuestra hermana Laura, entrelazada con la lucha incansable y amorosa de su madre Lidia Florencio, se siembra hoy en el asfalto. Por Laura, por Diana y por todas las que nos faltan, ni una más. Justicia para Diana. Así que busquen en el sitio de Siempre Vivas esta invitación que se hace a la rodada para la colocación de la bici blanca en memoria de Laura, y también se va a dar ahí la ruta de donde se va a salir este 9 de agosto. Así es que pues los invitamos a que busquen ese sitio, las-siemprevivas, ahí van a encontrar esta invitación para sumarse a la rodada, a la exigencia de justicia por nuestra compañera Laura. Así que vamos llegando al final de este programa, que lo hemos vivenciado sumamente fuerte, pero que también ha sido muy liberador para todos nosotros. El poder utilizar la palabra siempre es muy terapéutico, siempre es una oportunidad de desahogarnos, de compartir nuestros dolores, nuestras preocupaciones, nuestras inquietudes y, como lo dijimos también, nuestras alegrías y este caminar en la lucha, en esta digna lucha con esta digna rabia. Y bueno, pues una buena noticia es que vamos a recibir a nuestros compañeros y compañeras zapatistas en el mes de diciembre, que los vamos a recibir con el corazón abierto. Estamos también preparando pues nuestro equipaje para ir a visitarlos en este encuentro de arte y resistencias y rebeldías en el Caracol de Morelia y en el Caracol Jacinto Canek, y los vamos a esperar aquí con pues una serie de cosas que se van a preparar para recibirlos y para que ellos y ellas externen la palabra directamente con los familiares de las personas desaparecidas y que esta alegre rebeldía podamos mantenerla en nuestros corazones, porque es la que nos va a hacer mantenernos en esta lucha hasta encontrarles. Pues bueno, vamos a despedirnos. Fede, adelante.
2: Bueno, pues nuevamente muchísimas gracias a los compas de La Que Huelga Radio. Solamente también me gustaría mencionar el caso tan lamentable de los periodistas asesinados. En lo que va de este año van 7 periodistas asesinados y desde el 2000 a la fecha más de 150. Es el país de los más peligrosos para ejercer la labor de periodismo. Y bueno, para que también estemos atentos, nos solidaricemos, hablemos de eso. No se mata la verdad matando a periodistas. Igualmente invitarles para que nos solidaricemos, para que empaticemos, que nos tomemos unos segundos de pensar cómo nos sentiríamos si algo así nos ocurriera, y a levantarnos, a juntarnos, a encontrarnos, a despertar el corazón y ser consecuentes con lo que sintamos. Vivos se los llevaron, vivos los queremos, viva Palestina libre, Samir vive, culero, y bueno, aquí seguimos, compas.
0: Ahora pues vamos con Vanessa para que se vaya despidiendo. No queremos irnos, volveremos, pero por el momento ha sido todo.
3: Muchas gracias por su amor, su cariño. La Que Huelga, 102.9 de FM. También a los radioescuchas, a toda la audiencia. De verdad, muchas gracias por este cariño, esta apertura, sobre todo la difusión. En sí, el recordar es doloroso, pero si no recordamos, se olvida. Entonces tenemos que tener la memoria fresca para exigir esta verdad, para exigir que nos devuelvan, que localicen, que investiguen, que hagan lo que tengan que hacer para localizar a nuestros hijos, a nuestros familiares que se han llevado, que han privado de su libertad, que no sabemos su paradero ni su suerte. Nos hacen falta, pero los llevamos todos los días, en cada momento, en el corazón. Nuevamente les agradezco su apoyo, cualquier palabra, cualquier muestra de cariño, muestra de interés, pero sobre todo les sigo pidiendo la exigencia, que exijamos a las instituciones y que recordemos que no son poderosos, los poderosos somos nosotros, ellos son servidores públicos. Y si realmente nos uniéramos, otra cosa sería, ellos realmente temblarían. Gracias nuevamente por esta invitación y por permitirme dar estos mensajes. Y bueno, Anabelí, donde quiera que estés, seguimos buscándote, hija, al igual que a todos los que nos hacen falta. Y pues, porque vivos se los llevaron, vivos los queremos y hasta encontrarles.
4: ¿Qué onda? Ya nada más, pues igual agradeciendo siempre, nunca son suficientes las gracias, más cuando podemos recibir y escuchar pues testimonios, la verdad, tan inspiradores, con pues palabras que resuenan, que nos atraviesan y que también nos ponen una bendita, unas curitas en el corazón. La verdad es que bien bonito y pues bien liberador también hablar, escuchar ¿no? Y refrescar todo esto que a veces se queda un poco encerrado. Y pues qué mejor que en comunidad, la comunidad que ofrece la Onda Gerciana y el ciberespacio, flotando ahí en un audio que puede sintonizar alguna persona en su carro, alguna persona en su monitor mientras está trabajando. Y pues esa es precisamente lo bonito de platicar estas cosas en un medio tan común, que en el espíritu del común, como puede ser la radio libre, ¿no? Y pues muchísimas gracias por el espacio y los testimonios.
0: Pues con estas palabras nos vamos, y con la exigencia de que regresen a los muchachos y a las muchachas a casa, porque vivos se los llevaron, vivos los queremos. Continúen en esta frecuencia, el 102.9 FM, que huelga radio, radio libre y social, radio contra el poder, en esta emisión de los pinacates y pinacatas recargadas, en esta vuelta a esta bonita frecuencia. Y pues vamos a despedirnos con un último tema de Valentina Conde, La Voluntad, escuchando a Cariño, y a quien pues le mandamos besos en donde quiera que se encuentre, fundida en el universo, en la tierra, en las flores, en el aire, y exigiendo justicia para Cariño Espinosa. Nos despedimos y volvemos en otro momento. Adiós.

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3: Y los tres son para él. El primero se llama La noche de mis muertos. Mis muertos son aurora, camino de sol que nace sobre la tierra. Son raíz a la que me prendo, persiguiendo colibríes cuentacuentos. Son lágrima convertida en olas, océano develando mis orillas. Son viento liberado de las ramas, que sostiene el vuelo tardo de los días. Son la noche a la que vuelvo, a encontrar mis huellas en mis manos, la certeza de haber vivido siendo estrella, de alada estrella en el universo taciturno que se apaga. Y bueno, sí, ya aclaran porque si no, está feo. Y bueno, este es otro que también es chiquito. También se lo escribí a Ken, es parte del libro este que publica hace poquito y se llama Voy a, y este es chiquito y dice: voy a robar las palabras de tu boca intacta y bordaré con ellas tus huellas que borra el aire. Voy a repetir cada palabra de tu canción olvidada y será trino el poema que tu voz dejó en el aire. Y bueno, este poema se llama Ahora que no estás. Este es largo y este lo escribí el día que lo enterramos. Y pues fue leído la primera noche esa que no nos recuerdan, que estábamos ahí en la unidad. Y pues bueno, ahora que no estás. Ahora que no estás, imploro el silencio. Nos salimos del tiempo y de la armonía. Susurro tus melodías, me escurro en el silencio y apago las voces, todas. Intento escucharte y te alejas. Ayer caminaron los recuerdos en las calles tomadas. Marcharon junto a mí con su puño levantado hacia el cielo que no responde, que calla hasta la muerte tras su marmóreo velo. Hablo de ti como del cielo, azul de tus ojos tristes y soledad de tierra. Aquí nos quedamos los vivos, muriendo en botellas y copas miserables que se tragan todo y no nos dan nada, en la noche solitaria de carcajada fácil y misterios olvidados, en la justicia traicionera de este mundo incoherente que calla poco y consume todo. Allí están los niños que fuimos, mi guardaespaldas azul, mi trovador revolucionario, mi hermano incandescente, explorando la vida, aunque la muerte todo lo prometiera, y en su abrazo eterno te llevara lejos, envidiosa de la familia y de tu música. Ahora te vas, en la vibración de tus notas, viajando al infinito hasta que el silencio todo consuma y pueda escucharte de nuevo. Gracias.

0: Liberen a Mario, libertad a todos los presos políticos de conciencia y respeto al derecho de los pueblos a defenderse contra el narco y contra el mal gobierno.
1: Terminará por perder su trabajo.

Pues antes que nada, gracias por que existan estos espacios y porque estén ustedes aquí. La verdad es que es un acto del ser humano muy noble y leal apoyar y sumarse y solidarizarse con el sufrimiento de los demás, pero más que ser una lucha reaccionaria y estar al pendiente de lo que tenemos que hacer por un pueblo que nos hicieron, hay que prevenir y actuar antes también. Esta es una invitación a que seamos congruentes y consecuentes y constantes con lo que hacemos, decimos, y que este sistema sepa que aquí estamos para no aguantar estas semanas. Les voy a echar una rolita, traigo la voz bastante deshecha, pero es una rolita que compuse cuando salí del reclusorio en el Almoloya en aquel 2006, en mayo del 2006, que nos reprimió la Policía Federal por defender el derecho a la tierra con los compañeros de Atengo que nos fuimos a solidarizar. Bueno, la rolita dice así, disculparán la voz.

Vale. Yo les quiero ofrecer un aplauso a todos ustedes y a nosotros que estamos aquí en pie de lucha y estamos luchando por un mundo mejor a pesar de que esos hijos de puta allá arriba hagan y quieran evitar que lleguemos a cambiar las cosas. Nosotros estamos aquí y no nos vamos a callar. Entonces, por favor, dense un aplauso también ustedes mismos y pie de lucha, compañeros.

y fue compuesta por Hoyo, no, mentira. Y dice...

Hola, mi nombre es Ken Lodernos Ibáez, soy actor, músico y productor musical. Me he solidarizado y participado activamente en diversos movimientos sociales. El 4 de mayo del 2006 acudí a San Salvador Atenco realizando un trabajo de información alternativa y plenamente acreditado como prensa para romper el cerco informativo y buscar la veracidad de la represión que se había perpetrado un día antes. En esas fechas me encontraba conduciendo un programa de televisión llamado Underground para Colombia. Por la mañana, a mí y a otros compañeros con los que acudí nos extrajeron de un domicilio particular y de un domicilio en el que nos encontrábamos realizando una entrevista. Fui brutalmente golpeado y torturado por la policía del estado y también encarcelado. Sufrí muchas lesiones, tuve fractura de dos dedos de la mano derecha, costillas y la cabeza. Me dislocaron el tabique nasal y la mandíbula, además de derrame ocular en ambos ojos y heridas múltiples en todo el cuerpo. Ese día se encontraron en el pueblo algunas personas nacionales e internacionales que, en solidaridad con los pueblos o realizando trabajo de información, todos fuimos brutalmente reprimidos. Hemos realizado diversas denuncias ante muchas instituciones y organizaciones nacionales e internacionales y a la fecha no hay justicia. No han pagado los responsables y culpables de la atrocidad del estado, ni cubrieron los gastos médicos, ni psicológicos, ni físicos, ni morales. Y bueno, en la escuela nos enseñan que tenemos que rendirle honores a nuestros héroes. Entonces, ¿en qué momento se vuelve un delito defender tu tierra, exigir salud, exigir educación pública gratuita, exigir que nuestros empleados del gobierno, a quienes nosotros pagamos un salario, hagan su trabajo y dejen de robarnos y de violentarnos? ¿Cuánto tiempo van a vivir saqueando nuestro país y cediendo nuestros recursos naturales al mejor postor, privatizando la industria pública, las industrias públicas que son nuestras, no son de ellos? Ser una persona emprendedora y de pensamiento libre es un delito en este país, en nuestro México lindo y herido. ¿Por qué tenemos que vivir así? Temo por mi seguridad y por mi vida y la de mi familia, en caso de que Enrique Peña Nieto llegue a la presidencia. Y quiero que este video sirva de denuncia, de antecedente y de testimonio. Hasta luego. Despierta.

Yo quiero hablarles de persona a persona desde el sentido más humano y realista, no plantado en la retórica que nos aleja tanto de nuestros semejantes, porque queremos que comprendan desde nuestro sentir las vejaciones a nuestra integridad a las que hemos sido sometidos. Porque a casi 10 años de haber logrado sobrevivir a un operativo que dejó un saldo de 2 personas asesinadas, más de 200 personas golpeadas con saña tal de provocar la muerte, violaciones, tortura y ser privados de nuestra libertad, seguimos siendo torturados, acosados, intimidados. Me presento ante ustedes como músico, como actor y periodista independiente, porque eso es lo que soy. Porque no vengo aquí a revivir el testimonio de a lo que fui sometido, porque ya hemos hablado mucho sobre ello y pueden encontrarlo en diversos medios. De lo que sí hace falta hablar es de cómo este hecho ha marcado nuestro andar de diferentes maneras y de recalcar que hoy en día continúa el acoso.

Gracias por acompañarnos a este homenaje a Ken Loeders a través de su música y testimonios. También a la que huelga por el espacio brindado para que su música y su memoria sigan resonando entre nosotros. Ken, siempre presente.

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compañeros, y aquí se han dado las luchas del 99,

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2: Pues bien, estamos de nuevo en una duermevela, en un episodio más de duermevela, acá transmitiendo a través de los micrófonos de la Que Huelga, en el 102.9 de la FM, desde algún lugar de la ciudad monstruo. Y el día de hoy, híjole, hace un ratito platicaba con nuestro invitado acerca de el acercamiento a su trabajo literario, y es una anécdota pues creo que bastante interesante, donde llegamos ya a su trabajo. Y por eso te decía, tú que nos estás escuchando, que nuestro invitado al día de hoy, él es Alejandro Arteaga, escritor de la ciudad, del Estado de México. Y nos complace bastante, además, que nos haya compartido un poco del tiempo que ahora tiene, donde esta ciudad es una vorágine, donde es difícil de pronto llegar de un punto a otro. Sin embargo, también esta ciudad es tan amorosa, también nos da tantas cosas pues bien cálidas, no tantas anécdotas muy que se pueden guardar en la memoria. Entonces, está con nosotros Alejandro Arteaga, nos va a hablar de su más reciente trabajo. Este se llama Sala de Máquinas. Alejandro, muchas gracias por como decía, por haber movido ahí todos los hilos para que podamos tener esta charla acá en la duermevela.
3: No, pues gracias a la invitación, por tu invitación y a la coincidencia de que digamos que los libros y la confluencia en las librerías pudo concretar, digamos, que esta conversación, ¿no? Muchas gracias.
2: No, al contrario, gracias, por un lado tener esta charla, pero también te agradecemos bastante el atrevimiento en tu trabajo. Me refiero a escribir desde la ciencia ficción, a escribir desde la imaginación, a escribir tal vez hasta desde la fantasía, ¿no? Eso te lo agradecemos bastante.
3: Pues yo qué te puedo decir, pues ese es el camino que he tomado en la escritura desde hace ya muchos años, pues sí, es el que continúo haciendo.
2: Claro, siempre cuando uno le apuesta, le pone toda la carne al asador, ¿no?
3: Sí, claro.
2: Oye, y hace un rato, cuando empezábamos como a platicar antes de que iniciara esta duermevela, le comentaba cómo fue el acercamiento a tu trabajo. Y bueno, este último libro, Sala de Máquinas, me llamó mucho la atención de entrada, la estética, ¿no? La forma en la que se presenta en las mesas de novedades el libro, donde de entrada me llamó mucho la atención este color blanco, esta combinación de blancos con oscuros, con letras cafés. Creo que tiene gran impacto visual al lector. Tú decidiste parte de este, creo que el diseño de la portada, o la primera imagen que está en la portada, sí es de tu participación, ¿no?
3: Pues mira, en realidad todo el diseño del libro, ajá, las ilustraciones, los textos, pues los realicé yo desde el digamos que el proyecto pasado, que es Biblioteca Niño y Biblioteca Portátil. Uh-huh. Me permití elaborar o inmiscuirme en todos los procesos editoriales de mis propios libros.
2: Claro.
3: Como una forma de asumir esa responsabilidad por completo. Yo soy editor universitario y he aprendido poco a poco, digamos, los rudimentos del diseño editorial, y desde hace ya varios años también pues hago ilustraciones, siempre eran para mí, siempre a veces pensando en los textos que yo escribía, y desde el proyecto pasado, como te digo, me permití pues no censurarme, digamos, a ese respecto, ¿no? No me parecía tan conveniente pedir como ilustraciones al respecto de los textos que yo estaba escribiendo, tanto en el proyecto anterior como en Sala de Máquinas, porque sentía que más bien yo tenía la idea concreta de cómo ilustrarlo, ¿no? No sé si al final se consigue cada una de las ficciones que se incluyen en este libro, que son 21. También porque nacieron de esa forma, ¿no? Salieron de, o ya sea de una idea en principio textual, o también de una idea gráfica, que digamos que después se complementó con textos, pero siempre desde un ámbito de servir a la ficción, digamos, ¿no? No tanto hacer ilustraciones per se, sino que contribuyeran, digamos, que tanto texto como ilustraciones para dar una idea de una ficción concreta como son las que se proponen en este libro. Entonces, bueno, pues la elección tanto de los colores, estuve buscando yo de este proyecto del gabinete portátil, lo emprendí con Fabiola Ruiz, que ella funge como editora de estos dos proyectos del gabinete portátil, y bueno, pues yo fungo como diseñador y escritor y ilustrador de estos libros. Pero bueno, pues sí, la búsqueda también de un color que fuera distinto del negro y el blanco, para que fueran complementarios para estas ficciones, pues fue pues una búsqueda así de meses, digamos, para hallar el color exacto.

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2: Porque justo ahora estoy hojeándolo nuevamente, después de haberlo ya leído. Y creo que esta integración, como mencionas, en cuanto a las ilustraciones, también el haber elegido el tipo de letra, esto de la letra capitular al principio, las primeras palabras con un color distinto, creo que también genera, me parece, un momento dinámico. Es decir, estamos tal vez acostumbrados solamente a ver una forma, un diseño editorial en los libros, que de pronto al ver algo distinto, ajá, de entrada nos saca de este confort, por llamarlo de alguna forma, y nos lleva a adentrarnos a una propuesta nueva. Y si ya teníamos el interés desde la tapa, al ver el propio diseño de la tapa, creo que también hace un enganche bastante importante con esto, ¿no?
3: Pues mira, es que yo desde el proyecto pasado tengo, no desde el proyecto pasado, todos los libros que yo he publicado siempre he tenido la idea de que todo significa en un libro, ¿no?
2: Claro.
3: Tú lo sabrás también muy bien, ¿no? La elección de la fuente, los colores, sí, la portada, la cuarta de forros, todo significa y todo te da una idea y así consideras una obra en general, ¿no? A partir de esos rasgos que te ofrece un libro, incluso el material, ¿no? Uh-huh. El material de la cubierta, el papel, digamos que eso contribuye a cómo recibas tú una historia, por ejemplo, un ensayo, y uno se da cuenta, digamos, en la parte editorial, que eso significa que esa pretendida belleza o atractivo que puede tener esa elección de una fuente específica, que sea legible, ¿no? Que sea agradable de leer, que sea uh-huh. cómoda también, ¿no? Uh-huh. Que te impulse a leer, porque también, la extensión de una línea, por ejemplo, que te puede ayudar.